0: hoy es un programa, a ver, hoy es un programa sin tiempos, sin apuros.
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0: ¿Les gusta? Hola Isabel, bienvenida, buen lunes, buen lunes.
2: Hola Claudio, buenas noches, ¿qué tal? ¿Cómo está? Los saludo. Feliz comienzo de semana para usted, el operador. Bueno, ah, wow, qué tema, precioso. Bueno, yo aquí quiero escuchar algo de Manolo Galván, vio de esos temas viejitos de eso. Sí, sí. Y ahí van. Usted busque después la elección, que no hay problema. Si fuera Manolo Galván, bueno.
0: Bien.
2: José Vélez, por favor. Todos esos temas. Gracias, bueno. gracias.
0: Muy
2: abrazo,
0: bien.
2: Isabel.
0: Gracias, Isabel. Muchas gracias. Muchas gracias.
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0: Manolo Galván, ¿cómo venimos? ¿Qué onda retro latina traemos hoy, eh?
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0: ¡Hola, hermano Santa Clau! ¿Cómo estás? Me dice Martín. Dice, el finde, acá me cuenta Martín, el finde nos mudamos y ahí te paso lo que comimos. A ver, voy a abrir. Pásame porfa el arriero. Uy, qué temazo de Divididos. Claro, la mudanza. Vieron que uno cuando se muda termina destruido, ¿no? Muy cansado, muy cansado, con hambre y con sed. Bueno, acá me manda la foto, mi querido Martín. Parrilla de por medio, asadito en la parrilla y el vasito de Fernet, ¿no? Pero está muy bien, está muy bien. Vieron que termina uno cansado, ¿no? Cada vez que tiene que mudarse, por Dios, con todo lo que eso significa, qué despelote, una cosa por acá, por allá. No encontrás una cosa, no encontrás otra. Es un lío, ¿no? Bueno, un abrazo grande, Martín Cho. Ya buscamos ese temita. Ya busco ese tema. Dame esa canción. Sí, esa. ¡Apa! Años que no la escuchaba, ¿eh?

0: Tremendo bloque retro latino tenemos hoy. Hoy es un programa sin tiempos, sin apuros. Escucha. No. Tremendo esto.
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0: Estos son los temas de la década del romperredes. Me dice que hoy está muy tranquilo, hoy no hay descarga de camión, ni nada que se le parezca. Hoy su mente, su cuerpo y su corazón está abocado a escuchar el Vuelta a Casa. Una canción de la época de mi querido Romperredes. Se muere con este tema, ¿eh?

0: Le mando un beso grande a Claudia. Le mando un beso enorme a Claudia y a mi querido Ángel. Están los dos escuchando la radio. Bueno, me da un poco de miedo con estos temas, los dos solos. Los dos solos con estos temas. Mi querido rompe redes y señora.
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0: Me voy a la pausa comercial. Cuando vuelva, vuelvo con El arriero de Divididos, una canción que nos pide mi querido Martín. Ya volvemos.

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cumpliendo con nuestros oyentes en este lunes feriado nacional, como lo decíamos recién, un programa sin tiempos, sin apuros.

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0: Y aquí venimos de la pausa. Aquí estamos 21:41 minutos en la República Argentina. 8 grados 9 de temperatura, 41 kilómetros por hora la intensidad del viento. Se lleva todo, ¿eh? Si alguien dejó alguna prenda, lavó ropa hoy, dejó alguna prenda, lamento decirle que no la va a encontrar con el viento.
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0: Lamento decirle que es una tarea muy complicada cuando hay viento y queda la ropa tendida, porque se vuelan las prendas al vecino, ¿eh? 47% de humedad, 41 kilómetros por hora del sector noreste el viento a esta hora, la temperatura 8 grados 9. Ya voy a Villa Mercedes para saber cómo está el clima. Hola Ariel, bienvenido, buenas noches. Un abrazo grande, Arielito. Hola, buenas noches Claudio, escuchándote como siempre con la compañía de mi esposo. Quisiera escuchar el tema Comienza a amanecer por Perla. Muchas gracias. Claudia nos escribe este mensajito. Muy bien, qué lindo cuando la gente nos escucha en familia. Qué lindo, ¿eh? Me encanta, me encanta. Ahí, marido y mujer, está Ángel y Claudia escuchándonos también. El hermoso viento de mi San Luis, dice. Dice Isabel.

0: tengo un audio de Isabel. Perdón, perdón, me había llegado en el bloque anterior. Perdón, Isabel. Acá lo recuperé, bien ahí.
1: Vamos. Bueno, Claudio, hoy estoy media locutora, estoy medio copiándolo a usted, imitándolo a usted. Bueno, mire, quiero algo de Pimpinela, si puede ser, para saludar a Patricia.
0: Muy bien.
1: La chica que está organizando la juntada.
0: Sí.
1: La saludo, bueno, estamos hablando un poquito, conociéndonos acá por los mensajes, claramente. Y eso, Claudio, bueno, ahora yo, como les digo, estoy en tema de locutora. Que quiero seguir escuchando. José Vélez, ya le dije, ¿no es cierto? Algo del Puma Rodríguez, que tiene unos temas, el Puma Rodríguez también, del recuerdo. Muy lindos. Gracias, disculpe, Isabel.
0: Muy bien, gracias, Isabel. Muchas gracias, un beso a Patri. También nos está organizando el encuentro. Todavía no cerramos la fecha, ¿sí? No cerramos la fecha para el mes de septiembre. Estamos viendo allí mi querida productora Patricia, que la tenemos en Villa Mercedes, trabajando con el encuentro con nuestros oyentes, donde queremos estar un ratito con ustedes. Ya vamos a ver si cerramos la fecha en el mes de septiembre 19, habíamos dicho. Bueno, todo va a depender si el lugar está disponible para nosotros, para un lindo almuerzo que vamos a tener ahí. Nos va a acompañar nuestro querido compañero Oscar Marcelo. La vamos a tener a Isabel, va a estar Iván, lo tenemos a Mariano ya confirmado. María y Walter confirmados de Villa Mercedes, se van sumando, ustedes me escriben y yo les paso el número de nuestra jefa de prensa, que está organizándonos ese lindo encuentro con los amigos en Villa Mercedes en el mes de septiembre. Elegimos un día de septiembre porque yo soy muy friolento, no quiero ir muy abrigado a Villa Mercedes, voy a ir con poca ropa.
2: Tal vez pueda cambiar.
0: No cambiar. Vamos a la música. Vamos a la música. Qué bonito tema, Te Regalo se llama.

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0: 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Ya lo dejo completo al tema, prometo. Hola Claudio, buenas noches, acá como siempre, escuchándote Pablo, cenando un guiso de lentejas, ¡qué rico! Ya lo dejo completito, prometido, el tema de Perla que nos habían pedido. Pablo cenando un guiso de lentejas, riquísimo. Yo unos mates, dice. Bien, bueno, está bien, ¿eh? Marina mates y Pablo el guiso de lentejas. Acá en Potrero de los Funes escuchándote como siempre. Muchas gracias, chicos. Hola, buenas noches. ¿Puede ser el tema de Diego Verdaguer? Volveré, soy Aida. ¿Cómo estás, Aida? Bienvenida. Hola, Germán. Operador de La Bomba, querido compañero. Ya voy a ir a conocer a mis compañeros de Villa Mercedes. Tengo que ir, che. Tengo que ir. Un abrazo grande, Germán. Te estoy escuchando, me dice. Muchas gracias, muchas gracias. Hola, Patri, mi querida jefa de prensa de Villa Mercedes. ¿Cómo estás?
2: Gracias, querida Isabel. A pesar de que no nos conocemos todavía, agradezco tu amistad. Bueno, ya nos vamos a conocer. Muy agradecida. Bueno, ya nos vamos a juntar y nos conoceremos todos y bueno, seremos un buen grupo. Esa es la idea. Te mando un abrazo grande y bueno, pronto cuando quieras venir a casa, sabes que lo puedes hacer. Yo te estaré esperando. Y gracias por el saludito y por el tema.
0: ¡Qué grande! Muy bien. Bueno, la gente que quiera participar de este lindo encuentro de amigos que vamos a hacer en el mes de septiembre en Villa Mercedes, se pone en contacto con nosotros y yo les comparto el contacto de nuestra querida Patricia allá en Villa Mercedes, que nos está manejando todo. ¡Qué genia total! Bueno, déjame ese tema porque es un tema pedido. Hoy, lunes, lo vengo diciendo desde el comienzo, sin tiempos, sin apuros.

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0: 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Estás escuchando Vuelta a Casa, con la conducción de Claudio Lucero. ¡Qué temazo! Este es un temazo, ya lo dejo completito, porque tengo un audio de Ariel. Buenas noches, bienvenido, Ariel.
2: Yo fui hace rato, prendí la estufa, me pegué un bañito, me recosté un chiquito, recién me levanto, me tomé un mate cocido con pan tostado y huevo frito. Y ¿cómo es? Justo la tenía que traer a mi hija, así que ahora estoy haciendo un viaje más y bueno. La desesperación por salir a escuchar el mejor programa de San Luis.
0: ¡Epa!
2: Así que
0: no será mucho.
2: Voy a escuchar el Claudio hoy. Feriado, pero él va a venir a ese programa para nosotros, sí o sí. Y bueno, acá estoy feliz, contento, trabajando y escuchándote. Abrazo, Claudio. Voy a pedir algo de vino La Palma o
0: bueno,
2: algo de maná también.
0: Maná.
2: Recordar bien el tiempo.
0: Sí, señor.
2: Un abrazo, gracias.
0: Un abrazo grande. Un abrazo grande, querido. Querido Ariel, muchas gracias. Acá nosotros firmes al pie del cañón. Qué temazo este, ¿eh? Qué temazo este, qué temazo.
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0: Lo voy a dejar desde el principio. Tiene una letra esta canción tremenda. Sin ti, nada es igual, se llama. Lunes sin tiempos, sin apuros. Feriado nacional en el Vuelta a Casa.

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1: ¡Apa! ¿Qué me van a hablar de amor? ¡Qué temazo, por favor! Para que tengo un audio de Guille. Guillermo nos manda estos audios. ¿Cómo estás, Guille? Bienvenido a este Vuelta a Casa.
2: Hola, Claudio. ¿Cómo estás? Buenas noches. Bueno, bienvenido.
1: Gracias.
2: Bienvenido al plantel de La Bomba. Yo soy un ex laburante de La Bomba.
1: Muy bien.
2: Mira qué persona que salgo ahí, agüero. ¿Qué tiene que decir? ¿Todo bien, vos? Bueno, buen programa.
1: Muchas gracias.
2: Ahí de Vuelta a Casa. Yo hice Vuelta a Casa acá con el Javier Agüero. Lo hacemos acá de Mercedes.
1: Mira, claro.
2: Yo era el operador de él. Ponía la música, todo.
1: Mira vos. Che, claro que tiene historia. Porque el Vuelta a Casa es un producto, lo explicamos en su momento, el Vuelta a Casa es un producto de Radio La Bomba, ¿sí? Nosotros estamos trabajando sobre ese producto de Radio La Bomba con una línea bien marcada de nuestro director y ese es el programa que estamos haciendo, este Vuelta a Casa que ya 4 meses... ¡Cuatro ya! Le voy a preguntar a mi productora, que ella tiene todos los datos. ¿Cuánto llevamos ya en Radio La Bomba, querida Patri? 4 meses ya, ¿no? Dejame ese tema y me voy a la pausa. ¿Qué me van a hablar de amor? Qué bonito tema, ¿eh?

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Y aquí venimos, señoras y señores. 22:20 minutos en la República Argentina. Enseguida les voy a contar algo que tiene que ver con este fenómeno que se está haciendo presente de a poquito en esta parte del continente, en la República Argentina, y tiene que ver con esto que se le llama el niño, ¿sí? Que afecta a gran parte de Sudamérica, ¿no? Un sistema nacional de alerta sanitaria y respuesta anticipada para tomar todos los recaudos que tienen que ver con esta llegada de este fenómeno climático llamado el Niño a la República Argentina, que va a hacerse presente en gran parte de Sudamérica y que Argentina ya se está preparando con sistemas de monitoreos que tienen que ver con, bueno, fuertes tormentas, con mucha caída de agua, granizo, mucha caída de agua en periodos cortos. Tiene que ver también con el viento, para hacer un resumen de lo que puede traer este fenómeno del Niño, y que Argentina se está preparando que con un sistema de monitoreo muy de última generación, muy sofisticado, para tratar de prevenir, bueno, por ejemplo, inconvenientes como sucedieron en Bahía Blanca y en otras partes de la Argentina en las últimas lluvias, ¿no? Que hicieron realmente un desastre, ¿no? Que dejaron mucha gente sin sus viviendas, lamentablemente, sin sus casas, inundadas, ¿no? Familias que perdieron todo. Bueno, lo que se intenta hacer es hacer un monitoreo, dentro de todo, lo más exacto posible para estar preparados cuando comiencen a llegar estos primeros indicios del fenómeno del Niño, ¿no? Buenas, Clau, amigo, dice el mensaje. ¿Cómo va todo? Muy bien, querido Mariano, muy bien. Yo acá trabajando un rato, haciendo panqueques. Espero no se lo lleve el viento. ¿Tienen viento en Villa Mercedes? Acá está fresco, pero tranquilo, dice. Pásame el tema de Franco De Vita, No Basta. Qué buen tema ese, ¿eh? Saludos y abrazos para todos, dice nuestro querido Mariano. Bueno, acá el viento cada vez es más fuerte, ¿eh? Bueno, voy con el tema de Aída, que me recuerda, Aída, me recuerda que está pendiente el tema Volveré, y nosotros, como somos muy obedientes, vamos a cumplir.

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0: En este feriado de lunes.
1: Todo bien, Clu.
0: En este feriado de lunes, ahora sí, dame el audio de mi querido Bebo, que los muchachos están trabajando y escuchando el programa. Querido Bebo, bienvenido, buenas noches.
1: Hola, Clavito Lucero, acá estamos escuchándote. Leo, Nano, Alejandro y por supuesto Bebo. ¿Todo bien, Claudio?
0: Muy bien.
1: Acá te estamos escuchando.
0: Grande, los muchachos.
1: Poneros unos buenos temas, ¿eh?
0: Sí, señor.
1: Unos buenos temas.
0: Sí, señor. Sí, señor. Los muchachos son de los clásicos internacionales. Tengo para ustedes. Tengo, ¿eh? Mientras preparan las cosas ricas que van a salir mañana. Las cosas ricas de Molino Bianco que van a salir mañana. Qué tema este, ¿eh?

0: No, no, por favor. No, eso no, eso no, eso no, eso no. Para, a ver. Quiero escuchar este audio. A ver, dame ese audio.
1: No, papá, ¿qué temas? ¿Qué temas? Estoy amasando y me estoy por cortar las venas con un poco de masa. Nada más.
0: No, no, por favor. Claro, no, no, levantemos un poco, porque lo peor que nos puede pasar. No, no, no. Quiero escuchar este audio. A ver, dame ese audio.
1: No, papá, ¿qué temas? ¿Qué temas? Estoy amasando y me estoy por cortar las venas con un poco de masa. Nada más.
0: No, no, por favor. Claro, no, no, levantemos un poco, porque...

0: Dice Ariel, dámelo, dámelo.
1: No, papá, qué temazo, qué temazo. Estoy amasando y me estoy por cortar las venas con un poco de masa. Mamá.
0: No. No, por favor, nunca esa carta. Dame ese tema. Qué buen tema este, ¿eh? Dame ese que me voy a la pausa porque quiero conversar en el próximo bloque. ¿Saben con quién voy a conversar, señoras y señores? Con mi compañero de Radio La Bomba, Oscar Marcelo Sosa. Voy a conversar con él después de la pausa. Ya lo llamamos, ¿eh? Quiero conversar con mi compañero Oscar Marcelo Sosa.
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0: Después de la pausa.
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0: Bloquecito internacional con clásicos. Un bloquecito que les encanta a mis amigos de Molino Bianco, que están a pleno trabajando los muchachos. Muy bien ahí, ¿eh? Ya lo dijo Bebo recién. Ahora sí, creo que lo tengo en línea. Creo que lo tengo en línea a mi querido... Ya le voy a preguntar cómo le gusta que le digan, si Oscar o si le gusta que le llamen Marcelo, el conductor de Un Sábado Más, sábados de 16 a 20. Querido Oscar o Marcelo, bienvenido a este Vuelta a Casa. ¿Cómo estamos?
1: Hola, Claudio. Buenas noches para vos, para toda la audiencia. Y mirá, si me querés llamar Oscar, bienvenido. Si me querés llamar Marcelo, bienvenido también.
0: Bien. No hay...
1: Trato, sí. Trato de que me llamen Oscar. Oscar.
0: Ah, bien, bien. Ah, bien, bien, perfecto. ¿Te sentís como más cómodo con ese nombre?
1: No. ¿Eh? No, pero en esto de radio, ¿eh?
0: Ah, bien.
1: Si vos me llevas al ámbito familiar, personal, y todos me conocen por Marcelo, Marcelito, ¿viste? El sí. Marcelito que nunca muere.
0: ¿Cómo estamos, querido Oscar? Un gusto escucharte. Qué bueno que podamos conversar un ratito. El sábado te estuve escuchando un ratito. Tengo muy poco tiempo para escuchar radio, por eso prácticamente no los escucho, no escucho ningún programa de la radio por una cuestión de tiempo.
1: Claro.
0: Pero sí. El sábado te estuve escuchando un ratito. ¿Cómo estás vos? ¿Bien?
1: Bien, bien, muy bien, muy bien. Gracias a Dios, muy bien. Bueno, vos viste que te conté en la semana que veníamos de un temita de salud, pero sí. Ya estamos bien, vamos encaminados de nuevo.
0: Bien, bueno, genial. Genial, sí, son esas cosas que nos pasan en la vida que hay que saber sortear, pero sí. ya estás bien.
1: Sí. Mira, Claudio, la idea de tener contacto contigo esta noche, principalmente para contarle a toda la audiencia de tu programa con respecto a esa famosa juntada que queremos hacer para que vengas a vivir a Mercedes y estemos unidos juntos. Una jornada.
0: Bien, bien, perfecto. Perfecto.
1: Uh-huh. Sí.
0: Te escucho. Sí, te escucho.
1: No, la idea es que ya hemos formado un grupo de tu programa, Vuelta bien. A Casa. Ya me anoté yo, la productora me notificó a mí y ella me pide, por favor, que sea yo el que hable contigo y le contemos a la audiencia.
0: Ah, bien, mirá qué bueno. No me había dicho nada.
1: Patricia es la que ha organizado todo, pero bueno, me dice Marce, vos porque ya estás en el medio y bueno, ustedes que son compañeros,
0: claro.
1: Me pidió que me pusiera en contacto contigo y principalmente con la audiencia para contarles esto, de que ya hemos organizado el grupo de Vuelta a Casa.
0: Bien.
1: A través de este mensaje, bueno, es para que nos acompañen, a ver si podemos hacer un grupo importante ese día para compartir contigo, para hablar, conocernos.
0: Exacto.
1: Más o menos lo que venís diciendo al aire vos, ¿no? Que es algo que ya es costumbre de tu parte hacerlo.
0: Sí, sí. Vos sabés que yo a esto lo hago desde hace muchos años, a esto de juntarme con la gente, porque primero que me encanta hacer relaciones públicas, siempre lo hice, y hace muchos años hicimos un trasnoche en otra radio acá en San Luis, una radio, una de las más importantes, y empezamos a hacer encuentros con la gente del interior de la provincia. Conocimos muchos lugares, mucha gente, así que dije, ¿por qué no con este Vuelta a Casa? En realidad, ¿sabés de dónde nace esto, Oscar? Nace de la invitación de algunos oyentes, ¿sí?
1: Nace
0: de ahí porque nos han invitado dos o tres o cuatro oyentes de Villa Mercedes, nos han invitado a ir, y dije yo, ¿por qué no ir, no? En algún momento, y tuvimos la suerte de conocer a Patricia, una mujer maravillosa, encantadora, que nos está dando una mano con toda esta organización. Así que así nace la idea, ¿no? De la invitación de nuestros oyentes, ¿no?
1: Bien, bien, bien. Sí, algo ya estamos, estábamos armando. Ella ya me hizo parte de algo. Te queríamos sorprender a vos también. Y bueno, tenemos que definir bien la fecha.
0: Claro.
1: Y a partir de qué horario. A partir de qué horario podemos juntarnos ese día.
0: Claro.
1: Te escuchaba que decías vos que preferentemente cuando empiecen los días más cálidos. Para no sufrirte.
0: Sí, sí.
1: El tema del frío.
0: Claro, claro. Tiene que ser. Hablaba con Patricia, tiene que ser. Un sábado. Sé que tenés programa, así que. Vamos a tratar de hacerlo, vamos a ver en qué horario para que te puedas liberar y obviamente hacer tu programa, ¿no?
1: Sí.
0: Pero bueno, todavía no cerramos bien la fecha, pero estamos
1: bueno,
0: ahí.
1: La idea es esa puntualmente. Definimos la fecha días más adelante, si te parece.
0: Bueno.
1: La idea de hoy, de este contacto contigo, es avisarle a la audiencia, a tu audiencia principalmente,
0: perfecto,
1: que ya hay un grupo, que deben comunicar al teléfono de la radio, al 207149, dejar los saludos, los pedidos, los mensajes.
0: Bien.
1: Y de allí de última la inquietud de cómo ser parte del grupo y bueno, seguramente vos lo vas a direccionar a Patricia y después Patricia se encargará de ella, ¿no es cierto?
0: Perfecto, perfecto, perfecto.
1: ¿Te parece?
0: Me encanta la idea. Gracias por involucrarte. Gracias, Oscar, de verdad, ¿eh?
1: Y obligado, te digo, ¿eh? me puso el cuchillo ahí contra la pared, me dice. O me ayudás o me ayudás, dice Patricia. Brava, che, brava la productora.
0: No, sí, que está muy bien. Tiene que ser una productora con carácter, ¿viste?
1: Sí, señor. Muy bien.
0: Bueno, genial.
1: Bueno, esa es la idea, Claudio, esa es la idea, saludarte en esta noche, bueno, feriado, por ahí muchos se habrán preguntado, ¿irá a estar, Claudio? ¿Irá a estar al aire?
0: Sí.
1: Pero bueno, estás.
0: Sí, por supuesto, estamos, sí, estamos acá y siempre tenemos ganas de hacer el programa porque nos encanta hacerlo además, así que, bueno, estamos acá. Perfecto, entonces... Volviendo al tema del encuentro, sí. Aquellas personas que quieran. Estamos hablando de gente de Villa Mercedes, ¿no?
1: Así es, gente de Villa Mercedes para ese encuentro. Vamos a tratar de no ser un número UF.
0: Claro, ¿sí? Claro.
1: Porque
0: claro.
1: Tenemos que tratar de buscar un espacio, un lugar donde podamos estar cómodos, donde podamos, bueno,
0: bien.
1: Depender también de que el día nos acompañe, por supuesto.
0: Exacto.
1: Pero la idea es esta, mandar saludos, mensajes... Y bueno, que te sigan escuchando, empezar a encaminar esta comunidad de vuelta a casa, que cada vez seamos más. Yo
0: perfecto.
1: Ya soy incluido, considero que soy parte del grupo.
0: Bueno,
1: la idea es que ya hemos armado ese grupo de vuelta a casa,
0: bien.
1: Así que todos los que quieran sumarse deben contactarse al número de la radio, por supuesto, de la capital, en el 207149, y de esa manera después... Vos los direccionás a Patricia y Patricia se encarga a ella ya de empezar a incluirlos en el grupo, hacerlos parte del grupo, ¿sí?
0: Exacto.
1: Ella como administradora.
0: ¿No? Exactamente. Allí, bueno, Patricia les va a explicar un poquito de qué se va a tratar el encuentro,
1: Sí.
0: Así que, bueno, la idea es poder juntarnos, conocernos y charlar un poquito, conocerlos a todos, la problemática de cada uno de nuestros oyentes, lo que quieran contarnos y bueno, creo que va a estar muy lindo.
1: Así es, le vamos a poner la mejor vibra ese día, Claudio.
0: Pero
1: cuidado que vamos a tratar de tener invitados, vamos a escuchar música, algunos seguramente van a querer cantar algo, te van a dedicar algo a vos, te queremos escuchar a vos también, por supuesto.
0: Bien, sí, ¿no? Yo hablar sí, cantar no, definitivamente no, no es lo mío, pero para eso tenemos un par de cantantes ahí,
1: Pero más vale, si ya hay algo ahí dando vuelta,
0: Bien.
1: Nos vamos a sorprender todo, te digo.
0: Bueno, genial, querido Oscar, te agradezco estos minutos que nos has brindado y te agradezco que te involucres también con esta linda movida que queremos hacer. Y gracias por eso, gracias a vos.
1: No, por favor, Claudio. Un placer. Después en privado nos ponemos en contacto con algunas otras cositas, ¿sabes?
0: Perfecto, perfecto, Oscar. Uh-huh. Dale, muchísimas gracias.
1: Esto, diría un señor locutor, ¿no? Esto es radio en vivo, señores.
0: Exactamente. Oscar, querido,
1: abrazo,
0: te mando un abrazo. Cuídate, muchas gracias. Muchas gracias.
1: Gracias.
0: Hasta luego, muchas gracias. ¡Qué grande, che!

gracias a mi querido Oscar Marcelo Sosa, conductor de Un Sábado Más. Bueno, nuestra productora le ha asignado trabajo ya, mi querido Oscar. Bueno, mira qué maravillosa idea, ¿no? Porque no solamente va a ser un encuentro mío con mis oyentes, sino también va a ser un encuentro de Oscar, que también trabaja con nosotros aquí en La Bomba. Obviamente es el conductor de Un Sábado Más, y la gente también va a poder conocerlo a él, porque, bueno, no siempre se da esto de poder conocer al otro, aunque hoy con las redes sociales y demás, ¿no?, inmediatamente podés ubicar quién es la persona que está hablando, ¿no? Es más fácil ahora, ¿no? Pero, digo, el contacto frente a frente, el contacto cara a cara, el poder dialogar es maravilloso, ¿no? Es irreemplazable, ¿no? Así que también va a ser un lindo momento para Marce, que se pone a disposición de este Vuelta a Casa para este lindo encuentro que vamos a hacer. Y también la gente podrá conocerlo a él, así que va a ser muy lindo. Va a ser muy lindo, ¿eh? Bueno, mi querido Romperredes, obviamente que yo voy a ir con mi Romperredes. Sí, vamos a ir, mi querido Angelito. Usted que es el productor de San Luis, querido Ángel Morales. Ángel, les quiero contar que Ángel Morales es un amigo de muchos años, que me ha acompañado en otros programas que hemos hecho, que ha trabajado mucho cada vez que hemos trabajado haciendo campañas solidarias. Hemos hecho un montón de cosas muy lindas con Ángel, que además conoce la esencia de los programas que hemos hecho, nadie mejor que él. Así que yo espero que me pueda acompañar mi querido Angelito Morales, el Romperredes. No lo pongan a jugar al fútbol en Villa Mercedes porque va a romper las redes, ¿eh? Estoy haciendo lo posible para que mi querido Romperredes vaya conmigo a Villa Mercedes, porque después se va a hacer un viaje por el mundo. Después, hasta el año que viene, no lo voy a ver. Ya tiene los pasajes para volar. ¿Dónde se va ahora? No. Primero el encuentro de Vuelta a Casa con la gente de Villa Mercedes y después se me va, querido Romperredes.

Bueno, en realidad hay un grupo espectacular porque siempre, gracias a la radio, podemos ayudar a mucha gente que lo necesita. Hoy nosotros lo que estamos viendo es que a la gente le cuesta mucho poder donar, poder ayudar, y es entendible porque estamos en una situación complicada. Los argentinos son otros tiempos, ¿no? Pero a pesar de eso, seguimos teniendo gente que tiene ganas de ayudar, y siempre hay gente que nos escribe de manera privada. Hay casos que no hacemos públicos y nos ocupamos, tratamos de hacerlo aquí en San Luis, ahora en Villa Mercedes con Patricia, que también está trabajando mucho y muy bien. Así que, bueno, la verdad que nos gratifica mucho hacer todo esto, porque nos gusta hacerlo, porque además no hay nada mejor que poder ayudar cuando uno puede hacerlo, ¿por qué no? Así que, lindo grupo con Mario Garro, que también está ahí trabajando, con el doctor Luis Martínez Chávez, que nos asesora en lo que necesitamos. Bueno, un lindo grupo tenemos, y la verdad que nos encanta hacer esto, ¿eh? Nos encanta hacer esto. Bueno, ¿qué bloquecito internacional tenemos? Llegamos a las 11 de la noche. Me dice el rompe redes que va a lavar el auto, que va a ir con el auto brillante a Villa Mercedes. Está muy bien, ¿eh? Tiene equipo de mate, rompe redes. Mire que yo le voy a ir cebando mate. ¿Tenemos cuánto? 50 minutos, una horita de viaje, yendo tranquilo. Yo le voy cebando mate. ¿Qué mejor? Ya vuelvo, voy a la pausa. Ya vuelvo.

0: Muy bien, Guillermo, te escucho.
1: Me gustaría saber y participar de que le encuentro, Claudio, perdón.
0: Pero cómo no, Guille. Allí le vamos a pasar el número a Patricia para que se ponga en contacto contigo, querido Guille. Ahí le vamos a pasar tu número ahora en privado, ¿sí? Muchas gracias, Guille. No lo pongan a jugar al romperredes, porque va a romper todas las redes de Villa Mercedes. Mi querido Ángel Morales, bienvenido, buenas noches.
2: Querido Claudio, bueno, nada, la verdad es que se me vienen a la mente tantos recuerdos de tantas cosas lindas que hemos hecho. Que es más, mira, vos te acuerdas que yo tenía un Renault 18, mira.
0: Sí.
2: Te voy a contar, hicimos un encuentro en la escuela Carlos Rodríguez.
0: Sí, sí.
2: Donde uno de los puntos, o de los números, y mejor dicho, los números principales, fue el Negro Ferreira.
0: Sí, no sé si claro.
2: Ferreira.
0: Claro. Sí, sí.
2: Actuaron otros conjuntos más.
0: Sí.
2: Y la verdad que la gente esa noche se sentó, te escuchó música, escuchó números en vivo,
0: sí.
2: Pudo comer. Y te digo el Renault 18 porque habíamos hecho carne a la masa.
0: Sí.
2: Y por eso se ha trabajado mucho. Y yo recuerdo que llevé una lata de carne a la masa en el baúl y no me entraba más. Y dije, bueno, lo pongo en el asiento.
0: ¡Claro!
2: Vendí el Renault 18 con la mancha de jugo de la carne a la masa. Pero eso fue uno de los tantos encuentros que hicimos.
0: Sí.
2: La Toma, Domínguez Torres, donde estaba en el encuentro, fue cuántos encuentros hicimos ahí. ¿Cuántos encuentros hicimos ahí?
0: Sí, sí, sí.
2: Después encuentros por todos lados, ayuda solidaria.
0: Sí.
2: Hemos estado siempre. Y la verdad que se vuelve a hacer esto es importante para el mimo de la gente, porque hoy en día reunirse y pasarla bien es difícil. Porque, digamos, a veces no se terminan bien las cosas, lamentablemente, en lugares donde es para divertirse, se termina de otra manera, lamentablemente. Pero bueno, la idea es juntarse en lugares donde podamos hablar, disfrutar. No hay edad para que se junten, puede ser jóvenes, grandes, pero con la idea de...
0: Claro.
2: De interactuar, intercambiar ideas, propósitos... y llegar a tener una relación linda en donde sabes que en el otro punto de la provincia, ¿no?, del otro lado, está alguien que te conoce y que lo pudiste ver quién era. Es importante, así que nada, perdón porque siempre hago los audios largos, pero quería destacar esto. Y
0: no hay problema.
2: Siempre vos has sido la, como quien dice, la bandera de estas ideas, así que ojalá que te pueda acompañar. Estoy tratando de organizar, porque estoy, como voy a decir, si Dios quiere, el viaje es a España a esperar una nieta. Ese es el verdadero viaje, el propósito. Así que está bien, bueno, veremos. Dios dirá sí o no, pero bueno, en principio, ojalá que te pueda acompañar y bueno, la gente que trabaja allá, que está bien en Villa Mercedes, que lo haga, se va a sentir muy bien también. Saluditos para todos, Claudio.
0: ¡Qué grande, mi querido Romperredes! Bueno, sí, por supuesto que ojalá nos pueda acompañar Angelito. Creo que sí, porque este viaje está previsto un poquito más, me parece a mí, ¿no?, para el mes de noviembre. Así que vamos a tratar de hacerlo ahora en el mes de septiembre para que puedas estar, querido Ángel. Claro, va a llegar la nieta que va a tener nacionalidad española. Va a llegar la nieta. Bueno, ahí está Querido Guille, ya le pasamos el contacto a Patricia, ¿eh? Ya le acabamos de pasar tu contacto a Patricia, te va a explicar absolutamente todo. Bueno, ¿qué tengo? Ya voy a la pausa, ya voy. Dame el audio de Walter. Dame el audio de Walter. ¿Tenía uno antes de Walter? No te puedo creer, ¿eh? Dame el audio de Walter. Me había quedado uno cerrado de Walter. Perdón, de verdad, perdón, mil perdón. Dámelo, a ver. Escuchamos los dos antes de la pausa.
3: ¿Qué tal? Muy buenas tardes, buenas noches, querido colega. Buenas noches a toda la audiencia. ¿Cómo está la gente de San Luis, la gente de toda la provincia? Merlo, Villa Mercedes, toda la provincia, pum, para arriba. Acá estamos. Como un día lunes, realmente relajado, tomando algo rico, un pochoclo, escuchando la radio, viendo un poco de tele. Pero bueno, relajado porque hemos pasado un cumple tremendo, todo bien copado. Y hoy con un pochoclo y unas latitas de... ¡Mmm! ¡Qué rico, por Dios! Y bueno, se ven unos panchos tremendos también, unos panchitos, tranquilitos.
0: Ah,
3: pero
0: bueno.
3: Estamos sintonizando Radio La Bomba, querido colega, a toda la audiencia de Villa Mercedes, San Luis, para todas las mujeres, para toda la provincia. Pasamos un tema algo realmente para las chicas, para todas las mujeres de la provincia que se han sumado esta hermosa noche, noche feriado. ¡Ah, qué bueno, querido colega! Manso locutor, manso tema está pasando. Pasamos un buen tema para las chicas del Soda Stereo.
0: Muy bien.
3: Las chicas se ponen pum para arriba. Bueno, querido colega, salud para vos. Salud, salud. Así que ya se vino Panchito. Pero bueno, me han intoxicado mucho, demasiado. Ya con esto lo relajamos y arrancamos bien trabajando, querido colega. Pum para arriba. Así bueno, pasamos un tema para todas las chicas de toda la provincia. Las quiero un montón. Querido colega, buena jornada. Cuídate un montón. Chau, chau.
0: Hola, bueno,
3: querido, ¿qué tal, querido colega? Que estamos sintonizando. También voy a participar yo también. ¿Por qué no? Viene ahí, vamos por más.
0: Eso.
3: Aguante Radio La Bomba, toda la provincia, pum para arriba.
0: Va a estar Walter. Bueno, ahí le pasamos tu número a Patricia, querido Walter. Qué lindo va a estar, che. Qué lindo va a estar. ¡Qué lindo que va a estar esto!
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0: Bueno, 23:12 minutos en toda la Argentina. Ya voy a la pausa. Ya voy, ¿eh? Ya voy a la pausa.

Dice el mensaje, decile al rompe redes que seremos gente tranqui. No se preocupe, será seleccionada. Queremos conocerlo al rompe redes. Lo voy a llevar al rompe redes antes de que se vaya a España. No, lo voy a llevar al romperredes. ¿Lo quieren conocer al romperredes? Lo llevo, ¿eh? Bueno, ahora sí, me voy a la pausa comercial. Ya volvemos.

0: Muy bien, ya tiene los teléfonos de Guillermo y Walter, nuestra productora. Ya los tiene, en cualquier momento les escribe, ¿eh? Ahora sí, me voy a la pausa. Ya venimos. 23:15 ya en toda la Argentina.
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le estábamos debiendo a nuestro querido Walter Sánchez. Le estábamos debiendo algo del Rey Pelusa. Siempre nos escucha nuestro querido Walter.

0: 23:25 minutos en la República Argentina. Vamos a actualizar datos del tiempo a esta hora de la noche. 8 grados 7, bajó un poquito la intensidad del viento. Estaba bravo hace un rato, Bravo. 8 grados 7 de temperatura, la humedad 56%. El viento del sector noreste 32 kilómetros en la hora. 8 grados 7 de temperatura tenemos a esta hora de la noche, en este día lunes. Lunes 17, feriado nacional, 17 de agosto.
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0: Estábamos recordando en la apertura del Vuelta a Casa de hoy de justamente de lo que hoy se recuerda, justamente la muerte del general José de San Martín, que lo habíamos dicho ya, muere en la localidad francesa de Boulogne-sur-Mer a los 72 años. El general José de San Martín, José Francisco de San Martín y Matorras, comandante en jefe del ejército de los Andes, libertador de Argentina, Chile y Perú. Dos, seis, seis, cuatro, 20-71-49. 2664 20-71-49. Hola, genio, ¿me pasás el tema Pídeme la Luna de Leo Dan? Saludos a la gran comunidad.

0: Está bien dicho así, ¿no? ¿Está bien?
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0: Qué temazo, ¿eh? Qué temazo. Ahora lo dejamos completito ya para irnos a la pausa. Mirá cómo se nos va el tiempo. Les cuento que Patricia les explica todo. Les explica sobre el encuentro que vamos a hacer de amigos de vuelta a casa en el mes de septiembre en Villa Mercedes. Les explica todo. Nuestra productora es muy eficiente.

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2: Cuando el hombre trabaja, Dios lo respeta. Pero cuando el hombre canta, Dios lo ama. San Agustín decía que cuando el hombre cantaba, rezaba dos veces.

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1: Esta noche se viste de gala porque tenemos la presencia de alguien muy importante, de una mujer súper carismática y súper talentosa. Hay una canción que me grabó hace muchos años, nuestra eterna recordada que está en la gloria, Rocío Dúrcal, de aquí de la Madre Patria, sí señor. Y esta noche nos hizo el favor de aceptar una invitación esta gran artista española para interpretar una de las canciones importantes, pues, que me grabara Rocío Dúrcal en aquellos años. Vamos a darle un aplauso fuerte y merecido. Y venga la música, maestro. ¡A pasión, venga!
2: Qué bonita canción esta, Como tu mujer se llama, con la invitación especial de Pasión Vega. Ya estoy, debo un tema de Vilma y un tema de Soda, debo, ¿eh?

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Hoy que nos queda poco tiempo. Nos queda poquito tiempo. Hola, hola, muy buenas noches. Quería pedir un tema de Marisela. Sola con mi soledad. Es el tema que nos pide. ¿Quién me pide esta canción? Ya estamos a 5 minutos del final, señoras y señores. 5 minutitos del final. Dame este y ya voy a tomar contacto en un ratito con Luis, que lo tenemos en los estudios en Villa Mercedes. Dame esa canción. Sola con mi soledad. ¿Quién nos pide este tema?

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0: Voy a Villa Mercedes, lo tengo a Luis, Luis Quiroga. Luis, buenas noches. ¿Lo tengo a Luis ahí?
1: Ahora sí, ¿me escucha?
0: Luisito, ¿cómo está? ¿Todo bien?
1: ¿Cómo anda usted, mi amigo Claudio? Tanto tiempo.
0: ¿Tanto tiempo? ¿Cómo estuvo el fin de...?
1: Bien, tranquilo. Digamos, bueno, una manera de decir tranquilo, pero bien, bien. Se dejó vivir, digamos. Sí. Me hicieron laburar el fin de semana. ¿Le digo la verdad?
0: Me hicieron laburar. No me digas.
1: Yo creo que le conté algo, que tenía laburo, tenía que echar una selva que tenía en el patio de mi casa.
0: Sí, sí, sí.
1: Tengo
0: sí,
1: un guardián grandote, el guardián. Sí. Ya no se veía ya, se le veían las orejas. Así, con eso le digo todo, así que...
0: Claro.
1: Le liberamos la zona ahí y ahora por lo menos se puede ver en el patio, ya.
0: Claro.
1: Así que me hicieron laburar, estuve cortando, iba a decir el pasto, Claudio.
0: Sí.
1: ¿Quién tiene? Yuyo.
0: La maleza.
1: La maleza, exactamente. La que dice, ay, estuve cortando el pasto, pero bueno. ¿Qué tenés? ¿Dónde tenés? ¿Tu patio y la cancha de River? ¿Qué es una cancha de fútbol? Ahí claro. Hay pasto. Yuyo, claro. O como claro. Dicen algunos, yuyo.
0: Así.
1: Yuyo. ¿Cómo le fue a usted?
0: Bueno, bien, tranquilo.
1: No le pregunté, ¿usted es papá?
0: Sí. Yo soy papá, sí.
1: Ah, fin de semana estuvo poniéndose al día, digamos,
0: sí,
1: ¿no?
0: Sí.
1: Claro.
0: Exactamente, sí.
1: Muy bien, muy bien. ¿Padre de muy jóvenes o ya sus hijos,
0: Sí, tengo mi hija más chica, tiene 10 años.
1: Ajá.
0: Después tengo dos hijos grandes ya.
1: Ah, bueno.
0: ¿Grande así
1: cuánto?
0: Que...
1: Estamos tratando de sacarle.
0: Y de 30 años.
1: Ah, bueno. Me ganó.
0: Sí,
1: me ganó.
0: 28. Mauro, que vive en Chile.
1: Mire.
0: Este.
1: ¿Por qué se fue tan lejos?
0: Se fue. Vos sabés que.
1: Estamos averiguándolo, me parece.
0: Lo conversé con él.
1: Sí.
0: Lo conversé. Porque en realidad se fue. A un viaje de placer.
1: Ah, bueno.
0: Se fue a un viaje de placer y se quedó.
1: Claro, no.
0: Se quedó.
1: Por ahí capaz que él tenía otro tipo de concepto en cuanto a la palabra placer, distinto al nuestro, digo yo, ¿no?
0: Sí.
1: O sea, viaje...
0: Sí.
1: Largo viaje.
0: Se fue con su pareja como a conocer un poco Chile.
1: Sí.
0: Y se quedó.
1: Mire.
0: Y ya hacen casi 3 años que está en Santiago de Chile.
1: Ajá. Está. Así o sea, que... ¿ya lo ha ido a ver usted? ¿Ya ha andado por allá?
0: Estoy planeando un viaje, sí.
1: Bueno, ahí está.
0: Estoy planeando un viajecito. Tengo muchas ganas de ir. Así que, bueno.
1: Lo ve, claro, más vale.
0: Sí. No hace mucho estuvo acá.
1: Ah, bien.
0: Pero ya se volvió.
1: Ajá.
0: Y bueno, ahora tengo que ir yo, porque ya hace 3 años que está viniendo.
1: Claro. Yo por eso le preguntaba si era papá, sí. Más que nada por eso, porque este fin de semana fue el Día del Niño, ¿vio? Entonces
0: claro.
1: Hubo que andar saludando, claro. Quedando bien, dejando regalitos, ¿vio?
0: Exacto.
1: Y también se prestó mucho, lo vi en distintos canales de televisión, creo que aquí en la radio también hicieron algo, me parece, ¿no? Que donde los grandes... recordaron su niñez.
0: Ah, sí, estuve viendo también yo, sí.
1: ¿No estuvo usted en el video?
0: No.
1: ¿Cuello?
0: No.
1: ¿No?
0: No me convocaron.
1: Iba a decir esa palabra.
0: Claro.
1: No lo convocaron.
0: No, lo
1: pero si
0: viste.
1: Claudio fue niño en algún momento. O usted es el caso de... ¿Cómo es? Jason Button. ¿Jason Button? No, cualquiera. Dije, no. Ya se me mezcló la Fórmula 1. Discúlpeme porque estoy con abstinencia de Fórmula 1. Discúlpeme. No, ¿cómo se llamaba el caso de este que y la película la hizo Brad Pitt, que
0: sí,
1: nació grande?
0: Claro, nació grande.
1: Benjamin exacto. Button.
0: Benjamin.
1: Bueno, parecido era. El otro, Jason Button es un corredor de Fórmula 1. Discúlpeme que estoy con abstinencia.
0: No, está bien. No
1: sí, ya por fin este próximo fin de semana, ay Dios, vuelve la Fórmula 1 metiendo los pelos de punta, mire.
0: ¿Le gusta a usted la Fórmula 1?
1: Yo de chiquito, sí, de
0: bien,
1: chiquito.
0: Bien.
1: De chiquito y bueno, y ahora de grande, incluso inculcándole a uno de mis hijos, que también me ha salido así bastante furioso por la Fórmula 1, Sí. Y bueno, eso. Pero bueno, no fuimos para cualquier lado. Sí. No fui convocado al vídeo.
0: No me llegó nunca la invitación del vídeo. Dije yo, bueno, trabajaré en otra radio. Dije.
1: Está haciendo un reclamo sindicalista hasta ahora. Claudio, por favor, le pido.
0: Dije yo. Sí.
1: Lo vi al niño Banana.
0: Sí,
1: lo vi
0: al
1: niño Audicio también, sí, ¿no? ¿Quién más está en el video? Sí. Nuestro compañero que está mañana Gustavo. A las 6.
0: Andy, claro.
1: Señor. Marcelito también lo vi en el video, ahí recordando algunas cosas, ahí hablando de las pelotas, de la bicicleta, de ir a la plaza cerquita. Estuvo bueno el video, estuvo muy bueno.
0: Sí, estuvo bien.
1: Estuvo bien. No sé quién fue el de la idea, pero bien, felicitaciones.
0: Estuvo muy bien.
1: Pero bueno, quedó ahí. Nuestro amigo Claudio.
0: Claro, hay que avisarle a la producción, hay que avisarle que hay un programa de 20 a 0
1: claro,
0: ahora. Hace 4 meses ya.
1: Exactamente. O sea que usted se quedó con cosas por contar.
0: La verdad que no.
1: No, bueno, pero si lo convocan a un video, tiene cosas para contar.
0: Sí, no? Bueno, sí. Uno siempre se acuerda de cosas cuando era niño, ¿no?
1: ¿Cómo era Claudio de niño? Ese silencio, ya estamos para atrás. Ya.
0: Vos sabés que mi vieja siempre me dice que yo era un niño bueno.
1: Y las mamás siempre van a decir ¿viste? Eso. Claudio, no, por favor, te pido.
0: Sí, puede ser, ¿no?
1: Bueno,
0: pero un niño bueno, tranquilo.
1: Bueno, ahí está, me gustó.
0: Tranquilo. Bien. Viste que hay niños que son revoltosos, sí, hiperactivos. Claro, bueno, no era mi caso, bueno, según el relato de mi madre.
1: Bueno, le creeremos a su señora madre, bien.
0: Bueno, y después el juego de todo niño en las calles. No soy tan pibe, así que yo era de la época de las figuritas,
1: sí, señor,
0: del trompo,
1: la bicicleta,
0: exacto, el trompo, la bicicleta, las pistas hechas en las calles con los autitos que rellenábamos con masilla,
1: claro,
0: de esa época,
1: claro.
0: Yo vengo de esa época,
1: mire,
0: ¿no?
1: Mire, oiga, yo ando de ahí, vengo más o menos ahí de la misma época, no me voy a hacer el pibe ahora. Oiga, Claudio, éramos felices y no lo sabíamos.
0: Qué lindo, ¿no?
1: No, sí, se lo estoy preguntando.
0: Sí, yo creo que sí. Hoy la tecnología nos ha avasallado de una manera impresionante, ¿no? Pero antes, que no había teléfono celular, internet.
1: Claro.
0: Éramos muy felices porque éramos auténticos, me parece,
1: claro,
0: ¿no?
1: Exacto. Que te tocaran el timbre y vinieran a preguntar a tus amiguitos, ¿Claudio va a salir?
0: Sí, va a jugar.
1: Qué lindo cuando era viernes, así a la tarde, que venía y ya no tenía compromiso con la escuela, venía el fin de semana, le hablaba el fin de semana largo, ¿no? Qué lindo.
0: Claro, qué lindo, qué lindas épocas.
1: Esas vacaciones de invierno, el mes de agosto. ¿Fue del barrilete usted?
0: Sí, claro.
1: El mes de agosto, ¿no?
0: Sí, el barrilete.
1: ¿Usted era de ponerle una gilet en la cola al barrilete para...?
0: No, pero un amigo de la infancia, Francisco Alviso.
1: Mire, lo manda al frente. Perdón, Francisco.
0: Era de hacer esas cosas. Mire, esas chanchadas.
1: Era como que de repente un barrilete se lo llevaba el viento. y caía la piola. Y dije, qué cosa.
0: La época del barrilete, qué lindo, ¿no?
1: Llevar a la escuela las figuritas.
0: Sí.
1: Jugar
0: a la pelota
1: con dos media atadas ahí. ¿No?
0: Sí, claro, la pelota de media.
1: Claro, o si no, en mi escuela, por ejemplo, se ven, en la ciudad también, un juguito que venía con forma de pelota.
0: Sí.
1: Le cortábamos el pico, ¿no? Claro. Le tomábamos el jugo primero, obviamente, ¿no?
0: Y después
1: rellenarlo con papel, lo que encontrásemos, ¿no?
0: Sí,
1: esa pelota duraba todo el año. Rompía vidrio, claro, por supuesto, por ahí de vez en cuando, ¿no? Siempre había una queja.
0: Pero qué
1: cosas lindas. No, en serio, yo también me puse a recordar este fin de semana mi infancia.
0: Sí.
1: ¿Qué sé yo? No sé. Hoy por ahí se mide mucho si hay o no hay, si tiene o no tiene, si es de marca o la tecnología, como lo dijo usted.
0: Sí.
1: Nosotros éramos felices
0: con poco.
1: Y lo más lindo de todo, creo, nuestro patrimonio infantil, los amigos.
0: Sí.
1: Los amigos de la escuela, que por ahí de casualidad eran quizás los mismos del barrio o no. Pero la verdad es muy linda época. Hemos tenido una infancia linda, qué sé yo, ¿no? habían problemas, dificultades, pero eso era de los padres, los problemas eran de ellos. Nuestros problemas sí. eran que teníamos prueba el lunes y no habíamos estudiado, ¿no?
0: Exacto.
1: Que se pinchó la pelota, eso era un problema para nosotros. Que el trompo, el otro me lo quiñó y me lo partió al medio. O perdí cuatro bolitas jugando.
0: Sí, las bolitas, ¿te acordás?
1: Claro, esos eran problemas nuestros, ¿no? Pero bueno, ¿qué va a ser? Son cosas que tendríamos tanto para contar. Pero bueno, se lo perdieron. No estuvimos en el video.
0: usted tampoco.
1: Oiga, Marcelo también, que está los sábados a la tarde, tampoco estuvo en el video.
0: Tampoco estuvo.
1: Ahora que me acuerdo, claro.
0: Tenés razón.
1: Me está mandando un audio, me parece que también tiene crítica.
0: Claro, y si no estuvo.
1: Claro. También, pero qué cosa barra. Bueno, ¿qué va a ser?
0: Bueno.
1: Será para el año que viene.
0: Habrá que esperar un año.
1: Sí, sí, sí. Yo lo dejo tranquilo porque sé que usted está con los tiempos ahí al extremo. Yo no hace mucho que amanecí, así que estoy enterándome de algunas cosas ahora. Pero bueno, acá estamos listos para estar durante toda la noche y a usted, por supuesto, le deseo un buen regreso a casa como corresponde.
0: Dale, Luis. Un abrazo grande, buen programa.
1: Pero muchísimas gracias. Aquí nos vamos a quedar con ustedes y
0: hasta mañana.
1: Que tenga linda jornada, mi amigo Claudio. Nos encontramos mañana, ¿no?
0: Sí, por supuesto. Aquí estamos.
1: Así que con esto no la habían invitado. Y
0: dale, se enojó.
1: Chao, Claudio.
0: Hasta mañana.
1: Despídase. Bueno, ahí estábamos entonces con nuestro amigo Claudio, allí del otro lado, tipazo, realmente, la verdad, una excelente compañía que tiene todas las noches aquí a través del aire de la radio y que, bueno, por supuesto, le hace honor al título, un buen regreso a casa, porque esa es la idea, que ya aquellos que de a poquito o hace rato ya volvieron, ya están en su casa, obviamente, tengan una buena propuesta de radio a través del otro lado del dial. Allí lo hace nuestro benemérito amigo Claudio. Señores, identificamos 6 minutos de la medianoche, dale y arrancamos.
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eso. Muy buenas noches, gente. ¿Qué tal? ¿Cómo le va? Bienvenidos. Aquí estamos iniciando una nueva edición. Bueno, ¿qué tal? ¿Cómo le va? ¿Todo bien? ¿Todo anda? ¿Todo funciona? ¿Todo está allí en su justo y por ese su lugar? Esperemos que sí. Nosotros aquí en la radio ya listos y preparados para compartir con ustedes esta nueva madrugada. Madrugada del martes 18 de agosto del año 2026. Luego de allí de estar conversando con nuestro amigo Claudio del otro lado del receptor, ya terminando su jornada, terminando su programa y terminando el día también. Aquí estamos nosotros ya iniciando los primeros minutos de este nuevo día. Aquí estamos en esta edición de Un Día de Noche, el show de la madrugada, edición día de martes, te decía, 18 de agosto. ¡Qué terrible! ¿Cómo se pasa el tiempo tan rápido, no? Te decía, todo bien, todo anda, todo funciona, todo está allí en su justo y por ese su lugar, esperemos que sí. Nosotros aquí ya listos y preparados para compartir con ustedes una noche que esperemos que sea maravillosa. De fondo la música de Germán Barceló junto a Manuel Huertz haciendo que se cumplan tus sueños. Y es nuestro deseo de cada jornada, y lo decíamos y lo recalcamos la semana pasada, en nuestro comienzo, en nuestros primeros cinco días, que la letra de esta canción nos identifica mucho en esta temporada que estamos iniciando, que estamos arrancando, porque realmente lo que dice la letra de esta canción son nuestros deseos para con vos. Decir que tu vida es un regalo para mí, mi ilusión que seas feliz y que todos tus anhelos se vuelvan realidad. Hoy celebro tu sonrisa, la alegría que respiras. Qué bonito estar contigo y tenerte cada día. Es otro año más que estás aquí, claro, estamos otro año más. Vos estás aquí, festejando frente a mí, compartiendo tu manera de vivir y de sentir. Es hermoso verte así, tan alegre y tan feliz, abrazando la certeza de lo que está por venir. Y el coro de esta canción que dice que se cumplen tus sueños antes del mes de enero. Viste que tiene que ver con esta época que estamos viviendo, ¿no? Estamos ya en el mes de agosto y estamos antes de enero. Si bien enero en este año ya pasó, pero nos referimos al próximo mes de enero. El mes de enero es el único mes que no podemos decir, bueno, cuando llegue el mes de enero. Porque claro, tu mes de enero de este año ya pasó. Entonces, claro, tenés que referirte ya al próximo mes de enero, que será en el próximo año, exactamente. Por eso, antes del mes de enero, es decir, lo que resta de este año, todo lo que resta de este año, agosto, septiembre, octubre, noviembre, diciembre, está antes del mes de enero. ¿Qué hay antes del mes de enero? Y a lo mejor me dirá, y nada. Claro, exacto, en este año, antes del mes de enero no hay nada. Pero antes hubo otro año. Y el año que viene, en el mes de enero, lo anterior a eso será lo que reste de este año. Por eso, que se cumplan tus deseos antes del mes de enero, que se cumplan tus sueños. Para que sean verano toditas las noches que trae el invierno, que se cumplan tus sueños y que levantes vuelo, que se llene tu vida con las bendiciones que caen del cielo, que se inunde de amor todo tu corazón cuando escuches que suena

Bueno, aquí estamos en este día de martes. Ya espero que hayan pasado un lindo fin de semana. Este fin de semana con el tema de las celebraciones por el Día del Niño, ¿viste? Claro, obviamente, ¿no?

Bueno, enseguida estamos actualizando ya los datos del tiempo suministrados a esta hora por la gente de meteorología. Hoy con muchas novedades para contarte. Hoy ya comenzamos a desarrollar algunos segmentos importantes que tendremos en este programa de ahora en más. Hoy, martes, día de Metaclásicos. Así que tendremos también, por supuesto, la otra vez la tos. Tenía que venir, veníamos bien. Bueno, de a poquito veremos cómo le hace.

Sí, señor, qué buena música que compartíamos ya en el arranque. Hoy decidimos hoy dejarlo un ratito porque siempre nos podemos hablar arriba y claro, como que no alcanzamos a escuchar la canción de manera completa. Pero hoy, de hecho, la semana pasada habíamos prometido escucharla completa y no lo hicimos, ¿no? Así que hoy, bueno, en cierta manera cumplimos un poquito, ¿no? Un poquito, nada más. Así arrancamos. Claro, día de martes de Metaclásicos. Ah, bueno. Recuerden que los días martes estamos con Metaclásicos 80, 90, quizás la primera década del 2000, ¿no? También, ¿no? Loco, tu forma de ser.

Bueno, lo que estamos escuchando así, la música de Los Auténticos Decadentes. Loco, tu forma de ser, pero mirá cómo arrancó. No lo presenté, discúlpeme. Se me ofendió a veces que estoy dibujado yo acá. No, lo que pasa es que como no lo vi, claro, sí, discúlpeme, Señoras y señores, allí en el control central de consola de sonido y silencio está mi amigo, el hombre invisible. A lo mejor no se pone ni un nada, que algo refractario. Claro, que se le vea. Nada, Todos estos sonidos, señores, de nuestro benemérito señor operador, el hombre invisible. Sí, señor, vámonos más todavía, ya lo decíamos, día de martes. Día de martes, martes de metaclásicos, y vamos a compartir buenos sonidos. Y tengo más cosas para contarme enseguidita, ¿me aguantás? Porque tendremos unos segmentos especiales que hemos traído hoy. ¡Oh! Mirá, pero de verdad, no lo vas a poder creer, ya vas a ver.

0: ese ritmo, ¿no? 12 de la noche, 0 horas, 27 minutos en todo el país. Gracias a la gente que se está comunicando con nosotros, algunos audios que nos han llegado. Ahora vamos a ir escuchándolos de a poquito, cómo viene. Escuchá. ¿Lo tenés ahí? Dale.
1: Ah, bueno, bueno, bueno, bueno. Esto sí que va a ser una noche especial de martes. Va a ser un buen comienzo de un día de noche.
0: Ah, bueno.
1: ¿Cómo le va, señor?
0: ¿Cómo le va? ¿Cómo
1: Falluto.
0: ¿Cómo Falluto? ¿No? ¿Qué dice?
1: Estuve esperando el sábado en el programa.
0: No, no, no, no pude venir, perdón.
1: Mi productor me dijo que usted nos iba a hacer una visita.
0: Sí, sí, sí, iba a venir.
1: Pero bueno.
0: Marcelo Oscar Sosa,
1: conductor. Vamos a tratar de escucharlo hoy a la noche.
0: Gracias, amigo. Gracias.
1: Abrazo grande.
0: Gracias, mi querido Luis. Muy amable de su parte.
1: Bendecido para vos.
0: Pero por favor.
1: Te deseo buen programa.
0: Gracias.
1: Abrazo, abrazo, grande, grande, grande, grande, grande, mi querido.
0: Gracias, Marcelo.
1: A ver si pase, que
0: a
1: ya
0: ver.
1: Llega.
0: Ah, pase, ah.
1: A ver si pase con Claudio, que ya llega, en el aire de la bomba.
0: Lo pusimos tarde.
1: La más escuchada en toda la provincia de San Luis.
0: Mira.
1: Vuelta a casa y un día de noche.
0: Genio. Gracias, Marcelo. Un abrazo, amigo. ¿Otra más? Ya venimos, dale.

0: Así arrancando la madrugada de martes. Con algunos metaclásicos, en este caso argentinos, ¿no? Nacionales. La semana pasada fue muy internacional. Y ahora me dice nuestro benemérito señor operador, esta semana arrancamos más nacional, ¿te parece? Bueno, como no, usted maneje, usted es el que sabe. Gracias a los amigos que se están comunicando con nosotros a esta hora ya de la noche. A ver, ¿tenemos ahí? Sí, cuando quiera, dele, sí señor.
1: Oh, buenas noches, Luisito. Acá estamos trabajando.
0: Bueno, sí.
1: Te cansamos de esperar el sábado.
0: Bueno, perdón. No pudimos.
1: Muy buen tema, pasa.
0: Gracias, amigo, muy amable. De su parte. Ya lo voy a aclarar, sí, señor.

claro. Hacía rato que no echábamos una mosca, ¿no? Ah, para no verte más. Qué lindo tema, ¿no? Era ideal para... Lo querían dedicar, claro, sí. Ya venimos. ¿Te quedás con nosotros?

La hora 0:36 en todo el país. Compartiendo buenas canciones, me dijo el hombre invisible que no hable tanto, que me calle un poco, porque vienen más retros hoy en este martes de Metaclásicos. Qué lindo, la mosca, ¿no?

0: la hora 0:43 en todo el país, compartiendo buenos sonidos a esta hora ya de la trasnoche, de la madrugada. No nos quedó claro todavía, no pudimos averiguar qué es a esta hora, ¿eh? Es la noche tras noche, madrugada. Señores, estamos en esto que es un día de noche hasta las 6 de la mañana.
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0: Bueno, muy bien, gracias a los amigos que están en contacto con nosotros. Leo algunos mensajes ahora antes de que se nos vayan amontonando, si no después se nos hace tarde y nuestros amigos quedan allí esperando que les podamos leer sus comunicaciones, ¿no? Leo algunos mensajes. Te digo que hoy vamos a tener algunos segmentos, ya comenzamos con algunos segmentos especiales. Vamos a estar hoy con una Argentina Vintage. Nuestros amigos de Argentina Vintage nos han preparado un material buenísimo que vamos a empezar a compartir, creo yo, que todos los días más adelante, te voy a decir. Sí, y no tengo apuro, no, yo hasta las 6 no me voy, así que... ¿Usted, hombre invisible, se va antes o se va conmigo? Claro, exactamente. Sí, si se fuera antes... Bueno, si se va después no hay problema, yo no me ofendo, pero si se va antes nos complica, exactamente. Bueno... Te decía que hasta las 6 de la mañana estamos aquí y vamos a tener un segmento de nuestros amigos de Argentina Vintage. Y justo hoy, ya que es martes, ¿no? De Metaclásicos, y estamos recordando algunas canciones y toda esa cuestión que nos dio para preparar algún material por allí. Hablaba hace rato con Claudio en el pase y estábamos recordando algunas cosas que nos tocó vivir, ¿no? Que quizás ahora lo vemos en nuestros hijos, a veces, ¿no? Porque por ahí la realidad ha cambiado. Pero recordar algunas actividades que hacíamos, algunos juegos que teníamos de niño, ¿no? Así que hoy nuestros amigos de Argentina Vintage nos han preparado un material, pero fantástico. Hoy ellos nos van a estar hablando digamos, pero quiero buscarte el título para leértelo como corresponde. Vamos a estar con un segmento que se llama 15 juegos que todos recordamos en algún momento, pero que después, bueno, como decía Claudio, ¿no? Fueron opacados por el celular, las nuevas tecnologías. Hoy, así como en una especie de viaje en el tiempo, vamos a dejarnos llevar por la gente de Argentina Vintage, que ha preparado un material, pero fantástico. Mirá, lo veníamos preparando ya desde la semana pasada y no sabíamos con cuál arrancar, pero claro, nos pareció lo más conveniente. Recién acaba de pasar el Día del Niño, entonces estamos todos, ¿viste? Como que este año más que nada se hizo énfasis, sí, saludar a los niños en su día, por supuesto, pero también se hizo mucho énfasis, lo vi en varios medios de comunicación, donde los grandes recordábamos aquel niño, ¿no? Aquella niña, no sé, según el caso, obviamente, de lo que hacían justamente en esa edad, los juegos, los amigos, ¿no? Las distintas actividades también. Así que hoy, muy acertadamente, nuestros amigos de Argentina Vintage arrancan con su segmento denominado 15 juegos que todos los argentinos recordamos, pero que fueron opacados quizás con el tiempo por el celular. Pero eso será para enseguida, para más adelante. Ya te voy a decir a qué hora vamos a estar con esto, que creo que va a quedar ya como una especie de segmento fijo, ¿eh? Al mismo horario, donde, mira, me estuvieron pasando así el inventario de cosas que vamos a recordar en las noches. Si bien los martes van a ser martes de música retro, martes de metaclásicos, del recuerdo, pero todas las noches este segmentito va a quedar, no es solamente para los martes, van a estar todos los días. No te lo pierdas, realmente van a hablar de, por ejemplo, algunas cosas que desaparecieron en nuestro país, ¿no? Algunos nombres que ya no se usan. Algunos, mira, incluso hay uno que nos van a hablar de algunos insultos de antes y que ya no se usan, ¿no? Algunos oficios que desaparecieron con el tiempo. Vamos a hablar de 10 cosas, por ejemplo, que de los 80 que amábamos y que hoy en día no se entenderían. Amábamos hacer o amábamos tener, ¿no? O cosas que quizás en la década del 80 hicimos y que eran quizás muy vergonzosas, ¿no? Bueno, en fin, cosas que ya no están. Me pasaron por allí también. Van a hablar de comida. Sí, desayunos que quedaron olvidados en el tiempo. ¿Cómo puede ser que hay desayunos que ya no se hacen? ¿Cómo puede ser que hay comidas que ya no las tenemos? Porque, claro, fuimos cambiando y fuimos, ¿no?, evolucionando, como le llaman. Las golosinas, esas golosinas que en tu infancia, en tu niñez, eran oro y que ahora ya no existen, no están. Algunos trabajos que ya tampoco están. Mitos que se creían en algún momento y hoy suenan hasta ilógicos también, ¿no? Cosas que antes eran normales y que hoy son completamente inimaginables también. De eso, mira, hay pero muchísimo material que nuestros amigos de Argentina Vintage han preparado. Y te digo, el segmento de hoy está pero imperdible. Hoy, como justamente recién acaba de pasar el Día del Niño, van a hablar acerca de 15 juegos que todos recordamos. No te lo pierdas, realmente va a estar muy bueno. También vamos a hoy sumar a nuestro amigo David, que nos va a estar... David se llama, ¿no? Sí, no llegó todavía, no, bueno. Nos va a hablar acerca de curiosidad y recuerdo de canciones. No nos vas a poder creer algunas cosas que ni sabíamos. Y las cantábamos. Sí, somos así nosotros, bien. También... Esto va a ser los martes también. Esto sí queda solamente para los martes. Así que tendremos allí esta producción. No me acuerdo cómo se llamaba. Después me pasas bien ahí. También va para enseguida, tranquilo. Va para enseguida. No se me desespera esta gente, pero por favor. Leo algunos mensajes en esta jornada. A ver, mensajes que nos llegan al número que, bueno, ya conoces, ¿no? El mensajero de siempre. Te lo voy a pasar ahora, por las dudas, por ahí me olvido yo también. 584783, sí, es el mismo número. 584783 para los mensajes. Por ahora, si me escribís, yo no soy mucho de que me escribas, prefería los audios, pero si me escribís por ahora te leo, ¿eh? Te leo, sí señor. Bueno, 584783-2657, código diario, porque estamos en la ciudad de Villa Mercedes. Bueno, leo algunos mensajes, sí, porque me quedaron ahí pendientes varios. Bueno, a ver, gracias a nuestro amigo el doctor Soria, que nos mandaba algunos audios. Ahora los voy a estar escuchando, ahí nos han llegado, ya le respondí recién. Buenas noches, dice, ¿está bien usted? Supongo que sí, no sé, yo me siento bien, yo, sí señor. Ah, de eso también, ¿no? Hay publicidades para recordar, mirá, bueno, me hizo acordarte. Bueno, no sé quién me escribió por acá, me dice, buenas noches, ¿está usted bien o está bien usted? Yo creo que sí, no sé, la verdad que ya me hizo dudar, pero creo estar bien, póngame el nombre, che. Otro mensaje, hola Luis, dice, me enteré por Marcelo el sábado que habías regresado. Qué bueno, dices, un placer escucharte nuevamente. Bienvenido, soy Marita de Cruz de Piedra. Hola, Marita. Sí, qué bueno estar en contacto nuevamente. Saludos a ella, a la gente de Cruz de Piedra. Me han contado que es un muy lindo lugar. Es más, ahora ya tengo algunos conocidos allí en Cruz de Piedra. Sí, señor. Ajá, venga todo. Sí, señor. Así que también saludos a la gente de Cruz de Piedra. Tengo allí un matrimonio amigo, sí señor. Bueno, muy bien. Gracias, Marita. Gracias por estar allí. Sí, es verdad. Marita y mucha gente se enteró que habíamos regresado por nuestro amigo Marcelo. Marcelo Oscar Sosa, que está los sábados a la tarde aquí en la radio. Y que, bueno, él estuvo comentando. Yo tenía que estar este sábado en su programa. Iba a venir así, charlábamos y la verdad no llegué. Mil perdón, Marcelo, que me mandó un audio. Recién lo escuchamos el audio de Marcelo, ¿no? Mil perdones, Marcelo. Marcelo Oscar. Algunos lo conocen como Marcelo, otro como Oscar. En realidad se llama Marcelo Oscar, así que lo mismo, ¿no? Es la misma persona. Gracias, y perdón, Marcelo. Ahí vemos el sábado que viene. Estamos junto a Germán Eduardo, allí su benemérito productor y operador. Me estuvieron esperando y no llegué, esa es la verdad, sí, no sé, se complicó, y como dijo un gran cerebro argentino, no se pudió. Gracias, Marcelo, ahí. Y sí, vamos a estar. Tenemos que venir, sí, señor. Quedamos re mal. Hola, Luis, querido. Un gusto volver a escucharte. Soy Juan. Nos conocimos hace un tiempo atrás. Mi amigo Ariel Lobos nos presentó en un programa que tenías. Y un día fui a tu programa y compartimos algo en esa radio. Ah, claro. Sí, sí me acuerdo. ¿Cómo estás, Luis, querido? Dice, yo de guardia. Soy Juan. Puede ser un tema de Gabriel Carámbula, Bajo la Rambla. Gracias, sí, saludos. Saludos, Juan. Sí, papá, ¿cómo no te voy a recordar? Pero por supuesto, ahí sí. De mi amigo Arielito Lobos, no, hace rato que no sé nada, ¿eh? Sí. Le mandamos un abrazo si nos está escuchando también. Saludos para Ariel, ¿eh? Y saludos para Juan, sí, señor. Bueno, allí laburando de seguridad, dijo, ¿eh? De guardia, sí, guardia, bueno, seguridad. Ahí está. Un abrazo, Juan. Gracias por estar. Ahí lo vamos a buscar. ¿Qué pidió Gabriel Carámbula, Bajo la Rambla? Dale, ahí se lo buscamos enseguida. Gracias, Juan. Un abrazo, amigo. Otro mensaje. Hola, Luis. Quería, qué alegría de volver a escuchar su hermosa voz. Bueno, no es para tanto. En su programa dice, le mando un abrazo, que pase una excelente noche. Pero no me ponen el nombre, póngame el nombre. Bueno, muchas gracias, muy amable. Recuerden que acá no podemos agendar números, entonces por ese motivo no nos quedan sus números, sus nombres. Pero gracias igual. Buenas noches, Luis. Dice, acá estamos reportando sintonía. ¿Cómo está usted? ¿Cómo pasó este fin de semana? Espero que bien. Acá escuchándolo con estos retros clásicos temazos, dice. Bueno, saludos para todos los oyentes, para la gente del grupo y que cada vez se suman más. Sí, es verdad. Eso a mí me preocupa, ¿no? Sí. Para Analia y todos, dice, los que escuchan un día de noche. Soy Emilis. ¡Hola, Emilis! Gran amiga, sí, señor. Gracias, Emilis. Gracias, Otro mensaje. Buenas, Lucho, dice. Buen comienzo de semana, amigo. ¿Cuánto durará el firma Leo. Qué raro, Leo. Ya arrancó Leo, che. Estamos sosteniéndolo, Leo. No, no a usted, digo, no. Estamos sosteniéndolo. Eso que usted me está preguntando, sí. Hasta aquí venimos bien. Sí. Bueno, veremos qué sucede más adelante. Leo, por favor. Leo, por favor. Leo, lo leo. Claro. Es malo, ¿viste? Es malo. Sí, sí. Pero es amigo nuestro también, sí, señor. ¡Oh! Claudio Domingo. Era él el que no sabía, pero gracias, Claudio. Un abrazo para vos y para toda tu familia. Me enteré allí lo que había pasado, así que ahí te mando un abrazo enorme. La verdad que no sabía nada, como siempre, yo enterándome tarde. Te mando un abrazo fuerte, un abrazo enorme, Claudio. Tipazo, Claudio. He tenido la fortuna de conocerlo a él, a su esposa, a sus hijos, su familia. He estado en su casa también. Gente que uno ha conocido a través de este programa también, ¿no? Claro. Un abrazo, Claudio, y un abrazo fuerte, más que nada, especialmente por esa situación. Te mando un abrazo enorme, amigo. Gracias por estar allí del otro lado. Saludos a Ana Julia, sí, señor. Sí, señor. Bueno, che, faltan 3 minutos para las... Creo, a ver si no, tengo varios relojes acá. Sí, 3 minutos para la 1. Estamos con algunos audios que nos quedaron pendientes. Sí, señor, algunos audios que nos quedaron pendientes. Estamos hasta las 6 de la mañana, haciendo esto que es un día de noche, el show de la madrugada. Dale, llegamos a la 1, actualizamos y vamos con también algo de información, los datos del tiempo y toda esa cuestión.
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2: Buenas noches, Luis. Reporto sintonía desde las 500 viviendas.
0: Ah, bueno.
2: Quiero mandar un saludito, bueno, a todos los oyentes, a todos los integrantes del grupo.
0: Bueno.
2: En especial a Emilis, que no se me duerma tan temprano y me haga el aguante un ratito.
0: Bueno.
2: Y bueno, a Ana Julia, a Mirta.
0: Sí.
2: Bueno, y a todas las chicas del grupo.
0: Ahí está.
2: Y a los chicos un abrazo enorme.
0: Bien.
2: Besitos, Luis, que tengas una excelente semana.
0: Gracias.
2: Analía.
0: Gracias, Analía.

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0: Bueno, la una en todo el país, la una con 4 minutos para ser más exacto. Le estamos dando la bienvenida a los amigos de la una de la madrugada o de la trasnoche, aquellos que nos acompañan a partir de esta nueva hora, y se quedan con nosotros hasta las 2, 3, 4 o 5 o 6 de la mañana. Este es un día de noche, este es el show de la madrugada, estamos en vivo a través del aire de la radio. Saludos a los amigos allí en San Luis Capital y alrededores, en la Villa Turística de Merlo y alrededores, acá en la ciudad de Villa Mercedes también y alrededores. Estamos hasta las 6 de la mañana trayéndoles como siempre de todo un poco y un poco de todo. Saludamos a los amigos que nos escuchan a través de la radio digital, en internet también, a través del www. Mi nombre es Luis Quiroga, su humilde, prácticamente significante presentador de cada noche. Allí en el control central, la consola de sonido y silencio, está mi amigo, el hombre invisible. Si se quieren comunicar con nosotros, ya les dije el teléfono, se lo vuelvo a repetir por las dudas, 5847-8312, 75-4747-83 para los mensajes, si nos envían algunos audios, bueno, también ahí ya nos quedan algunos audios y algunos mensajes también por escuchar o leer, ya vamos a estar con esas cuestiones, aguántanos unos segunditos. Actualizando ya los datos del tiempo suministrados esta hora por la gente de meteorología, la temperatura en Villa Mercedes, bueno, acá me dice 5 décimas. La red de estaciones meteorológicas, que es el principal portal que utilizamos a diario, nos dice 5 décimas, aunque el Servicio Meteorológico Nacional nos indica en este rato 1 grado 3, una noche muy fría sobre la ciudad de Villa Mercedes y sus alrededores. La humedad es del 93% en San Luis Capital, 7 grados 6 décimas la temperatura, la humedad del 66%, en tanto que en la Villa Turística de Merlo, 5 grados 9 la temperatura, la humedad del 50%. El pronóstico anticipo para lo que resta de esta jornada, hoy aquí en Villa Mercedes, Villa Reynolds, la zona de Justo Araura, máxima prevista en 15 grados, día de cielo parcialmente nublado a algo nublado. Mañana miércoles, máxima de 19, mínima de 1 grado, día de cielo parcialmente nublado. Y para el jueves, máximo de 22, mínima de 4, día de cielo parcialmente nublado. En San Luis Capital y alrededores, hoy martes, se espera una máxima de 16 grados, un día de cielo algo nublado. Mañana miércoles, máxima de 19, mínima de 4, parcialmente nublado. Y para el jueves, máxima de 23, mínima de 8, día de cielo ligeramente nublado. En la Villa de Merlo, hoy martes, se esperan una máxima de 9 grados. 9 nada más. ¡Wow! Hay alguna leve, pero muy leve probabilidad de alguna lluvia o nevadas, dice por acá, en horas de la mañana. Pero bueno, es un 30-40% de probabilidad. Puede que no suceda nada. Hacia la tarde-noche, cielo parcialmente nublado. Para este miércoles, máxima de 13, mínima de 6, mayormente nublado. Y para el jueves, máxima de 19, mínima de 6, día de cielo algo nublado. Hago información del ámbito nacional, el gobierno y la iglesia tendrán la primera reunión formal para organizar la visita del Papa León XIV, los temas que tratarán, luego de las conversaciones informales que se generaron en el último tiempo con los diferentes actores involucrados. Hablamos de Karina Milei, inaugurará este martes en la Casa Rosada las reuniones oficiales de coordinación para la visita a la Argentina del Papa León XIV, que visitará la ciudad de Buenos Aires, estará en Luján, y también llegará a Córdoba. De acuerdo con lo que precisaron fuentes de la organización, el encuentro comenzará a la hora 17 e incluirá tanto a funcionarios nacionales como del gobierno porteño, además de representantes de la Iglesia Católica. Le contamos que si bien los preparativos vienen desarrollándose desde hace ya algunos meses por los canales no protocolares, la mesa de trabajo interdisciplinaria recién se armó una vez que el Vaticano confirmó hace tan solo 2 semanas que el país estaba incluido en la gira que el Santo Padre hará por América Latina. El sumo pontífice se quedará entre el 8 y el 11 de noviembre, luego de su viaje por Uruguay y antes de partir a Perú, lugar donde ejerció como misionero y obispo, y que será su última parada antes de regresar a Roma. Tal como se anticipó, la secretaria general de la presidencia decidió formar un equipo de trabajo para coordinar los pormenores de la visita, desde el recibimiento y las actividades con representantes del Poder Ejecutivo, hasta los operativos de seguridad, que incluyen además los cortes de calle en los sitios por donde pasará la caravana. Bueno, cambiando de tema, le contamos del grupo de el grupo textil Wilder S.A., que fabricaba indumentaria deportiva para marcas internacionales como Adidas, Puma, Lacoste, Fila, Salomón, New Balance y Macron, cerró sus dos plantas en General Pacheco y Las Flores, en la provincia de Buenos Aires, y despidió a 120 trabajadores. La decisión fue comunicada por los propios socios de la empresa. Uno de ellos es el ex entrenador de los Pumas, Santiago Tati Pela, quien figura como presidente de la firma. En varios audios que trascendieron, el deportista explicó su decisión a los operarios y aseguró que la empresa llegó a un punto de no retorno. Los planes de trabajo desaparecieron. Fui a buscar empresas de minería, de otros rubros, para hacer mamelucos, aunque sea tapando agujeros que mostraban el poco trabajo que hay, dijo el ex rugbyer. Empieza a haber pedidos, pero para el año que viene, enero, febrero y marzo, estamos en agosto y ahora no hay laburo, dijo. Pelham advirtió que el pago de las indemnizaciones tampoco está garantizado. Lo que está pasando es una locura, nos queremos morir todos, no les voy a prometer nada, se va a pagar lo que se puede pagar, pero todo... O puede ser todo o puede ser nada, dijo ante una sala donde de fondo se escuchaban llantos. Luego aclaró que la empresa no había sido vaciada. No vaciamos la empresa, somos laburantes, dijo el deportista en los audios que se publicaron a través de algunos medios. Armando Anasal, otro de los socios de la compañía, con casi cinco décadas en el rubro textil, también se lamentó por la decisión. Toda mi vida pensé en ser industrial, pero la política tiene que ver, levanta y hace caer a la gente, dijo entre sollozos. El último antes de la pausa, un sistema nacional de alerta sanitaria y respuesta anticipada. Así se prepara Argentina para enfrentar a El Niño. Esto lo vamos a ampliar más adelante, pero ahora te cuento que El Niño ya está entre nosotros, afirman los científicos desde hace algunas semanas, pero su verdadero impacto climático en Sudamérica se espera con mayor intensidad para este segundo semestre del año. Argentina es uno de los países que se está preparando para una eventual contingencia climática extrema. Por eso, la llegada de El Niño motivó la creación de un sistema nacional de monitoreo y respuesta sanitaria que integra un software de análisis geoespacial, despliegue flexible de hospitales móviles y coordinación federal, con el objetivo de anticipar los riesgos e intervenir en tiempo real en las zonas más vulnerables. La nueva estrategia impulsada por la Agencia Federal de Emergencias, en articulación con el Ministerio de Salud de la Nación, fue anunciada a un grupo de periodistas en la sede del Ministerio, con técnicos especializados en emergentología, sanidad y estadísticas. La 1:12 en todo el país. La temperatura en Villa Mercedes, 1 grado. La humedad del 93%. En San Luis, 7.6. La humedad del 66%. En Merlo, 5.9 la temperatura. La humedad del 50%. Cerramos este bloque con la gente de Infoclima, que nos trae el reporte como todos los días. Dani.
1: Buenas, buenas, ¿cómo están? Un placer saludarlos y acompáñenme a conocer cómo va a estar el tiempo para este martes 18 de agosto. Arrancamos por un pantallazo general. Continúa el ambiente frío y húmedo en el país debido al viento soplando desde el sector sur. Vamos a tener presencia de la inestabilidad, sobre todo en provincias del norte y centro. Además, continuamos con alertas por nevadas en varias provincias del noroeste argentino. Tiempo más estable en la Patagonia, aunque con riesgos de heladas. En el noreste y litoral argentino tenemos viento soplando desde el sudeste, favoreciendo el incremento de la humedad. Tiempo mayormente inestable para la provincia de Formosa, Chaco y Corrientes. Mínimas que serán de entre 14, 16 y 24 grados, mientras que las máximas serán de entre los 17, 19 y hasta los 33 grados en la provincia de Misiones, donde el tiempo estará estable en condiciones casi de verano, podríamos decir. En la franja central el viento sopla desde el sector sur, generando un descenso de la temperatura, ambiente frío y húmedo, presencia de la inestabilidad en gran parte de la región, tiempo más estable para la Pampa y sur de Buenos Aires, con mínimas de entre 4 a 6 grados y las máximas serán de entre 12 a 13 grados. Para el resto de la región, mínimas que irán entre los 8 a 9 grados y las máximas de entre 9 y 12 grados, poca amplitud térmica, mucho frío el día martes. En la región de Cuyo, condiciones variables, presencia de la inestabilidad en San Luis con probabilidad de lluvias y lloviznas, algo más estable en la provincia de San Juan con probabilidad de lluvias y lloviznas durante las primeras partes del día, mejorando hacia el final del día, ¿sí? Cielo parcialmente nublado. Tiempo estable para Mendoza con cielo despejado, las mínimas serán entre los 4 a 7 grados y las máximas serán de entre 8 grados. 7 y 9 grados, poca amplitud térmica de todos modos. En el noroeste argentino, presencia de la inestabilidad, cielo mayormente cubierto, probabilidad de lluvias y lloviznas y además alertas por nevadas, sobre todo en la provincia de La Rioja. Tendremos mínimas de entre 1 grado a 8 grados, incluso 12 en la provincia de Santiago del Estero, y las máximas serán de entre 3 grados, 3 y 13 grados, una buena amplitud entre una región y la otra. En la Patagonia tendremos tiempo más estable en relación a días anteriores. Vamos a contar con presencia de la nubosidad variable, temperaturas muy bajas de todos modos, con presencia de probabilidad de nevadas, de heladas y presencia de nevadas también en Santa Cruz. Vamos a tener temperaturas en el sector norte que serán de entre 4 a 6 grados de mínima y las máximas de 13 grados en la franja central de la Patagonia, mínimas de entre 1 grado bajo 0 a 7 grados y máximas de entre 5 a 12 grados. Para Santa Cruz y Tierra del Fuego, mínimas muy bajas de entre 2 grados bajo 0 a 1 grado bajo 0 y máximas que serán de entre 4 a 2 grados. Para las Islas Malvinas, temperatura de entre 5 a 7 grados y cielo mayormente cubierto. Recordá que podés encontrar esta información en infoclima.com y en todas nuestras redes sociales. Un placer saludarlos y hasta la próxima.
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Luchito, yo también le mando un saludo a Emilis, y con esto que estaba accidentado me he perdido, a Analía, Analía Palacios, a, bueno, me quedan nombres, me faltan, a todos los oyentes que tenés, muchas felicidades, a Carlos Domingo, a su señora, y bueno, en este difícil momento que pasaron estoy con ellos.

La hora 1:23 en todo el país. Gracias a los amigos que están en contacto con nosotros en esta noche. Para acá leo algunos otros mensajes. Qué linda noche, ¿no? Lindo para escuchar clásicos, claro. Oh. Ahora, buenas noches, Luis. Soy Juan. Juan Peralta. Nos conocemos de la iglesia. Ah, mira. Bueno, conoce a tu papá, a tu mamá. Pásame un tema de Ángel Folly. ¿Quién sería? Ángel Folly. Lo buscamos así. Gracias, hermano. Dice Cristo. Dios te bendiga mucho, hermano. Hola, Juan. Juan Peralta, mirá. Bueno, no, por ahí soy malísimo con el cerebro. Yo, la memoria me está fallando últimamente. Perdón, Juan. Un abrazo, amigo. Gracias por estar allí. Gracias por acompañarnos. Ahí te buscamos algo de Ángel Folly, o será Axel Folly. Pero es, claro, un actor, era un, perdón, un personaje de una película, ¿no? Ángel Folly era. Si me podés escribir bien, Juan, por ahí a lo mejor yo no lo estaría entendiendo. Saludos, amigos, gracias por estar así del otro lado. Leo otro mensaje por acá que nos estaba llegando. Gente que se está comunicando. Mirá, gente que esta hora está despierta acompañándonos, pero mirá vos. Dice, qué lindos clásicos nacionales. Ya que estás por ahí, por favor, algo de hit. Marcelo Oscar Sosa, mira vos. Hablando del... Justamente hablando de él, Sí, señor. Hace rato lo estaban nombrando allí en un mensaje, ¿no? Estaban hablando de su programa, sí, señor. Así que, bueno, ahí... Saludo, Marcelo, Un abrazo, amigo. Gracias por estar allí también del otro lado. Dale uno más, a ver, sí, señor. ¡Qué asesino te has venido hoy! Pero venimos tranquilos, ¿viste? Sí, sí. No sé por qué será, pero el hombre invisible está hoy medianamente tranquilo. Y lo vamos a dejar así, no lo vamos a molestar. 1:25, ya venimos. Hasta las 6.

0: Buenos sonidos musicales, esta hora de la noche. Los auténticos decadentes. Oh, esto era Corazón, ¿no? Corazón. Che, gracias a los amigos que se siguen comunicando con nosotros. A ver, ¿y cómo dice? Lo pedía Marcelo, ¿no? Hit, ¿eh? Es por amor.
1: Buenas noches, Luisito Quiroga. Acá, como siempre, tus oyentes y escuchas.
0: Hola,
1: Oscar,
0: sí.
1: Y Jamín de Villa Mercedes.
0: Oscar y Jamín, sí.
1: Espero que te siento mejor de la garganta.
0: Sí,
1: no,
0: bueno.
1: No como último programa. Que sí. Saliste tipo emergencia médica, sí, porque sí. Ya no podés hablar más.
0: Es verdad.
1: Ni sé si leyeron los WhatsApp.
0: Sí, sí, todo, sí, sí.
1: Yo te envío, algunos sí. Otros oyentes también te enviaron.
0: Sí, sí, sí, sí.
1: Pero te estamos escuchando.
0: Bueno, gracias.
1: Un fuerte abrazo, querido.

1:50, escucha, 1:34. ¡Qué buenos sonidos! La música de Hit es por amor. Lo pedí a nuestro amigo Marcelo, Marcelo Oscar. Un temazo realmente, ¿eh? Un abrazo, amigo. Otro mensaje, hola Luis, soy Marcelo el camionero, siempre los escucho acá desde Chile. Hola Marcelo, buenas noches, bienvenido amigo. Gracias por estar allí. Vamos a ir una canción más y a la vuelta queremos regalarle algo a ustedes con esto que se estuvo hablando del Día del Niño y toda esa cuestión, viste que éramos todos niños, ¿recordamos? Después de la siguiente canción, bueno, algo lindo para escuchar, dale. Hoy te ha venido criminal, asesino. Son los pericos, pupilas lejanas.

0: 39 minutos de la una de la noche, trasnoche, madrugado, como le quieras llamar. Hoy trajimos algo para hacer escuchar, algo cortito, no es muy... Quizá por allí lo has escuchado en algún otro momento, en alguna otra ocasión, en esta radio, en otro lado. Es muy probable. Y si nunca lo escuchaste, bueno, bienaventurado sea que lo hayamos traído, ¿no? Claro. Pero la idea de esto que vamos a escuchar ahora, que ya te voy a decir de qué se trata, es más que nada como un pequeño recordatorio a nuestra infancia, a esos niños que fuimos en algún momento, y que nos recuerdan distintas situaciones que nos tocó vivir en esa linda época de nuestra vida, ¿no? Cuando éramos niños, exactamente, cuando celebrábamos este día que pasó. Más adelante vamos a estar escuchando también nuestros amigos de Argentina Vintage, que nos han preparado un material especial a las 3. Después de las 3 de la mañana vamos a estar con ese segmento de Argentina Vintage. Y que me parece que es un segmento que si gusta mucho, lo vamos a dejar todas las noches, más o menos a las 3 de la mañana, después de las 3 de la mañana, para compartir todos los días un tema diferente. Hoy nuestros amigos de Argentina Vintage nos vienen a hablar de juegos que tuvimos en nuestra infancia y que ya lamentablemente no están, que nuestros niños ya no juegan, ¿no? Bueno, pero eso será más adelante, ¿eh? Nuestros amigos de Argentina Vintage han preparado ese material espectacular, la verdad, en serio, no se lo pierdan, ¿eh? No se lo pierdan. Bueno, enseguida también algo de material de nuestro amigo David Rivas, que nos hablará acerca de música, de material, muy bueno, por cierto, ¿eh? Vamos a aprender de... Vamos a aprender de música hoy, de historia de canciones, ¿eh? Hemos encontrado allí un productor que conoce de tiene la pasión y la energía de la música, ¿no? Y viajando por la década de los 60, 70, 80, 90, nos va a traer curiosidades, canciones, recuerdos que nos transportan a conciertos épicos, giras legendarias, discos que cambiaron la música para siempre, ¿no? Eso va a ser, creo que después de las 2, ¿no? Después de las 2, exactamente. Esto va a ser solamente los martes, ¿eh? Sí, señor, así que no se lo pierdan, va a estar buenísimo, ¿eh? Para tener algo de información, ¿viste? Algunas noticias, algunas cosas que no sabíamos de ciertas canciones que las hemos escuchado por mucho tiempo y nosotros ni enterados de tal o cual cosa, ¿eh? Pero eso será enseguida. Lo que tenemos ahora es nuestro pequeño, humilde homenaje a ese niño, a esa niña, a lo que fuimos en algún momento, ¿no? En el comienzo de nuestras vidas. Es un audio que grabó en su momento una persona que de esto sabe un montón, que se llama Mario Pergolini. Y el audio se llama ¿Te acordás? Y nos pareció, son apenas 5 minutos, no es mucho, son 5 minutos nada más. Y nos pareció muy acorde compartir este pequeño material con ustedes. Si ya lo has escuchado, bueno, recordalo nuevamente. Y si nunca lo escuchaste, esperemos que te traiga algún recuerdito por allí, ¿eh? Así que venimos, hablamos, hoy es el Día Mundial de la Prevención de Incendios Forestales. Seguimos hablando acerca de eso para generar conciencia. Hoy es el Día Internacional de la Arqueología, pero además, hoy es el día, escucha esto, es el día de nunca rendirse. ¿Sabías que existía este día del nunca rendirse? Ese día te vamos a estar hablando bien de qué se trata, por qué hoy podés desearle a alguien feliz día de nunca rendirse, hoy 18 de agosto, ¿eh? Y esto tiene que ver con la perseverancia, de continuar, de nunca rendirse, de las situaciones que por allí nos toca vivir, muy adversas, por cierto, y que de alguna u otra manera seguimos adelante y pudimos salir y continuar y resolverlo o ganarle a esa situación. Si te tocó pasar por esas situaciones, ¿quién no? ¿Quién no? ¿Quién no? Algunos en mayor medida, otros en menor medida, pero sí, hemos tenido nuestros desafíos, ¿no? Y sin embargo seguiste hacia adelante, no te rendiste. Dijiste, le vamos a hacer frente a la adversidad, a la dificultad, a la enfermedad, a la situación, qué sé yo, no sé, un montón de cosas. Bueno, hoy es el día de nunca rendirse. Enseguida te comento bien acerca de por qué existe este día, ¿sí? Pero ahora volvemos a lo mismo, volvemos a lo que te estaba contando. Te estoy adelantando, vamos vendiendo el programa hoy con mucho material. Que más adelante tenemos la historia de vida. Hoy tenemos un folclorazo también, ¿no? En la peña, a las 5 de la mañana, después de las 5 de la mañana tenemos la peña. Después de las 4:30 la historia de vida. No me pasaron por acá, después me dicen, después me lo dicen. Bueno, ¿quién tendremos hoy en la peña de hoy, ¿eh? El folclore después de las 5 de la mañana. La historia de vida después de las 4:30. A las 3, nuestros amigos, después de las 3, después de la identificación de las 3 y de las noticias, los datos del tiempo, vendremos con este segmento que, si gusta, lo vamos a dejar todas las noches. Nuestros amigos de Argentina Vintage nos han preparado un material para recordar algunas cosas que ya no existen. Hoy, hablando acerca de nuestra niñez, nuestros juegos de niños, aquellos que teníamos en algún momento y que ya, viste, nos hemos olvidado, lamentablemente. Y enseguida, después de las 2, nuestro amigo David Rivas también nos trae información acerca de alguna que otra canción por allí, ¿eh? Sí, mirá, hoy tenemos pero un montón de cosas para compartir con vos. Nuestro benemérito señor operador, hoy se ha venido retro, pero tranqui. ¿Viste? Creo que lo más rápido que tuvimos que fue Los Enanitos, Vilma Palma, ¿no? Lo más tranquilo que ha tenido. Bueno, venimos, lo más rápido, digo, ¿no? Señores, nuestro pequeño humilde homenaje a nosotros mismos, que fuimos niños en algún momento, con este pequeño audio grabado por el gran Mario Pergolini. Se llama ¿Te acordás? Y lo compartimos con ustedes, nuestro homenaje por el Día del Niño.
1: ¿Te acordás de aquel tiempo en el que las decisiones importantes se tomaban mediante un práctico
2: "Date ti, suerte para mí"?
1: Se podían detener las cosas cuando se complicaban con un simple
2: "¡Pido gancho!".
1: Los errores se arreglaban diciendo simplemente
2: "¡Va de nuevo!".
1: Las discusiones terminaban con un pan y queso, o con un
2: ¡Bien!
1: El peor castigo y condena era que te hicieran escribir 100 veces "no debo". Tener mucho dinero solo significaba poder comprar más provincias jugando al estanciero, o comprarte un helado, o un paquete de palitos salados en el recreo. Llenar un frasco con hormigas podía mantenernos felizmente ocupados durante toda una tarde. Siempre había una forma de salvar a todos los amigos, y bastaba con un grito de
2: "¡Piedra libre para todos los compañeros!".
1: No era raro que tuvieras 2 o 3 mejores amigos. Es muy viejo. Y así te referías a cualquiera que tuviera más de 20 años. Siempre descubrías tus nuevas capacidades y habilidades a causa de un
2: "¡Acá no te animas!".
1: No había nada que fuera más lindo y prohibido que jugar con fuego, a pesar de que algún mayor te amenazara con que el que juega con fuego a la noche se hace pis.
2: "¡El último es cola de perro!".
1: Era el grito que te hacía correr como un desaforado hasta que sentías que el corazón te salía del cuerpo. El poliladrón era solo un juego para los recreos, y era mucho más divertido ser ladrón que policía. Las bombitas de agua eran la más moderna, eficiente y poderosa arma que se había inventado. La desilusión era haber sido elegido último para el equipo de tu escuela. Venenosa se refería solo a un tipo de mancha, y no a ciertas alimañas o algunas personas. Para viajar desde la tierra al cielo, solo tenías que jugar rayuela. La red de una cancha de tenis tenía la altura perfecta para jugar un partido de vóley, y las reglas no importaban demasiado. ¿Verdad, consecuencia? Si eras nena, siempre elegías el color amarillo, ya que solo te preguntaban si era verdad que te gustaba. En cambio, si eras varón, siempre e indefectiblemente elegías el color rojo. Y ahí nomás pedías un beso en la boca. Los hermanos mayores eran el peor de los tormentos, pero también eran los más celosos, fieles y feroces protectores. Haber llevado un arma a la escuela significaba que te habían atrapado con una onda de rulero. Nunca faltaban los huevos de chocolate y golosinas que traía el conejo de Pascuas, ni el billete nuevo debajo de la almohada que te dejaba el ratón Pérez. Todo a cambio de tus dientes de leche. Guerra solo significaba arrojarse trozos de tiza y bollos de papel durante las horas libres. La guerra era algo que había sucedido antes de que naciéramos y que nunca volvería a suceder. Los helados, por supuesto, constituían el grupo de los alimentos básicos y esenciales. Tu bici se transformaba en una poderosa moto solo con colocarle un cartón duro o una chapita o una bombita de agua inflada entre los rayos de la rueda. Si tu bici tenía el asiento banana, eras el capo máximo de la cuadra. Cambiar figuritas en el patio del colegio. Si eras de los más chicos, siempre aparecía uno de los grandes y te decía que te daba un toco de figuritas por una tuya. Claro, lo que vos no sabías era que esa que tenías en la mano era la más difícil del álbum. Las situaciones raras las llamábamos afilar, atracar, bailar, chic tu chic, chapar contigo, pan y cebolla, corto con, ir a un asalto, franelear, fulana señorita, fulano gusta de, fulano habla con, largaste o te largo, me arreglé con, pirobar, te vino, eso vos te dejás. Si ustedes pueden recordar la mayoría de estas cosas, entonces significa que realmente han estado vivos, que han tenido una infancia feliz y que el niño que todos tenemos adentro todavía sigue vivo. Por lo menos yo me acuerdo de todo eso. A todos nos viene bien tener siempre en mente esos tiempos en que todo era distinto. Preservemos siempre ese pedacito nuestro en el que todavía somos niños, porque es el que nos hace relacionarnos entre nosotros y con la vida de una forma más pura y más honesta. Esto se lo dedicamos a cualquiera de nuestros amigos que necesita un pequeño descanso en su agitada y estresada vida de adulto. Y que el último grite:
2: ¡Piedra libre para todos los compañeros!
1: Así nos salvamos todos.

0: 1:56 en todo el país y estábamos allí escuchando al gran Diego Torres, que no me pierda.
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0: Bueno, debíamos seguir con más canciones, pero gracias a los amigos que se siguen comunicando con nosotros. A esta hora ya casi llegando a las 2 de la noche, la trasnoche, la madrugada. Hoy, sí, no es que estoy llorando de vuelta, pero no hemos recuperado la garganta por completo. Estamos tratando de hacer el milagro de que, sí, si la administramos bien, de que llegue al final del programa, ¿no? Está medio difícil la situación, pero bueno, trataremos de hacerlo. Mensaje que nos llega, Luis dice: quería felicitarte por esa hermosa reflexión sobre el Día del Niño. Me hiciste viajar muchos años atrás, a esos días de los 80, los 90, donde quizás no teníamos tantas cosas como hoy, pero éramos felices con muchísimo menos: una pelota, una bicicleta, unas figuritas, jugar en la vereda, hasta que nuestras madres nos llamaran para entrar. Sí, cierto, ¿no? Qué lindo es volver por un ratito a esa infancia, donde la imaginación hacía que cualquier cosa se convirtiera en una aventura. Y qué emoción pensar que aquellos chicos que escuchaban la radio, miraban la tele y esperaban con ilusión su regalo. Hoy somos adultos, padres y algunos hasta abuelos. Gracias, Luis, por regalarnos ese pedacito de memoria, porque hay recuerdos que no envejecen. Simplemente esperan una voz que los vuelva a despertar. Un abrazo enorme y gracias por mantener viva esa magia en la radio. Soy Juan, amigo. Gracias, Juan. Qué palabra, Juan. Ahí, bueno, si logramos transportarte en el tiempo a esos recuerdos, nuestro trabajo está realizado. Y hay más, ¿eh? Hay más enseguida. Sí, hay más, sí, hay más. Bueno, te decía que hoy es el día y ya estamos llegando aquí a las 2 de la mañana, pero te lo tengo que leer ahora porque se me pasa el tiempo. Nos quedaron varias canciones todavía y hay un montón de cosas más. Bueno, pero hoy es el día de nunca rendirse. Cada 18 de agosto se celebra el día de nunca rendirse. Se trata de una celebración que tiene como objetivo dar esperanza a las personas que están pasando por un mal momento, para que no se rindan y luchen por su felicidad, para que perseveren en sus proyectos y sus sueños a pesar de las caídas, ¿no? La frase "nunca te rindas" es el lema de este movimiento, el motor que impulsa cada historia de éxito y la fuerza que nos mantiene en pie frente a los desafíos y retos más difíciles. Y también es un recordatorio para quienes atraviesan sus momentos más oscuros. Es un homenaje a la resiliencia, a la persistencia y a la ambición para perseguir nuestros sueños. El creador de Nunca Rendirse es Allen Oroit, también conocido como el señor de Nunca Rendirse. Decidió crear esta fecha cuando, por circunstancias personales, cayó en el momento más oscuro de su vida y tuvo que empezar desde cero a una edad en la que todos a su alrededor dejaron de confiar en él. Tuvo que reconstruirse, trabajar para volver a empezar y hacer grande la idea de que aún podía perseguir grandes sueños, que era algo realizable y que nunca se rendiría. Con esfuerzo y determinación, demostró que siempre hay una oportunidad para empezar de nuevo. Su historia se convirtió en la base de este movimiento global que busca inspirar a millones de personas. Según su impulsor, cada día millones de personas se enfrentan la desesperación, atrapados en un laberinto de problemas aparentemente insuperables. Muchas pierden la esperanza, pero ¿qué pasaría si justo en ese instante crucial recibieran el mensaje adecuado? Un mensaje que les recuerde que rendirse no es la solución, que siempre hay una razón para seguir luchando. El día de nunca rendirse nace de esta necesidad. No es solo una fecha en el calendario, sino un movimiento global que inspira a preservar y creer en el mañana. Su propósito es claro: salvar vidas, revitalizar sueños y encender la llama de la resiliencia en cada persona. Y no solo está dirigido a las personas que se encuentran en un momento bajo de su vida o a las que se han enfrentado a grandes luchas, sino a todas las personas, porque también se trata de cómo ayudamos a los demás a no rendirse. En definitiva, se trata de construir una cultura de perseverancia personal y compartida para garantizar que nadie se quede atrás. Ahora te estarás preguntando por qué el 18 de agosto, por qué hoy, 18 de agosto, es el día de nunca rendirse. La primera vez que se celebró este día fue en 2019. Se planteó la fecha del 18 de agosto por, bueno, pura casualidad, ya que se diseñó como un evento en la playa y fue el primer día disponible. Su creador, sin embargo, explica que más allá de la fecha elegida al azar, quería que el día de nunca rendirse fuera memorable y tuviera un significado más profundo, y comenzó a investigar algún evento fuera de lo común que coincidiera con el 18 de agosto. Y vaya si lo encontró. Investigando sobre ello, descubrió que fue un 18 de agosto de 2012, cuando Philippe Croisson, un nadador francés que había perdido todas sus extremidades, logró finalizar una increíble hazaña: unir los 5 continentes a nado. Su historia era la excusa perfecta para el día de nunca rendirse. Pero hay más. También se encontró una increíble conexión literaria, ya que rastreando sobre el origen de la frase de "no, nunca te rindas", Allen encontró un periódico en Illinois en 1845, que publicó uno de los primeros poemas conocidos titulado Never Give, Never Get Up. La fecha de la publicación del poema era el 18 de agosto de 1945. Una pequeña operación matemática le llevó a la siguiente sincronicidad, y es que sumando las cifras del año 1845, 1845, dio como resultado 18. Según Allen, el universo se había aliado para apuntar a la fecha del 18 de agosto desde el principio. Este año, el Día de Nunca Rendirse estrena una iniciativa que convierte el lema en movimiento, en algo que se puede hacer con los pies en la tierra: la Caminata de la Perseverancia. La idea es sencilla: a través de una plataforma, la tengo acá, si te hace falta te lo puedo compartir, cualquier persona puede crear su propia caminata o unirse a una ya existente, inspirada en aquello a lo que se niega a renunciar: un ser querido, una causa, una recuperación, una meta personal o un sueño que todavía merece la pena perseguir. Cada caminata global nace de una historia real y muchas de ellas terminan resonando con miles, incluso millones, de personas que se sienten identificadas con ese mismo camino. Desde defensores de la discapacidad hasta atletas, artistas, emprendedores y líderes comunitarios, decenas de embajadores ya están organizando sus propias caminatas temáticas e invitando a otros a sumarse este 18 de agosto desde cualquier ciudad del mundo. Ahora, ¿por qué caminar? Bueno, porque la mayoría de las personas lleva algo importante en silencio: una lucha, un sueño, una promesa, una recuperación, una razón para seguir adelante. Se piensa, se siente, pero rara vez se expresa físicamente. Caminar cambia eso, convierte ese pensamiento en un acto real, un gesto de gratitud y una declaración que se sigue avanzando. Además, caminar en compañía genera algo muy poderoso: la certeza de que no estás solo. Otros también están luchando, también están caminando, y esa experiencia compartida puede marcar la diferencia. Como explica Allen Horvat, fundador de El Día de Nunca Rendirse, muchas personas están librando batallas invisibles, porque, bueno, pueden estar recuperándose de una enfermedad, atravesando un duelo, reconstruyendo su vida financiera o persiguiendo un sueño que parece lejano. La Caminata de la Perseverancia les ofrece de manera significativa, una manera significativa de expresar aquello en lo que todavía creen. Ya sea caminando, corriendo, pedaleando o moviéndote a tu manera, la invitación es la misma. Este 18 de agosto, da un paso por aquello a lo que te niegas a renunciar. Bueno, y se me va el tiempo, pero enseguida te vamos a estar comentando personas que nunca se rindieron. Muy conocidas, por cierto, que realmente te van a sorprender. A mí me pasó cuando leí el artículo completo y pude enterarme de personas que tuvieron grandes arbitrariedades y no se rindieron, como seguramente vos en alguna situación de tu vida también te tocó decir, me niego a renunciar a eso, me niego totalmente. Bueno, todos hemos pasado situaciones similares, ¿no? Si ese fue tu caso también, bueno, hoy también, claro, hoy también es tu día. Las 2 de la mañana con 7 minutos en todo el país. Le estamos dando la bienvenida a los amigos de las 2 de la mañana, aquellos que nos acompañan a partir de esta nueva hora y se quedan con nosotros hasta las 3, 4, 5, 6 de la mañana. Esto es un día de noche, esto es el show de la madrugada. Estamos en vivo a través del aire de la radio. Saludamos a los amigos allí en San Luis Capital, en la Villa Turística de Merlo, acá en Villa Mercedes. Y también la gente que nos acompaña a través de el internet, la gente que nos escucha a través de la radio digital. Identificamos noticias, los datos del tiempo y después seguimos con más.
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0: 8 minutos de las 2 de la mañana o de la trasnoche, la madrugada. Todavía no podemos tener en claro a qué se debe esta, ¿no? Las 2 y 8 minutos. Algunas informaciones que nos va dejando, o mejor dicho, lo que el día nos dejó. Estados Unidos impuso un bloque tecnológico para aislar el régimen de China en la carrera por inteligencia artificial. Estados Unidos prepara una advertencia para decenas de países que cooperan con Washington en inteligencia artificial. Deberán evitar comprometerse simultáneamente con iniciativas tecnológicas impulsadas por China si quieren mantener su lugar dentro del esquema estadounidense. La medida expone una nueva fase en la competencia entre las dos mayores potencias económicas por controlar tecnologías consideradas estratégicas para la seguridad nacional y el poder económico. Según un funcionario estadounidense y un borrador interno revisado por Reuters, el Departamento de Estado elaboró una carta dirigida a los 35 países que en el mes de junio suscribieron una declaración de cooperación de inteligencia artificial promovida por Washington. El documento todavía no tiene fecha y no está claro cuándo será enviado ni si sufrirá modificaciones antes de su distribución. La advertencia está vinculada por Pax Silica, una iniciativa estadounidense creada para reforzar las cadenas de suministro necesarias para desarrollar sistemas avanzados de IA. El proyecto no se limita al software, también contempla semiconductores minerales críticos, manufactura avanzada y otros componentes esenciales para sostener la expansión de esta tecnología. Jornada financiera, el riesgo país tocó un máximo de 2 meses y quedó más cerca de los 500 puntos. Las bolsas de los Estados Unidos operaron con volatilidad y con un cierre en sus precios mínimos de la sesión, mientras que en la plaza financiera argentina no se registraron negocios por el feriado que conmemoró el aniversario del paso a la inmortalidad del general José de San Martín. Las acciones de Wall Street culminaron la operatoria con mayoría de bajas, dada la desconfianza inversora por la tensión recurrente en torno a Oriente este medio, la suba del petróleo y también la escalada de las tasas de la deuda norteamericana, en este último caso, en máximo de 2 décadas, el panel tecnológico Nasdaq de Nueva York perdió un 0,3%, el Dow Jones de industriales y el promedio, el S&P 500, terminaron en 0,5% negativos. Los bonos soberanos en dólares de Argentina, operados en Wall Street, exhibieron una baja del 0,6% en promedio. Según datos de la agencia Reuters, el Global 2030 cayó un 0,3%, el Global 2038 cedió un 0,6% y el Global 2035 restó 0,8%. En el mismo sentido, el riesgo país argentino se ubicó otra vez cerca de los 500 puntos básicos. El indicador, el JP Morgan, que mide la brecha de tasa respecto a los bonos del Tesoro de los Estados Unidos, avanzó 15 unidades para Argentina, los 489 puntos básicos, un máximo desde el 10 de junio. Bueno, las quedaron registradas por todos lados, las imágenes del bochornoso final de Vélez Defensa. Hablamos de fútbol, los técnicos Guillermo Barros Schelotto y Julio Bacari se pelearon en el túnel. Vélez Arfield y Defensa y Justicia igualaron 1-1 en Liniers por la quinta fecha del torneo clausura, pero el resultado quedó en segundo plano por el bochornoso final. Los entrenadores Guillermo Barros Schelotto y Julio Bacari se terminaron trenzando los golpes en el túnel que lleva a los vestuarios, y fueron los futbolistas de uno y de otro lado los que tardaron varios minutos en intentar apagar la gresca. El Fortín se había puesto en ventaja al inicio con tanto de Manu Lanzini, mientras que la visita igualó a través de Leandro Fernández a los 11 minutos del epílogo, con un remate que se le escurrió al arquero Tomás Marchiori. En el medio, los equipos repartieron el dominio un tiempo cada uno, en el contexto de un encuentro disputado intenso, con algunos roces, sobre todo de banco a banco. Increíble, ¿eh? 13 minutos de las 2 de la trasnoche, de la madrugada, de la noche, del nuevo día, para no errarle, ¿no? Nos quedamos allí con algunas canciones y venimos ahí con algún segmentito nuevo. O vení ahora. Claro, una canción más que nos quedó pendiente. Trece minutos de las 2. Actualizando ya los datos del tiempo suministrados hasta ahora por la gente de Meteorología. No lo hicimos, mirá. No lo dijimos al comienzo, ¿no? El último reporte de la temperatura, estamos ya en 1 grado en Villa Mercedes. A ver si lo podemos actualizar. Teníamos 1 grado 3.

0: Bueno, ahora sí, bien, ahora sí lo tenemos actualizado. Bueno, ha bajado notablemente la temperatura. 2 décimas en este rato en Villa Mercedes la temperatura, la humedad del 95%. En San Luis Capital, 7 grados 5 décimas la temperatura, la humedad del 62%. En Merlo, 3 grados 9 décimas la temperatura, la humedad del 71%.
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0: la música de Thor. Pasos al costado. Gracias a los amigos que se siguen comunicando con nosotros. Muchas gracias, muy amable. Tenemos algunos años que nos quedaban allí pendientes. Nuestro amigo Pedro Parker se comunica allí, lo dejaron salir de noche, pero mira vos, ahí está, le mandamos un abrazo enorme, nos pone muy contento que lo hayan dejado salir.
1: Siempre tengo que salir yo.
0: Bueno, bueno.
1: Siempre nadie me manda. ¿Cómo anda, señor Luis?
0: Bien, bien, bien. Bien, bien, Pedro, bien, bien. Pedro Parker.
1: ¿Qué hace mi amigo Germancito?
0: Está trabajando, dicen.
1: No se andan portando.
0: Bien, muy bien. ¿Y usted? Saludos allí a nuestro amigo Pedro Parker, que parece que lo han dejado salir de noche. Muy bien. Eso quiere decir que se ha portado muy bien. Exactamente. ¿Cómo venimos hoy, eh? Alguna de estas canciones hacía un montón que no las he escuchado. Ya ni me acordaba ya. Ella es Fabiana Cantilo. Oh, ¿te acordás de este tema? Mi enfermedad. Ya venimos.

0: Fabiana Cantilo, Mi Enfermedad. 2 de la mañana con 31 minutos en todo el país. Bueno, y te lo habíamos adelantado, a partir de hoy, los martes, solamente los martes, nuestro amigo David Rivas nos va a traer información acerca de algunas canciones que por allí hemos escuchado, hemos conocido, hemos cantado, hemos bailado, pero que no teníamos mucha noción acerca de eso. Así que decidimos buscar a alguien que sepa del tema y nos prepare material al respecto para compartir con ustedes. Pero claro, toda música retro, toda música de algunas décadas hacia atrás, que es especialista, bueno, nuestro amigo David Rivas es especialista en esto y él es el que se va a encargar de este segmento de historia de canciones, Presten atención, está muy bueno. Buscan para buscar algunas informaciones, para saber algo más también. Tengo algunos audios por allí pendientes. Sí, señor, tengo algunos audios por allí pendientes. Germán tiene, a ver, nos mandó un audio que dice. A ver.
1: Saludos para mi amigo Pedro.
0: Ah, bueno.
1: Así que lo han dejado salir. No ando con el perrito paseando.
0: No, parece que no, parece que no. Germán, saludos, Saludos de Germán para Pedro, que recién se comunicaba. Y Pedro también nos mandó otro audio por allí. ¿Lo escuchamos? A ver.
2: Yo me porto excelente. Es mi segundo nombre, Luis. No te olvides.
0: Bueno, lo felicito. Sí. Germán tiene, a ver, nos mandó un audio que dice. A ver.
1: Saludos para mi amigo Pedro.
0: Ah, bueno.
1: Así que lo han dejado salir. No ando con el perrito paseando.
0: No, parece que no, parece que no. Germán, saludos, Saludos de Germán para Pedro, que recién se comunicaba. Y Pedro también nos mandó otro audio por allí. ¿Lo escuchamos? A ver.
2: Yo me porto excelente. Es mi segundo nombre, Luis. No te olvides.
0: Bueno, bueno.

0: Bueno, los dejamos allí con Historia de Canciones con nuestro amigo David Rivas, que nos trae todos los martes, nos va a traer más o menos esta hora, dos y media, algo de información de canciones clásicas de los 70, 80, 90, música disco, música rock, internacional. Bueno, él tiene mucha información al respecto, así que ¿para qué vamos a hablar nosotros si él tiene más noticias, más información que nosotros? Así que le dejamos a él este segmento que a partir de ahora inauguramos los martes con Historia de Canciones. Es un par de minutos nada más, así que esperemos que lo disfruten. A las 3 estará la gente de Argentina Vintage con algunos comentarios del recuerdo. Hoy hablándonos acerca de juegos que tuvimos en algún momento, ¿no? Sí, y bueno, nos quedarán más canciones, más artículos para leer, más, pero queremos compartir este material con ustedes que nos pareció realmente muy interesante. En esto que es un día de noche, Historia de Canciones, dale.
1: La canción disco más prohibida de la historia. Gobiernos e incluso la Unión Soviética intentaron silenciar estas canciones. Detrás de cada ritmo que bailaste hay una historia de censura que pocos conocen. Hoy destapamos las 13 más polémicas y la número 1 te va a dejar sin palabras. Empecemos. Número 13. In the Navy, Village People. La Marina de los Estados Unidos cometió uno de los errores más ridículos de la historia militar. En 1979, alguien en el Pentágono escuchó In the Navy y pensó, esto es perfecto para reclutar jóvenes. Les prestaron a los Village People un buque de guerra real, aviones de combate y cientos de marineros uniformados para grabar el videoclip. Lo que los almirantes no entendieron o no quisieron ver es que los Village People no estaban promocionando el servicio militar. Estaban celebrando la cultura gay en una época donde ser homosexual en las Fuerzas Armadas era motivo de expulsión inmediata. Cuando finalmente captaron el mensaje real de la canción, cancelaron la campaña de reclutamiento y exigieron que el video no se usara con fines promocionales. Pero ya era tarde. El clip se había convertido en un fenómeno mundial y la Marina había financiado, sin saberlo, uno de los troleos más grandes de la historia de la música. Número 12. Rasputin. Bonnie M. fue tan grande en los 70 que hasta la Unión Soviética los invitó a tocar en la Plaza Roja de Moscú. Algo totalmente impensado en plena Guerra Fría. Pero los soviéticos pusieron una sola condición: no toquen Rasputin. El problema era obvio. La letra llamaba Rasputin la máquina de amor más grande de Rusia y sugería un romance con la zarina. Para el gobierno soviético, eso era una humillación histórica inaceptable. ¿Y qué hizo la banda? Lo que cualquier grupo disco haría ante una prohibición: ignorarla por completo. Se dice que aunque no estaba en el programa oficial, el público la pedía a gritos y terminaron tocándola. La canción mezclaba historia real con leyenda urbana, de una forma tan pegajosa que era imposible no bailarla. Fue el momento en que la música disco demostró que podía ser política, histórica y bailable al mismo. Pero si hablamos de canciones que escondían un mensaje que nadie entendió, la siguiente te va a dejar con la boca abierta. ¿Qué edad tienes y de dónde nos ves? Cuéntalo en los comentarios. Número 11. Boogie Wonderland. Earth, Wind y Fire. Todo el mundo bailó esta canción pensando que era una fiesta. Nadie se detuvo a escuchar la letra. Y ahí estaba el engaño más brillante de la era disco.

La compositora Ali Willis la escribió después de ver Looking for Mr. Goodbar, la película donde Diane Keaton interpreta a una mujer que intenta tapar su dolor con alcohol y noches de discoteca hasta que termina asesinada. Willis quedó fascinada con esa idea. Gente cuya vida se desmorona de día, pero de noche se pierde en la pista buscando un escape que nunca llega. Ella misma declaró que le sorprendía que la gente dijera que la canción los hacía felices, porque la escribieron para expresar el lado oscuro de la vida disco. Pero el ritmo era tan poderoso y los metales tan brillantes que nadie prestó atención al mensaje. Llegó al número 6 del Billboard y ganó un Grammy. Una canción sobre la autodestrucción que el mundo entero bailó sin entender. Número 10. You Make Me Feel Mighty Real, Sylvester. En 1978, un hombre abiertamente gay y con voz de falsete hizo lo impensable: meterse en las listas de éxitos de la América más conservadora. Sylvester no escondía nada, y eso aterrorizaba a medio mundo. Su discográfica, Fantasy Records, le pidió que suavizara su imagen. Querían convertirlo en otro Teddy Pendergrass, el galán del soul. La respuesta de Sylvester fue presentarse en las oficinas del sello con una negligé y una peluca rubia, corriendo por los pasillos hasta que se rindieron. La canción llegó al número 1 del Billboard Dance y se coló en las radios de la América blanca y heterosexual. Y si crees que eso fue desafiante, espera a conocer al artista que vendió millones de discos gracias a un rumor que nunca confirmó ni desmintió. Número 9. Follow Me, Amanda Lear. Musa de Salvador Dalí, modelo de portada de Roxy Music y dueña de la voz más grave y sensual de la música disco europea. Pero nada de eso fue lo que realmente vendió discos. Lo que vendió millones fue un rumor, que Amanda Lear era en realidad un hombre. En la Europa conservadora de finales de los 70, eso era un escándalo absoluto. Y su discográfica lo sabía. Jugaron con la duda deliberadamente. Nunca lo confirmaron, nunca lo desmintieron, y Amanda tampoco. Esa ambigüedad fue la mejor estrategia de marketing de la década. Follow Me era una invitación a un viaje misterioso y su voz hipnótica te atrapaba. Fue un caso único donde el tabú fue el motor de una carrera entera. Número 8. Love to Love You Baby, Donna Summer. La revista Time la llamó un maratón sexual de 17 minutos. La prensa escandalizada se tomó el trabajo de contar los gemidos. 22 orgasmos simulados en la versión completa. La BBC la prohibió de inmediato. Las radios del cinturón bíblico de Estados Unidos se negaron a pasarla. En varios países ni siquiera llegó a las tiendas. Pero en las discotecas era la canción obligatoria, la que todos querían escuchar. Lo más irónico, Donna Summer venía del gospel. Pasó de cantar en la iglesia a convertirse en la diosa del placer de la música disco. Pero si crees que esas prohibiciones fueron fuertes, espera a ver lo que hizo la BBC con la siguiente canción. Número 7. Relax, Frankie Goes to Hollywood. En enero de 1984, un DJ de la BBC escuchó la letra al aire y se horrorizó. Entendió perfectamente de qué hablaba la canción.
rompió el disco en plena transmisión y exigió que nunca más volviera a sonar en la cadena pública. La letra hablaba explícitamente de placer y clímax sexual. El videoclip original transcurría en un bar de fetichismo romano. La sociedad conservadora británica entró en pánico. La prohibición fue Lares el mejor regalo de marketing que pudieron recibir. Lo que decías. El truco maestro fue esconder una proposición sexual en francés. Millones de personas en todo el mundo cantaron «Voulez-vous coucher avec moi ce soir?», pensando que era una frase elegante o un saludo de moda, hasta que descubrieron que estaban invitando a alguien a la cama. Patti LaBelle contó que incluso monjas le preguntaban qué significaba la frase. Cuando la verdad salió a la luz, varias radios intentaron censurarla, pero ya era demasiado tarde. El estribillo se había incrustado en el cerebro de medio planeta. Una canción sobre trabajadoras nocturnas de Nueva Orleans que terminó sonando en fiestas infantiles. La ignorancia fue la mejor aliada de su éxito. Si amas estas canciones como yo, suscríbete al canal para seguir recordándolas. Número 5. Ring My Bell, Anita Ward. Lo más loco de esta canción es cómo nació. Frederick Knight la compuso originalmente para Stacy Lattisau, una nena de 11 años. Era una canción inocente sobre chicos hablando por teléfono. Cuando Lattisau firmó con otro sello, Knight se la dio a Anita Ward y el significado cambió por completo. A Anita ni siquiera le gustaba la canción, pero cuando la grabó, dejó de ser una llamada telefónica para convertirse en una invitación sexual. Billboard la incluyó entre las 60 canciones más sexuales de la historia. Anita siempre lo negó. Decía que era una simple canción de amor, totalmente inocente. Pero la letra no dejaba mucho a la imaginación. La noche es joven y llena de posibilidades. El doble sentido la llevó al número uno en Estados Unidos y la convirtió en un éxito mundial. Número 4. Hot Stuff, Donna Summer. Donna estaba harta del disco, quería rock, así que metió en el estudio a Jeff Skunk Baxter, guitarrista de los Doobie Brothers, y grabaron un tema que mezclaba disco con guitarras pesadas. Cuando se lo llevó al jefe de Casablanca Records, Neil Bogart, la respuesta fue brutal. Esto es demasiado rock para vos, dáselo a Cher. Donna se negó rotundamente. Ganó la pelea, el tema llegó al número uno y se llevó el Grammy a Mejor Interpretación Vocal Femenina. Pero lo que viene ahora es otro nivel. La siguiente canción fue tan directa que la BBC ni siquiera dudó. La sacó del aire de inmediato. Número 3. Push, Push in the Bush, Music. Acá no hubo sutilezas ni francés que valga. La BBC la vetó directamente por obscenidad. Decenas de radios en Estados Unidos se negaron a pasarla. Y en las discotecas latinas la bailábamos inocentemente, pensando que era una canción sobre la naturaleza. Push Push in the Bush no tenía nada que ver con arbustos ni jardinería. Era una referencia anatómica demasiado explícita para 1978. Por culpa de la censura, apenas llegó al puesto 58 del Billboard. Pero en las pistas de baile fue un himno absoluto. Número 2. YMCA, Village People. YMCA no era un homenaje inocente a los albergues juveniles. Era una celebración abierta de la cultura gay.
La letra lo decía: podés pasarla bien con los chicos que encontrés ahí. La organización consideró demandarlos, pero se echó atrás cuando descubrió que la canción les estaba generando más publicidad que cualquier campaña. La ironía es que el tema más abiertamente gay de la historia del disco se convirtió en el himno familiar más bailado del mundo. Número 1. Love in Si Minor, Cerrone. Mientras en Estados Unidos usaban metáforas, en Francia no existían los filtros. Marc Cerrone grabó 16 minutos de bajos profundos, cuerdas orquestales y voces femeninas simulando sexo sin disimulo alguno. La portada original mostraba mujeres desnudas y tuvo que ser tapada con pegatinas negras en las tiendas. Lo más loco es cómo llegó a Estados Unidos. Ningún sello francés quiso editarlo. Cerrone creó su propio sello y prensó 5.000 copias con su propio dinero. Por un error de envío, algunas terminaron en Nueva York. Los DJs de las discotecas la descubrieron y se volvió un fenómeno mundial. Los que vivieron esas noches saben que cuando arrancaba este tema todo cambiaba. La pista, la gente, el aire. Eran otros tiempos y otra forma de sentir la música. Haz clic en el video de pantalla y descubre la canción disco más vendida de los 70. Nos vemos allí, amigos.

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1: Bueno, estamos de vuelta, ya faltan 6 minutos para llegar a las 3 de la mañana. Y ahí estábamos escuchando a nuestro amigo David Rivas trayéndonos información acerca de, bueno, música, viste que por ahí no teníamos ni idea de algunos datos importantes. Enseguida estamos ya con las noticias, estamos actualizando, llegando a las 3 de la madrugada en esta jornada. Te decía que hoy es el día, te lo conté hace rato, día de el nunca rendirse. Enseguida vamos a estar hablando de personas que nunca se rindieron. Aunque deberíamos terminar esto ahora, ¿no? Me parece, ¿no? Porque también tengo que hablarte que hoy es el Día Mundial de la Prevención de Incendios Forestales y es el Día Internacional de la Arqueología. Saludos a nuestro amigo Pedro Parker, muchas gracias, ¿eh? Gracias por estar allí, gracias por las palabras. Gracias a Germán Eduardo también que se estaba comunicando. Gracias Cecilia, gracias por estar allí en contacto con nosotros, muy amable. Gracias a nuestro amigo Marcelo también que se estaba comunicando, gracias. Mi amigo Osvaldo Javier, o Javier Osvaldo, yo lo conozco como Osvaldo Javier, le mando un abrazo enorme, también está en contacto con nosotros escuchándonos. Muchas gracias, muy amable. Un tipazo realmente, Sí señor, bueno, enseguida hablamos de la arqueología. Tengo que contarte que hoy es el Día Mundial de la Prevención de Incendios Forestales. Y es que ningún país del mundo se libre del peligro de los incendios forestales, donde grandes masas de árboles quedan incinerados arrasando con la vida que albergan estos bosques. Es por ello que el 18 de agosto se celebra el Día Mundial de la Prevención de Incendios Forestales para concientizar a la población de la necesidad de cuidar y preservar nuestros bosques, extremar las precauciones y hacer todo lo posible para evitar los incendios en los bosques. El origen de esta celebración no queda claro y no hemos encontrado un organismo como tal que lo avale. No obstante, consideramos que la causa es noble y queremos aportar nuestro granito de arena para difundir este evento. Día Mundial de la Prevención de Incendios Forestales, Y hay que, sí señor, después estamos lamentando, viste, los incendios, sí, no, más vale. Hoy es el Día Internacional de la Arqueología, 18 de agosto, Día Internacional de la Arqueología, una iniciativa nacida en España, donde la plataforma de profesionales de la arqueología establecida en el año 2022. Día Internacional de la Arqueología, a pesar de celebrarse en días diversos del año, en algunos países no existe oficialmente a nivel mundial. En España, por error, algunas instituciones lo han celebrado en los últimos años el 28 de julio. Según la plataforma de profesionales de la arqueología, esta disciplina merece un día oficial y digno. No es una fecha que surja de una confusión que llega posiblemente fruto de las redes sociales y sin un significado concreto. Según la plataforma de profesionales de la arqueología, el 18 de agosto merece ser el Día Internacional de la Arqueología por razones diversas, pero la fundamental y la que nos une a todos internacionalmente como profesión es que el 18 de agosto de 2015 fue el día en el que la barbarie y la ignorancia triunfaron sobre la dignidad, el compromiso y el conocimiento. El arqueólogo sirio Khaled al-Assad, que nació en 1933, falleció en 2015, fue director del sitio arqueológico y del Museo de Palmira entre los años 63 hasta el 2003. Fue secuestrado, torturado y finalmente ejecutado por negarse a revelar dónde se encontraban las piezas arqueológicas más importantes de su país, que había logrado poner a salvo in extremis junto a otros miembros de su familia y colaboradores. Una gran parte del patrimonio sirio fue destruido, pero una gran mayoría simplemente terminó en el mercado negro. Khaled al-Assad luchó hasta el final, no solo por proteger la herencia.

0: Acá en esta tierra, acá estamos en la zona mediterránea de nuestro país. Bueno, si nos está escuchando algún arqueólogo, arqueóloga, le mandamos un saludo, ¿eh? Sí, señor. No, no, ya está, ya está. No ampliemos. Qué oscurece. Sin aclarar está mejor. Venimos bien. Ahí está, sin aclarar. Exactamente. Bueno. Ay, por favor. Tengo un novio y mi amigo Leo. No tuvimos tiempo de checarlo antes. Sí, dale, me arriesgo. Es mi amigo, es mi amigo. Sí, señor.
1: Apareció Pedrito, apareció Pedrito, che.
0: Sí.
1: Este me huele o que lo han cogido. Porque no saco pase más el perro,
0: ¿qué pasó? ¿Qué pasó?
1: No saco pase más el caniche.
0: No, parece que no. Parece que
1: Me
0: no.
1: huele que lo han cogido.
0: No, no, no. Saludando a nuestro amigo Leo, a nuestro amigo Pedro Parker, allí en San Luis Capital. Bueno, muy bien. Gracias, ¿eh? Gracias, muy amable. Ay, por favor. Gracias, Leo. Señores, las 3 de la mañana en todo el país. Estamos dándole la bienvenida a los amigos de las 3 de la mañana, aquellos que nos acompañan a partir de esta nueva hora y se quedan con nosotros hasta las 4, 5, 6. Este es un día de noche, este es el show de la madrugada. Estamos en vivo a través del aire de la radio. Allí en el control central, en la consola de sonido y silencio, está mi amigo, el hombre invisible. Mi nombre es Luis Quiroga, su humilde, humilde, humilde, prácticamente insignificante presentador. Luis Quiroga, nada, ya está, listo. Haga de cuenta que no estoy acá, porque no estoy acá. Exactamente. Nos quedamos con ustedes hasta las 4, 5, 6, dándole la bienvenida a los amigos de las 3 y que se suman aquellos que nos vienen acompañando desde las horas anteriores. Este es un día de noche, el show de la madrugada, estamos en vivo. Tengo la identificación, tengo algo de información, los datos del tiempo, el reporte de Infoclima que no cumplimos hace rato, se nos pasó, mirá vos, quedó pendiente allí la gente de Infoclima. Y luego venimos ya con la gente de Argentina Vintage, que nos tiene allí un material espectacular. Estamos en estos días después del Día del Niño, entonces, claro, hemos estado recordando y primero saludando a los chicos en su día y en segundo lugar también recordando nuestra infancia, ¿no? Cuando no hace mucho fuimos niños. Ah, Pedrito, Leito, Marcelito, Juancito, Germancito, Oscarcito, ¿cuántos más podríamos saludar en esta mañana, ¿no? En esta noche, en esta trasnoche. Emilita, ahí tiene, podríamos decir así, ¿no? Analita, Analita, exactamente. Bueno, en fin, tantos, ¿no? Que claro, sí, que hace poco dejaron de ser niños. Y que en este Día del Niño, más allá de saludar a los niños en su día, estuvimos recordando nuestra niñez, de cómo nos portábamos. Bueno, todo eso nos van a estar hablando nuestros amigos de Argentina Vintage, ¿eh? De juegos que tuvimos en aquella época, ¿eh? Y que éramos felices con tan poco, exactamente. Tengo que identificar, dale, luego rezamos.
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0: Las 3 de la mañana, 4 minutos en todo el país, actualizando los datos del tiempo suministrados hasta ahora por la gente de meteorología, la temperatura, bueno, sigue bajando en la ciudad de Villa Mercedes. Mira, y yo que todavía no puedo recuperar mi garganta, vos podés creer, qué cosa bárbaro, qué cosa. La temperatura, mis amores, es 1 grado.

0: Bajo cero en este rato, fresca noche, fresca madrugada, ¿no? Un grado bajo cero en este rato, la humedad del 96% en Villa Mercedes. En San Luis, 5 grados 5 décimas la temperatura, la humedad del 69%. Tenía un amigo que decía, claro, lo que pasa es que ustedes allá en Villa Mercedes, más fresco de todo, más frío, porque están en un pozo. Y nosotros acá estamos en el bordo. Me acuerdo, sí, un amigo que sabía decir eso, ¿no? Bueno, en pocas palabras, a su manera, de una manera espectacular, podía explicar el por qué quizás acá hace más frío que en Villa Mercedes que en San Luis Capital, ¿no? Estábamos en el bajo y que ellos están allí en San Luis en el alto. Mi amigo lo decía a su palabra, ¿no? Ustedes allá están en el pozo, nosotros en el bordo. Bueno. En Merlo, 3 grados 8 décimas la temperatura en Merlo, la humedad del 73%. Hablemos de algunas informaciones. Poggi inauguró una obra que refuerza la seguridad vial en 73 kilómetros de la Ruta 20. El gobernador Claudio Poggi inauguró este sábado la nueva demarcación horizontal de 73 kilómetros de la Ruta Provincial número 20. Entre el volcán y el cruce con la Ruta Provincial 55, la obra demandó una inversión superior a los 1.600 millones de pesos y apunta a reforzar la seguridad vial en uno de los corredores de mayor tránsito de San Luis. La intervención renovó las líneas de borde y del eje central de la calzada. En ambos sentidos de circulación incorporó señalización complementaria en retornos, rotondas e ingresos a las localidades ubicadas a lo largo del recorrido. La obra adquiere especial relevancia porque la señalización horizontal de este tramo no recibió una intervención integral desde el año 2006. El paso del tiempo, las condiciones climáticas y el intenso tránsito habían desgastado el material y reducido considerablemente su capacidad de reflexión. Poggi, que estuvo acompañado de su esposa Sandra Correa, se refirió particularmente a la incidencia que tendrá la nueva demarcación en las condiciones de circulación. Una señalización clara, explicó, resulta fundamental en una zona con características de cumbre, especialmente durante la noche o ante fenómenos como lluvia o niebla. El gobierno promulgó la ley que obliga a conductores alcoholizados a pagar los gastos médicos que generen por incidente. ¿Qué dice la norma? El gobierno provincial publicó este viernes último el decreto que promulga la ley correspondiente de recupero de prestaciones de salud, que establece que los conductores que participen u ocasionen un siniestro vial bajo los efectos del alcohol o estupefacientes deberán reintegrar al Estado los gastos derivados de la atención médica que reciban de ellos y los terceros afectados. La norma había sido sancionada por la legislatura provincial el 21 de julio, luego de contar con media sanción en Cámara de Diputados y ser aprobada por unanimidad en el Senado. Su promulgación quedó formalizada mediante el decreto número 9344/2026, firmado el 7 de agosto por el propio gobernador Claudio Poggi y la ministra de Salud, Teresa Nigra. La ley establece que el Ministerio de Salud será el organismo encargado de aplicar el régimen y recuperar los costos de las prestaciones brindadas en los efectos públicos. Según se establece, la medida apunta a reforzar el principio de responsabilidad individual frente a conductas que generen un perjuicio sobre el sistema público de salud. El recupero no será automático ante cualquier accidente. La norma establece tres condiciones que deben cumplirse de manera conjunta. Debe existir un siniestro vial, de acuerdo con la definición establecida por la ley que corresponde de Tránsito y Seguridad Vial de San Luis. Debe constatarse mediante los procedimientos legales establecidos que el conductor incurrió en las prohibiciones previstas por esa misma legislación respecto a la conducción bajo los efectos de alcohol y estupefacientes. Debe haberse producido una prestación efectiva de servicios de salud por parte de su efector del sistema de salud pública provincial como consecuencia del siniestro. El responsable deberá reintegrar los gastos correspondientes a su propia atención médico-asistencial y a la de terceros afectados, de acuerdo con la responsabilidad que determine la autoridad competente. Bueno, y este 17 de agosto, como todos los años también, la provincia tiene su acto central en la ciudad de Justo Darac. Ustedes saben que las tres fechas importantes, ¿no? 25 de mayo el acto central se realiza en San Luis Capital, el 9 de julio en Villa Mercedes y el 17 de agosto en Justo Darac. Justamente esta ciudad conmemoró este lunes el 176º aniversario del paso a la inmortalidad del general José de San Martín, con un desfile cívico-militar encabezado por el propio gobernador Claudio Poggi, quien reivindicó el legado del prócer y vinculó la libertad con la educación. La celebración se desarrolló sobre la avenida Hipólito Yrigoyen, frente a la Plaza San Martín. Poggi fue recibido por el ministro de Educación, Guillermo Araujo, y el intendente Alfredo Domínguez. Tras la autorización solicitada por el jefe de la agrupación Desfile Mayor, Andrés Matías Appendino, y una tradicional suelta de palomas, comenzó el paso de las delegaciones. Las primeras fueron las de 14 escuelas de todos los niveles educativos de Justo Darac. Luego desfilaron asociaciones civiles, trabajadores municipales, la Biblioteca Popular, academias de danza y canto, clubes y escuelas deportivas. También rindieron homenaje a San Martín los bomberos voluntarios, Fuerza de Seguridad Provincial, Nacional y efectivos de la Quinta Brigada Aérea. Las agrupaciones gauchas fueron encargadas de cerrar la celebración. Al finalizar el desfile, Poggi dialogó con la prensa y recordó que por tercer año consecutivo acompaña la tradicional conmemoración de Justo Darac. La actividad fue la segunda celebración sanmartiniana de su agenda de este lunes, ya que por la mañana había encabezado el homenaje y desfile cívico-militar realizado en la Villa de Merlo. 3 de la mañana, 10 minutos en todo el país. Reiteramos, 1 grado bajo cero la temperatura en Villa Mercedes, la humedad del 96%, en San Luis Capital 5 grados 5 décimas, la humedad del 69%, en Merlo 3 grados 8 décimas la temperatura, la humedad del 73%. La máxima prevista para hoy aquí en Villa Mercedes está prevista en 15 grados, se espera una jornada de cielo algo parcialmente nublado. En San Luis, mañana miércoles se prevé una máxima de 19 grados, un día de cielo parcialmente nublado, y el jueves una máxima de 22, mínima de 4. En San Luis Capital, hoy martes, se espera una máxima de 16 grados, día de cielo parcialmente nublado. Mañana miércoles, máxima de 19, mínima de 4, día de cielo parcialmente nublado. Para el jueves, máxima de 23, mínima de 8, día de cielo parcialmente nublado. En Merlo, hoy martes, se espera una máxima de 9 grados, nada más, 9 grados, día de cielo parcialmente nublado. Mañana miércoles, máxima de 13, mínima de 6, mayormente nublado. Y para el jueves, máxima de 19, mínima de 6, día de cielo algo nublado. En el Día Internacional de la Arqueología, en el Día Mundial de la Prevención de Incendios Forestales y en el Día de el Nunca Rendirse, enseguida vamos a seguir hablando acerca de esto, que nos quedó pendiente una segunda parte. 3 de la mañana, 11 minutos en todo el país. Hemos escuchado música, historia de música, hemos hablado de, bueno, más allá de la información, los datos del tiempo, el pronóstico, tenemos el reporte de Infoclima y luego vienen nuestros amigos de Argentina Vintage, que a partir de hoy nos van a estar acompañando. Hoy vamos a hablar porque estamos, viste, que recién acaba de pasar el Día del Niño, estamos más allá de saludar a los niños, también recordando nuestra niñez. Hoy la gente de Argentina Vintage nos va a estar hablando acerca de juegos que tuvimos en nuestra infancia y que lamentablemente ya no están. Pero eso será luego de que escuchemos a la gente de Infoclima. Dale.
1: Buenas, buenas, ¿cómo están? Un placer saludarlos y acompáñenme a conocer cómo va a estar el tiempo para este martes 18 de agosto. Arrancamos por un pantallazo general, continúa el ambiente frío y húmedo en el país debido al viento soplando desde el sector sur. Vamos a tener presencia de la inestabilidad, sobre todo en provincias del norte y centro. Además, continuamos con alertas por nevadas en varias provincias del noroeste argentino. Tiempo más estable en la Patagonia, aunque con riesgos de heladas. En el noreste y litoral argentino tenemos viento soplando desde el sudeste, favoreciendo el incremento de la humedad. Tiempo mayormente inestable para la provincia de Formosa, Chaco y Corrientes, mínimas que serán de entre 14, 16 y 24 grados, mientras que las máximas serán de entre los 17, 19 hasta los 33 grados en la provincia de Misiones, donde el tiempo estará estable en condiciones casi de verano, podríamos decir. En la franja central el viento sopla desde el sector sur, generando un descenso de la temperatura, ambiente frío y húmedo, presencia de la inestabilidad en gran parte de la región, tiempo más estable para la Pampa y sur de Buenos Aires, con mínimas de entre 4 a 6 grados y las máximas serán de entre 12 a 13 grados. Para el resto de la región, mínimas que irán entre los 8 a 9 grados y las máximas de entre 9 y 12 grados, poca amplitud térmica, mucho frío el día martes. En la región de Cuyo, condiciones variables, presencia de la inestabilidad en San Luis con probabilidad de lluvias y lloviznas, algo más estable en la provincia de San Juan con probabilidad de lluvias y lloviznas durante las primeras partes del día, mejorando hacia el final del día, ¿sí? Cielo parcialmente nublado. Tiempo estable para Mendoza con cielo despejado, las mínimas irán entre los 4 a 7 grados y las máximas serán de entre 8 7 y 9 grados, poca amplitud térmica de todos modos. En el noroeste argentino, presencia de la inestabilidad, cielo mayormente cubierto, probabilidad de lluvias y lloviznas y además alertas por nevadas, sobre todo en la provincia de La Rioja. Tendremos mínimas de entre 1 grado a 8 grados, incluso 12 en la provincia de Santiago del Estero, y las máximas serán de entre 3 grados, 3 y 13 grados, una buena amplitud entre una región y la otra. En la Patagonia tendremos tiempo más estable en relación a días anteriores. Vamos a contar con presencia de la nubosidad variable, temperaturas muy bajas de todos modos, con presencia de probabilidad de heladas y presencia de nevadas también en Santa Cruz. Vamos a tener temperaturas en el sector norte que serán de entre 4 a 6 grados de mínima y las máximas de 13 grados en la franja central de la Patagonia, mínimas de entre 1 grado bajo 0 a 7 grados y máximas de entre 5 a 12 grados. Para Santa Cruz y Tierra del Fuego, mínimas muy bajas, de entre 2 grados bajo 0 a 1 grado bajo 0 y máximas que serán de entre 4 a 2 grados. Para las Islas Malvinas, temperatura de entre 5 a 7 grados y cielo mayormente cubierto. Recordá que podés encontrar esta información en infoclima.com y en todas nuestras redes sociales. Un placer saludarlos y hasta la próxima.
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0: ¡Oh! ¿Y cómo suena esto? Claro, no habíamos puesto música de Memphis, ¿no? Memphis la blusera. ¿Te acuerdas este tema, no? ¿Lo podemos dedicar? Ah, mira, La Flor Más Bella, ¿en serio? ¿En serio?

0: La música de Memphis, la blusera, la flor más bella. En este martes retro, no martes retro, sino martes de metaclásicos. Viste que todo el mundo dice retro, ¿viste? Ahora todos pasan retro, ahora todos son... Sí, son todos retro, ahora no, lo nuestro es martes de metaclásicos, señores. Compartiendo buenos sonidos, en este caso, ahí el hombre invisible hoy se vino muy argento con la música, sí señor.
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0: Escucha.
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0: Para mi amigo Osvaldo Javier. No, ¿qué dice Osvaldo? ¿Qué dice Osvaldo? No le permito que diga eso, pero por favor. Un abrazo, amigo.
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0: Él es así también, es muy de escuchar Diego Torres.
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0: sí señor.
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0: lindo para un reggae a esta hora, ¿no? Ya llega la gente de Argentina Vintage para que recordemos cosas. Ya vas a ver que te va a gustar. Sí. Yo sé lo que te digo. Hay un par de canciones y ya vas a ver. Vamos a recordar lindas épocas con Argentina Vintage. Enseguida, en minutos, ya venimos.

¡Qué temazo, papá! La música de Vilma Palma y Vampiros. Me vuelvo loco por vos. Ah, bueno, bueno, bueno. Gracias a los amigos que siguen comunicando con nosotros. ¡Qué terrible, eh! ¿Cómo están esta noche? Hay varios me han dicho exactamente lo mismo. Me dice, dormí un siestón hoy día, hablando por ayer. Por eso están muy activos en esta trasnoche, ¿no? 58-47-83. 2657-58-47-83 para los mensajes. Escribinos, te leemos, contanos de dónde nos estás escuchando, desde qué parte de la provincia nos estás escuchando, en qué circunstancias nos estás escuchando. O sea, se puede contar, ¿no? Ya sea que estés trabajando, estás conduciendo, estás en tu casa, estás estudiando, o, bueno, donde puedas contar que estás, exactamente, ¿no? ¿En qué momento de tu vida te estamos acompañando? Exactamente. Mira, nuestro amigo Marcelo se encuentra en Chile, Marcelo el camionero, anda por allá por Chile, me dice, desde Chile te estoy escuchando, vamos nomás, su señor. Un abrazo a todos los amigos, gracias por estar así del otro lado. Hace rato nos pedían la música de, claro, de Axel Foley, la ranita, ¿no? De... Claro, ya la vamos a estar buscando, música de película esa, ¿no? Estamos preparando algo con la música de película, pero para más adelante. Pero ahí le vamos a buscar algo a nuestro amigo Juan Peralta. Claro, de la película Un detective suelto en Hollywood. La película de Eddie Murphy, ¿no? Eddie Murphy, interpretando al detective Axel Foley. De fondo la música de Vilma Palma y Vampiros. Lo que sigue a continuación, esperemos que les guste. Vamos a recordar, porque estamos, viste, en estos días como saliendo del Día del Niño, ¿no? Y te lo adelanté más temprano. Nuestra intención es hoy día traerte muchos recuerdos, ¿eh? Así que esperemos que lo que vamos a escuchar a continuación te guste, te traiga algunos recuerditos del más allá, de cuando eras niño, niña, de cuando esa infancia, cuando la vivías allí de pequeño, ¿no? En la casa de tus padres o con quien creciste, ¿no? Hoy la gente de Argentina Vintage se suma a acompañarnos con algunos recuerdos. Hoy han elegido esto que, bueno, tiene que ver justamente, recién estamos saliendo del Día del Niño, vamos a recordar algunos juegos que teníamos, ¿no? En nuestra

0: Sí, perdón, don Luis dice por cocinar. Nos está contando qué está haciendo. Está por cocinar manufacturas caseras para salir a vender. Oh, muy bien. Saludos, Natalio. Gracias por estar allí. Ahí vamos con el segmento ahora de Argentina Vintage para nuestro amigo Natalio y para todos los amigos que nos están escuchando este rato. Esperemos que les guste. Y después venimos con UB40. Allí el hombre invisible iba a buscar algo, no me dijo qué, pero viene algo de UB40, algo de la Zimbabue también, que quedó pendiente. Oh, mira, tenemos un montón de cosas. Así que esperemos que te guste lo que viene, porque realmente es un material muy bueno. No sé si lo has escuchado antes. No quiero decir que es exclusivo nuestro, porque mañana pasado sale en todos lados y chao. Se acabó la exclusividad. Pero sí, quizás por él escuchaste por primera vez en este programa. La gente de Argentina Vintage nos trae recuerdos. 15 juegos que todos los argentinos recordamos.
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2: Hoy vamos a volver a esos juegos que hicieron latir patios y plazas, pequeñas épicas sin pantallas donde la risa, el vértigo y la complicidad eran la única regla. Volvemos a cuando corríamos la ronda del huevo podrido o cuando girábamos el trompo hasta hipnotizarnos. Quédate hasta el final, porque voy a revelarte una consigna olvidada del elástico, una de esas rimas secretas que va a devolverte de golpe aquellos recreos. Saltar el elástico. En cualquier patio de barrio, cuando la calle olía a tierra mojada o a pasto recién cortado, en los recreos de la escuela, aparecía el elástico, sostenido por dos amigas o vecinos, que se convertía en un umbral de desafío y risas. Saltar el elástico no era simplemente brincar, era un rito que exigía coordinación, agilidad y memoria. Cada salto tenía su canción, un ritmo que marcaba los movimientos y dictaba quién pasaba y quién quedaba atrapado entre risas y gritos. Se empezaba abajo, con los pies apenas rozando el suelo, y a medida que subía la tensión, también subía el elástico, y con él la adrenalina. Y si faltaba una para poder jugar, siempre se acudía a los muebles, donde se enganchaba ingeniosamente el elástico en las sillas para poder jugar igual. Había reglas no escritas, miradas cómplices, y la emoción de intentar el salto imposible, cruzar el elástico sin tropezar mientras los demás contaban o cantaban. El juego era tan social como físico, enseñaba paciencia, estrategia y camaradería, y sobre todo, dejaba huellas invisibles de infancia en los tobillos raspados, en las carcajadas compartidas y en la sensación de que el tiempo podía detenerse mientras uno brincaba. Saltar el elástico era mucho más que un juego. Era una manera de bailar con la infancia misma. El huevo podrido. El huevo podrido era un juego de vértigo y ternura que llenaba las plazas y patios de risas. En los recreos, en los cumpleaños o en cualquier tarde donde el tiempo parecía eterno, se jugaba. Un círculo de chicos sentados en el piso, risas que se contagiaban como eco, y un silencio tenso de expectativa. Uno caminaba por detrás de quienes estaban sentados en la ronda tocando sus cabezas al pasar, mientras el resto, los patos, fingían no mirar, aunque el corazón latiera más rápido al sentir que los pasos se acercaban. Jugando al huevo podrido, se lo tira al distraído, iba diciendo el ganso, hasta que de pronto, y huevo podrido, es, y dejaba caer suavemente el huevo, a veces una pelota, un pañuelo o una simple mano sobre alguien. Entonces, la calma se rompía, el elegido se levantaba de golpe, y la carrera comenzaba. El círculo se convertía en pista, los gritos en viento, y la adrenalina en carcajada pura. Hoy casi extinguido, el huevo podrido sobrevive en la memoria colectiva, que recordamos con una sonrisa ese entretenimiento divertido que nos hacía poner eufóricos y nerviosos. Buscar en un plato con harina caramelos con la cara. Los cumpleaños de infancia tenían su ritual más divertido. Un plato lleno de harina y dentro, escondidos pequeños caramelos. El desafío era simple en teoría, pero infinitamente complicado en la práctica. Con las manos atadas a la espalda, cada niño debía sumergir la cara en la harina y buscar los dulces mientras tosía, resbalaba y se llenaba de polvo blanco. Las risas eran

0: incontrolables, los gritos de ayuda y las bromas constantes. Cada caramelo encontrado era una pequeña victoria, celebrada con aplausos y carcajadas de los demás. La harina volaba por el aire, se pegaba al pelo, a la ropa y a las mejillas, dejando una estampa de caos y alegría imposible de replicar en la era digital. Este juego no solo era diversión, sino también una experiencia sensorial completa. Los cumpleaños sin este juego parecían incompletos. Faltaba la adrenalina inocente que solo una cara enterrada en harina podía dar. Quienes lo vivieron recuerdan cada momento con ternura. La cara con harina, la emoción de encontrar el primer caramelo y las risas compartidas. El juego de las sillas. No había cumpleaños, reuniones familiares ni fiestas de barrio sin el icónico juego de las sillas. Con música que marcaba el ritmo y sillas alineadas en el centro, los niños caminaban alrededor esperando el silencio repentino. La tensión era deliciosa. El instante justo en que la música se detenía convertía a cada participante en un pequeño estratega, decidido a asegurarse un asiento antes que nadie. Los empujones suaves, los saltos rápidos y las risas nerviosas eran la esencia de la competencia. El juego enseñaba, de manera divertida, la anticipación, la rapidez y la aceptación de la derrota sin drama. Cada ronda quitaba una silla, aumentando la emoción y el nerviosismo, hasta que solo quedaba un ganador, exaltado por el triunfo y rodeado de aplausos. La música y las risas se mezclaban, creando una atmósfera de camaradería y celebración. Hoy el juego sigue existiendo, pero con menos frecuencia y menos emoción colectiva. La magia de caminar al ritmo de la música mientras todos los ojos están puestos en la misma silla es un recuerdo que permanece intacto en quienes lo jugaron. El juego de las sillas no era solo una competencia, era un puente entre la energía infantil y la alegría compartida, una lección simple de diversión, paciencia y complicidad. El juego del paquete. El paquete llegaba envuelto en misterio, un regalo falso, con capas y capas de papel que pasaba de mano en mano mientras la música sonaba. Cada niño, al ritmo de la melodía, le daba el paquete a quien tenía a su lado, pero cuando la música se detenía, a quien le había quedado el paquete en la mano, debía desenvolver un poco y luego la música volvía para seguir pasando el paquete por la ronda. La emoción estaba en el suspense. ¿Qué encontrarías en el momento de tocarlo? Cada capa removida generaba aplausos, risas y alguna pequeña travesura, hasta que finalmente, el niño que sostenía el paquete al final del envoltorio descubría la sorpresa. El juego era una mezcla de paciencia, estrategia y alegría colectiva. Los niños aprendían a esperar, a disfrutar del suspenso y a celebrar los hallazgos de sus compañeros. La música añadía un elemento de urgencia y emoción. Hoy, el juego del paquete es casi un recuerdo de los cumpleaños de antaño. Un testimonio de la creatividad y la magia que podían surgir de algo tan simple como papel y risas compartidas. Cada niño que lo jugó recuerda no solo el regalo final, sino la sensación de que un momento simple podía transformarse en pura felicidad. Tira pelito. En las tardes calurosas de barrio, tira pelito era un juego que combinaba velocidad, astucia y mucha risa. Bastaba una pared, un grupo de chicos y la promesa de moverse, pero sin moverse. Uno se colocaba frente al muro, apoyando un brazo sobre la pared, y decía fuerte, con ese tono solemne de quien lanza un hechizo, 1, 2, 3, tira pelito es. Mientras tanto el resto corría hacia él con el corazón en la boca, intentando acortar distancia antes de que el guardia se diera vuelta. Entonces venía el instante sagrado, el momento estatua. Todos quedaban congelados, tensos, conteniendo la risa. El que estaba en la pared se acercaba despacio, inspeccionando rostros, provocando con gestos, chistes o miradas burlonas, tratando de hacerlos fallar. Y si alguien se movía, bastaba un dedo acusador y una sentencia. Atrás de todo, el perdedor debía volver al punto de partida, resignado, mientras los demás seguían resistiendo como esculturas vivas. El juego continuaba así, con vueltas de emoción y risas, hasta que alguna estatua lograba tocar al que vigilaba, robándole el puesto y repitiendo el ritual. Tira pelito era más que una competencia, era un juego de tensión, de picardía, de autocontrol y humor, donde la verdadera gracia no estaba en ganar, sino en reírse sin poder moverse. Hoy, ese verso infantil todavía resuena en la memoria colectiva, como un conjuro que invocaba la felicidad más pura y el vértigo de crecer jugando. La bolita. Las bolitas eran mucho más que pequeñas esferas de vidrio. Eran tesoros, piezas de estrategia y objetos de gloria infantil. En cualquier baldío o patio de escuela, los niños dibujaban círculos en el suelo, colocaban sus bolitas y desataban la emoción de un juego que combinaba puntería, paciencia y astucia. Golpear la bolita del rival y quedarse con ella era una victoria celebrada con gritos y saltos, mientras perder una propia generaba lágrimas contenidas y el deseo inmediato de revancha. Cada bolita tenía su historia, colores brillantes, rayas, destellos que atrapaban la luz y la mirada de los jugadores. El juego enseñaba reglas, paciencia, cálculo de movimientos y respeto por los turnos, mientras fomentaba la competencia sana y la camaradería. Las bolitas casi no se ven hoy. La mayoría de los chicos prefiere pantallas o juegos digitales. Sin embargo, quienes las jugaron evocan tardes interminables, el sol cayendo sobre los patios, la risa de amigos y la emoción de una bolita bien tirada que cambiaba el destino de la partida. La bolita era, en esencia, un pedacito de infancia atrapado en vidrio y polvo, un recuerdo que sigue rodando en la memoria. ¿Recordas alguno de estos? ¿Los jugaste alguna vez? Déjanos tu comentario contándonos cuál recordas más. La payana. En aquellas tardes de infancia, la payana era un ritual silencioso y casi hipnótico. 5 piedritas pequeñas, dispersas en el suelo, y un puño ansioso listo para lanzarlas al aire y atraparlas con una precisión casi mágica. Sentados en ronda o con las piernas cruzadas, los chicos agarraban esas piedras, carozos, semillitas o piedritas dulces al tacto, y activaban una coreografía de destreza, paciencia y reflejos. El juego crece por etapas, cada una más desafiante que la anterior. Primero se arroja una piedra al cielo, y mientras flota, se toma una del suelo para luego atrapar la que estaba en el aire, sin que ninguna caiga. Luego viene de a dos, lanzas una y al mismo tiempo levantas dos del suelo, después de a tres y de a cuatro piedras. Para el gran cierre, se juntan las cuatro en el puño, se lanza una al aire, las otras vuelven al suelo, y en ese breve instante crucial hay que recuperar la que tiraste primero antes de que toque el piso. Si algo te arruina el turno, se te cae una piedra o no alcanzas a tomar la que tiraste, perdiste, y el juego pasa al siguiente. Este ir y venir entre precisión y caída, entre acierto y error, convierte a la payana en un ejercicio de coordinación, memoria y calma. Sus raíces se remontan a poblaciones originarias andinas. El término payana viene del quechua pale, que significa recolectar o levantar lo que cayó. Usaban semillas o carozos, desarrollando reflejos y aprendiendo a contar con cada movimiento. Aunque su presencia en veredas y recreos se ha reducido, la memoria de la payana vive con fuerza. Evoca tardes de concentración, risas contenidas y aquel instante perfecto en que una piedra lanzada al aire parece detenerse en el tiempo, justo antes de volver a tu mano. Rayuela. La rayuela era un viaje de equilibrio y números dibujados con tiza en el asfalto. Cada casilla representaba un desafío, y cada salto era un acto de concentración y coordinación. Los niños lanzaban una piedra sobre el número elegido, y mientras la piedra marcaba destino, saltaban con un pie, luego con dos, evitando tocar líneas o perder el equilibrio. El juego combinaba habilidad física con estrategia. Decidir cuándo avanzar, cómo saltar y cómo recuperar la piedra exigía concentración y agilidad. La rayuela también era un rito social. Los turnos enseñaban paciencia, y las risas compartidas fortalecían la camaradería. Los nombres de las casillas variaban: cielo, tierra, lava, y cada término evocaba imaginación y juego simbólico. Hoy los dibujos con tiza son menos frecuentes en las veredas, pero los que jugaron rayuela recuerdan la textura del cemento, el aroma del barrio y la sensación de libertad. Cada salto, cada caída leve y cada victoria silenciosa eran momentos grabados en la memoria, recordando que los juegos simples podían ofrecer horas de emoción, aprendizaje y alegría compartida. La rayuela sigue viva en los recuerdos, como un símbolo de la infancia argentina y de esos instantes donde el tiempo parecía detenerse bajo los pies de los niños que soñaban y saltaban sin límites. La soga. El juego de la soga reunía a chicos y chicas en un reto de fuerza y coordinación. Dos equipos se enfrentaban, cada uno tirando con todas sus fuerzas de un extremo de la cuerda, mientras el centro marcaba la línea divisoria. Era un espectáculo de esfuerzo, risas y gritos de aliento, donde la estrategia y la coordinación eran tan importantes como la fuerza física. Las zapatillas rozando la tierra, las manos firmes sobre la cuerda, los pulmones que ardían y los corazones latiendo fuerte creaban una sensación de intensidad y unidad. La soga enseñaba trabajo en equipo, resistencia y confianza mutua. Nadie podía ganar solo, y la alegría de la victoria se compartía en cada abrazo y aplauso. Es raro ver a niños jugar a la soga en patios o plazas hoy día. Los retos digitales y los juegos individuales han reemplazado la emoción de tirar juntos. Sin embargo, quienes lo vivieron recuerdan la adrenalina, la risa y la camaradería de un juego que unía cuerpos y emociones, donde cada tirón contaba y cada caída era una anécdota que se narraba después, siempre con humor y cariño. La soga era en esencia un símbolo de unión, esfuerzo y la alegría simple de jugar juntos. Carreras de embolsados. Las carreras de embolsados eran un espectáculo de torpeza y diversión pura. Los niños se metían en grandes sacos de arpillera y a la cuenta de tres comenzaban a saltar hacia la meta, tambaleándose, cayendo y levantándose entre risas. La dificultad de mantener el equilibrio hacía que cada salto se convirtiera en un acto heroico y cómico a la vez. Las caídas eran inevitables, pero cada niño se levantaba rápidamente, impulsado por la emoción de la competencia y el aplauso de los compañeros. La carrera enseñaba coordinación, fuerza en las piernas y determinación, pero sobre todo, la alegría de compartir un momento colectivo lleno de humor y camaradería. En fiestas, cumpleaños o reuniones de barrio, las carreras de embolsados eran un clásico que generaba recuerdos imborrables, capturando la esencia de la infancia. La actividad ha quedado relegada a eventos especiales o programas deportivos escolares, pero quienes la vivieron recuerdan el sonido de los sacos rozando el piso, las risas que no podían contenerse, y la sensación de libertad al saltar sin preocuparse por caídas ni raspones. Era un juego simple, físico y profundamente social, un ritual de alegría compartida que enseñaba a los niños a reírse de sí mismos mientras competían. Chapitas. Era un clásico muy ingenioso y económico. No necesitabas más que chapitas de gaseosa o cerveza, y un trozo de vereda baldío o piso de tierra para convertir esos pequeños círculos metálicos en fichas de juego. Los niños delimitaban una pista, caminaban unas líneas con tiza o marcaban la cancha en el suelo, y cada uno seleccionaba una chapa como su jugador. Según la versión tradicional, cada jugador tiene tres golpes consecutivos para mover su chapa. Con el dedo índice se da un pequeño empujón haciendo palanca con el pulgar. El objetivo principal no era solo avanzar, también podías atacar la chapa del otro para sacarla de la pista. Si lo conseguías, esa chapa rival volvía al punto inicial, lo que hacía el juego mucho más competitivo y estratégico. Cada golpe debe mover la chapa hacia adelante, aunque permisible un poco de lateralidad, no se retrocede. Si la chapa se sale de la pista, ese jugador pierde ese turno y debe volver a comenzar. Por eso no era tan simple como golpear para avanzar, había que medir la fuerza, la dirección y calcular la estrategia para no quedar fuera de la pista, ni permitir que te echen con el golpe de otro. Este juego enseñaba mucho más que puntería, generaba competencia sana, estrategia, destreza manual y también paciencia. Al fin y al cabo, era simple, pero cada golpe contado podía definir la partida, y parte de la emoción estaba en ver cómo tus chapas pelean por llegar más lejos. Trompo. El trompo giraba con fuerza y destreza en las manos de los niños, pintando círculos imaginarios sobre el suelo y llenando el aire de sonido metálico. Lanzarlo no era trivial. Se necesitaba práctica para que girara estable, y aún más para hacer trucos como cuna, pica o medio aire. Cada giro era un pequeño triunfo, cada caída una lección de paciencia y perseverancia. Los patios y plazas se llenaban de trompos girando, y el sonido metálico se mezclaba con la risa, los comentarios y la emoción de la competencia amistosa. Los niños enseñaban y aprendían unos de otros, compartiendo técnicas y celebrando cada éxito. Los trompos ya casi no se ven. La diversión digital y los juguetes modernos han reemplazado la emoción física del giro perfecto. Sin embargo, quienes lo jugaron recuerdan la sensación táctil, la fuerza del hilo que liberaba el trompo y la fascinación de verlo girar, casi hipnótico, hasta que caía. El trompo era un juego de paciencia, habilidad y asombro, un pequeño desafío que enseñaba a los niños la concentración, la destreza manual y la alegría compartida de lograr algo con sus propias manos. El gallito ciego. El gallito ciego era un juego de percepción, risa y sorpresa. Un niño con los ojos vendados, girando sobre sí mismo, debía atrapar a los demás compañeros que corrían a su alrededor. La tensión crecía con cada paso, cada grito y cada intento de tocar a alguien. Los movimientos eran impredecibles, la risa constante y la coordinación entre los compañeros imprescindible. Algunos distraían, otros huían con maestría, y el gallito ciego trataba de adivinar dónde estaban los demás solo con el oído y la intuición. El juego enseñaba paciencia, atención y destreza física, pero sobre todo fomentaba la complicidad y el humor colectivo. Es raro encontrarlo en patios o plazas. Los niños prefieren juegos menos caóticos y más silenciosos. Sin embargo, quienes lo jugaron recuerdan la emoción de estar vendado, la adrenalina de perseguir y ser perseguido, y la satisfacción de tocar a un amigo después de esquivar obstáculos. El gallito ciego era, en esencia, un juego de confianza, risa y conexión, donde la infancia se vivía intensamente, sin miedo, con libertad y alegría compartida. El pañuelo. El pañuelo cerraba la lista como un clásico de patios y plazas. Dos equipos se enfrentaban, con un pañuelo en el centro. Al grito de ya, los jugadores corrían para atraparlo y regresar a su base sin ser tocados por el rival. Era un juego de velocidad, estrategia y coordinación. Cada movimiento contaba, cada error podía cambiar el resultado. Los gritos de emoción, las carreras desenfrenadas y las risas se mezclaban con la sensación de competencia y camaradería. Enseñaba trabajo en equipo, táctica y concentración, mientras fomentaba la alegría compartida. Hoy sigue jugándose ocasionalmente en fiestas o eventos escolares, pero su presencia cotidiana ha disminuido. Quienes lo recuerdan evocan el corazón acelerado, la emoción de una carrera inesperada y la magia de sentir que todo podía cambiar con un simple salto. El pañuelo es más que un juego, es un puente entre la infancia y la memoria, un recordatorio de la energía, la risa y la emoción de aquellos días donde jugar era la aventura más importante de todas. Estos juegos eran lecciones de amistad, paciencia, estrategia y alegría compartida. Aunque muchos hayan desaparecido de los patios y plazas, viven en nuestra memoria como un puente hacia la infancia. Así que, si este video te gustó, te invito a seguir en este viaje de nostalgia por nuestro canal.
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0: Las 4 de la mañana con 6, no, con 9 minutos en todo el país, con 6. ¿A dónde viste el 6? El saludo cordial para todos los amigos que nos acompañan a partir de esta nueva hora y se suman a los que nos vienen acompañando de las horas anteriores. Esto es un día de noche, esto es el show de la madrugada. Le damos la bienvenida a los amigos de las 4 de la mañana. Estamos hasta las 5, hasta las 6, haciendo esto que es un día de noche, el show de la madrugada. Estamos en vivo a través del aire de la radio. Allí en el control central, la consola de sonido y silencio, está mi amigo, el hombre invisible. Mi nombre es Luis Quiroga, su humilde presentador, prácticamente insignificante. Haga de cuenta que no estoy acá. Porque no estoy acá, exactamente. Cuando yo esté acá, usted se va a dar cuenta. Actualizando los datos del tiempo, saludamos a los amigos allí en San Luis Capital y alrededores, en la Villa Turística de Merlo y alrededores, acá en Villa Mercedes y alrededores. También a la gente que nos acompaña a través de la radio digital en el www. Sigue bajando la temperatura en la ciudad de Villa Mercedes, así como quien no quiere la cosa, vamos ya acomodándonos en 1 grado 8 décimas bajo cero. En Villa Mercedes, 1 grado 8 décimas bajo cero en este momento la temperatura, la humedad del 97%. En San Luis Capital, 5 grados 8 décimas, la humedad del 68%. En Merlo, 3 grados 3 décimas, la temperatura, la humedad del 81%. Información del ámbito nacional, Villarruel, hablamos de la vicepresidenta de la Nación, lanzó un nuevo cuestionamiento al gobierno de Milei. Estoy sumamente preocupada por los que no llegan a fin de mes. Hablamos de que la vicepresidenta de la Nación, Victoria Villarruel, volvió a sus recorridas con agenda y discurso propio, ataviada con un sombrero y un poncho oficial santafesino que le regaló la senadora provincial de la UCR, Leticia Di Gregorio. Participó de la apertura de la Expo Venado 2026. En un ambiente en el que parecía más ameno para criticar a la gestión de Milei, Villarruel volvió con los medios y aprovechó para disparar contra la política que lleva adelante la Casa Rosada. Y mientras los ministros hacen fila para decir que los endeudados es un problema entre privados, dijo sentirse angustiada por los argentinos que no llegan a fin de mes. Villarruel estuvo en la ciudad santafesina para realizar el corte de cinta junto al intendente de la ciudad y el presidente del Comité Nacional de la UCR, Leonel Chiarella. Y cuando se pusieron los micrófonos adelante, disparó diciendo, rodeado de productores, dijo que el futuro de la actividad debe ser sin retenciones. Y además agregó, nuestro campo y de nuestra industria debe ser sin retenciones a las exportaciones. Ustedes son el motor de la economía del país. Potenciarlos bajo una mirada integral de los sistemas productivos es lo que debemos lograr con una política de fuerte apoyo a la industria argentina. Pero si la foto con Chiarella no fuese suficiente, el radical forma parte de la ala de la UCR que no quiere un acuerdo con la Libertad Avanza. La vicepresidenta de la Nación, ya sin diálogo con el mundo libertario, avanzó y apuntó contra el corazón de las críticas que hoy recibe la Casa Rosada. Entre los dichos que dejó, quien supo ser diputada nacional junto a Milei, dijo que se siente... sumamente preocupada por los argentinos que hoy no tienen trabajo o que no pueden llegar a fin de mes, y mientras los funcionarios se encolumnan detrás del presidente Milei y repiten que no van a hacer nada para solucionar la creciente mora de las familias, dijo que la clase política tiene que empezar a pensar en esos temas casi con exclusión de todo el resto. Desde hace tiempo que Villarruel actúa como alguien ajeno a la administración libertaria y que solo lo hace en un rol institucional. En las últimas horas aseguran que cuando estuvo en ejercicio del Ejecutivo Nacional, la llamó la ministra de Seguridad Montioliva para que brinde explicaciones en medio de la represión que se desarrollaba en las inmediaciones del Congreso y que se extendió hasta la 9 de julio. Desde los libertarios se van turnando para pedirle la renuncia. Lo hizo Javier Milei, Patricia Bullrich, Lilia Lemoine y Diego Santilli, que en diferentes momentos le pidieron o le solicitaron que ya van varios funcionarios nacionales y libertarios que la instaron a que renuncie al cargo. Bueno, Villarruel no solo se niega a hacerlo, sino que cada vez eleva más las críticas al presidente, su hermana y la administración nacional. Es fundamental pensar en una unión nacional sin estar analizando candidaturas ni partidos políticos, sino en el futuro, en la Argentina, en nuestro potencial. Debiera ser un futuro bueno, exitoso, y sin embargo hoy tiene muchas complejidades, dijo frente a los periodistas. Previo a despedirse de los medios, dejó otro mensaje por elevación. No hay familia si no hay trabajo. trabajo y no hay trabajo sin producción. El futuro de la Argentina es agropecuario, es industrial. El país que queremos dejarle a las futuras generaciones es uno donde la cultura del trabajo sea el pilar del crecimiento. Bueno, los Tigres de Luján despegaron rumbo a Sudáfrica. No estoy hablando de ningún equipo de fútbol ni deportivo, no. Estamos hablando de que los 9 Tigres que durante años permanecieron en el ex zoológico de Luján ya están en vuelo rumbo a Sudáfrica. Partieron desde el aeropuerto internacional de Ezeiza con destino a Frankfurt, donde realizarán una extensa escala antes de continuar hacia Johannesburgo. Una vez en Sudáfrica, todavía tendrán por delante 4 horas de viaje terrestre hasta llegar a Lions Rock Bay, que es un santuario, ¿no? De ¿cómo es? Animales salvajes. Esto en la provincia de Free State. Los animales son parte del grupo de 15 grandes felinos que serán trasladados a Sudáfrica, 9 tigres y 6 leones. Los otros 15 que forman parte de este operativo ya partieron rumbo a los Estados Unidos, donde tendrán como destino el The Wild Animal Sanctuary en Colorado. Se trata de uno de los mayores traslados internacionales de grandes felinos realizados desde el ex zoológico de Luján desde su clausura en 2020. El zoológico de Luján abrió sus puertas en 1994 y durante años fue uno de los destinos turísticos más conocidos de la provincia de Buenos Aires. Su modelo se caracterizaba por el contacto directo entre visitantes y animales. El público podía ingresar a los recintos, acariciar leones y tigres y fotografiarse junto a ellos. Dicha modalidad fue prohibida en 1998 por la ley 12.238 de la provincia de Buenos Aires, que impide de manera expresa el contacto de los visitantes con animales silvestres en cautiverio. La última antes de la pausa. Bueno, vuelve la Fórmula 1 finalmente. Se lo decía más temprano a nuestro compañero Claudio allí en el pase de la medianoche. Estamos con abstinencia de Fórmula 1. Mi amigo Pedro Parker, también ahí fanático de la Fórmula 1, seguramente debe estar también desesperado, ¿no? Vuelve finalmente este próximo fin de semana la máxima categoría del automovilismo, a pocos días del regreso de la Fórmula 1 tras casi un mes de inactividad por las vacaciones de verano. Franco Colapinto apareció en el podio de uno de los rankings más valorados, el de máxima cantidad de vueltas completadas en la temporada. El piloto argentino de Alpine ocupa el tercer lugar en una estadística que destaca tanto la regularidad como la fiabilidad mecánica, factores clave en la máxima categoría del automovilismo. La lista difundida por la organización presenta a Lewis Hamilton en la cima por la escudería Ferrari con un total de 673 vueltas. Le siguen Andrea Kimi Antonelli de Mercedes con 668 y en la tercera posición se ubica, sí, el argentino Franco Colapinto con 665 vueltas a lo largo de las competencias disputadas hasta la fecha. Esta cantidad no solo evidencia la constancia del argentino, sino también la evolución experimentada por el equipo Alpine luego de los problemas mecánicos que marcaron el año anterior. El ranking de vueltas completadas se integra con Esteban Ocon, del equipo Haas, quien logró 662 vueltas. Charles Leclerc, el monegasco con Ferrari, con 655 vueltas. Liam Lawson con The Racing Bull con 617. Pierre Gasly, compañero de Franco con Alpine, con 615 vueltas. Y Gabriel Bortoleto con 609 vueltas. Bueno, lo cierto es que ahora ya están, bueno, preparándose todo. Retoma la actividad este próximo fin de semana con la duodécima fecha del calendario, el Gran Premio de Países Bajos, que ofrecerá un aliciente especial. Será uno de los elementos con formato sprint, es decir, que dentro de la carrera, del fin de semana de carrera, hay una mini carrera que se corre el sábado, ¿no? Lo que implica acción competitiva desde el viernes. Las prácticas comenzarán el 21 de agosto. La clasificación está prevista para el sábado 22 y la carrera principal se disputará el domingo 23 a las 10 de la mañana, hora argentina. De cara a la renovación del campeonato, el portal especializado The Race informó que Alpine prepara un ambicioso paquete de mejoras para la carrera de Zandvoort. Este impulso técnico llega en un momento clave, ya que el sólido desempeño de Pierre Gasly y Franco Colapinto, quien se perfila para continuar en la escudería, permitió que el equipo francés mantuviera competitividad y disimular algunas de sus dificultades en la presente temporada de Fórmula 1. Señoras y señores, este fin de semana vuelve la Fórmula 1, por fin. La hora 4:19 en todo el país. Algo de música, ya viene la historia de vida del día de hoy. Tenemos una historia de resiliencia importante, Está relacionado con el día de hoy. Hoy te decíamos que es el día de nunca rendirse. Y la historia de vida que tenemos para contarte hoy tiene que ver con eso. Así que esperemos que te guste, ¿no? La idea es poder dejarte un pensamiento, una idea por así dando vuelta, ¿no? Bueno. Exactamente la hora 4:20 en todo el país. Estamos hasta las 6 de la mañana. Actualizando ya los datos del tiempo suministrados hasta ahora, te dije 1 grado 8 décimas la temperatura, la humedad del 97%. En San Luis Capital, 5 grados 8 la temperatura, la humedad del 68%. En tanto que en la Villa de Merlo, 3 grados 3 décimas la temperatura, la humedad del 81%. Breve pausa musical y venimos con historia de vida. Enseguida también tenemos la peña de un día de noche a las 5, después de las 5. No tengo claro bien quién nos acompaña hoy, al final no me dijeron. Bueno, en la peña que será después de las 5 de la mañana. También tenemos el reporte de Infoclima, el pronóstico a través del Servicio Meteorológico Nacional, más informaciones y todo lo demás. Pero ahora algo de música, 4:21 en todo el país. Algunas canciones estamos en esta... Hoy ha estado con mucha música retro, pero argentina. Nuestro benemérito señor operador. Algún que otro por allí se le escapó internacional, ¿no? Pero en su gran mayoría hoy fue muy argentino. Retro pop argentino. Que hacía rato no escuchábamos, ¿no? Claro, por eso hoy, martes de Metaclásicos, hemos estado escuchando canciones que fueron furor en algún momento. Pausa, dale, ya venimos.
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1: Especialmente las damas.

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Las 4 de la mañana con 34 minutos en todo el país. Y como todas las madrugadas, más o menos a esta hora, minuto más, minuto menos, aprovechamos el tiempo justo, preciso y necesario para, bueno, contarte una historia. La historia real de alguna persona real que transita por este planeta Tierra, que quizás parte de lo que le sucede o sucedió termina siendo una historia interesante para quienes llegan a conocerla. Algunas de esas personas tienen la grandiosa idea de tomar esa historia y subirla a alguna página de internet, algún medio gráfico, digital, para que otros también puedan conocerla. Allí entramos en escena nosotros, que andamos permanentemente a la búsqueda de cada una de estas historias por este planeta Tierra, que quizás parte de lo que le sucede o sucedió termina siendo una historia interesante para quienes llegan a conocerla. Algunas de esas personas tienen la grandiosa idea de tomar esa historia y subirla a alguna página de internet, algún medio gráfico, digital, para que otros también puedan conocer.

la idea es compartirla con ustedes. En estas historias que por ahí nos deja un sentido de la vida, buenos valores, buenos comentarios, buenos pensamientos, donde nos predisponemos a aprender algo nuevo, a compartir algo nuevo, a expresar algo nuevo. En cada una de estas historias que compartimos madrugada tras madrugada, nuestra idea es dejarte por allí un pensamiento, un nuevo valor, una nueva manera de ver las cosas, aunque más no sea un motivo de charla para cuando te juntes con las otras personas en el resto del día. La historia de hoy tiene que ver con el día de hoy. Te había contado más temprano que hoy es el día de nunca rendirse, ¿te acordás? Y enseguida debemos estar releyendo nuevamente para aquellos que se fueron sumando con el correr de las horas y no pudieron escuchar la primera parte. Pero hoy es el día de nunca rendirse. Un día que fue instaurado un 18 de agosto para, bueno, justamente valorar la vida, el esfuerzo, la labor de mucha gente que ha tenido alguna circunstancia complicada en la vida, muy adversa quizás, y que de alguna u otra manera dijo: no me voy a rendir, voy a seguir hacia adelante. Este 18 de agosto que se celebra el día de nunca rendirse, de hecho tiene una página también que enseguida te la vamos a estar comentando, pero no me quiero ir del tema porque tengo una historia para contarte de alguien que a pesar de su adversidad, y te diría que la adversidad de este del protagonista de hoy, la adversidad de él es permanente, no es algo que, bueno, ya se va a solucionar, ya se va a arreglar, no, es muy adversa, pero realmente me pareció y me inspiró mucho a compartirla con ustedes en esta madrugada. Esta es la historia de Agustín Torrales. Agustín vive en Mendoza y descubrió en el básquet adaptado una pasión que redefinió su futuro. Agustín tiene 12 años, nació sin piernas y apuesta al deporte para cumplir un gran sueño. Él dice: quiero ser campeón. Hubo un tiempo en el que Agustín Torrales estaba convencido de que los superhéroes existían. No solamente porque los veía en las películas o en los dibujitos animados, sino porque uno de ellos se había convertido en su compañero inseparable. Era Spider-Man. Tenía su mochila, sus juguetes, sus disfraces y hasta una forma especial de mirar el mundo inspirada en aquel personaje que parecía capaz de superar cualquier obstáculo. Por entonces era apenas un niño de La Paz, en la provincia de Mendoza, que se desplazaba en silla de ruedas y que había llegado al mundo con una condición tan rara como inesperada. El protagonista de esta historia, Agustín. Agustín nació sin sus extremidades inferiores. Su mamá, Aldana Salas, tenía apenas 17 años cuando recibió aquella noticia que ningún estudio médico había anticipado durante el embarazo. Pasaron los años. Agustín creció, aprendió a moverse, a adaptarse, comenzó a hacer preguntas y a construir su personalidad, que sorprendía a todos los que lo conocían. Curioso, sociable, dueño de una sonrisa constante, parecía decidido a demostrar que la felicidad podía abrirse paso incluso en los escenarios más difíciles. Pero ya no tiene 6 ni 7 años. Hoy tiene 12. Y aunque sigue conservando la misma alegría, algo cambió profundamente en su vida. Spider-Man quedó guardado en algún rincón de la infancia y en su lugar apareció otra pasión: el básquetbol. Sí, el básquetbol. Su pasión por el deporte creció, apareció en su vida. Dice Agustín: me cambió la vida porque siempre quería estar en un equipo, resume él mismo. Durante mucho tiempo

tiempo Agustín practicó distintas actividades, se vinculó con otros chicos y llevó adelante una vida activa, pero nunca había encontrado algo que le permitiera sentirse parte de un grupo que compartiera experiencias similares a las suyas. La historia comenzó casi por casualidad. La familia ya se había mudado a La Paz, de La Paz a Santa Rosa, buscando una mejor atención médica y mayor acceso a especialistas. Una de esas consultas surgió en una conversación que terminaría modificando el rumbo de los días de Agustín. Su mamá comentó que le gustaría que practicara algún deporte. Ella siempre había sido una persona vinculada a la actividad física y estaba convencida de que el movimiento, la disciplina y la integración podían aportar mucho más que beneficios físicos. Sabía que existía un equipo de básquet adaptado en San Martín, llamado Granaderos de San Martín. Esto en homenaje al Libertador y a sus soldados. También sabía que los días que viajaban para realizar controles médicos podían aprovecharse para acercarse a los entrenamientos. Así fue como llegaron por primera vez al polideportivo a mirar un entrenamiento. Y como suele ocurrir con las historias que terminan siendo importantes, el comienzo no fue perfecto. No, claro. A Agustín no le gustó demasiado. Todo era nuevo. Había reglas que aprender, movimientos que incorporar y un ambiente desconocido. Sin embargo, algo empezó a pasar con el correr de las semanas. Comenzó tímidamente y los entrenamientos dejaron de ser una obligación para transformarse en unas expectativas. Los compañeros dejaron de ser desconocidos para convertirse en amigos. Y el básquetbol dejó de ser una actividad para convertirse en una pasión. Me siento bien porque he hecho amigos nuevos, cuenta Agustín. Su mamá cree que la verdadera transformación ocurrió en otro plano. Encontró una empatía que nunca había tenido, encontró compañeros que comparten la misma condición que él, y eso le dio mucha confianza. Por primera vez no necesita explicar determinadas cosas y tampoco justificar ciertas limitaciones, ni responder preguntas incómodas. Simplemente era uno más dentro del equipo. Uno más que se entrena, se equivoca, mejoraba y soñaba. Y eso para cualquier chico puede cambiarlo todo. Hoy Agustín cursa séptimo grado en la escuela Juan Pascual Pringles de Santa Rosa. Está entrando en la adolescencia, una etapa en la que todos los chicos buscan, claro, construir su identidad y encontrar su lugar en el mundo. El básquet llegó justo en ese momento y llegó para quedarse. Los entrenamientos ocupan buena parte de sus días. Aprende jugadas, trabaja la técnica y desarrolla habilidades que nunca imaginó tener. Todavía se considera un jugador en formación. De hecho, habla de sus virtudes con una sinceridad encantadora. Él dice: soy bajito, pero doy buenos pases y leo bien las jugadas. También reconoce aquello que todavía le falta, por eso sigue practicando. El de Agus no es un sueño imposible ni extraordinario, sino un sueño de cancha. Mi sueño es encestar una canasta y salir campeón, resume, tímido y risueño. Detrás de esa frase aparece un chico que, de 12 años, como cualquier otro, uno que se emociona con los partidos, que festeja los triunfos y que imagina el futuro alrededor de una pelota. Hace poco llegó otro momento importante. Debutó oficialmente con su equipo, Granaderos de San Martín, en su primer partido representando a su club. Un acontecimiento que para muchos podría parecer menor, pero para él significó muchísimo más que disputar algunos minutos de juego. Ahora el próximo desafío tiene nombre y tiene un destino. Agustín quiere ser campeón, y lo había expresado en sus anteriores oportunidades, con su equipo, con el que entrena permanentemente. Ya
El desafío, como te decíamos, tiene nombre y destino. Quiere ser campeón y el destino es la provincia de La Rioja. Próximamente el equipo tiene previsto viajar para disputar una competencia. Los padres de Agustín, trabajadores de clase media, buscan apoyo económico solo para el pasaje, porque la estadía ya está contemplada. Y para Agustín, no se trata solamente de un torneo, no, no. También representa la posibilidad de conocer una provincia que nunca visitó. Aún no conozco La Rioja, dice, sería la primera vez que voy, y cuenta con entusiasmo. La ilusión se mezcla con los nervios propios de cualquier aventura nueva. Mientras tanto, sigue entrenando, haciendo amigos y creciendo. Y sigue demostrando que la vida tiene maneras inesperadas de sorprender. Hace algunos años soñaba con ser Spider-Man y hoy ya no necesita superpoderes. Le alcanza con ponerse la camiseta de su equipo, entrar a una cancha y lo más lindo de todo, sentir que pertenece. Porque al final, después de todo lo vivido, ese era el sueño que más deseaba cumplir. Agustín Torrales vive en Mendoza. Tiene 12 años, nació sin piernas y apuesta al deporte para cumplir su gran sueño. Quiero salir campeón. Descubrió el básquetbol adaptado, una pasión que redefinió su futuro. Entrena todos los días para competir, pero necesita apoyo para seguir adelante. En este día del día de nunca rendirse, que se celebra en todo el mundo, me pareció muy interesante contarte la historia de alguien que tiene una adversidad de por vida. Porque estuvimos hablando más temprano de que hoy es el día de nunca rendirse, por ciertas situaciones que por ahí nos han aparecido en la vida y que hemos de alguna u otra manera superado o estamos todavía superando, es largo la situación o el proceso. Pero también nos olvidamos de que hay otras personas que ya tienen una adversidad permanente de por vida. Y la superación tiene que ver con saber sobrellevar esa dificultad. Estuvimos hablando de nosotros de poder ganarle a esa situación, superarle y salir adelante. Pero hay otras personas que la adversidad la tienen ya de por vida. Entonces la superación de ellos tiene que ver con sobreponerse a esa situación y a pesar de la misma, seguir adelante. El caso de Agustín Torrales nos pareció muy inspirador para este día donde se está celebrando el día de nunca rendirse. Agustín supo que tenía que hacerlo de alguna u otra manera. Este, señores, este es el valor de seguir adelante.

milagro, aunque llegue con retraso. ¿Cuántas veces este tiempo nos ha robado un recuerdo? 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

Las 5 en todo el país. Le estamos dando la bienvenida a los amigos de las 5 de la mañana, aquellos que nos acompañan a partir de esta nueva hora y se quedan con nosotros hasta las 6. Esto es un día de noche, esto es el show de la madrugada. Estamos en vivo a través del aire de la radio, acá en Villa Mercedes, en San Luis Capital, en la Villa de Merlo. Allí en el control central, en la consola de sonidos y silencios, está mi amigo, el hombre invisible. Mi nombre es Luis Quiroga, su humilde presentador de cada madrugada. Fondo la música de Thalía, No me enseñaste. Anteriormente la música de Eros Ramazzotti. Linda noche así, fría noche, muy fría sobre la ciudad de Villa Mercedes, pero lindo para compartir buenas canciones. Estamos ya en las 5 de la mañana, un minuto. La bienvenida para los amigos de las 5 de la mañana que nos acompañan en esta última hora del programa. Tenemos mucho todavía por delante para compartir con ustedes. Tenemos que identificar y luego ya venimos, hacemos un repaso de algunos títulos a esta hora de la jornada, ¿te parece?

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1: 3 minutos de las 5 de la mañana. Estamos actualizando ya los datos del tiempo suministrados a esta hora por la gente de la red de estaciones meteorológicas y el Servicio Meteorológico Nacional. Haremos un repaso completo ahora, incluso con el pronóstico y el reporte de Infoclima enseguida. La temperatura en Villa Mercedes, el último reporte, 1 grado 9 décimas bajo cero. En este rato, la humedad del 97% en Villa Mercedes. En San Luis, 5 grados de temperatura, la humedad del 68%. En tanto que en la Villa Turística de Merlo estamos en 3 grados, una décima de temperatura, la humedad del 78%. El pronóstico anticipa para lo que resta de esta jornada. Hoy una máxima prevista en 18 grados para Villa Mercedes. En San Luis para hoy se espera una máxima de 16 grados. Y en Merlo una máxima prevista en 9 grados. Bueno, una noticia de salud en el ámbito provincial. Villa Mercedes, el sistema de salud público, realizó una inédita reconstrucción femoral con un implante personalizado. Le contamos que el sistema de salud público de San Luis realizó por primera vez una reconstrucción de un defecto óseo femoral de gran magnitud mediante un implante personalizado de titanio diseñado e impreso en 3D específicamente para la anatomía de la paciente. La inédita cirugía se concretó el pasado martes en el Hospital Juan Domingo Perón, aquí en Villa Mercedes, y permitió intervenir a una joven de 21 años que desde hacía varios años convivía con una severa pérdida ósea y había atravesado distintos procedimientos que no lograron resolver el problema. El defecto comprometía la estructura y la capacidad de soporte del fémur, afectaba su movilidad y le impedía cargar peso adecuadamente sobre el miembro. Debido a la magnitud y la ubicación de la lesión, las piezas convencionales disponibles no ofrecían la precisión y estabilidad necesarias. Ante esta situación, el equipo avanzó con una alternativa diseñada específicamente para la paciente. A partir de estudios por imágenes, reconstruyeron digitalmente el fémur y desarrollaron una pieza ajustada al defecto óseo. El implante fue fabricado mediante impresión 3D en titanio trabecular, un material con una estructura porosa que favorece su integración con el tejido óseo. La reconstrucción se complementó con un injerto óseo cadavérico para aportar un componente biológico al soporte mecánico de la pieza. La intervención duró 4 horas y estuvo encabezado por los médicos Juan Paolo Beltramone y Fernando Alcaraz. También participaron los instrumentadores quirúrgicos Melina Coria y Gaspar Zárate, los circulantes Bárbara Torres y Nora Ortiz e Ismael Khalil de radiología intraoperatoria. Raumed estuvo a cargo del desarrollo y la fabricación del implante personalizado, mientras que Biotar proveyó el injerto óseo cadavérico utilizado durante la reconstrucción. Bueno, cambiando de tema, quedó en libertad la mujer que fue acusada por estafar a casi 30 familias en Villa Mercedes con la venta de terrenos. Este viernes, en una audiencia que se realizó en los tribunales, se definió cómo seguirá el destino procesal de Maite Reina del Portugal Escudero al vencerse la prórroga de detención. Ella está acusada por estafar a 28 familias en la venta de terrenos que no le pertenecían. En la causa hay un hombre detenido y otro que tiene captura nacional porque está prófugo. La jueza Natalia Pereira Cardini dispuso que a partir del 16 de agosto... la acusada, que cumple la prisión preventiva en el Servicio Penitenciario Provincial, debía quedar en libertad. Sin embargo, la imputada continuará sujeta al proceso judicial y deberá cumplir normas de conducta. Escudero no podrá salir de la provincia ni mantener contacto con otras personas involucradas en la causa. Deberá firmar el libro ante el Ministerio Público Fiscal cada 15 días y además fijar lugar de residencia en Villa Mercedes y comunicar cualquier cambio. Frente a esta decisión, tanto la fiscal que está a cargo de Leandro Estrada como los abogados que representan a la municipalidad, hablamos de Agustín Pereira estamos allí actualizando la información. Agustín Pereira y Gabriel Escudero Ricarte dejaron planteado recursos de previsión, por lo que el expediente se remitirá al Colegio de Jueces para su tratamiento. El fiscal había solicitado 40 días de prórroga, es decir, que sigue encarcelada, pero no hicieron lugar. Bueno, y desarticularon una organización narco que operaba en Merlo y Córdoba. 11 detenidos por este caso, involucrado en la denominada Misión Sarmiento. Una investigación desarrollada en el marco de una Misión Sarmiento permitió desarticular una organización acusada de comercializar drogas en Villa de Merlo y distintas localidades de la costa de los Comechingones y en el Valle del Conlara. 11 personas fueron detenidas y se incautaron estupefacientes valuados en más de 21 millones de pesos. El operativo estuvo a cargo de efectivos de la Dirección General de Lucha contra el Narcotráfico de la Policía de San Luis y comenzó durante la madrugada del domingo, cuando interceptaron un 4K sobre la ruta provincial 1 entre Cortaderas y Los Molles. En el vehículo circulaban 5 personas mayores de edad, domiciliadas en la Villa de Merlo y Río Cuarto. Según la investigación, regresaban desde la ciudad cordobesa luego de abastecerse de estupefacientes que serían destinados a la comercialización y distribución en Merlo y otras localidades de la costa de los Comechingones y el Valle de Conlara. A partir de ese procedimiento, el juzgado federal de Villa Mercedes ordenó una serie de allanamientos que se concretaron durante el domingo en 10 lugares señalados como puntos de acopio, aprovisionamiento y venta de drogas. 8 procedimientos se realizaron en San Luis, 2 viviendas y un taller mecánico en Villa de Merlo, 4 domicilios en carpintería y una vivienda en Los Molles. Los otros 2 tuvieron lugar en Río Cuarto, Córdoba, donde fueron allanados una verdulería y un domicilio particular. Como resultado de los operativos, los efectivos secuestraron 825 gramos de cocaína solidificada que, de acuerdo con la estimación policial, permitirían elaborar más de 3.300 dosis, lo que tendría un valor aproximado de casi 20 millones de pesos. También incautaron flores de marihuana en una cantidad estimada para la elaboración de 282 dosis, valuadas en aproximadamente 1.41 millones. Además, fueron secuestradas 4 balanzas de precisión, dinero en pesos y dólares, teléfonos celulares, documentación considerada de interés para la causa, un vehículo, un 4K, un Peugeot 206, una motocicleta Motomel S2 y una Zanela RX. Tras los procedimientos, el juzgado federal de Villa Mercedes ordenó la detención de 11 personas, 8 hombres y 3 mujeres, investigada por infracción de la ley de estupefacientes. Los operativos contaron además con la intervención del grupo COAR y efectivos de la subcomisaría 19 de Carpintería. Exactamente las 5 de la mañana, 10 minutos en todo el país. La temperatura en Villa Mercedes, 1 grado 9 décimas bajo cero. La humedad del 97%. En San Luis Capital, 5 grados de temperatura. La humedad del 68%. En Merlo, 3 grados 1 décima la temperatura. La humedad del 78%. El pronóstico anticipa para lo que resta de esta jornada. Hoy, acá en Villa Mercedes, toda esta región, ¿no? Villa Mercedes y toda la región, una máxima prevista en 15 grados, un día de cielo parcialmente nublado. Mañana miércoles, máxima 19, mínima de 1 grado, día de cielo parcialmente nublado. Y el jueves, máxima de 22, mínima de 4, día de cielo parcialmente nublado. En San Luis, se espera para hoy una máxima de 16 grados, día de cielo parcialmente nublado. Miércoles, máxima 19, mínima de 4, parcialmente nublado el cielo. Jueves, máxima de 23, mínima de 8, parcialmente nublado el cielo. En Merlo, hoy martes, máxima prevista en 9 grados, día de cielo parcialmente nublado. Para este miércoles, máxima de 13, mínima de 6, parcialmente nublado, y jueves máxima 19, mínima de 6, día de cielo algo nublado. Cerramos con el reporte de Infoclima, como todos los días también, que nos brinda toda la información, no solamente de nuestra provincia, sino también de la región y el país.
2: Buenas, buenas, ¿cómo están? Un placer saludarlos y acompáñenme a conocer cómo va a estar el tiempo para este martes 18 de agosto. Arrancamos por un pantallazo general, continúa el ambiente frío y húmedo en el país debido al viento soplando desde el sector sur. Vamos a tener presencia de la inestabilidad, sobre todo en provincias del norte y centro. Además, continuamos con alertas por nevadas en varias provincias del noroeste argentino. Tiempo más estable en la Patagonia, aunque con riesgos de heladas. En el noreste y litoral argentino tenemos viento soplando desde el sudeste, favoreciendo el incremento de la humedad. Tiempo mayormente inestable para la provincia de Formosa, Chaco y Corrientes, mínimas que serán de entre 14, 16 y 24 grados, mientras que las máximas serán de entre los 17, 19 y hasta los 33 grados en la provincia de Misiones, donde el tiempo estará estable, en condiciones casi de verano, podríamos decir. En la franja central el viento sopla desde el sector sur, generando un descenso a la temperatura, ambiente frío y húmedo, presencia de la inestabilidad en gran parte de la región, tiempo más estable para la Pampa y sur de Buenos Aires, con mínimas de entre 4 a 6 grados y las máximas serán de entre 12 a 13 grados. Para el resto de la región, mínimas que irán entre los 8 a 9 grados y las máximas de entre 9 y 12 grados, poca amplitud térmica, mucho frío el día martes. En la región de Cuyo, condiciones variables, presencia de la inestabilidad en San Luis con probabilidad de lluvias y lloviznas, algo más estable en la provincia de San Juan con probabilidad de lluvias y lloviznas durante las primeras partes del día, mejorando hacia el final del día, ¿sí? Cielo parcialmente nublado. Tiempo estable para Mendoza con cielo despejado, las mínimas irán entre los 4 a 7 grados y las máximas serán de entre 8 7 y 9 grados, poca amplitud térmica de todos modos. En el noroeste argentino, presencia de la inestabilidad, cielo mayormente cubierto, probabilidad de lluvias y lloviznas y además alertas por nevadas, sobre todo en la provincia de La Rioja. Tendremos mínimas de entre 1 grado a 8 grados, incluso 12 en la provincia de Santiago del Estero y las máximas serán de entre 3 grados, 3 y 13 grados, una buena amplitud entre una región y la otra. En la Patagonia tendremos tiempo más estable en relación a días anteriores. Vamos a contar con presencia de la nubosidad variable, temperaturas muy bajas de todos modos, con presencia de probabilidad de heladas y presencia de nevadas también en Santa Cruz. Vamos a tener temperaturas en el sector norte que serán de entre 4 a 6 grados de mínima y las máximas de 13 grados en la franja central de la Patagonia, mínimas de entre 1 grado bajo 0 a 7 grados y máximas de entre 5 a 12 grados. Para Santa Cruz y Tierra del Fuego, mínimas muy bajas de entre 2 grados bajo 0 a 1 grado bajo cero y máximas que serán de entre 4 a 2 grados. Para las Islas Malvinas, temperatura de entre 5 a 7 grados y cielo mayormente cubierto. Recordá que podés encontrar esta información en infoclima.com y en todas nuestras redes sociales. Un placer saludarlos y hasta la próxima.
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2: Exactamente las 5 de la mañana con 30 minutos. Está muy bien, pero qué precisión allí, nuestro benemérito señor operador. 5 de la mañana, 30 minutos en todo el país. Recién pasamos un segmentito allí del folclore, unos 15 minutos, no, tampoco fue mucho, ¿no? Claro, no vale. ¡Oh! De Brasil, os paralamos. Lo pedía nuestro amigo Germán Eduardo.

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0: Bueno, muy bien. 5:39 en todo el país. Con una rubia en el avión. ¿Los ladrones sueltos en esto? Mira, ¿te acuerdas ese tema, no? Bueno, así de a poquito, como quien no quiere la cosa, vamos de a poco ya iniciando los últimos 20 minutos de esta edición de Un Día de Noche, el show de la madrugada. Oh, ya han quedado hoy en este martes, martes de metaclásicos, no le decimos retro, sino metaclásicos. Tenemos todavía buenas canciones para compartir con ustedes.
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0: A ver si te acordás de esto. Y sí.

0: Eso. Si lo habrás cantado o no. ¿Cuál eras vos?
1: Claro.
0: Escucha.

0: ¿Cómo estamos en esta madrugada, esta mañana?
1: Escucha. 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
0: ¡qué temazo, señores!
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0: El puertorriqueño nacionalizado en México, Luis Miguel. Ahora te puedes marchar. Hacía mucho que no sonaba este tema, ¿no? Oh, olvídate. Y el que viene, escucha, el que viene me dijo el hombre invisible, escucha, está peor, escucha. Este sí es de Puerto Rico, de verdad, ¿no? Claro. Bueno, el otro anterior también, ¿no? Nada más que bueno. Este lo canta mi amigo Rodrigo en la panadería, me dijo. Fanático. Ya escuchamos, ya vamos a escuchar el audio de él. Ya. Espera. Escucha, él hace esos movimientos.
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0: Mi amigo Rodrigo tiene el look de Chayanne.
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0: Y dice:
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0: Sí, señor, dale.
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0: Vamos, que está nevando en algunas partes de Argentina.
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0: dale.
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0: ¿Y cómo dice?

Estamos en este martes de Metaclásicos. Ah, bueno. Sí. Bueno. ¿Cómo estamos? Mensajes que nos llegan. Hola, buenos días, Luis. Siempre un placer escucharte. Soy Erika de San Luis. Nosotras con mi nuera Eli trabajando a full. Que tengas un bendecido día. Gracias, Erika. ¡Ay, oh, no! Me manda foto. Erika y Eli trabajando allí en la panadería. Mira, mira vos. Oh. ¡Qué foto que me mandó! Una foto pornográfica. No, una factura criminal. Erika, no nos quiere, Erika. ¿Cómo nos va a mandar una foto así? Con el hambre que tenemos esta hora, Erika. Qué bien me caerían un par de esas. Hombre invisible, mire, mire, le muestro. Claro. ¿Por qué estamos tan lejos? ¿Por qué estamos tan lejos de Erika? ¿Sabe qué? Pero me pegaba una trotada hasta la casa de Erika. Si vivíamos en la misma ciudad, ¿no? Y traíamos para el desayuno enseguida, claro. Gracias, Erika. Saludos para Eli. Trabajando allí tempranito, sí, señor. Buen descanso, don Luis, dice nuestro amigo Natalio. Sí, señor. Igual para usted, amigo. Buen día, igual para usted. Escucha. Chayanne, o como decía Chayanne, provócame. ¿Te acuerdas cuando vino Mercedes? Estuvo acá, ¿no? Sí, en la casa de la música. Escucha, y el que viene me dijo está peor. Escucha. Este también no lo habíamos puesto en esta nueva temporada, no. A los amigos de San Luis allí, nuestros compañeros que ya pronto arrancan, les encanta Cristian Castro, sí señor. Se saben todos los temas, Andy y Marcelo. Este tema se lo saben, sí señores. Ya les voy a preguntar. Se están preparando allí, están en el área de maquillaje, para después lo van a microfonear y vamos al aire. Dale, escucha. Sí señor, dale. No hay cumpleaños de 15, no hay casamiento. Escucha, pero es de verdad esto, ¿eh? No hay fiesta que no se cante un tema de Cristian Castro. La gente grande, obviamente, no. Olvidar. Escucha. Sí, señor. ¿Y cómo dice?

0: Sí, señor. A mensaje, buen día. ¿Cómo va, Luis? Ojo, aquí el ojo de Dios. Dirigiéndome a mis tareas laborales, que tengan un excelente día. Hola, Romy. Mi amiga Romina, que trabaja en el ojo de Dios. Algún día lo vamos a explicar nuevamente. Lo hemos explicado anteriormente. ¿Dónde es el ojo de Dios? Bueno, ya algún día lo vamos a explicar. Saludos, Romy. Saludos para toda la familia. Acá dice, hola, dice la propaganda de lunes a viernes. ¿No será de lunes a jueves? Porque el viernes no lo escuché. El viernes estuvimos de 0 a 6 de la mañana de viernes. Claro, él nos esperaba de 0 a 6 ya de sábado. No. El día arranca a la medianoche, amigo. Claro, exactamente. El domingo después de la medianoche ya es lunes. Por eso estuvimos la madrugada del lunes, madrugada de martes, miércoles, jueves y madrugada de viernes. El viernes a la noche ya sería madrugada de sábado. Claro, no. Por eso. Saludos allí, gracias, ¿Tengo audios ahí? Sí, señor, mirá. Oh, nuestra amiga Isabel, nuestro amigo Rodrigo nos mandan audios. Deja de fondo así, Cristian Castro. Recién pasaba Chayanne, que tanto le gusta a mi amigo Rodrigo, sí señor. ¿Escuchamos a ver? Hola.
1: Muy, pero muy buenos días, Luisito.
0: Hola, hola.
1: Excelente programa, como siempre.
0: Gracias, amigo.
1: Buen
0: gracias.
1: Comienzo de semana.
0: Gracias.
1: Y bueno, un abrazo para vos, para toda la audiencia ahí.
0: Gracias, amigo.
1: Y bueno, anoche te tomaste el feriadito, ¿no?
0: No.
1: Chao, con vos.
0: No, ¿qué dices?
1: Siempre lo mismo.
0: No.
1: Yo pensé que ibas a trabajar, según vos, ¿no?
0: Pero.
1: Chao, con vos.
0: No me avisaron. Cuando
1: sea grande, quiero ser como vos.
0: No.
1: Ahora soy grande, Quiroga.
0: Gracias, mi amigo Rodrigo, allí en la panadería. Habrá tirado algunos pasos allí con Chayanne, sí, porque Chayanne lo puede, me dijo. Sí, Chayanne lo puede. Otro mensaje, nuestro amigo Pablo Quintana, allí, el Polillo, sí, señor. Se comunica, nos dice, buen día, Luis, acá escuchando la radio en casa. Pero mira vos, Pablo, saludos para vos y para toda tu familia, amigo. Gracias por estar allí en la sintonía. Otro mensaje por acá, a ver... amigo Pedro Parker, que se había estado comunicando y que lo habían dejado salir de noche, estaba contento por eso, mirá vos, bueno. ¿Queda otro audio más? A ver, hola.
2: Buen día.
0: Hola, hola.
2: ¿Qué tal?
0: Los Isabel.
2: Un saludo, los bendigo.
0: Sí.
2: Que tenga un excelente descanso.
0: Gracias,
2: usted.
0: Isabel.
2: Que los cuatro un excelente día.
0: Gracias.
2: Muchas gracias por su compañía.
0: No, por favor.
2: Isabel.
0: Sí, Isabel, sí, claro, muy bien. Gracias, Isabel. Muchas gracias. Otro mensaje por acá. Gracias, Isabel, por ese lindo mensaje de cada mañana. Es casi como que lo estamos necesitando. Nos está mal acostumbrando, Isabel. Nos está mal acostumbrando que todos los días necesitemos de su audio cada mañana. Pero nos encanta escucharla, Isabel. Nos encanta. Saludos para Ariel Escalante, dice, soy nuevo oyente. ¿Será? Sí, es que tiene dos nombres, ¿no? Exactamente, sí. Llamo a otro lado y se cambia. No, si ya sabes. Saludos, Ariel. Un abrazo, amigo. Che, 5:52. 5:50. Dale, escuchamos otro más. Escucha tu nombre. Ah, bueno, me voy. ¿Cómo te podía cantar con esa voz?
3: Que no sé qué es.
0: ¿Cómo puede ser que te cante así?
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0: En el oído.
3: Por favor.
0: ¿Sabes que te cante así en el oído? Hola.
3: 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Que por hoy,
0: che, ¿cómo estamos, Oh.
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0: Se supone que está frío, ¿no? Claro.
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0: Escucha.
3: Aunque duela,
0: estamos en este martes de Metaclásicos. Recuerden que los martes estamos Metaclásicos. Mañana miércoles estamos a puro tropical, Mañana muy tropical. Y dice.
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0: Eso, ahí vamos.
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0: Este tema también se sabe, se lo saben nuestros amigos allí en San Luis. Andy Morales, Marcelo, sí, también se lo saben este tema, si lo han cantado en fiestas. Hay documentación acerca de eso, ¿eh? Sí, señor. Y dice. Ya estaremos en alguna fiesta juntos y este tema sonará de fondo. Con la corbata tan acá arriba en la cabeza, sí, y dice.

0: Vamos que nos vamos. Toda la noche con grandes éxitos, ¿no? Impresionante. Eros Ramazzotti. Miguel Mateo sonó por allí también. Sí, claro. Tantos que pasaron en esta noche. Por favor. Saludos para Pedro Parker, que ha sacado película nueva allí, ¿no? Claro. La fui a ver al cine, sí, sí, obviamente. Ya fui a ver su nueva película, Pedro. Debe estar como loco el Rodrigo bailando con los carros de pan, dice Pedro. Sí, seguro. Criminal. Saludos para Pedro Parker, recorriendo las calles de San Luis Capital. Nuestro Spiderman, sí, señor. Escucha. 5:55. Atención, que llamo a San Luis. Atención. Y dice: ay, no la quiero cortar. No. Deben estar bailando allí, sí, seguramente. Lindo para hacer ejercicio en la mañana, ¿no? Este tema, claro. Y dice: vamos. Y dos, y tres, y cuatro. Eso. Temazo, señores. 5:56. Decime que están ahí. Esperá que ahora los llamamos. Esperá que tengo que hacer acá cambiar acá alguna cuestión. Sí, señor. Para poderlos escuchar. Si no, no los voy a poder escuchar. Poner acá la vuelta. La vuelta le llaman esto. La vuelta, muy bien. Un cable que se llama la vuelta. Mira abajo. No, lo vamos a explicar ahora. Escucha. Qué impresionante. A ver si podemos comunicar con nuestros amigos. Como decía un político, ¿no? ¿Estás ahí? Hello. Bonjour. ¿Cómo se va?
1: Oh, me tiró tantos idiomas. No sé qué responder. No sé qué respondo.
0: No sea malo, no. Digo, no
1: buen
0: sea...
1: día. ¿Cómo anda?
0: Me mezcló con todo este idioma, con toda esta
1: saludos culturales de todo el mundo.
0: Por favor. Sí.
1: Que uno que es de acá de la capital dice, con el buen día ya estamos.
0: Tienes razón. Discúlpame.
1: ¿Cómo le va, señor?
0: Acá estamos ya. Preparando los monos para irnos, dijeron un amigo mío, ¿no?
1: Ah, mire usted, nosotros lo estamos colgando para arrancar.
0: Me imagino.
1: No, estamos bárbaros.
0: No los quise interrumpir porque seguro estaban haciendo ejercicio allí con la música de Fey.
1: Sí, es que arrancamos con la media hora de Zumba, de 5:30, 5:20 a 5:50, Zumba.
0: Sí.
1: Y después, bueno.
0: Lo vamos a tener en cuenta. Yo, como lo pretendo cuidarlos a ustedes, acá con el hombre invisible vamos a quedar 5:30 más o menos, o close, minuto más, minuto menos. Vamos a preparar ese ritmo para que la última media hora les sirva a ustedes.
1: No, o sea, que me ya parece perfecto.
0: Lleguen en estado.
1: ¿En estado de qué?
2: ¿Cómo?
0: Estado deplorable.
1: No. Claro, ¿en qué estado? No me vaya a preparar música para el after porque no, vamos a estar complicado.
0: No, me imagino que no. ¿Cómo le va, don Andy? ¿Todo bien?
1: Muy bien, excelente. Bueno. Acá estamos arrancando la mañana. Bueno. Muy fría mañana en San Luis Capital.
0: No me digas, sí, ya estaba viendo por acá. Mira, nosotros acá estamos en un grado 9 bajo cero.
1: Ay, ay, ay.
0: Acá. Ustedes allá 5 grados, no, 4-2,
1: sí señor, pero me parece que la sensación térmica está un poquito más baja.
0: Puede ser.
1: Por suerte está el viento en calma, eso hace que no esté tan cortante el viento, que dicen de esa forma.
0: Sí, pero sí.
1: Una mañana muy fría en San Luis Capital, bueno. Pero me parece que es el panorama en toda la provincia.
0: Mapa pintado
1: de azul en esta mañana de martes,
0: mire,
1: post feriado.
0: En Merlo hay un 40% de probabilidad que nieve.
1: Ah, mire usted.
0: En las próximas horas. Pero es si bien no creo que esto ocurra, pero ya como que se comienza a hablar, ¿vio? Dice acá lluvias y nevadas en un 40% hoy. bueno, en horas de la mañana para Merlo, ¿vio? Digo, por ahí a lo mejor no pasa nada, pero ya se comienza a hablar, a eso voy.
1: Sí, atención con esto, principalmente en la zona alta, en el Filo, por ejemplo. Capaz que ahí se detecte alguna nevada. Y bueno, misma situación aquí en la zona de Carolina, Cerro Lamago, la parte más alta también de lo que es el departamento Pringles. Bien. Bueno, vamos a ver qué es lo que ocurre. Pero bueno, un fin de semana largo que...
0: Sí, claro.
1: Bueno, ha tenido muchas cosas, ¿eh? Ha tenido muchas cosas. Vamos a ir repasando seguramente cada una de ellas. Claro. Y hoy una semana en la cual es especial porque nos vamos preparando para el aniversario de San Luis, el próximo 25 de agosto.
0: Exactamente, un aniversario más de la fundación de la ciudad de San Luis. Escúcheme, hablando de fundación allí, ¿su compañero?
1: Sí, ahí estamos ya listos, está preparando.
0: ¿Está haciendo zumba todavía?
1: Lo que pasa es que...
0: se copó con Chayanne, dígame la verdad.
1: En cuanto a barrera, mira, ahí de lejos se va escuchando.
0: Sí, lo escucho, ¿qué le pasaba en la garganta?
1: Nada, tal cual. Bueno. Ya se sumará Marcelo también. Bueno. Para arrancar el buen día San Luis. Ajá. Hoy, como te comentaba Luis, hay mucha información para compartir. Y bueno, ya después, seguramente en el transcurso de la mañana, ir desarrollando cada uno de los temas de, como te decía, un fin de semana que ha traído mucha información.
0: Seguro que sí. Fin de semana que incluyó Día del Niño, día domingo.
1: Sí.
0: Hubieron celebraciones por todos lados. Yo tengo algo para hacerles escuchar a usted y a Barrera, pero no sé si está ahí escuchando él.
1: Seguramente, él escucha siempre.
0: Él escucha siempre.
1: Es esto, sí, ¿puedo? Él tiene la radio que tiene un implante en el oído, pero en vez de ayudarlo a escuchar, tiene la radio puesta las 24 horas.
0: Me imagino.
1: Es un hombre que escucha radio día y noche.
0: Miren, me gusta eso, está bien. ¿Le puedo hacer escuchar algo a usted y a allí? Ver. Ah, nunca lo saludo a su benemérito señor operador.
1: ¿Cómo se llama? Sí, salúdelo porque es el coordinador general de Multimedios de la Voz.
0: No, bueno, ve, yo en mi falta de no saludarlo.
2: ¿Cómo?
0: Una semana acá y yo no lo he saludado, así que le mando un abrazo enorme allí. No sé cómo se llama.
1: Walter Martínez, alias...
0: Se llama igual que un amigo mío, nombre y apellido igual. ¿En serio?
2: ¿Cómo?
1: Walter Martínez, sí, señor.
0: ¿Qué hace allá Walter Martínez si tiene que vivir acá en Mercedes? Pero...
1: Ay, bueno, hay Walter Martínez y Walter Martínez.
0: Sí, ¿no? Es verdad. Qué loco eso de que cuando uno encuentra a alguien que se llama igual que uno, ¿no?
1: Sí, señor, son los nombres gemelos.
0: ¿Le ha pasado a usted, Morales?
1: No.
0: No.
1: Todavía no.
0: Pero
1: todavía
0: debe haber
1: no.
0: Por ahí un Andy Morales dando vueltas por el mundo.
1: Andy, hay pocos. Andis, hay pocos.
0: Bueno.
1: Morales, hay varios.
0: Bueno.
1: Pero bueno, ya lo buscaremos. No sé qué en San Luis, lo buscaremos por fuera. Entonces,
0: bueno.
1: Si hay varios Andis, pero no Morales.
0: Claro.
1: Tandy Acosta, famoso periodista, entre otros.
0: Bueno, no sé si bueno, Andy Morales, le quiero hacer escuchar algo.
1: Diga.
0: Escuche esto, a ver.
3: Si uno se remite a los años de la infancia, puedo acordarme, por ejemplo, de cuando me regalaron la primera bicicleta, la vieja y querida Aurorita, allá por la década de los 80, que con esa, recorría las calles de mi pueblo, con mis vecinos, con mis amigos, y nos divertíamos muchísimo.
4: Bueno, quizás el recuerdo más importante de mi infancia fue jugar en la calle de tierra, allí en el barrio con mis amigos, con mis vecinos a la pelota.
0: ¿Sí?
4: Siempre yo era el de la pelota. Pero bueno, lindos recuerdos que hemos tenido de la infancia.
0: ¡Qué impresionante!
1: ¿Quiénes son estos chicos?
5: ¡Miami!
1: ¿Quiénes son estos chicos? Pónganme en contexto porque no conozco a nadie.
0: Lo que estamos escuchando allí era de parte de un audio que se ha viralizado, anda por las redes sociales dando vuelta este video, donde
1: sale todo.
0: Un par de niños que ya no son tan niños, han crecido, ya tienen algunos años.
1: Un par de neñetos.
0: Claro, exacto. Y que, de todo modo, interiormente, llevan allí un niño.
1: No, todos llevamos un niño interior.
0: No, bueno, sí, no, la vez pasada lo dijo un... otra persona y fue por problema, pero no viene el caso, no importa. Si tengo un niño adentro, sonámbulo.
1: No.
0: Me estoy hablando ahí de que escuchamos allí un tal Andy Morales y anteriormente un tal Marcelo Barrera. Que
1: ahí
0: estaba...
1: está, mira, ahí están los gemelos.
0: Sí,
1: los
0: ahí está.
1: Gemelos.
0: ¿Ve? ¿Ve? Estamos hablando de. Se acordó de la Aurorita. De la pelota, de ir a jugar. Y
1: hay varios más, me parece, en el video. Hay varios más, un video bastante largo. Hay más personas.
0: Sí. Pero bueno.
1: Los invitamos a la gente a ponerle me gusta ahí en el Instagram de Radio La Bomba. Búsquenlo. Sí. Está bueno. Sí, lo normal, sí. Los chicos de la parte de multimedia y de redes.
0: Claro.
1: Bueno, ha sido un homenaje.
0: Está bueno. A mí me gustó verlos allí recordar.
1: No lo vi usted igual, ¿eh?
0: No. Yo, a mí la cámara no me persigue la cámara. Yo, la verdad, yo soy de la vieja guardia, Morales.
1: Ah, bueno.
0: Yo no, cámara, no. Acá incluso amenazaron varias veces en poner cámaras en este horario. No, le dije no.
1: Suerte.
0: Disculpame, pero usted. Sí, no. ¿Sabe contar? Sí. Bueno, no cuente conmigo.
1: Entonces, claro. Tal cual. Así es la vida.
0: No. Pero me gustó. A mí, yo no aparezco en cámara, pero ni los acreedores, vivo Morales. No, mentira. Pero me gusta ver lo que ustedes publican, los videos también. Aparte usted, escúcheme, Morales, usted es un hombre de televisión. ¿Qué está diciendo? Por favor.
1: Ah, sí, bueno, ya lo hace mucho no hago televisión igual, bueno, pero me costó un poquito.
0: Bueno,
1: sí.
0: Pero he visto que usted ha trabajado en televisión allí en San Luis Capital.
1: Sí, en Villa Mercedes también estuve. No sé si. Sí, esa va a ser una historia para mañana.
0: Me la perdí. Bueno, me la cuento mañana. Sí, Marcelo. Para mañana. Marcelo también, un hombre de televisión.
1: Marcelo es hombre de televisión. Sí, claro, señor.
0: No, ustedes tienen algo que Edgardo Mesa sabía decir en el programa Mesa de Noticias: presencia.
1: Entonces, así con voz de locutor.
0: Claro, exactamente.
1: Exactamente, por supuesto. ¿No? Y bueno, por eso uno. A ver, damos una manito también en las redes. Estamos en tiempos de comunicación distintos.
0: Ah, claro.
1: Y donde, bueno, las redes sociales yo creo que se llevan el foco. Ajá. Y bueno, este tipo de cosas hace que nos conectemos con quizás otro público que la radio no puede captar.
0: Claro, puede ser, sí, es verdad. Escúcheme, ¿cómo es eso de la pelota que usted tiene?
1: No, bueno, yo siempre era la persona que tenía pelota en casa, entonces...
0: O sea que usted se enojaba y se llevaba la pelota.
1: Sí, iba, pero te bajó el brazo y a dormir. ¿Qué tanto? No se jugaba.
2: Faltan 10 minutos para que termine mi turno, me quiero ir.
1: Y chao, se acabó el problema.
0: Me parecía que venía por ahí la mano. Está bien, bueno, pero, no, está bien. Bien. Había que ser amigo del dueño de la pelota.
1: No, por supuesto. Sí, esa infancia marcó mucho la paciencia de mi persona. Pero bueno, son cositas que se fueron con
0: ellos. Bueno, Morales. Lo dejo tranquilo, allí por delante, toda una mañana por delante. Saludos allí a su benemérito señor operador, Walter Martínez. Mira, no me voy a olvidar porque un amigo mío se llama igual.
1: Ahí está, bueno.
0: ¿Qué hace Walter allá, digo yo?
1: Sí, no se olvide porque el coordinador general va a bajar línea. Si
0: no, Walter, no. No, se lo pido, por favor.
1: Baja línea el coordinador, sí, y
0: estamos en problema, tiene razón. Y déjele saludo a Marcelo cuando llegue.
1: Bueno, perfecto.
0: Los dejo, estamos listos. ¿Cómo no? Los veo del otro lado mañana. ¿Eh?
1: Sí, señor, ponga la camarita. No sea malo, mañana le cuento la historia que le prometí. Espero que tenga un buen descanso, señor Luis.
0: Bueno.
1: Bueno, mañana nos reencontramos a esta hora, como cada mañana.
0: Exactamente, ¿parece? Chicos, los quedamos escuchando. Buen programa, gracias por todo.
1: Abrazo grande, Luis. 6:08, nosotros le damos continuidad a la mañana de este martes aquí en Radio La Bomba.

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0: 6 de la mañana, 12 minutos. Buen día, buen día, buen día, buen día. Buen día, San Luis. Buen día, buen día. Buen día a la Argentina que está sintonizando Radio La Bomba. Estamos en el aire de la 97.5 en San Luis Capital, 91.3 para Villa Mercedes, para la provincia de Córdoba, 92.7 para todo el Valle del Conlara, también para la provincia de Córdoba. Acá estamos juntos hasta las 8 haciendo este Buen Día San Luis, que tiene como protagonistas a la gente que está trabajando desde tempranito. El señor Walter Martínez, puesta al aire, musicalización en los controles de la radio. Andy Morales en la conducción de este programa. Mi nombre es Marcelo Barrera. Nos quedamos juntos hasta las 8 haciendo
1: Buen Día San Luis. ¡Ay, mirá! ¡Qué difícil que fue! Vamos a no, pará, bajame la música, pero vamos de es nuevo.
0: Estaba porque todo, sí, estaba todo bárbaro. Estaba todo aceitado desde hace muchos días,
1: sí,
0: ya.
1: ¿Qué pasó?
0: Teníamos que decir los dos, vamos a decir los dos juntos.
1: Sí, juntos, porque si no, pero pará. Bueno. Vamos a hacerlo bien, porque si no.
0: Poneme la cortina de nuevo,
1: Claro.
0: Entra con la cortina, entra.
1: Claro,
0: entra.
1: Qué bárbaro,
0: entra,
1: che.
0: Entra.
1: Ya arrancamos con el pisquero del día.
0: Entra con la cortina,
1: vamos,
0: de nuevo.
1: Ay, qué bárbaro.
0: Dale, vamos.

0: Muy bien, hacemos hasta las 8 de la mañana por Radio La Bomba, 91.3, 92.7, 97.5, todas las frecuencias de la radio. ¿Esto qué es?
1: Buen día, San Luis.
0: Ahí está. Muy bien, señor. Buen día, San Luis. Buen día para todos. Bienvenidos a la mañana de la radio, a los que arrancan a las 6 de la mañana. Acá estamos, como todos los días, de lunes a viernes, entre las 6 y las 8. Barrera también se está despertando, haciendo el Buen Día San Luis. Repasamos datos del tiempo a esta hora de la mañana. Nos dejamos de tanta cháchara y vamos a repasar información seria. 3 grados 8 la temperatura actual en San Luis Capital, 74% la humedad. Villa Mercedes, atención, 3 grados bajo cero en Villa Mercedes, 3 grados bajo cero, 97% la humedad. 3 grados en la Villa de Merlo, 3 grados 6, 78% la humedad. Esto es lo que indica la red de estaciones meteorológicas a esta hora de la mañana. Los servicios funcionando con total normalidad, el transporte público, el interurbano a esta hora. Y, por supuesto, después de las 7 abrirán los colegios, a las 8 de la mañana los bancos, como todos los días. 2664-2071-49 es nuestra vía de comunicación. 2664-2071-49, abierto el mensajero para nuestra gente, para los que están comenzando la jornada. Contanos desde qué lugar de la provincia nos estás escuchando. Si estás en la ruta, bueno, los camioneros que paren a un costadito y nos manden el mensaje.
1: Sí, señor. O aquellos que están esperando en las estaciones de servicio, que están ya también prontos a cargar. Abrazo grande para todos ellos también.
0: Una buena noticia para los camioneros es que a las 9 de la mañana, después de un mes, se va a abrir el Cristo Redentor.
1: El Paso Cristo Redentor.
0: Así que es una muy buena noticia. Escuchaba en una radio a nivel nacional que es una muy buena noticia para los camioneros que están varados hace un mes en la provincia de Mendoza, ¿no?
1: Bueno, muchos tuvieron asilo acá en San Luis.
0: Otros tuvieron asilo, sí, porque se hizo un trabajo conjunto ahí entre la policía caminera de San Luis y de Mendoza para alojar camioneros aquí en nuestra provincia. Hoy a las 9 de la mañana se abre el Paso Cristo Redentor, así que es una muy buena noticia para los camioneros, para la gente que va en la ruta, ¿no?
1: Sí, señor. Hablando de servicios y de actividad, hoy hay que ver cómo es la actividad de la universidad debido al paro docente que se ha anunciado, que arranca hoy y que termina el sábado 22.
0: Una semana completa.
1: Es una semana completa. Vamos a ver si es de acatamiento.
0: Vale, en realidad ayer fue feriado, ¿no?
1: Claro, ayer fue feriado, pero el último día de paro es el día sábado. Veremos si hay un acatamiento importante o no. Y qué pasa también en la Escuela Normal Juan Pascual Pringles, aquí en la ciudad de San Luis, si se va a ver afectada la actividad toda la semana o no. Ya se sabe, por ejemplo, el comedor universitario se va a ver afectado, algunas facultades que no van a brindar clases debido al acatamiento de los profesores al paro. Va a ser una semana complicada en cuanto a lo universitario.
0: Bueno, listo. A tener entonces precaución con este tema. La universidad está complicada. Siguen las protestas de los docentes, obviamente, reclamando por tema salarial y por el presupuesto universitario. Sí, siguen siendo estos dos temas los temas centrales del reclamo. 6:17 minutos, los grupos de padres a estar atentos por el tema de la actividad en la Escuela Normal Mixta Juan Pascual Pringles, que claro, si no hay una actividad en la universidad, parece que se va a ver restringida también, ¿no?
1: Sí, tal cual. Por eso sí hay que ver si es temporal de uno o dos días o se va a acoplar a los 5 días, porque una semana sin clase, ya veníamos la semana anterior de 2 días que no hubo actividad. Y es complicado, complicado porque ya se ha reducido mucho los días hábiles de clases que ha tenido la Escuela Normal Mixta. Vamos a ver si esta semana se cumple con el paro o no.
0: Bueno, muy bien. Día Mundial de la Prevención de Incendios, hoy 18 de agosto. Atención con esto, Día Mundial de la Prevención de Incendios Forestales. En el día de hoy también es Día de Nuestra Señora Estela Maris. En este día también ocurrieron hechos históricos como el fusilamiento de Camila O'Gorman en 1848. ¿Se acuerda de la película Camila? Una de las clásicas, ¿no? Que ella se enamoró del cura.
1: Ah, es verdad, ¿no? Sí, bueno, tiene razón.
0: Bueno,
1: sí,
0: la mandaron a fusilar, Camila O'Gorman en el año 1848. El nacimiento de figuras como el expresidente Arturo Illia en 1900 y el exfutbolista Esteban Cambiaso en el año 1948. 1880. Nace el político Bartolomé Mitre, un día como el de hoy, en 1814. Bueno, en 1897 se descubre el busto de la Dama de Elche en Alicante, España. En 1900 nace el médico político argentino Arturo Illia, quien fue presidente del país entre 1963 y 66. Bueno, es fusilado un día como el de hoy en el año 1936 Federico García Lorca, el dramaturgo, poeta, lo recordamos también. En 1922 muere en Londres Guillermo Enrique Hudson. 1936 nace el actor y director estadounidense Robert Redford. En 1937 nace el director de cine franco-polaco Roman Polanski. En el año 1943 nace la célebre actriz y vedette argentina Norma Pons. 1952 nace el actor argentino Juan Leirado. Tremendo las efemérides de hoy.
1: Larguísima la lista.
0: 1980 nace el exfutbolista argentino Esteban Cambiaso, lo decíamos recién. 1980. 2023 nace el popular cantautor y compositor Chico Novarro. Oh, ¿te acordás de Chico?
1: Chico Novarro, sí, señor.
0: Chico Novarro era el camaleón. El camaleón era Chico Novarro, ¿no?
1: Murió un día como hoy. Mirá vos, ya 3 años de su partida. Mirá vos.
0: 2023 fallece el popular cantautor y compositor Chico Novarro. Lo veía el otro día en una... en un video de Mirtha Legrand, el programa de Mirtha Legrand, claro, donde estaba siempre invitado Chico Novarro, junto a los Midachi, nada más y nada menos. ¿Se acuerdan de esos almuerzos donde participaban los Midachi, que hacían de las suyas todo el tiempo, ¿no?
1: Sí, señor, tal cual.
0: Bueno, ahí está, Chico Novarro, lo recordamos, dale, subí.

0: 6 de la mañana, 21 minutos. Repasamos datos del tiempo. 3 grados 8 en San Luis Capital. 3 grados bajo cero en Villa Mercedes. Atención con esto. Merlo tiene 3 grados positivo y 76% la humedad. Es muy alta la humedad en prácticamente toda la provincia. 3 grados en todas las localidades. Veremos, después repasaremos. Y 3 grados menos en Villa Mercedes, ¿no?
1: Sí.
0: Repasaremos algunas de las localidades más frías a esta hora de la mañana, pero han vuelto las heladas, me parece, ¿no?
1: Sí, el mapa está pintado de azul en su gran mayoría, te digo, ¿eh? Por ejemplo, en el departamento Belgrano,
0: sí.
1: Villa General Roca registra 5 grados 6 décimas bajo cero, siendo una de las localidades más frías a esta hora de la mañana. Batavia, 3 grados 6 décimas bajo cero. Me voy al oeste provincial, en Navia, 4 grados 7 décimas bajo cero. El sur provincial es, por tendencia, el más frío a esta hora de la mañana, promediando entre 3 y 5 grados bajo cero.
0: Muy bien, los servicios funcionando con total normalidad. Les decía, a las 9 de la mañana abre el paso Cristo Redentor, una buena noticia para los camioneros. Estamos haciendo en la mañana de este martes 18, martes, no hay que confundir, es martes 18,
1: sí,
0: porque
1: señor.
0: Ayer tuvimos un fin de semana, yo había notado lunes, no, es martes hoy, es martes, teniendo en cuenta que ayer fue feriado, que nosotros nos tuvimos al aire. Martes 18 de agosto de 2026.
1: Sí, señor. El informe de la red de estaciones meteorológicas indica que para hoy se espera una jornada de buen tiempo, con un muy frío amanecer y una tarde agradable, cielo despejado durante todo el día en el territorio de la provincia. Las temperaturas mínimas promediarán los 0 grados con heladas generalizadas, aunque bueno, en algunas localidades se registran menos, en tanto que las máximas pueden llegar a los 17 grados y se pueden registrar algunas precipitaciones en las zonas altas de toda la provincia de San Luis.
0: Bueno, muy bien, a tenerlo en cuenta. Vamos a comenzar a repasar algunos títulos importantes a esta hora de la mañana. 6:23 minutos. Poggi inauguró una obra que refuerza la seguridad vial en 73 kilómetros de la Ruta 20. La provincia invirtió más de 1.600 millones en la intervención que se extiende desde el volcán hasta el cruce con la Ruta Provincial 55. La señalización horizontal del corredor no recibía una renovación integral desde el año 2006.
1: Bueno, el gobierno provincial promulgó la ley que obliga a conductores alcoholizados a pagar los gastos médicos que generen por accidentes. El gobierno provincial publicó el decreto que promulga la ley 1204/2026 de recupero de prestaciones de salud, que establece que los conductores que participen u ocasionen un siniestro vial bajo los efectos del alcohol o estupefacientes deberán reintegrar al Estado los gastos derivados de la atención médica que reciban ellos mismos y los terceros. Enseguida, más detalles acerca de esta promulgación de ley que va a dejar mucho de qué hablar en toda la provincia.
0: Bueno, Milei dio un discurso en homenaje a San Martín. Hay algunos que quieren volver al pasado. Encabezó un acto en la Plaza San Martín en el barrio de Retiro. Esto fue en la jornada de ayer, a nivel nacional, obviamente. Después, por otra parte, Poggi homenajeó a San Martín en Justo Darac. Un pueblo educado es un pueblo libre. El gobernador encabezó al desfile cívico-militar por el 176 aniversario del paso a la inmortalidad del padre de la patria, luego de acompañar por la mañana la conmemoración realizada en la Villa de Merlo. Escuelas, instituciones, fuerzas de seguridad y agrupaciones gauchas formaron parte del homenaje.
1: 6 de la mañana, 27 minutos. Docentes y no docentes inician un paro de 5 días en San Luis. La CONADU histórica inicia hoy un paro nacional que se va a extender hasta el sábado 22 de agosto y que cuenta con la adhesión de la Asociación de Docentes Universitarios de San Luis. La protesta forma parte del plan de lucha definido durante el Congreso Extraordinario que se realizó el 5 de agosto pasado, luego de una jornada de paro de 24 horas que se concretó el miércoles pasado. Entre los principales reclamos figura una recomposición salarial del 28,5%, porcentaje que según la federación representa la pérdida del poder adquisitivo. Mientras tanto, que también el sector pide el cumplimiento de la ley de financiamiento universitario.
0: Paro hasta el sábado, dijimos, ¿no? Entonces,
1: sábado 22 de agosto, correcto.
0: Hasta el próximo sábado no habrá actividad en la universidad. A estar atentos los padres de la escuela normal mixta, porque obviamente se van a ver afectadas las actividades también, ¿no? Paro de una semana en la Universidad Nacional de San Luis. Se complican las cosas para los chicos. Se complican mucho las cosas para los chicos. Las bandas se lucieron en vivo durante la primera fecha del pre-Calle Angosta Rock. Esto fue en Villa Mercedes. Son 92 las que competirán en esta instancia clasificatoria que organiza la municipalidad. Las guitarras, las baterías y las voces fueron protagonistas este sábado en la Plaza Italia de Villa Mercedes, donde comenzó el pre-Calle Angosta Rock, la instancia clasificatoria que va a reunir a 92 bandas en distintos sectores de la ciudad.
1: Bueno, comienza la venta de entradas para el partido entre Racing y Belgrano en Villa Mercedes. Desde ayer se comenzó con la venta de los tickets que van a estar disponibles en Villa Mercedes a partir de mañana miércoles. Recordemos que San Luis recibe este miércoles 19:15 al último campeón del fútbol argentino y un grande como lo es Racing. Van a jugar en La Pedrera en el marco de los octavos de final de la Copa Argentina. Ayer comenzó la venta de entradas tanto en el Estadio Julio César Villagra en Córdoba como también en Avellaneda con la parcialidad de Racing. El miércoles a partir de las 11 de la mañana y hasta las 18 se van a estar vendiendo las entradas para los hinchas de Racing en el Palacio de los Deportes, mientras que en la Casa de la Música será la sede para quienes quieran comprar su entrada para la parcialidad pirata. Así que tenerlo en cuenta, el partido será mañana 19:15 en el Estadio Único de La Pedrera.
0: Quedó en libertad la mujer que fue acusada por estafar a casi 30 familias en Villa Mercedes con la venta de terrenos. Maite, reina del Portugal, así se llama, escudero, va a abandonar el servicio penitenciario provincial y deberá cumplir normas de conducta mientras sigue el proceso. Este viernes, en una audiencia que se realizó en los tribunales de Villa Mercedes, se definió cómo seguirá el destino procesal de Maite, reina del Portugal, escudero, al vencerse la prórroga de detención. Ella está acusada de estafar a 28 familias en la venta de terrenos que no le pertenecían. En la causa hay un hombre detenido y otro que tiene captura nacional porque está prófugo.
1: Bueno, hay mucha información en el ámbito policial de lo que dejó el fin de semana. Por ejemplo, este accidente, fuerte accidente que ocurrió el domingo en la esquina de Avenida Centenario y San Francisco. Este hombre chocó contra un árbol y dejó como saldo 3 heridos. La particularidad, 2,16 gramos de alcohol en sangre. Tremendo. Del conductor. Tres personas resultaron heridas por, luego de este accidente que se registró en la zona de Avenida Centenario y San Francisco, aquí en la ciudad capital. El conductor fue sometido a un alcotest que arrojó de resultado positivo con 2,16 gramos por litro de sangre. El accidente ocurrió cerca de las 6:45 de la mañana del domingo pasado. Según las averiguaciones, un hombre de 30 años circulaba de oeste a este por Avenida Centenario al mando de un Volkswagen Bora, acompañado por dos jóvenes de 26 y 27 años.
0: Dale con la cortinita, subimos la cortina a esta hora, despertamos a nuestra gente, 6:29 minutos, los que están arrancando, los que están comenzando la jornada, 3 grados 8 en San Luis Capital, 3 grados bajo cero en Villa Mercedes a esta hora, 3 grados 6 en Merlo, bien arriba la humedad, cerca del 90% en las tres localidades. Recordamos que los servicios están funcionando con total normalidad, salvo la Universidad Nacional de San Luis, que está de paro hasta el próximo sábado, y que a las 9 de la mañana, una buena noticia para los camioneros, abre el paso Cristo Redentor en la provincia de Mendoza. 2664-2071-49 es nuestra vía de comunicación. Escuchalo a Sergio, dale, subí.

0: de todos.
1: 6:31 minutos, ya nos vamos a la tanda. La provincia va a capacitar a emprendedores en el uso del chat GPT o GPT, como más le guste.
2: Porque
1: en realidad es en castellano, señor. La propuesta forma parte de las políticas de acompañamiento que el gobierno impulsa para promover el desarrollo y la consolidación de emprendimientos locales. El segundo encuentro del ciclo Inteligencia Artificial para Emprendedores va a estar dedicado al ChatGPT y a sus posibilidades de aplicación a emprendimientos con una propuesta virtual y de acceso libre para quienes quieran incorporar esta herramienta a sus proyectos. La capacitación se va a desarrollar el miércoles 19 de agosto, o sea mañana, de 14:30 a 16 mediante Google Meet, o sea, esto es virtual.
2: Es virtual, sí,
1: es
2: señor.
1: Es virtual. No será necesario realizar una inscripción previa, los participantes podrán ingresar directamente a la plataforma a través del enlace.
2: Bueno, bochornosa imagen se vivió en el Mario Sebastián Díez aquí en San Luis, en el partido que jugó Juventud frente al Círculo Deportivo de Nicanor Otamendi. Bueno, sabemos que Juventud no tiene un buen pasar deportivo, pero tampoco institucional. Recordemos que la semana pasada el club fue sancionado por el Consejo Federal del Fútbol Argentino, donde tanto su presidente como su secretario fueron suspendidos por 3 meses. Bueno, a esto se le suma el momento deportivo que está atravesando Juventud, y hubo una importante gresca entre, bueno, personas que no son tan hinchas, vamos a decir la verdad, no son tan hinchas, y los dirigentes que estaban en la tribuna. Se generó un altercado, hay un momento de violencia, que, bueno, terminó en una gresca que terminó separando la policía de la provincia. Hablando de la parte deportiva, Juventud empató 5 goles ante el Círculo Deportivo por el torneo Federal A, pero, bueno, quedó en segundo plano debido a justamente estos momentos de violencia que se generaron en la platea allí en el Mario Sebastián Díez, en la cancha de Juventud.
1: 6:33 minutos. Escuche esto, el 62% de los niños de tercer grado en San Luis ya tiene celular propio. Los riesgos del uso sin supervisión. Especialistas explican cómo detectar señales de alerta, las consecuencias que tiene la exposición a las pantallas a nivel cognitivo y dónde se puede pedir ayuda.
2: Mira vos. ¿Cuál es el número?
1: 62% de los chicos de tercer grado.
2: Estamos hablando de 2 de 3 chicos, tiene prácticamente.
1: Sí. Es un número importante. Después podemos coincidir o no si está bien o está mal, si tienen que tener el teléfono. Pero me parece que ahí juega mucho el rol que tiene el padre, ¿no? Los padres.
2: Sí, hay que ver si lo tiene permanentemente,
1: claro,
2: o es un pasatiempo.
1: Hay muchos docentes que le sacan el teléfono a los chicos al ingresar al aula, ¿no? Lo guardan en una cajita y cuando el docente se retira del aula se lo devuelve.
2: Sí, no, me llama la atención. En realidad es después de la escuela, ¿viste? En la casa, por un momento de recreación, que el chico esté más con el teléfono que haciendo otro tipo de actividades, esto puede generar alguna complicación después a largo plazo, ¿no? Porque se ve y se repite mucho esta situación de que los chicos, de los adolescentes principalmente, en vez de hacer un deporte, en vez de hacer actividades recreativas o de socializar con otros chicos,
1: están con la pantalla.
2: Están con la pantalla en sus casas y, bueno, lamentablemente. Y bueno, también uno con el teléfono tiene que tener cuidado porque hoy, con el acceso a internet, puedes tener acceso a un montón de información.
1: Sí, se abre un mundo, sí, desconocido.
2: Que para chicos de tercer grado, que estamos hablando de chicos de entre 8 y 10 años, puede ser peligroso. Puede ser peligroso si no tiene una supervisión correcta.
1: Bien. Queremos conocer tu opinión. 2664-2071-49 es nuestra vía de comunicación. Escribinos, contanos cuál es tu opinión con respecto a este tema del uso de la tecnología de los chicos más chicos. Si sos papá, si pones algún límite, porque hay mucha gente que, bueno, le da el teléfono a sus hijos una hora y después dice nada. A jugar, a hacer otra cosa, otras actividades, ¿no?
2: Sí, tal
1: cual. Veremos qué pasa, qué opina nuestra gente. 2664-2071-49. Señor, vamos a cumplir nosotros con la tanda de las 6:30. Enseguida volvemos con mucho más.
3: Buen día, Marcelo Hernán. Bueno, Marcelo, qué bueno que regresó, buen regreso. Feliz jornada de trabajo para saludarle, desearle lo mejor. Sobre todo, darle gracias a Dios que estamos de pie nuevamente. Gracias, Isabel. Y bueno, qué decirle, está de más que quiero escuchar Jorge Rojas. Gracias.

Marcelo, qué bueno que regresó, buen regreso, feliz jornada de trabajo para saludarle, desearle lo mejor, sobre todo darle gracias a Dios que estamos de pie nuevamente. Gracias, Isabel. Y bueno, ¿qué decirle? Está de más que quiero escuchar Jorge Rojas, gracias.

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0: 2664-2071-49, abierta nuestra vía de comunicación para nuestra gente. Queremos que nos cuentes cómo amanece tu ciudad, tu localidad a esta hora de la mañana, desde qué lugar de la provincia o del mundo nos estás escuchando. 2664-2071-49.
1: Sí, señor, es que se ríe, ¿no? Nos están escuchando no solamente en San Luis, nos están escuchando allí en la localidad de La Paz, en la provincia de Mendoza, sí, en la zona oeste de Córdoba, San Pacho, entre otros, allí la zona, sí, de, no sé si llegamos a Río Cuarto, pero algunas localidades que están allí entre Villa Mercedes y Río Cuarto, muchas de ellas sintonizan Radio La Bomba en el 91.3, en la zona de Tras la Sierra, a través del 92.7, mucha gente que se va sumando a la sintonía de la radio. Ya hay algunos mensajes, Marcelo, para ir leyendo. En relación a los temas que hemos tocado, pero bueno
0: a ver qué dice nuestra gente.
1: Muy buenos días, chicos, que tengan un excelente día. Abrazo grande, nos dice Nilda, desde la ciudad de Villa Mercedes, como cada mañana. Nilda, presente en la sintonía de la radio. Después otro mensajito para acá. Buenos días, chicos. Yo tengo unos nietos, tiene 5 años y la madre le compró un celular y lo usa todo el tiempo. Ella, no come sin estar con el celular, ya usa anteojos, la madre le compró el celu para que, tenga un espacio de tranquilidad para su hijo, dice este oyente, este oyente, de San Luis Capital. Según lo que entiendo, le ha comprado un teléfono y lo utiliza para...
0: ¿Cuántos años tiene?
1: 5 años.
0: 5 años. Sí, no sé si está recomendado para esa edad. La verdad que yo esperaría un poco... Yo esperaría un poco para darle el celular. Pero bueno, sí, es cierto. Hay muchos padres que para que el chico se tranquilice le compran el teléfono, sí, y le ponen un dibujito y el chico queda ahí atontado una hora. Sí. No digo que este sea el caso, ¿no?, de la oyente, pero la verdad que es un tema que preocupa, preocupa y es cada vez más. Y además los chicos, viste, a los 5 años hoy ya manejan el teléfono como si tuvieran 15. La verdad que lo ves a eso también, ¿no?
1: Sí.
0: Es como que nacen ya con el celular incorporado muchos.
1: Sí, tal cual. Volvemos a lo mismo. El celular tiene un mundo de información. Internet, juegos, acceso a un montón de cosas que me parece para chicos tan pequeños puede ser un riesgo. Puede ser un riesgo y por ahí los padres cometen el error de comprarle un teléfono, de prestarle el celular el celular propio para que vean videos y
0: por
1: demás,
0: ejemplo,
1: para que estén más tranquilos.
0: Sí, por ejemplo, mi hermana le dio el celular a su hijo, a mi sobrino, pero hasta los 9 años no le pusieron el chip. O sea, tenía solo Instagram.
1: Bueno, pero tiene acceso a Internet, ya
0: tiene
1: eso
0: sí, tiene acceso a Internet, sí. Sí, pero no sé, es una opción de todas maneras para que no tenga acceso a todo un mundo desconocido.
1: Claro, sin duda. Que uno pueda ver, quizás en la intriga o sin querer entran a lugares, espacios, sin contar además... toda la publicidad engañosa o publicidad de algunas cuestiones que tienen que ver más para los adultos, sí, venta de bebidas alcohólicas, ahora viste que se habla mucho de lo que es sitios de apuestas deportivas.
0: Ese es
1: y
0: un
1: demás
0: tema. Es un
1: entonces
0: tema.
1: Hay que tener mucho cuidado el acceso, tener un control bastante estricto en relación al uso del celular con los chicos. Mira, acá un oyente nos reporta, hola, buenos días, dice... ¿saben qué pasó en Ruta Los Puquios? Está cortada a la altura de la rotonda de Malvinas.
0: Bueno.
1: Vamos a ver, enseguida le vamos a preguntar a nuestro compañero Iván López si tiene información al respecto. Algunos hablan de un accidente de tránsito. Así que bueno, vamos a averiguar y vamos a estar haciendo el reporte correspondiente.
0: Rotonda Los Puquios, Avenida Los Puquios a la altura de...
1: la Rotonda Malvinas.
0: La Rotonda Malvinas, donde está el barrio 274 viviendas. Mucha precaución en la zona porque aparentemente hay un accidente de tránsito allí. Ya vamos a estar averiguando con respecto a este tema. Bueno, hay títulos también a esta hora de la mañana nacionales. Karina Milei va a encabezar este martes la primera reunión organizativa para la visita de lo que será el Papa León XIV. Van a participar distintos ministros. El encuentro se llevará a cabo a las 5 de la tarde en la Casa Rosada. Participantes y temas a tratar, bueno, obviamente tiene que ver con la visita del Papa León al país, o sea que tendrán que trabajar ya en la logística de lo que va a ser la venida del Papa, ¿no?
1: A la Argentina. Señor. Vamos a ver su recorrido, dónde va a hacer sus misas presenciales, dónde se va a hospedar también, la comitiva que lo va a recibir en el Aeropuerto Internacional de Ezeiza, entre otras situaciones que seguramente el gobierno nacional ya estará trabajando y los gobiernos provinciales también, porque recordemos que va a visitar la provincia de Córdoba. Así que seguramente parte del gobierno cordobés estará presente en esa reunión para, bueno, formar parte de la logística.
0: Se abordará desde el recibimiento de la máxima autoridad de la Iglesia Católica y las actividades con representantes del Poder Ejecutivo hasta los operativos de seguridad que incluyen los cortes de calle en los puntos donde pasará la caravana. Esto es lo que dice la información de aparentemente Karina Milei con todo el gabinete esta tarde. Bueno, muy bien, señor. ¿Nos vamos al encuentro del móvil?
1: Sí, señor. Ya está listo nuestro compañero Iván López. Lo presentamos.
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0: Recorremos las calles de la ciudad de San Luis con Iván López a esta hora de la mañana. Iván, ¿cómo te va? Buen día.
3: Hola Marcelo, hola Andy, ¿cómo les va? Buen día, el placer enorme de recibirlos nuevamente aquí con el móvil de Radio La Bomba en este comienzo de semana. Para muchos arranca la semana hoy, para nosotros comenzó ayer. Después del fin de semana largo, estamos poniendo primera en este segundo día, como decimos, primera de día hábil de esta nueva semana del octavo mes del año con el móvil de La Bomba. El saludo también para Walter Martínez allí en los controles y por supuesto para todos aquellos que ya están en la sintonía de la radio. Un martes que comienza con el cielo mayormente despejado, el viento que por ahora no dice presente aquí en San Luis Capital y la temperatura para mi ver bastante agradable, más allá de que todavía estamos en invierno, bastante agradable como decíamos el comienzo de esta jornada, que el movimiento es bastante tranquilo por ahora, no están cargados los accesos a la ciudad, no hay movimiento todavía en las escuelas, pero seguramente con el correr de los minutos se va a empezar a ver reflejado a medida que la gente vaya saliendo de casa y comience con su rutina diaria. El único servicio que funciona por ahora, el transporte urbano, interurbano, desde las 7 las escuelas que van a sus puertas, y ya desde las 8 el resto de los servicios. Recordemos que hoy, bueno, está durante toda esta semana el paro universitario a nivel nacional. Bueno, no va a haber actividad aquí en la escuela normal Juan Pascual Pringles, la mixta, en el ámbito universitario menos que menos, y también se va a ver afectado, por lo que tenemos entendido, la atención en el comedor universitario. Así que durante toda esta semana no hay actividad en el ámbito universitario por este paro a nivel nacional. Bueno, lo más doloroso, por lo menos aquí en San Luis Capital, de este paro, es que los más de 1,000 alumnos de la escuela normal Juan Pascual Pringles, la mixta, no van a tener clases durante toda esta semana. Muchos preguntan ya qué va a pasar la semana que viene, si va a ser feriado puente o no por el aniversario de San Luis. Por ahora no hay nada oficial de que vaya a ser un feriado puente. En teoría, este lunes actividad normal de la semana que viene y martes feriado. Pero bueno, falta todavía para eso. El fin de semana largo que dejó muchas noticias aquí en la capital de la provincia y en el ámbito policial, accidentes de por medio. Bueno, afortunadamente no se registraron víctimas fatales, pero sí personas que manejan bajo los efectos del alcohol y que provocan accidentes, disturbios en distintos barrios de la ciudad, que dejan no tan solo a personas heridas, sino también a efectivos policiales. Y en lo que dejó el fin de semana en el ámbito turístico, teniendo en cuenta que fue un fin de semana largo. Bueno, ya hay porcentajes aproximados, o por lo menos desde el sector privado. Nos vamos a meter de lleno con las palabras de los protagonistas, porque vamos a escuchar a Gabriela García. Ella es presidente de la Asociación Empresaria Hotelera Gastronómica y Afines de la provincia de San Luis, y quería hicieron un panorama de lo que fue el fin de semana largo, un porcentaje aproximado, y bueno, ahí hablamos con ella, y esto es una edición exclusiva para el móvil de Radio La Bomba.
4: Buenos días, ¿cómo estás? Sí, realmente en siempre vemos mayor afluencia de turismo en las localidades que son turísticas, como Potrero de los Funes, Merlo, el Trapiche, pero la verdad es que sigue siendo difícil para el sector hotelero. En el caso de la ciudad es mucho menor la ocupación hotelera, pero bueno, creo que el Día del Niño también influyó un poco a que no hubiera tanta ocupación. La gente está eligiendo hoteles y está viajando por una o dos noches, ya no están más las noches de 3-4 noches por ser un fin de semana largo. La gente opta por una o dos noches, da una vuelta, se toma el fin de semana, mucha gente de paso y se vuelve.
3: ¿La gente alquila con anticipación, con varios días, semanas de anticipación, o va reservando a medida que va llegando al lugar, al destino?
4: No, muy poca reserva con anticipación hay. Generalmente empiezan a llamar o la última semana, ya muy cerca a la fecha de la reserva. Generalmente buscan lugares donde no tengan que depositar, que no tengan que hacer señas, entonces vienen directamente, y si no, mucha gente directamente sin reserva. Pasa, ve los lugares, va viendo si se quiere quedar un día o dos días. Lo bueno es que cuando el turista viene y conoce San Luis y tenemos reservas por una noche, después le gusta tanto que se queda dos o tres noches.
3: Este poco movimiento, según dice, en el sector de ocupación hotelera, en cabañeros y demás, ¿se ve reflejado, se vuelca en los locales de confitería, gastronómicos o no?
4: Sí, en el caso de Potrero de los Funes, que me toca de cerca por tener el local, hay mucha afluencia de público de San Luis, gente de Villa Mercedes, gente de la ciudad de San Luis, de localidades aledañas. Entonces la gastronomía ha trabajado bien el fin de semana, siempre hablando de localidades turísticas. En el centro de San Luis se movió mucho el sábado, que estaban comprando el regalo del Día del Niño, así es que es por otro motivo, digamos, no porque había turismo, sino por el solo hecho de que salen a comprar los regalos para los chicos. Pero en los locales de gastronomía se vio un buen movimiento de gente el fin de semana.
3: Para culminar, Gabriela, si bien falta todavía algunas horas para que termine el fin de semana, pero ¿de qué porcentaje aproximadamente, no, estaríamos hablando de ocupación en toda la provincia, muy por encima?
4: Y yo creo que estaríamos en un 30% en toda la provincia. 30-40%. Igualmente no es un número que tengamos exacto, recién estamos terminando el fin de semana, tenemos que pedir algunas estadísticas, pero sondeando un poquito la localidad de Potrero de los Funes y de Ciudad, yo creería que en el total, digamos, estaríamos en un 30%. Si me pregunta a mí en el hotel, yo estuve al 100%, pero creo que la gente elige hotelería en las localidades turísticas, elige el hotel porque viene una o dos noches. No pasa lo mismo en cabañas y en hoteles del centro. Entonces, si hacemos un promedio, creo que debemos estar alrededor entre el 30 y el 40%.
0: Bueno, muy bien. La palabra de Gabriela García, del sector hotelero, ¿no? De los privados, en realidad, hablando sobre el tema del turismo. Bueno, veíamos algunas cifras a nivel nacional que tampoco fueron importantes, y sobre todo la gente que pudo salir lo hizo tratando de ahorrar lo máximo posible, ¿no? Turismo gasolero también, ¿no? El fin de semana.
5: Sí, muy escaso, que no supera el 40-30%. Hay que ver los números que informa, y es que el Ministerio de Turismo y Cultura de la provincia, lo que llama poderosamente la atención por allí, es que los números que dice el sector privado no son los mismos números que dicen desde la provincia. Pero bueno, vamos a ver si hay informe o no durante la jornada de hoy, más tarde o mañana. Por lo menos desde el sector privado, y lo decía García en primera persona, la ocupación no superó el 40%, inclusive entre el 30 y el 40%, un número muy bajo para el turismo privado aquí en San Luis, y bueno, no dejó una buena sensación este fin de semana largo, y de a poquito también se empiezan a preparar para la primavera, para la temporada. De esta manera ponemos primero con el móvil de Radio La Bomba aquí en San Luis Capital, como decíamos, una jornada que comienza bastante agradable, con el cielo mayormente despejado, todavía no amanece sin viento, y con el movimiento que de a poquito empieza a notarse en las calles de la ciudad.
0: Muy bien, señor, como siempre, completísimo el informe, Iván López, los ojos de la radio, en las calles de la ciudad de San Luis. En un ratito nos volvemos a conectar. 7:00 a.m. en punto, estamos haciendo hasta las 8:00. Buen día, San Luis.

0: 3 grados 8, el último registro de la temperatura en la ciudad de San Luis. 3 grados bajo cero la temperatura en Villa Mercedes. En Merlo, 3 grados 6. La actual, 97% la humedad de las tres localidades prácticamente. Muy alta la humedad a esta hora de la mañana. Veremos qué pasa con el pronóstico para las próximas horas. Enseguida nos comunicamos con la gente de la REN para conocer el pronóstico extendido para las próximas horas. Los servicios funcionando con total normalidad, el transporte público, el interurbano a esta hora de la mañana. Reiteramos que a las 9 de la mañana se abre el paso Cristo Redentor después de un mes allí en la provincia de Mendoza, y hay un paro de la Universidad Nacional de San Luis que se va a concretar hasta el próximo sábado, por lo tanto no hay actividad en la universidad y tampoco en la Escuela Normal Mixta Juan Pascual Pringle. Lo decía Iván López recién, hemos tenido un fin de semana largo con poca ocupación turística en la provincia de San Luis, cercana al 30% en algunos lugares.
1: Sí, señor. Vamos a tener el dato, se habla de aproximadamente el 58%. El dato oficial.
0: Oficial. Ah, bastante mejor de lo que dicen los privados,
1: que,
0: ¿no?
1: Que lo que habría repuntado este porcentaje es la fiesta de la dulzura que se realizó en la Villa de Merlo.
0: Ah, claro. Pero bueno. Es cierto. Bueno, estuvo repleto. Merlo estuvo completo. La verdad que en ese sector sí. Sí, exacto. Pero veía los números nacionales, también mucho turismo gasolero. Hay gente que ha concretado, por ejemplo, el viaje a la costa, que es el tradicional viaje, sí, a la costa atlántica, pero turismo gasolero, gastando lo menos posible.
1: Sí, esto, señor. Más por la época del año y la del mes también. Exacto. 7 de la mañana con 2 minutos en todo el país. Me parece que vamos a tener una semana, en cuanto al climatológico, bastante agradable por las tardes. Me parece, ¿eh? Sí. Me parece, pero aquí le vamos a preguntar es a la gente que sabe, que es la gente de la Red de Estaciones Meteorológicas. Está Diego Prat con nosotros, ya en el aire de Radio La Bomba. Diego, querido, ¿cómo estás? Buen día.
2: Buen día. ¿Cómo están ustedes?
1: Todo muy bien. ¿Cómo pasó ese fin de semana largo?
2: Muy bien. Muy lindo, gracias.
1: Bueno, me alegro. Bueno, jornada fría la del arranque en toda la provincia.
2: Sí, jornada bastante fría. En el sur provincial tuvimos temperaturas debajo de los 0 grados, menos 4, menos 5 grados bajo cero. Bueno, lo que es Martín de Loyola, Batavia, sí, Buena Esperanza, con temperaturas muy bajas. Bueno, en la ciudad de San Luis tenemos 2 grados, así que tenemos temperaturas bastante frías en toda la provincia.
1: Bien, entramos como en esa en ese momento en el cual las mínimas son muy bajas y las máximas empiezan a ya tocar los 20 grados.
2: Sí, las máximas van a estar cercanas a los 17, 18 grados. Toda la semana va a ser bastante similar. Igual podemos tener algún descenso así durante ya llegando al fin de semana, pero vamos a tener temperaturas un poquito altas hacia la tarde, pero es normal para esta época del año. Igual estamos teniendo un agosto mucho más frío de lo normal.
1: Sí, tal cual. Se viene una semana donde nos va a acompañar el sol, puede haber alguna nubosidad, alguna probabilidad de precipitación.
2: No, vamos a estar principalmente con bastante sol, sí, durante toda la semana. Ya llegando al fin de semana podemos llegar a tener un aumento de la nubosidad y también un descenso de las temperaturas, pero ya principalmente ya sería el domingo y habría que esperar que ocurran estas situaciones, pero durante toda la semana principalmente vamos a tener sol.
1: Bien, ¿cómo se va a presentar mañana, Diego?
2: Mañana vamos a tener un día bastante similar, sí, con leve ascenso en las temperaturas. El día miércoles vamos a estar con máximas entre 20 y 21 grados, ¿sí? Y vamos a tener las mínimas un poquito más altas, ¿sí? De 1 o 2 grados un poquito más que el día de hoy. Vamos a llegar a unas mínimas de 4 grados en promedio. Igual lo que es el sur de la provincia, todo lo que es el Valle de Colnar, así todo, el Valle de Pancanta, todas esas zonas van a seguir con temperaturas frías.
1: Muy bien, Diego. Bueno, completísimo, el informe, como siempre. Te mandamos un abrazo. Excelente martes para vos. Y bueno, mañana estaremos nuevamente reencontrándonos y actualizando todos estos datos. Te mandamos un abrazo. Muchas gracias.
2: Listo, que tenga muy linda jornada. Mañana estaremos en contacto. Hasta luego.
1: Hasta luego. Y Diego Prat, de la Red de Estaciones Meteorológicas, y el informe de lo que va a ser la cuestión climatológica para toda la semana. Mañanas frías, pero tardes más agradables.
0: Muy bien, excelente. Para hacer actividad al aire libre, sobre todo, ¿no? Sí, 17 señor. La máxima para hoy, decía Prat. Así que, bien, vamos a estar bien. Reabre el paso Cristo Redentor en Mendoza, después de 34 días cerrado por las intensas nevadas. Este martes vuelve a funcionar el paso internacional Cristo Redentor en Mendoza para permitir el cruce de camiones entre Argentina y Chile. La reapertura genera expectativa entre los transportistas, ya que miles de vehículos de carga permanecen varados a la espera de poder retomar su recorrido. Según informó Vialidad Nacional, durante martes, miércoles y jueves, el tránsito de camión estará habilitado de 9 a 21 horas, sentido Argentina-Chile, hasta el sector de Guardia Vieja. Tendrán prioridad aquellos transportes que hayan completado la documentación y se encuentren en la plaza de estacionamiento de Uspallata. A partir del viernes 21 y durante el sábado 22, el esquema se invertirá y solo podrán circular camiones desde Chile hacia Argentina en el mismo horario y hacia Uspallata. El tránsito para vehículos particulares, micros y turistas será informado más adelante. Hasta la semana pasada se estimaba que entre 1.800 y 2.000 camiones continuaban varados en distintos puntos de Mendoza.
1: Bueno, la Administración Nacional de la Seguridad Social, más conocida como ANSES, dio a conocer el cronograma de pago para hoy, martes 18 de agosto. Hoy se van a pagar jubilaciones, pensiones, asignación universal por hijo, asignación universal por embarazo, asignaciones familiares, prenatal, maternidad, pago único y prestación por desempleo. Atención, ¿eh? Hoy martes 18 de agosto, jubilaciones y pensiones que no superen el haber mínimo, cobran DNIs terminados en 5, que van a percibir su haber con aumento más el bono de 70.000 pesos. También los DNIs terminados en 5 van a cobrar asignación universal por hijo y asignación universal por embarazo. Además del prenatal, lo van a hacer los DNIs terminados en 8 y en 9. La asignación por maternidad, todas las terminaciones del DNI van a cobrar el día de hoy, y el cobro va a estar habilitado hasta el próximo 11 de septiembre. Mañana 19 lo harán los DNI terminados en 6 y así sucesivamente hasta terminar con los DNI terminados en 9 el próximo 24 de agosto, señor.
0: Bueno, repasamos algunos títulos internacionales. Temporal mortal en Estados Unidos, al menos 6 muertos en inundaciones récord en Indiana. Un trágico temporal de tormentas severas azota el estado de Indiana desde el pasado 11 de agosto, dejando un saldo de al menos 6 personas fallecidas y daños materiales de enorme magnitud. Entre las víctimas se encuentra un niño de 4 años tras la caída de un árbol en su vivienda y personas cuyos vehículos fueron arrastrados por la corriente. Esto en los Estados Unidos. Tenemos información también, estaba chequeando por acá, de lo que ha sido los terremotos en Venezuela, ¿se acuerda? Sí. Porque nos pusimos a hablar de Colombia en los últimos días y nos olvidamos de Venezuela. Las autoridades de Venezuela elevó la cifra de muertos por el doble terremoto, la cifra de víctimas fatales por el doble sismo registrado el pasado 24 de junio en Venezuela, ascendió a 6.438, según el último balance difundido por el gobierno, que contabilizó 137 nuevas muertes respecto de la semana anterior. Mientras continúan las tareas de asistencia, las autoridades informaron que ya fueron entregadas 335 viviendas a familias damnificadas y que se inspeccionaron 59.000 edificaciones para determinar sus condiciones de habitabilidad. Del total evaluado, 34.000 fueron consideradas habitables, 13.000 presentan restricciones y 10.000 permanecen en zonas de alto riesgo. Esto es Venezuela.
1: Sí, señor. Bueno, en Colombia también se espera un nuevo informe para conocer cuál es el estado actual de ese país después del terremoto que sufrieron ya hace algunos días. Otro reporte aquí nos indica, volviendo a San Luis, un vuelco allí en la zona de la Avenida Los Puquios que mencionábamos recién.
0: Bien.
1: Así que enseguida seguramente nuestro compañero Iván López estará con todo el detalle. Por motivo de este accidente, hay un corte importante sobre la Avenida Los Puquios a la altura de la rotonda de Malvinas. Así que a estar atentos a aquellos que circulan por esa zona, los que salen del barrio que se encuentra allí colindante, aquellas personas que vienen de la zona del Trapiche, la Florida, el volcán que suelen utilizar la avenida Los Puquios, a circular con completa precaución en esa zona debido a un accidente que se ha registrado hace algunos minutos. Enseguida estaremos con más detalles.
0: Bueno, las deudas en billeteras virtuales ya superan a las de la pandemia. Un informe del Banco Central de la República Argentina y del Centro de Economía Política Argentina expuso el complejo escenario financiero que atraviesan las familias en el país. 19,7 millones de personas mantienen deudas y el 25% ya no puede cubrirlas, registrando atrasos superiores a 3 meses. Entre julio de 2024 y junio de 2026, la deuda en mora saltó un 75%, fenómeno que golpea con particular fuerza a los usuarios de billeteras virtuales y neobancos, donde la morosidad trepó al 30% en mayo de 2026, rebasando el pico histórico registrado durante la pandemia de 2020. Los menores de 25 años representan la franja etaria con mayor tasa de incumplimiento, inclinados mayoritariamente al financiamiento digital y a proveedores no financieros. Aparecen también ahora, además de la deuda de tarjetas de crédito, aparecen las deudas en billeteras virtuales.
1: Tremendo. Principalmente la MP.
0: Claro, MP, olvídate.
1: Porque esa es la, por ahí, una prestamista por excelencia.
0: Es cierto,
1: conozco de varias personas.
0: Te otorgan crédito, sí, exactamente.
1: Con una tasa altísima, hay que decirlo,
0: sí,
1: con una tasa altísima.
0: Olvídate.
1: Pero a veces la gente no tiene y recurre último momento.
0: Otra, no te queda otra que recurrir al crédito de la billetera virtual. 2664-2071-49, está abierta nuestra vía de comunicación para que opines sobre los temas del día. Nos vamos a cumplir con la tanda de las 7.
1: Señor.
0: El saludo para nuestra gente de las 7, gracias por estar ahí del otro lado, los que arrancan a las 7 de la mañana. El saludo para todos, enseguida volvemos con mucho más.
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0: seguimos con más.
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0: Colafié. 7 de la mañana, 22 minutos, 3 grados el último registro de la temperatura en San Luis Capital, aunque Diego Prat nos decía hace un ratito que estaba un poquito más baja la temperatura, así que abrigarse para aquellos que todavía no salieron de casa. El saludo para la gente que está arrancando a esta hora de la mañana. Repasamos algunos temas del orden local. San Luis cerró el fin de semana largo con un 58% de ocupación turística, un dato que demuestra el movimiento generado por la amplia agenda de eventos y propuestas que se desarrollaron en distintos puntos de la provincia. Entre los principales atractivos se destaca la Fiesta Nacional de la Dulzura, que tuvo lugar en la Villa de Merlo y convocó a turistas de distintos puntos del país alrededor de la gastronomía, los productores y emprendedores sanluiseños. También se desarrolló San Luis Flota, edición Cruz de Piedra, en Juana Coslay, una propuesta que reunió globos aerostáticos, música, gastronomía y actividades para toda la familia, generando un importante movimiento de visitantes. La agenda cultural tuvo además una fuerte presencia en el Cine Teatro San Luis, con espectáculos como la presentación de Noelia Pache y el encuentro, el concierto del coro La Marea, que sumaron nuevas alternativas para quienes eligieron la provincia durante estos días.
1: Bueno, ayer en el feriado, por el recordatorio de un aniversario más de la muerte del general San Martín, aquí en San Luis se realizaron dos desfiles, uno en la Villa de Merlo y el otro tradicional ya e histórico en la localidad de Justo Darac. Quien dio conversaciones a la prensa fue el gobernador Claudio Poggi, quien estuvo presente en estos dos actos, señor.
2: A ver. Cada 17 de agosto venimos a acompañar a la comunidad de Merlo en este desfile cívico-militar que salió bárbaro, un sol hermoso, un día hermoso. Y la verdad que es algo que hablaba recién con el representante del ejército, algo que dignifica a San Luis poder conmemorar estas fechas patrias, ¿no? En este caso con el del padre de la patria, y tanto el 25 de mayo, el 9 de julio, el 17 de agosto, el 20 de junio, son días que San Luis como que se detiene para festejar y recordar a nuestros próceres, y eso está muy bueno. San Luis ha hecho un gran aporte al Ejército Libertador, un gran aporte, ¿no? Cuyo, ¿no? Y en particular San Luis hizo un gran aporte, el legado que tenemos que cumplir.
1: Bueno, ahí estaba la palabra del gobernador de la provincia entonces, quien, bueno, destacó también en cuanto a la educación, ¿no? Hablaba de que San Martín hizo un importante aporte a la educación y que quieren continuar con ese legado, por eso también el año de la educación se le ha puesto a este 2026 por parte del gobierno provincial. Debemos cumplir el legado que dejó San Martín, y aseguró que San Luis ha hecho un gran aporte al Ejército Libertador, lo escuchábamos recién, al gobernador de la provincia de San Luis.
0: Muy bien, señor. 676 aniversario del paso a la inmortalidad del general José de San Martín, que como todos los años se replica en Justo Darac, ¿no? Es decir, sí, todos los años se hace el desfile allí en la localidad de Justo Darac. Este año no fue la excepción. El mandatario fue recibido además por el intendente, por las autoridades locales. También se sumaron a la conmemoración las asociaciones civiles, trabajadores de la municipalidad, la biblioteca popular, academia. Bueno, todos estuvieron participando de una actividad que se desarrolló en la ciudad de Justo Darac.
1: Sí, flojito el locutor igual, ¿eh?
0: ¿Ah, sí?
1: Sí, flojito. ¿Por qué? Le vamos a mandar un mensaje. Ay, usted vio cómo es, usted lo conoce seguramente.
0: A ver, dígame quién es.
1: George.
0: Ah, sí.
1: Estoy ahí con Pablito.
0: Ah,
1: George,
0: mirá.
1: La dupla galáctica, que estuvieron presentes a Adela.
0: Ah, tremendo, la dupla esa es impresionante.
1: Ah, cotiza,
0: son de pero Justo Darac, además ellos también, claro, son locales, o sea que deberían haber andado bien.
1: No, muy bien, ellos están siempre allí, así que bueno, el cariño para ellos también. El mensaje de nuestra gente, señor.
0: Sí,
1: Fernanda nos pregunta por la temperatura en Villa Mercedes, 3 grados bajo cero.
0: Sí.
1: La actual, muy fresca mañana en Villa Mercedes, soy del equipo de la 7, dice, saludos grandes para Fernanda, que como cada mañana se suma a la sintonía de la radio. Aquí nuevamente Hugo nos envía su fotito tradicional sobre, bueno, justamente las calles de Villa Mercedes, y nos dice, fresco, mientras se ve la postal del amanecer en nuestra querida Villa Mercedes.
0: Muy bien, Olguita nos preguntaba sobre la visita de los Nocheros. Bueno, van a llegar a San Luis con la gira por sus 40 años de historia. Se van a presentar el próximo jueves 27 de agosto en el Cine Teatro como parte de la gira nacional que recorre distintas ciudades celebrando sus 4 décadas de trayectoria. Las entradas se pueden comprar a través de un link que aparece, por ejemplo, en la agencia de noticias, que es entradalibre.com.ar.
1: Ahí está
0: para Olguita, que nos preguntaba sobre
1: Cine Teatro, ¿no?
0: Comprar entradas para los Nocheros. Cine Teatro, 27 de agosto, entradalibre.com.ar. Allí reservás las entradas. Quería ver si podía entrar, ingresar al sitio para saber cuánto cuestan las entradas, porque Olguita me preguntaba el valor de las entradas para ir a ver a los Nocheros. Pero no me está jugando una mala pasada internet a esta hora de la mañana. Si logro ingresar
1: hermoso
0: y sacar la entrada y ver los precios de las entradas, le digo a Olguita, pero me parece que están cerca de los 80 mil pesos, ¿no?
1: Seguramente. Ahí está.
0: 85, 9 y 56.
1: 56 en la parte alta.
0: Allá, claro, lejos, en el Gallinero.
1: De la Villa Deportiva, ¿no ves?
0: Claro, sí. Seguramente. Bueno, no, sí, la verdad que no puedo ingresar acá, pero bueno, confío en nuestros compañeros que tienen toda la data.
1: Tiene que confiar en el coordinador general de Deportes Medios.
0: Busca los Nocheros. Porque Martínez es fanático de los Nocheros y hace como 2 meses que me viene preguntando. Olguita también me preguntaba, se ponen de acuerdo con Olguita y van juntos. 27 de agosto en el Cine Teatro San Luis, 85, 95 me decía las entradas.
1: Sí, y 56.
0: Y 56, aquellos que quieran ir a ver a los Nocheros y poder disfrutar en la noche, que será seguramente espectacular, cumpliendo los 40 años los Nocheros. Están haciendo recitales en todo el país, ¿no? Recorriendo todas las provincias, presentando su espectáculo, su último espectáculo, así que aquellos que puedan aprovecharlo, háganlo. Hay que ahorrar, si somos una familia de 4 personas, la verdad que es bastante saladito para fin de mes, ¿no?
1: Dale,
0: complicado, pero bueno. Ahí están, los Nocheros, dale, subí.

0: Bueno, seguramente este tema va a estar firme, ¿no? Ahí en el Cine Teatro el 27 de agosto con la llegada de Los Nocheros celebrando 40 años de historia. Señor, vamos a repasar la actualidad de River y de Boquita el
1: sí,
0: fin
1: señor.
0: De semana.
1: Ganó River, chicos, ganó River.
0: ¿Después de cuántos partidos? No sé cuántos.
1: Sí, después de varios, más de 6 partidos sin ganar. Sí. Había tenido un comienzo adverso en el campeonato. Le ganó 2-0 a Argentinos Juniors en el Monumental.
0: Sí.
1: Bueno, gol de Ángel Correa, el primer gol de Angelito desde su llegada al Millonario. Y tuvo también el debut de Thiago Almada, que llegó, firmó el contrato, se puso la camiseta y ya está jugando quien, bueno, representó a nuestro país en el Mundial de Estados Unidos y que ahora forma parte del plantel del Millonario. Fuerte cruce de Eduardo Caudet con el Tano Salatierro, creo que es el apellido, algo
0: sí.
1: así. Bueno, una pregunta muy incómoda para el DT de River, donde le pregunta sobre si él se lo tomaba con liviandad al momento de River, y ahí se generó toda una discusión en la conferencia de prensa que, bueno, generó momentos de tensión. Pero ganó River 2-0. En cuanto a Boca, empató 1-1 frente a Platense. Boca jugó el día sábado por la noche. 1-1 empató Boca frente al Calamar.
0: Le voy a hacer una pregunta sin saber nada de fútbol. Usted sabe que yo mucho de fútbol no sé, pero hay una versión dando vueltas, circulando, que dice que River quiere a Martín Palermo como DT.
1: No, son especulaciones. Cuento un poco el contexto. Esto se generó porque Martín Palermo, posterior al Palermo es entrenador de Platense, esto vale
0: sí,
1: aclararlo.
0: Sí.
1: Posterior al partido frente a Boca, bueno, Palermo manifestó allí ciertas irregularidades en el arbitraje y esto, bueno, generó en los hinchas de River, principalmente los que usan Twitter, o bueno, la red social X ahora llamada, pero el viejo Twitter, donde, bueno, lo postulaban a Martín Palermo por estos dichos que él mencionó a los periodistas posterior al partido en cuanto a que favorecían a Boca Juniors con el arbitraje. Pero fue un comentario nada más que se hizo viral y que, bueno, muchos empezaron a especular con una posible llegada de Palermo al Millonario, pero nada
0: no
1: más
0: creo,
1: que eso,
0: porque
1: no es nada concreto.
0: Me parece que Palermo está más cerca de Boca que de River, ¿no?
1: Y me parece que mientras
0: esté Riquelme, de Boca, Palermo.
1: Mientras Riquelme sea presidente de Boca, va a estar más cerca de River que de Boca Palermo, ¿eh?
0: Ah, claro.
1: Recordemos que
0: no se quieren mucho.
1: No se quieren mucho, tal cual. Y, bueno, y tampoco comparte algunas cuestiones.
0: Y Boquita que visita este martes a Recoleta de Paraguay, dice la información.
1: Sí, señor. El día de hoy, el partido de vuelta, Boca que tiene muchísimas bajas, ¿eh? Muchísimas bajas por lesión, hoy va a buscar cerrar la serie. Recordemos que ganó 3-1 aquí en Argentina, en la cancha de Huracán, para ser más precisos. Y bueno, el Ceneice va a visitar Paraguay para enfrentar a Recoleta. El último partido que jugó Boca en Paraguay por una Copa Internacional fue triunfo 2-1 frente a Sportivo Trinidense en la Copa Sudamericana 2024.
0: Bueno, muy bien, ya nos vamos al informe del campo, cadena Campo Argentino, tenemos todo preparadito ahí para que salga el informe como todas las mañanas. El gobierno nacional activó un plan de prevención y respuesta sanitaria para mitigar el posible impacto del fenómeno Super El Niño, cuyas consecuencias más severas se proyectan a partir de la primavera austral en el litoral, el noreste, Buenos Aires, Cuyo y Córdoba. Atención con esto, donde hay más de 5 millones de hectáreas potencialmente inundables y casi 1 millón de habitantes expuestos. A través de la Dirección Nacional de Emergencias Sanitarias, DINESA, y en articulación con la Agencia Federal de Emergencias, la cartera de salud presentó una central de monitoreo unificada que integra información del Servicio Meteorológico Nacional, la CONAE y el CONICET. La herramienta procesa datos sobre la plataforma geoespacial en tiempo real para evaluar la evolución de las lluvias, geolocalizar zonas anegables y estimar el impacto en rutas, líneas de alta tensión y centros de salud. ¿Podría llegar el niño, el super niño, con lluvias y habría zonas que podrían inundarse?
1: Y seguramente la zona del litoral es la más comprometida.
0: Pero estamos nosotros, ¿eh?
1: Bueno.
0: Está el noroeste, Buenos Aires, Cuyo y Córdoba.
1: Bien. Bueno, más de la mitad del país estamos hablando. Ojalá que no, ¿eh? Ojalá que que podamos canalizar
0: perdón,
1: bien las noreste, lluvias.
0: No,
1: ahí está,
0: noroeste,
1: sí, el litoral.
0: Noreste, claro.
1: Ahí está, el litoral.
0: Sí, el litoral. Pero sí, el litoral por ahí es más normal que ocurran estos fenómenos.
1: Y que genera crecidas también no en el río Paraná.
0: No es la primera vez, pero aparece en Buenos Aires, que también la provincia de Buenos Aires hay algunos sectores que se han inundado, Cuyo y Córdoba, atentos con esto.
1: Bueno, Buenos Aires no ve el sol hace varios días, ¿eh? Entonces también a tenerlo en cuenta. Bueno, las 7 de la mañana con 36 minutos. Veremos qué es lo que pasa.
0: Y a propósito del campo, nos vamos a la cadena Campo Argentino para saber cómo arranca esta semana en el mercado de Hacienda de Cañuelas.
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1: Muy buen día, martes 18 de agosto se reanuda la actividad comercial. Esta mañana en el mercado agroganadero de Cañuelas, tras el receso del fin de semana largo, bueno, ayer lunes 17 de agosto, sin operatoria como habitualmente también ocurre todos los lunes, sucede que evidentemente, y esto es así porque a las pruebas nos remitimos en este caso, hay una oferta de características muy pobre desde lo numérico esta mañana para el reinicio comercial en el ámbito del mercado agroganadero de Cañuelas. Esto está estrechamente vinculado con el feriado de ayer. Evidentemente está claro que en muchos de los grandes establecimientos no se trabaja tranquera adentro para cargar un camión y remitirlo hacia cualquier destino. Lo cierto es que hoy y en 118 camiones ingresaron para ser colocados 4.490 vacunos, una oferta muy estrecha más allá de las condiciones climáticas, en algunos ámbitos con lluvias, en otros persiste una humedad constante donde todavía no aparece el sol, lamentablemente, después de muchas semanas. Así que veremos cómo se reacomoda la demanda ante este incentivo. Habrá que ver también cómo fueron las ventas del último fin de semana largo, si se movió un poquito más en los mostradores y en góndolas, con un poco más de fluidez la salida del producto hacia, bueno, el consumidor final. Lo cierto es que la semana pasada, y con una oferta que superó las 20.000 cabezas en el ámbito de Cañuelas, la demanda, sobre todo la vinculada con el consumo interno, había tenido un criterio bien selectivo. Inclusive a los consignatarios, a los martilleros, en su momento le había costado colocar, ya no con fluidez, sino con sostenimiento de precios, aquellos lotes, por lo menos los mejores, que representaban la posibilidad, hasta inclusive en algún momento, de una leve mejora. Lo que sí se vendió muy bien fue la vaca. Hay mucha tensión, sobre todo por la industria exportadora. Sabemos lo que está pasando desde el punto de vista comercial con el volumen de la vaca, que ha caído notablemente en las últimas semanas. Reiteramos, para hoy martes, 4.490 vacunos encerrados en Cañuelas. Para Cadena de Campo Argentino, informó Silvio Bayoco.
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0: 7:42, ahí estaba Euge Quevedo cantando este temazo en la mañana de la radio. Estamos en Radio La Bomba, estamos haciendo para ustedes hasta las 8 el Buen Día San Luis con información de último momento. Nos vamos a la calle, dale.
1: Sí, señor.
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0: Accidente de tránsito, está Iván López en el lugar de los hechos. Iván, adelante vos.
3: La autopista Los Fuquios, a la altura del ingreso al barrio 274 viviendas de la localidad de Juana Coslay. Bueno, los protagonistas de este siniestro, una motocicleta y un auto. Bueno, está trabajando el personal policial en el lugar. Una de las partes resultó herida, el que iba en el rodado menor, en la moto. Bueno, por lo que tenemos entendido, esta persona estaría fuera de peligro, pero para aquellos que vengan desde la zona, por ejemplo, de Cuchicorral, del Volcán, a transitar con mucha precaución, porque está trabajando el personal policial por este accidente entre un auto y una moto que dejó a una persona herida, pero fuera de peligro. Lo que sí, más que todo para contarle a la gente, y teniendo en cuenta que ya estamos en horario pico, de circular con mucha precaución, reiteramos, autopista Los Puquios, a la altura de la rotonda del barrio 274 viviendas de la localidad de Juana Coslay, por este accidente que ocurrió hace varios minutos ya, pero que todavía está trabajando la policía en el lugar. Empieza a amanecer en la ciudad capital y zonas aledañas, en este caso Juana Coslay también, una jornada que comienza con un movimiento bastante importante, ya con todos los servicios funcionando sin ningún inconveniente, salvo el ámbito universitario. Y el viento, que por ahora no dice presente, bueno, la mañana que comienza con este accidente, sin lamentar víctimas fatales, pero lo que siempre recomendamos, ¿no? De circular con mucho cuidado, teniendo en cuenta que, como decíamos, el movimiento vehicular a esta hora es bastante importante. Nosotros nos despedimos de Buen Día San Luis y nos estaremos reencontrando con ustedes en la jornada de mañana, mitad de semana, ya que tengan una excelente jornada. Abrazo grande.
0: Abrazo, Iván, gracias por la información. A tener muchísima precaución entonces. Autopista Los Puquios, sentido desde la zona de Los Puquios hacia San Luis Capital. A tener muchísima precaución en la zona de donde está la rotonda de ingreso al barrio 274 viviendas, porque ha habido un accidente entre una moto y un auto. Aparentemente ha sido menor, pero de todas maneras están trabajando las autoridades en ese lugar, por lo tanto puede verse interrumpido el tránsito, se están haciendo las pericias en el lugar, así que muchísima precaución, aquellos que puedan evitar la zona, evítenla.
1: Sí, ¿no? Sí, correcto, vamos a ver, vamos a estar con la información de dónde es el corte puntualmente, si lo han realizado en la salida anterior que da allí a la planta potabilizadora de Juana Coslay, más o menos, como para tener una referencia, o bien hacer el desvío por la propia rotonda hacia la colectora que te lleva hacia la zona de lo que es el Club Chancay y el AE Fénix, ¿no?
0: Vamos a estar con eso. Escuela técnica.
1: Claro, correcto, exactamente. Veremos cómo es la disposición del corte, pero sí un movimiento importante, y bueno, el primer accidente del día, lamentablemente.
0: Bueno, muy bien. 7:45, señores. Cumplimos con la tanda y volvemos.

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0: 7:53, ahí está cantando David Bisbal. Atención a los vecinos de la ciudad de San Luis, porque de entre las 8 y las 12 del mediodía va a haber tareas que van a realizar la empresa de Edesal en distintos puntos de la ciudad de San Luis. La zona afectada es calle 11 de agosto entre Europa y Falucho, calle Nicaragua entre 11 de agosto y Honduras, calle Marcelino Poblet entre 11 de agosto y Nicaragua. Va a haber cortes de energía en esos lugares por mantenimiento general de la empresa Edesal.
1: Barrio Las Américas, en la ciudad de San Luis, zona oeste.
0: Muy bien, señor. Perfecto que usted me ubique bien en lugar y espacio. Hoy, de entre las 8 y las 12 del mediodía, son actividades de mantenimiento que va a realizar la empresa Edesal. Los servicios funcionando con total normalidad, el transporte urbano, el interurbano a esta hora de la mañana. Reiteramos que a las 9 de la mañana abre el paso Cristo Redentor, porque hay camiones que estuvieron varados en ese lugar cerca de un mes. O 9 de la mañana abre el paso Cristo Redentor en Mendoza. Hay un paro de la Universidad Nacional de San Luis que se va a extender hasta el próximo sábado, por lo tanto no va a haber actividades en la Escuela Normal Mixta Juan Pascual Pringles. Y atención, accidente de tránsito también de la mañana en la autopista Los Puquios, allí en la zona de la rotonda de ingreso al barrio 274 viviendas. Accidente entre moto y auto, precaución en la zona, los que circulen por esa zona.
1: Sí, señor.
0: Sobre todo los que vienen desde la zona de Los Puquios hacia la ciudad de San Luis.
1: Correcto, 7:55, leemos algunos mensajes que nos quedaron pendientes. Marcelo, hola, buen día. El sábado fue el cumple de Nilda, nos dicen por acá.
0: Ah, muy bien.
1: Y de Fernanda también, sí, sí, la presidenta del club de fans, le dice usted, ¿no?
0: Sí, exactamente. Le mandamos un abrazo grande a Nilda, que haya celebrado con todo su día.
1: Sí, señor, y a Fernanda también, ambas cumplen el mismo día. El día sábado fue el cumpleaños. Por acá, de San Luis Capital, buen día, chicos, y buena jornada. Ganó River y volvió el bendito penal, dice el oyente. ¡Apa! De San Luis Capital. Que nos manda también su mensajito. Nilda también nos volvía a escribir, nos mandaba algunas fotitos de cómo está Villa Reynolds a esta hora de la mañana, con muchísimo, muchísimo frío.
0: Sí.
1: Otro mensajito por acá, saludos equipo, bendiciones para todos, nos dice el oyente aquí de San Luis Capital. Abrazo grande, gracias por estar en sintonía de Radio La Bomba.
0: Bueno, muy bien, estamos chequeando la información que tiene que ver con el tiempo. Porque lo que indica la información es que a esta hora de la mañana en San Luis Capital tenemos solo un grado de temperatura.
1: Llegamos en 4.2.
0: Un grado de temperatura, 74% la humedad, 3 grados bajo cero en Villa Mercedes, 97% la humedad, 3 grados en la Villa de Merlo, 78% la humedad, es lo que indica la red de estaciones meteorológicas a esta hora de la mañana, señor.
1: Sí, señor,
0: mañana
1: bueno.
0: Muy fría, si todavía no saliste de tu casa, llévate un abrigo, ¿no? Hay que abrigarse.
1: Sí, señor, hay que abrigar. Poncharse.
0: Mira,
1: también.
0: Estamos tratando de chequear la información en la Villa de Merlo a esta hora de la mañana. Actualizamos 1.4 grados. Solo un grado 4 en la Villa de Merlo. Teníamos 3, bajó a 1 grado. Así que también a abrigarse y a cuidarse.
1: Sí, señor. Bueno, nos queda pendiente la quiniela, entre tanta información, ¿no? Que nos queda pendiente, pero vamos a repasar los números de la quiniela, si le parece, señor.
0: Sí, vamos, vamos.
1: De la nocturna. Ahí está, mirá.
2: Quiniela, hay que acertar la quiniela, hay que me ha tocado la quiniela.
1: Estaba full la banda sonora de la radio, pero
0: sí,
1: vean,
0: señor,
1: ese estudio de grabación prende fuego.
0: Exacto.
1: Bueno, los números de la nocturna de ayer los repasamos a continuación. Lotería Nacional a la cabeza, el 7912, 7912. El 12 en los sueños es Soldado. Provincia de Buenos Aires a la cabeza, el 690-0690. El miedo en los sueños, Mendoza, 5732. 5732. 32, ¿sabe qué es?
0: ¿Qué
1: ¿Sabe
0: es?
1: Qué es? Mire,
0: no.
1: Míreme.
0: ¿Qué?
1: míreme.
0: Ah, la platita.
1: El dinero.
0: La billulla. Sí, señor. La billulla decía, no sé quién decía.
1: O sea, el audio viral. Sí, sí, sí. Que Canaletti era.
0: Exacto, sí.
1: Canaletti. En Córdoba.
0: La crocante.
1: Tal cual. En la provincia de Córdoba, la cabeza, el 5769. 5769. Vicios en los sueños. Y en San Luis, un número que a mí me encanta, el 9522, 9522 el 22, como todos saben, es el loco. Los primeros resultados de la nocturna de ayer que los repasamos también en el Buen Día San Luis.
0: Bueno, estaba viendo algunos virales de lo que fue la Fiesta Nacional de la Dulzura en Merlo. Nico Galleguillo cerró la Fiesta Nacional de la Dulzura. ¿Nico o Sergio es Galleguillo?
1: ¿Quién? El del camión de Germán es Sergio. Tiene un hijo Sergio. Que canta, desconozco.
0: Ah, miles de personas pasaron durante las tres jornadas del evento que tuvo un cierre a todo folclore, que contó con el cierre del artista que viene en ascenso. Es Nico Galleguillo, señor.
1: ¿Será
0: es un
1: hijo? Mira
0: debe
1: vos.
0: Ser un hijo.
1: Mira
0: debe
1: vos.
0: Ser un hijo. Debe ser un hijo. Porque los virales hablan de Nico Galleguillo. Estuvo también, bueno, hizo un resumen después el ministro de Turismo y Cultura de la provincia de San Luis, que destacó la importancia que tiene la Fiesta Nacional de la Dulzura, la cual genera un gran movimiento turístico en la región. Bueno, de hecho, los números marcan que la mayor convocatoria estuvo centrada allí, en la Villa de Merlo, ¿no?, del turismo, sí. Este fin de semana largo. Nico Galleguillo se subió al escenario. Es el hijo... si lo tiene por ahí para escucharlo un poquito, a ver si lo podemos disfrutar un poquito, lo escuchamos, porque en realidad no es el sobrino, me dicen por acá.
1: Ah, el sobrino, está.
0: Hay gente muy atenta del otro lado. Es el sobrino de Sergio. El sobrino de Sergio Galleguillo. A ver, dale, subí.

0: Muy parecida la voz.
1: Sí,
0: ¿eh?
1: Eso te iba a decir. Eso
0: muy,
1: te iba a decir.
0: Muy parecida.
1: Es muy parecida a Sergio Galleguillo, sí, señor.
0: Sí.
1: Está más volcado a la parte más romántica, más que al folclore.
0: Me parece que sí, ¿no? Viene por el lado romántico. Pero de todas maneras me dicen acá, gente que ha estado disfrutando del espectáculo, nuestra compañera Gladys Aguilar, por ejemplo.
1: Gladys, querida, abrazo grande.
0: Le mandamos un abrazo grande a Gladys.
1: ¿Qué feriado largo, Gladys?
0: Estuvo participando.
1: No, pero tiene extensivo, tiene una mini vacación que no sabe Gladys.
0: Está de paro a la universidad, tiene claro. Razón. Pero el sobrino nos dice, Nico Galleguillo, excelente, gran espectáculo hizo, dice Gladys. Bueno, mandanos un mensaje de voz, Gladys, para contarnos cómo estuvo ese espectáculo, porque yo vi fotos del fin de semana y estuviste acompañada de algunas compañeras, colegas, inclusive participando de la fiesta de la dulzura. Contanos cómo estuvo la fiesta, ¿no? La gran fiesta de la dulzura que convocó a muchas personas, ¿eh? Merlo ha sido uno de los lugares donde más gente estuvo el fin de semana largo, ¿no?
1: Sí, señor.
0: La convocatoria central parece que fue en Merlo, de acuerdo a lo que nos dice la gente de turismo.
1: Sí, señor, y mucho turismo interno también, que eso también hay que tenerlo en cuenta. Hablando de dulces...
0: Ah, trabaja Aguilar, dice, trabaja, tiene que trabajar. Ella trabaja igual, ¿eh? Así que bueno.
1: La información no descansa.
0: A pesar del paro de la universidad, ella trabaja igual. No, la información no descansa, sí, señor.
1: Sí, señor.
0: Bueno, gran espectáculo hizo Nico Galleguillo, nos dice por acá, tiene un canal de streaming de folclore. Bien, lindo, interesante. La familia Galleguillo que se va sumando al escenario, ¿no?
1: Sí, señor, y con sus voces inconfundibles.
0: La verdad que yo no lo conocía, a lo mejor hace mucho ya que está cantando.
1: Claro. No, para mí también es muy desconocido, la primera vez que escuchaba el nombre.
0: Claro, exactamente.
1: Me llama mucho la atención, pero bueno, tiene una linda voz y bueno, seguramente una linda proyección en la música. Hablando de nombres inconfundibles...
0: A ver qué me dice Aguilar, espera.
1: A ver.
2: Lo de Nico Galleguillo, yo no lo había visto mucho, sí había visto...
0: Para.
1: Ay.
0: Ah, eso es mi teléfono el problema.
1: Ah, no importa.
2: Muy lindo el espectáculo de Nico Galleguillo, yo...
0: Mira, bueno, se me complica.
1: Epo.
2: Yo no lo había visto mucho, sí había visto unas cuestiones, pues tiene un canal de streaming de folclore. Por ahí algunos, con algunos cantantes lo había visto, pero la verdad es que el espectáculo que dio fue excelente. Y la fiesta nacional de la dulzura estuvo colapsada los 3 días.
1: Ahí está, mira.
0: Muy bien, gracias Gladys, te mandamos un abrazo grande, nos pasó toda la información.
1: Perfecto.
0: Sí, excelente, no, es lo que nos decían desde turismo, ¿no? Una de las más convocantes, la Fiesta Nacional de la Dulzura en la Villa de Merlo. Hubo también chocolatón, globos aerostáticos en la ciudad de San Luis, que también hubo mucha gente, nos decía el fin de semana. Los chicos de Comuna que también estuvieron trabajando en eso, organizando ese espectáculo. Bien, señor, 8 de la mañana, 3 minutos.
1: Sí,
0: ¿Qué significa?
1: Que hablando de dulces, es hora de saludar a Gustavo Castro. Hablando de voces inconfundibles, hablando de presencia.
0: Sí.
1: ¿Cómo le va, señor? Buen día.
3: ¿Cómo andan, chicos? ¿Todo bien, Marcelito? Yo tengo un grupo que se llama Andilú y los Pampas.
0: ¡Apa! En ascenso. Apa. Me resulta conocido, sobre todo los Pampas, ¿no?
3: Bueno. Poco original.
0: Sí,
3: bueno, chicos, aquí estamos en un Villa Mercedes frío, en transitar desde la terminal de ómnibus hacia los estudios de Radio La Bomba. Está frío, está muy frío, así que aquellos que tienen que salir a trabajar, porque a algunos se les terminó el fin de semana largo, tienen que retomar las actividades habituales.
0: Sí, cuello de polar, ¿va hoy cuello de polar?
3: Siempre, el cuellito polar siempre va.
0: Sí, exacto.
3: Siempre
0: sobre
3: va.
0: Todo, sí, sobre todo nosotros bufanda, nos pide la garganta, ¿eh?
3: No, bufanda no existe más, no, es cuello de polar.
0: No, viste, bufanda o todo lo que sea de lana, me parece que no, va más el polar.
3: Va más el polar, sí, porque aparte el cuellito, viste, te tapa todo, te tapa la boca, la nariz.
0: Exacto, cubre todo. Ya Martínez ya se colocó todo. El cuellito, ya se quiere ir.
3: Bueno.
0: Así que ya está listo, ya está preparadísimo.
3: Chicos, aquí vamos preparándonos para comenzar. Vamos a tener una jornada Yo diría en algunos momentos con la presencia del sol, que lo estamos esperando para que caliente un poco esta mañana, que está muy
0: fría. Sí, porque después la máxima aparentemente va a llegar a los 17 grados. Ojalá que se concrete.
3: Ojalá, ¿no?, que
0: en
3: se
0: horas concrete de la tarde esto.
3: Bueno, de todos modos estamos en invierno. Ya estamos mirando por la ventana la primavera. En cualquier momento aparece la primavera y está bueno que esto pase.
0: Sí, exactamente. Bueno, buen programa para todo el equipo. Abrazo grande.
3: Bueno, chicos, abrazo grande ahí para el Manos Mágicas, que las llevó.
0: Sí, hoy sí, hoy trajo todo.
3: Sí, bueno, esto está bueno.
2: Me ha defraudado.
3: Claro, sí, es importante que las lleve. Aunque lo que pasa es que por el feriado el servicio de la casa del operador no llegó, que es el que va y ajusta un poco el brazo.
1: Lo difamaba por Chisito.
3: Bueno, así le pasó a Martínez, ¿no? Lo han difamado por Chisito. Bueno, chicos, muchas gracias. Andy, Marcelito, nos reencontramos mañana.
0: Abrazo grande, Gus, hasta mañana. Ahí está, se quedan con Gustavo Castro, Normita Lanís, todo el equipo. Nemo, buscando a Nemo, no, ¿cómo se llama? ¿Cómo se llama el operador?
4: Neo.
3: Nemo es de acá al lado.
1: Nos va a querer un montón Neo ahora, lo va a querer un montón.
0: Sí, me va a querer un montón. Animo. Bueno, le mandamos un abrazo grande igual. Todo el equipo de Villa Mercedes, nos vamos nosotros hasta mañana, señor. Volvemos mañana, como siempre, a partir de las 6 de la mañana para hacer juntos...
1: ¡Buen día, San Luis!
0: Eso, buena jornada para todos.

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1: 8:07. Señoras y señores, muy buenos días. Aquí comienza la verdadera fiesta de la radio.

toda la mañana a través de Radio La Bomba. Hola, hola, hola, hola, buen día para todos. Gracias por acompañarnos en esta mañana, mañana fría en Villa Mercedes. E imaginamos también en toda la provincia de San Luis. Te damos la bienvenida en una nueva jornada.

Estamos ahí, está. Buenos días para todos. Gracias por acompañarnos en esta nueva edición de Viva la Mañana a través de Radio La Bomba 91.3 para la ciudad de Villa Mercedes, 97.5 para San Luis Capital, 92.7 para la Villa de Merlo. Nos ponemos en pleno movimiento en este martes ya. Martes 18 de agosto, después de el día donde conmemoramos el paso a la inmortalidad del general San Martín, nos predisponemos para acompañarte rumbo a las 2 de la tarde.

Claro que sí, vale más una sonrisa. Te damos la bienvenida. Queremos acompañarte durante toda esta mañana. Donde quiera que te encuentres, está la magia de la radio junto a vos. En este día martes, donde la gran mayoría retoma a trabajar, ya un poco va a cumplir con sus menesteres diarios, principalmente también para aquellos que estuvieron trabajando en horas de la noche y en estos momentos se preparan para el descanso reparador, pero previo a ello se informan a través de la radio a todos. Les damos

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4: El Móvil en Vivo que comienza toda la actividad en esta fresca mañana del día martes. Está Nacho Olmedo con el Móvil de la Bomba en Villa Mercedes. Hola Nacho.
5: Hola chicos, buen día para ustedes, para todo el equipo, para toda la audiencia. Un placer estar en contacto en esta jornada de día martes, donde para hoy se espera una temperatura máxima que va a estar rondando los 16 grados. Finalmente comentamos que la justicia sigue haciendo de las suyas, porque quedó en libertad la mujer que fue acusada por estafar a casi 30 familias con la venta de terrenos. Maite, reina del Portugal Escudero, va a abandonar el servicio penitenciario provincial, deberá cumplir normas de conducta mientras sigue el proceso. Los terrenos, recordamos que están ubicados en la zona del barrio Familia Unida y se trataría de 16 manzanas que luego de procedimientos administrativos fueron adquiridos por la municipalidad. Comentamos también que retuvieron una motocicleta que tenía pedido de secuestro por una causa de robo calificado. Este lunes se puso al resguardo a un adolescente de 16 años. Esto sucedió en Presidente Perón y Vicente Dupuy, cuando los efectivos observaron al adolescente circulando en contramano y sin casco. Iba a bordo de una motomel y cuando le solicitaron la documentación manifestó no contar con ella ni poseer la licencia de conducir. Es por eso que estuvo trabajando en el lugar comisaría del menor y también personal de comisaría décima. Vamos a estar visitando el centro educativo número 20, Juan W. Gess, porque los estudiantes que cursan el último año del secundario desarrollaron un sistema que monitorea distintos ambientes y envía un mensaje de texto cuando detecta niveles peligrosos. Es un proyecto que crearon los estudiantes para alertar sobre fugas de gas y también sobre el monóxido de carbono. Ya estamos esperando en la ciudad por un nuevo encuentro de Copa Argentina, que recordamos va a ser este día miércoles en el Estadio Único de La Pedrera, el enfrentamiento entre Racing de Avellaneda y Belgrano de Córdoba, miércoles 19 de agosto a partir de la hora 19:15, donde la venta de entradas para Racing va a ser este miércoles de 11 a 18 en el Palacio Municipal de los Deportes. La venta de entradas para la parcialidad de Belgrano va a ser este miércoles de 11 a 18, pero en la Casa de la Música. Recordamos que no se venderán entradas en el Estadio Único de La Pedrera. Mucha expectativa para un nuevo encuentro que se viene a nuestra ciudad, a nuestra provincia de San Luis. En un ratito, más novedades, todo lo que va sucediendo en esta jornada de día martes, donde prácticamente para el día de hoy la actividad volverá a ser normal con el regreso de las clases después del fin de semana largo. Todas las novedades en un ratito, mucho más desde las calles de nuestra ciudad.
4: Bueno, muchas gracias Nacho. Algunos de los tantos títulos que se han generado en estos días, en estas horas, que hemos reflejado en el aire de la radio.
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4: 23 minutos pasaron de las 8 de la mañana. Me quedo con Iván López con toda la información desde San Luis Capital. Ayer Iván con el móvil estuvo muy activo a pesar de ser feriado nacional con muchas cosas que sucedieron. Hoy reflejamos títulos en el arranque. Iván, bienvenido.
6: Hola Gustavo, Norma, ¿cómo les va? Buen día, un abrazo grande para todos. Aquí estamos desde San Luis Capital con el móvil de Radio La Bomba, arrancando este segundo día de la semana, primer día hábil. Nosotros de todas maneras comenzamos ayer, pero aquí estamos, en una jornada que comenzó con el cielo mayormente despejado, sin viento y el clima más que agradable aquí en la capital de la provincia. Mucha información que seguramente vamos a ir desarrollando en el transcurso de la mañana, pero en primer lugar tenemos que contarles de un accidente que finalmente la policía, luego de investigar, porque en principio se hablaba de una moto involucrada con un auto. Bueno, finalmente la policía corroboró luego de una tarea investigativa allí en autopista Los Puquios, a la altura de la rotonda del ingreso y egreso al barrio Malvinas Argentinas en Juana Coslay, que fue, solamente una parte involucrada. Hablamos de un auto que, por motivos que por el momento se desconocen, perdió el control y terminó volcando. De hecho, todavía en el lugar continúa trabajando el personal policial porque no se podía esclarecer bien cómo fue el accidente. En principio, como decíamos, hablaba de una moto y un auto. Finalmente la policía, luego de investigar en el lugar, pudo corroborar de que se trató solamente de una sola parte de un vehículo que perdió el control y volcó. La persona que iba a bordo de este auto terminó lesionada y fue derivada a un centro médico. En principio, esto es muy prematuro, estaría fuera de peligro. Después, varias noticias de las últimas horas, principalmente en el ámbito policial, que se fueron dando a conocer. Bueno, en primer lugar, tenemos que hablar de la detención de un hombre en Avenida El Fundador con elementos de dudosa procedencia, y también en su poder tenía estupefacientes. Este hombre, que tiene 31 años y que quedó a disposición de la justicia, se llevó a cabo en Avenida El Fundador al 1100. Bueno, entre los objetos secuestrados se encontraban una picana eléctrica, un parlante, un equipo de música, gas pimienta y un teléfono celular Samsung A31. También en el palpado preventivo que se le hizo, los efectivos le encontraron entre sus pertenencias un envoltorio que contenía marihuana. Ante esta situación también tuvieron que trabajar los efectivos de la Dirección General de Lucha contra el Narcotráfico. Bueno, finalmente, como decíamos, fue trasladado a comisaría segunda. Por otro lado, también demoraron a un hombre acusado de golpear a su pareja en la cara. Este hombre de 28 años ha señalado por un hecho de violencia de género que se llevó a cabo en las inmediaciones de calle Aristóbulo del Valle y Europa, zona oeste de la ciudad. En ese momento, los efectivos que fueron alertados por un ciudadano, quien manifestó que cerca del lugar un hombre estaba agrediendo físicamente a una mujer. Cuando llegaron a la zona, los efectivos vieron a este sujeto mientras agredía físicamente y verbalmente a la mujer, por lo que procedieron a reducirlo. Bueno, al entrevistarse con la víctima, la mujer manifestó que el hombre era su pareja y que él había propinado golpes de puño. Ante esta situación, este hombre de 28 años quedó detenido, fue trasladado a comisaría sexta, donde se continuaron con las diligencias correspondientes. Es otra también de las noticias destacadas de las últimas horas en el ámbito policial. Una jornada que comienza con total normalidad. Recordemos, no hay actividad en la Escuela Normal Juan Pascual Pringles, la mixta, tampoco en el Comedor Universitario y en la universidad por este paro a nivel nacional durante toda esta semana. Después, el resto de la jornada sin ningún inconveniente en este segundo día de la semana. Vamos a estar con Minuto a Minuto y todo lo que vaya generándose desde San Luis Capital a través del móvil de Radio La Bomba.
4: Bueno, muchas gracias, Iván López, con el móvil de La Bomba. Títulos, el más sobresaliente, otra vez las universidades de paro.
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0: Ya 28 minutos en la República Argentina. Buena música también para acompañarte, para ponerle primera a este día martes complicado, porque se retoma toda la actividad, pero además la temperatura es muy baja, Norma.
1: Sí, bueno, nos sorprendimos hoy con la heladita, ¿no? En el amanecer dijimos, ¿qué pasó anoche? Heladita, heladón. Bueno, que la gente nos cuente desde qué paraje, localidad vecina nos están escuchando, cómo los trató la helada anoche y qué panoramas se encontraron hoy en horas de la mañana. Tenemos solo un grado de temperatura en Villa Mercedes, sí, está frío, pero está el calorcito de la radio para acompañarlos. El pronóstico para hoy nos anticipa una máxima de 16 grados. Mejoró el pronóstico, te digo, porque la semana pasada anunciaban para hoy una máxima de 8 o 9 grados con lloviznas. Sin embargo, bueno, no es primaveral, pero es mucho mejor de lo que se anunciaba, ¿no? Ya mañana, inclusive el jueves, vamos a tener días lindos, se desmejora un poco hacia el fin de semana. San Luis Capital, 4 grados, para hoy una máxima de 17 grados, 21 grados para mañana. La Villa Turística de Merlo, 3 grados, para hoy una máxima de 16 grados, 19 grados para mañana. Podés dejarnos tu mensaje, audio y WhatsApp a nuestro teléfono que está disponible para que nos llames, para que establezcas contacto con nosotros al 2657-584786.

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2: Más de 40 familias de tres localidades celebraron por primera vez el Día del Niño en la casa propia. Las familias de Saladillo, La Toma y Justo Darac recibieron las llaves de sus viviendas correspondiente al programa Tenemos Futuro durante la gira institucional que el gobernador Claudio Poggi realizó este fin de semana.
3: Bueno, una alegría enorme hoy sábado en Saladillo, en La Toma, aquí en Justo Darac, en donde 43 familias, exactamente, hoy se están mudando, hoy y mañana, o sea que mañana van a pasar el Día del Niño en la casa propia. Y esto quiere decir que la política de vivienda ha vuelto a San Luis y ha vuelto para quedarse. Tenemos muchos inscriptos, este es un mensaje para todos los inscriptos que aún no han salido sorteados, más temprano que tarde van a ir saliendo sorteados porque esta política va a continuar. Acá nomás en Justo Darac vamos a empezar de 20 casas más dentro de 60 días, en La Toma que hagamos entregar 20 casas, vamos a empezar 20 casas más también en estos 60 días, y así sucesivamente. Aparte, la vivienda, la construcción de vivienda genera mucho trabajo, mucho trabajo. Seguimos apostando por la casa propia, por la vivienda, por el acceso a la vivienda. Hoy es un día muy feliz.
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0: Bueno, qué lindo tema. Hace tiempo que no escuchamos este tema de los Abuelos de la Nada con la voz de Miguel Abuelo. Cosas mías.
1: Qué bueno.
0: Bueno, estaba el vecino, vino hace rato un vecino acá.
1: ¿Ha dejado dormir ese vecino?
0: No, no sé, vino.
1: Ay, Dios mío.
0: Venía así, ¿viste la
1: siesta? Dice que no dejó
0: sí,
1: dormir.
0: ¿Viste los dibujitos de Tony Jerry cuando venía el gato Tom, viste, con todos los ojos con varices?
1: Sí.
0: Así. Estaba enojado.
1: Estaba enojado vecino, porque dice que no lo dejó dormir la siesta.
0: Bueno.
1: Bob el constructor dice que había empezado como loco, le había agarrado un ataque de destornillador, de martillo.
0: Sí, de todo, sí.
1: Qué barro.
0: Ahí está protestando el vecino. Bueno, no, déjelo.
1: Es un chino también,
0: Sí.
1: Ahí está el chino, se va a venir. Claro,
0: encima que se le entiende poco.
1: No. El loco del martillo.
0: Sí, sí, me hace acordar un amigo hace un tiempo, ¿no? Bueno.
1: Parece la película de terror con Jason, viste que está ahí con.
0: Claro.
1: ¿Cómo se llama?
0: Con motosierra.
1: Con la motosierra.
0: Claro.
1: Qué miedo, digamos.
0: Tengo un déjà vu, ¿no? De otros tiempos.
1: Mientras no se arruche en el piso, está todo bien. Literal,
0: no sé.
1: Literal.
0: Ojalá. Igual.
1: 2 grados la temperatura en Villa Mercedes, 4 grados en San Luis Capital, Merlo, 3 grados.
0: Nunca se sabe, decía la abuela. 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
0: Claro. O un cortadito, ¿viste? Como se dice, un cortadito.
1: Sí, sí, puede ser. Bien caliente, infusión caliente para este día como hoy, con algo rico para acompañar.
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1: Bueno, el pronóstico del tiempo nos anticipa para hoy una máxima de 16 grados. Ayer estuvo frío también en la ciudad de Villa Mercedes, imagino que San Luis Capital también.
0: Sí, anoche tremendo, ¿no?
1: Sí, anoche fue terrible también el frío y la helada que cayó. Justo ayer, justo anoche no tapé mis plantas, mira vos. Así que no quise ni verlas hoy. Espero que sigan intactas. Veremos. Estamos teniendo plenas heladas. En agosto, mirá.
0: En agosto, sí. De todos modos, no hay que desprenderse de los abrigos, del cuellito, porque a mí me parece que vamos a tener hasta las primeras semanas de primavera, también vamos a tener temperaturas bajas.
1: Vos sabés que yo pienso lo mismo. Empezaba septiembre y hacía un calor tremendo, la erraban. Ojalá que no. Pero, o sea, que cada estación sea como corresponde, ¿no? Viste que suele suceder, a lo mejor no estamos teniendo vientos ahora en agosto, porque es una realidad, todavía viento pronunciado no tenemos, pero a lo mejor llega la primavera y ahí viene el viento.
0: Claro.
1: Viste, cuando no están marcadas las estaciones del año, suele pasar eso.
0: Suele pasar, últimamente se viene dando así, ¿no? Antes decíamos agosto es el mes de los vientos.
1: Bueno, hasta ahora mucho viento no hay, y ya estamos, mirá la fecha que estamos. Veremos.
2: No tengo nada. Y como ellos también, yo tengo derecho de portarme mal para pasarla bien.
1: Estoy me vi en un día, no, en 2 días, me vi la serie de Moria Kazan.
0: ¿Qué tal?
1: A mí me gustó.
0: ¿Sí?
1: ¿Vos no la has visto?
0: No.
1: ¿Avance
0: no?
1: Sí.
0: Avance sí, he visto. Dice que ahora estaba leyendo que la familia de Luis Badalá va a iniciar acciones legales.
1: Ay, bueno, que se dejen.
3: Chao, eso borré directamente.
0: Lo bueno de Moria, ¿sabés qué es lo bueno de Moria? Pues más la pueden criticar, le pueden decir que ella asume todo lo que ha hecho.
1: No, seguro, pero
3: de todo, fantasma.
1: La personalidad tremenda.
0: Claro.
1: En cuanto a las actuaciones, bueno, su hija, Sofía Gala, hace la primera etapa de cuando Moria es joven, en sus inicios. Después, en la segunda etapa de la vida de Moria, Griselda Siciliani. Y luego Cecilia Roth hace la etapa ya madura de, actual, ¿no?
0: Claro.
1: De Moria Casán. De las tres, la que más me gustó y me saco el sombrero y aparte que me encanta la actriz es Sofía Gala.
0: Sí.
1: No,
0: sí,
1: no,
0: sí.
1: No, la rompe. Sí, sí. No te imaginas, bueno, ella que conoce aparte además de su madre.
0: Muy,
1: ¿no?,
0: talentosa.
1: Por, ¿no?, momentos, sí, te digo, parece directamente Moria Casán. Sí, sí, sí. Directamente. Es una actriz, pero tremenda, Sofía Gala, y lo hace muy bien al papel. Yo la hubiese dejado a ella haciendo de madura y de más grande todo, ¿no? Pero bueno, obviamente que para caracterizarla siempre es mejor, bueno, las actrices acordes a la edad, ¿no?
0: Claro, claro.
1: Pero la verdad, muy buena. A mí me gustó la serie, me gustó. Pienso que le faltó mucho de Moria, seguramente Moria cuenta lo que ella quiere contar,
0: claro,
1: ¿no?
0: Claro.
1: Debe haber un millón de cosas en esa vida súper intensa y agitada y tremenda que tiene, que no debe haber dicho, pero en líneas generales me pareció muy buena.
0: Bueno, y todo el mundo habló el fin de semana de la serie de Moria Casán, y el, bueno, el señalamiento que vos haces lo hicieron prácticamente todos los periodistas de espectáculo.
1: Sí, son 8 capítulos, te digo. Conociendo la vida de Moria Casán, podría haber hecho muchísimo, una temporada, 2, 3. Pero bueno, está bueno, súper entretenido, no hay para aburrirse ahí en la serie de Moria, y bueno, muy ella todo lo que cuenta. Y el final está bueno también.
0: ¿Por quién sos?
1: Tantas frases, no hay que imitarla, Moria, con esa lengua karateca que tiene. Qué lindo contestar así, ¿no? Que alguien te diga algo y cuánto hay que discutir con una Moria Casán. Vos le tirás una y ella te mata. En 2 segundos te deja pagando.
0: Tremenda, ¿eh? 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
0: Bueno, a 9 minutos prácticamente de las 9 de la mañana, estamos con este mapa federal que hacemos cada jornada. Me quedo en La Rioja con Juanjo Barrios para los títulos de este martes. Juanjo, bienvenido.
5: Y a Gustavo, Norma, equipo, provincia de San Luis. Buena jornada. La actual en la ciudad de Todos los Santos de la Nueva Rioja, 5 grados. Hoy se espera una máxima de 16. Cielo nublado, lloviznas, lluvias en algunos sectores de la provincia. Y un fin de semana que ha tenido un Día del Niño bien, bien completo. Si bien después del feriado largo, la ocupación hotelera, lamentablemente decimos que ha sido muy baja, muy pero muy baja. Está bien, los lugares predilectos, que son lo que es la parte de Chilecito y Mogasta, todo lo que es los parques que tenemos en los distintos puntos de la provincia, han tenido un movimiento, pero muy bajo. Secuestran cerca de 150 kilos de droga y detienen a 4 personas. La policía de La Rioja desarticuló una organización que, según la investigación, trasladaba droga desde Tucumán hacia la provincia. El operativo fue realizado luego de 6 meses de investigación y terminó con 4 personas detenidas oriundas de Tucumán. Entre los detenidos estaría un presunto líder de la organización. El procedimiento se realizó en el hotel de la ciudad capital de La Rioja, donde los sospechosos se encontraban alojados. En el lugar se secuestró una cantidad cercana a 150 kilos de droga. La investigación quedó a cargo del juzgado federal. Rutas trágicas. Sobre la ruta 141, un hombre de 67 años de edad protagonizó un accidente sobre la ruta 141. Según informó la policía, viajaba con su pareja en una Renault Duster Oroch rumbo a Jujuy, cuando, por causas que se investigan, perdió el control. El conductor falleció como consecuencia del siniestro. Su acompañante, de apellido Alarcón, no sufrió heridas de consideración y posteriormente recibió la alta médica. La policía realizó las actuaciones correspondientes y el cuerpo fue entregado a sus familiares. Desde la ciudad de Todos los Santos de la Nueva Rioja para Radio La Bomba, informó Juanjo Barrios. Muy, pero muy buenos días.
0: Bueno, muchas gracias, Juanjo, con toda la información. Juanjo Barrios, desde la

0: Bueno, de solo vivir se trata mi vida. Sí, la verdad, no, 7 minutos para llegar
1: la
0: a
1: la... La verdad que son un desastre.
0: Sí, 7 minutos para llegar a las 9 de la mañana.
2: 2 grados de temperatura en Villa Mercedes, San Luis Capital, 4 grados. La Villa Turística de Merlo, 3 grados. Estaremos hasta la hora 14, hay mucho por recorrer hoy martes, que para muchos les ha costado, hoy martes, como si fuese un comienzo de semana luego del feriado de ayer.
3: Anoche soñaba que me iba a Mendoza en busca de novia.
0: Bueno, me voy a quedar en la provincia de Mendoza. Provincia de Mendoza está Marcelo Ripari también. Para estos títulos importantes en la jornada, hola Marcelo.
4: Hola, ¿qué tal? ¿Cómo están? Muy buenos días. Una jornada hoy fría, sin lugar a dudas, en comienzo de la mañana, pero que irá en ascenso de la temperatura. Se espera buenas jornadas para mañana y pasado, volviendo el frío el fin de semana siguiente. Mientras tanto, la noticia del día está en la reapertura del túnel internacional Cristo Redentor. Hoy, a partir de las 9 de la mañana, se abre el túnel después de más de un mes cerrado, pero será por cápsulas, será de a poco. Es más, solamente se podrá pasar hacia el lado chileno y no viceversa. Desde Chile tendrán que esperar, particularmente, que descomprima la cantidad de camiones que hay aquí en la alta montaña. De hecho, solo serán camiones los que pasen. Es decir, no habrá colectivos ni de turismo ni particulares que podrán venir, que podrán pasar, mejor dicho, hacia el vecino país. Esa es la noticia del día, aquí en Mendoza.
0: Bueno, muchísimas gracias, Marcelo. Marcelo Ripari, toda la información desde la provincia de Mendoza, en este mapa federal que establecemos permanentemente para conocer in situ cada una de las situaciones, porque nuestros cronistas están desde donde emiten su crónica de los títulos más importantes para destacar. Lo tengo a Lisandro Leoni, directamente desde el departamento Rosario, provincia de Santa Fe, también para los títulos en este martes. Lisandro, buen día.
5: Gustavo, buen día para vos, para todos y todas. ¿Cómo les va? Un buen inicio de semana corta, ayer feriado, en la ciudad de Rosario, con actos tanto del gobernador como del intendente Pablo Hatkin, en conmemoración de un nuevo aniversario del fallecimiento de José de San Martín. En cuanto a la información, comienza una semana entera de paro en la Universidad Nacional de Rosario. En el gremio COAD, que agrupa a los docentes e investigadores de la Universidad Nacional de Rosario, decidió, por falta de cumplimiento del financiamiento universitario por parte del gobierno nacional, realizar una semana entera de paro. No habrá clases en ninguna de las 12 facultades, en las escuelas medias tampoco, y se agudiza el reclamo de la docencia rosarina, universitaria en este caso, en lo que significa el financiamiento universitario, que todo indicaría que se va a discutir a partir del 1 de septiembre, cuando se reanude la paritaria. Sin embargo, aquí en la ciudad de Rosario, uno de los lugares más combativos a las políticas de ajuste del gobierno nacional, no habrá clases en toda la semana. Informó desde Rosario, provincia de Santa Fe, para La Bomba, Lisandro Leoni.
0: Muchas gracias, Lisandro, con toda la información para recorrerla en este martes en Viva la Mañana.

0: mensajes que tenemos desde tempranito, gente que nos envía fotos de desayunos, del amanecer, de la helada, como decíamos, si tienen foto de la helada, saquen. Nilda dice, buenos días chicos, acá y lo, no me decís dónde, qué lugar, de si sos de Villa Mercedes, de dónde sos, pero bueno, mandás la foto todo blanco, Nilda, sí, tremendo. Hola, buenos días, bueno, nos mandan audio, ya los vamos a escuchar, gracias a la gente que participa. Estoy despierta yo desde las 5 de la mañana, ¿sabe? Dice, y manda fotito con matecito en mano y todo. Bueno, me parece genial empezar la mañana así, con matecito. Acá Nilda me dice Villa Reynolds. Ay, Nilda querida, Villa Reynolds.
1: Mamá.
0: Color blanco, todo. Sí. Bueno, la verdad que sí, tenés razón. Hoy para infusión súper caliente con este día.
1: Infusión súper caliente, para que podamos calentar el cuerpo y nuestras cuerdas vocales también, ¿eh?
0: Claro que sí,
1: que mantenerlas óptimas.
0: Sí, mucha fruta, porque bueno, estamos varios así con la garganta, con resfrío y demás. Pienso que nos influye mucho el clima también, ¿no? Esto de a lo mejor estar bien un día y al otro día súper frío, o tomar ese aire tremendo que por ahí nos hace muy mal, sobre todo a los que, bueno, nos levantamos temprano en la mañana, ¿no? Entonces, bueno, muchas frutas, a hidratarse mucho, que eso es importante.
2: Buen día, Gustavo, querido, enorme equipo de Radio La Bomba. Gracias a Dios que estamos de pie nuevamente. Norma, querida, no te preocupes, porque a mí me pasó lo mismo con mis plantas. No las tapé, pero están hermosas, no se helaron, así que no te preocupes. Tus plantitas van a estar muy bien. Feliz jornada, gracias Isabel. Bueno, algo lindo para escuchar.
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4: Horas 5 minutos en todo el país.
5: La temperatura actual en Villa Mercedes:
4: 2 grados.
5: En San Luis Capital:
4: 4 grados.
5: En la Villa de Merlo:
4: 4 grados. Nos ubicamos en la ciudad de Villa Mercedes con el pedido de secuestro de una camioneta.
5: El detalle que da a conocer Nacho Olmedo respecto de esta motocicleta.
6: Que retuvieron una motocicleta que tenía pedido de secuestro por una causa de robo calificado. Este lunes se puso al resguardo a un adolescente de 16 años. Esto sucedió en Presidente Perón y Vicente Dupuy, cuando los efectivos observaron al adolescente circulando en contramano y sin casco. Iba a bordo de una moto Mel y cuando le solicitaron la documentación manifestó no contar con ella ni poseer la licencia de conducir. Es por eso que estuvo trabajando en el lugar comisaría del menor y también personal de comisaría sería décima.
4: Nos trasladamos a San Luis Capital. Demoraron a un hombre por golpear a otra persona.
5: Lo cuenta Iván López, el móvil de La Bomba en San Luis Capital.
7: Demoraron a un hombre acusado de golpear a su pareja en la cara. Este hombre de 28 años ha señalado por un hecho de violencia de género que se llevó a cabo en las inmediaciones de calle Aristóbulo del Valle y Europa, zona oeste de la ciudad. En ese momento los efectivos que fueron alertados por un ciudadano quien manifestó que cerca del lugar un hombre estaba agrediendo físicamente a una mujer. Cuando llegaron a la zona, los efectivos vieron a este sujeto mientras agredía físicamente y verbalmente a la mujer, por lo que procedieron a reducirlo. Bueno, al entrevistarse con la víctima, la mujer manifestó que el hombre era su pareja y que él había propinado golpes de puño. Ante esta situación, este hombre de 28 años quedó detenido, fue trasladado a comisaría sexta, donde se continuaron con las diligencias correspondientes.
4: Sueño cumplido. El gobernador de la provincia de San Luis le entregó sus viviendas a 4 familias de Saladillos, entre otras personas de distintas localidades.
8: Bueno, una alegría enorme, hoy sábado, en Saladillo, en La Toma, aquí en Justo Arac, en donde 43 familias, exactamente, hoy se están mudando, hoy y mañana, o sea que mañana van a pasar el Día del Niño en la casa propia. Y esto quiere decir que la política de vivienda ha vuelto a San Luis y ha vuelto para quedarse. Tenemos muchos inscriptos, esto es un mensaje para todos los inscriptos que aún no han salido sorteados, más temprano que tarde van a ir saliendo sorteados porque esta política va a continuar. Acá nomás en Justo Arac vamos a empezar 20 casas más dentro de 60 días, en La Toma que acabamos de llegar 20 casas, vamos a empezar 20 casas más también en 60 días, y así sucesivamente. Aparte la vivienda, la construcción de vivienda genera mucho trabajo. Seguimos apostando por la casa propia, por la vivienda, por el acceso a la vivienda. Hoy es un día muy feliz.
4: La cifra de víctimas de los sismos en Venezuela asciende a 6.434 tras nuevos hallazgos. Hubo 137 cuerpos recuperados en la última semana. Las autoridades siguen trabajando en la remoción de escombros y rescate de personas. El terrible movimiento telúrico ocurrió el pasado 24 de junio.
5: En materia deportiva, tricampeones. Argentina venció a Brasil y se coronó otra vez campeón sudamericano en el sub-17 de futsal. La albiceleste derrotó 2-1 al conjunto carioca en el tiempo suplementario y consiguió su tercer título consecutivo en el certamen continental disputado en Luque.
4: 9:07 en todo el país.
5: La temperatura actual en Villa Mercedes:
4: 3 grados.
5: En San Luis Capital:
4: 4 grados.
5: En la Villa de Merlo:
4: 4 grados.
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0: 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Ya 9 de la mañana con 18 minutos en la República Argentina para acompañarte hasta las 2 de la tarde.
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0: Ya estoy con los primeros premios de las quinielas del 17 de agosto. 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
1: Los primeros premios de la jornada anterior, vamos tomando nota para aquellas personas que, bueno, están muy atentas, principalmente a nuestros favoritos. Los primeros premios, anote, 7.912 fue el primer premio de Nacional o Ciudad en la jornada anterior.
0: Firme como un soldado, el 12.
1: El primer premio de provincia, 690-0690.
0: 90 en miedo.
1: Así es, o el abuelo. El primer premio de Mendoza, sorteo. Nocturno fue para el 5.732.
0: 32, el dinero, la billulla, mani.
1: El primer premio de San Luis, anoche, apareció el loquillo, 9.522.
0: El loco.
1: Y el primer premio de Córdoba, sorteo nocturno para el 5.769.69.
0: Los vicios, el 69.
1: Bueno, vienen los favoritos. No, entonces me estoy acordando del Caballero Rojo, lo que me cuenta. Me ha contado este fin de semana largo el Caballero Rojo.
0: Las cosas que cuenta. Ese Caballero Rojo tiene muchas cabelleras.
1: Tiene mucho.
0: El chapulín. Tiene muchos informantes.
1: Muchos informantes.
0: Y informantes. Sobre todo, ¿no? Qué trabajito hace el Caballero Rojo. Ay, trabajito hermoso.
1: Bueno, el Caballero.
0: Bueno, ay, Dios, bueno.
1: Nos vamos a los primeros premios de. De favoritos, vamos.
0: ¿Y ahí se tapa usted?
1: ¿Qué?
0: Mira, haciendo honor a distintas situaciones, el 71, el excremento.
1: Bueno.
0: Me gusta ese número.
1: Bueno.
0: La cacona. Y otras expresiones más.
1: A mí me gusta el 10 hoy.
0: El cañón.
1: O la leche.
0: Bien, y sí. Bueno.
1: ¿Vos, Neo?
0: 23 bueno, el cocinero. Mirá. Bueno, ojo con los favoritos de Neo porque vienen clavando bien ahí, siempre en primera.
1: Sí, bueno, 23, 10 y 71 los favoritos para esta jornada. En unos minutos seguramente tendremos ya los números de la previa.
0: Seguí dejándonos tu mensaje, audio y WhatsApp y contanos cómo estás arrancando la mañana de este martes. 2657-58-4783.
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1: Bueno, me voy a quedar en Córdoba, capital, 3 minutos para las 9:30. Está Alejandro Pozo para contarnos los títulos también en la docta. Hola, Ale.
3: ¿Qué tal? Buen día. ¿Cómo andan? Buen día para todos. Esta es una historia que tiene su epicentro en Cosquín. Ustedes imagínense un río y que de repente un auto caiga al río con tres personas en el auto. Claro, y ahí llaman a la policía. Oficial Barrera, ¿cómo le va? Buen día.
4: ¿Cómo le va? Buen día.
3: ¿Y qué pasó? ¿Se cae este auto al río de Cosquín y qué pasó?
4: Nosotros, mientras nos encontramos realizando una tarea de prevención, es que nos comisionan. Sale un llamado a la comisaría de Cosquín, donde nos comisionaron por un vehículo que se habría caído al río. Una vez en el lugar, observamos dos adolescentes que se encontraron en la costanera. A posterior, nosotros les brindamos las atenciones correspondientes y ellos nos manifiestan que habría un tercero metido en el río. Entonces, bueno, mi compañero Emanuel empieza a calmar a esa persona que se encontraba en el medio del río, empieza a calmarla, mientras él la empieza a calmar, se encontraba en una roca que estaba en medio del río.
3: ¿Esto a qué hora era?
4: Eran las 4 de la mañana, aproximadamente. Sí, ellos habrán caído 3:55 y nosotros llegamos a las 4 de la mañana ahí. Y bueno, como te digo, mientras él lo calmaba a la persona que se encontraba en el río, fue una cuestión de segundos, me descambié y me lancé al río a rescatar.
3: Claro, porque después tenés que tener ropa para cambiarte. Claro, después es peor.
4: Claro, porque después sigue nuestro trabajo y bueno, tenemos que seguir hasta las 7, 7 y media, hasta... Nos quedamos de la profesión.
3: ¿Qué le pasó a los chicos? ¿Por qué? ¿Por qué terminaron en el río?
5: Sí, aparentemente pierden el control porque venían por una avenida y hay un baden y una curva. Entonces, bueno, aparentemente pierden el control y hacen unos 60 metros más o menos de frenada y caen al medio del río.
3: ¿Tenían algún baile o algo?
5: No nos manifestaron si venían de alguna fiesta o algo, pero bueno... aparentemente puede que sí.
3: No lo pensaron, se tuvieron que tirar.
5: Sí. Mi compañero ahí no lo pensó, se quitó el uniforme y bueno, se tiró mientras yo lo calmaba y bueno. Una vez que lo saco, lo subimos arriba de la unidad móvil para ponerle la calefacción a ambos, tanto al oficial como al joven, para que no tome tanto frío.
3: Felicitaciones.
4: Bueno, muchísimas gracias.
3: Ahí está, bueno, la historia. Aquí, 4 de la mañana, no les quedó otra. A tirarse al agua, 4 de la mañana con el frío. Creo que hacía 3 grados, 4 grados la temperatura y se tuvo que tirar el agua para sacar a los chicos de el río. Esto pasó en Cosquín, así arrancamos con esta historia, Gustavo.
1: Bueno, muchas gracias, Alejandro Pozo, corresponsal de Radio La Bomba en Córdoba, capital.

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0: Bueno, acá esta gente dice: buen día, existe un negocio a las 24 horas en Tucumán al 820 que no tiene tacho correspondiente de residuos en su vereda. Entonces nos tiran toda la suciedad al único tacho que tenemos en la vereda para dos monobloc, 47 y 48. Estos cómodos nos tiran sus residuos al frente. Desborda el único tacho que tenemos. Por favor, municipio, frente a las 9:60 por calle Tucumán, negocio ubicado ahí en Tucumán 820, piden por favor que les exijan un tacho de residuos, como corresponde, tienen que tener. Hola Norma, hola Gustavo, les quiero pasar una inquietud, porque para el Día del Niño qué hicieron en Calle Angosta, no pusieron música infantil, dice el oyente. Bueno, mensajes que nos llegan y ustedes también pueden hacerlo al 2657-5847-83.

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1: Bueno, señoras y señores, estamos en este día martes retomando la actividad normal. 9 de la mañana ya con 42 minutos en la República Argentina. De a poquito, el ponchito de los pobres va de alguna manera entibiando una mañana que se presentó muy fría.
2: 5 grados es la temperatura actual. Vamos ascendiendo, pero no te creas que mucho. De a
1: ahí,
2: poco.
1: Ahí.
2: Para hoy una máxima de 16 grados. San Luis Capital, 4 grados. Para hoy una máxima de 17 grados. La Villa Turística de Merlo, 4 grados. Para hoy una máxima de 16 grados.
1: Bueno, todo te lo contamos a través de Radio La Bomba. Viva la mañana en esta jornada. Abríguese para aquellos que salen tempranito. Cuellito de por medio para evitar inconvenientes en la garganta.
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1: Bueno, parte de la historia argentina. En el año 1848 fusilan a Camila O'Gorman y Ladislao Gutiérrez. ¿Te acordás de la película Camila? Protagonizada por Susu Pecoraro y Ismanol Arias, el actor español.
0: Sí, una película muy conocida allá por la década del 70, ¿no?
1: Exactamente. Ambos tienen una relación furtiva, protagonistas de una historia de amor que conmocionó a Buenos Aires en aquel momento, donde había, bueno, distintos tabúes y restricciones. Son fusilados por orden de Juan Manuel de Rosas. Recordemos que Ladislao Gutiérrez, protagonizado por Ismanol Arias, era sacerdote. Ella tenía 23 años y estaba embarazada, y él 24 y era sacerdote. Recordemos que Susu Pecoraro era, hacía como hija de una familia de la alta sociedad en aquel momento. Una película muy, muy sonada, muy difundida también y muy recordada. Hoy entonces, una de las tantas efemérides que seguramente va a ampliar Norma, en 1848 fusilan a Camila O'Gorman y Ladislao Gutiérrez.
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1: Bueno, el móvil en vivo en la mañana, 46 minutos ya pasaron de la hora 9. Está Nacho Olmedo desde las calles de Villa Mercedes. ¿Te escuchamos, Nacho?
3: Sí, chicos, en este caso dialogamos con un vecino del barrio Bate 1. Me dicen que están cansados los vecinos de este punto de la ciudad. Me comentaban un poquito la situación de Güemes y Rivadavia. ¿Qué sucede en esta esquina? Hay una casa usurpada. Me dice que suele haber gente que entra y sale constantemente de este punto de la ciudad. Han hecho las denuncias pertinentes, la policía frecuenta lo que es esta zona, pero la justicia es la que directamente no hace nada al respecto de este tema. Escuchamos qué nos decía este vecino, esto nos manifestaba para nuestro móvil de Radio La Voz.
4: Y en este momento se encuentra usurpada por gente alcohólica, drogadicta, gente joven, mujeres, en un estado deplorable. Han reventado la casa el día viernes, le prendieron fuego. Ya es una situación que no se puede convivir más. Ya dice, todos los días pelea, chicas jóvenes que están drogadas, desnudas en la calle. Todos los días hay peleas. El otro día se agarraron a botellazo, uno salió cortado, la policía viene, da una vuelta, se lo lleva y a la hora están todos de nuevo. Nada, ya no se puede, esta situación no se puede tolerar más ya, ¿viste? Es un barrio de gente grande, la mayoría de la gente es jubilada, gente mayor ya que no puede vivir esta situación, ¿viste? Que tiene que estar tranquila. y es todos los días, es una locura, es una locura. Hay dos o tres que son de ahí del barrio, que es un, me sorprende que puedan vivir así. Son padres y los saben venir a buscar a las mujeres con, meten, es inconcebible, meten, mandan a la hija a buscar al padre alcoholizado, drogado, dentro de una casa donde se encuentran 10 personas drogadas, borrachas. Nada, viste, es, ya no, no, es una locura.
5: ¿Se han hecho las denuncias pertinentes los vecinos?
4: Ya está, todos los días, es llamar a la policía, hacer las denuncias, y no pasa nada, loco, no pasa nada. Pasa la policía, los mete adentro, llegan, doblan a la cuadra la policía y ya es un viva la pepa de nuevo. Claro. Ya es inconcebible, viste, el viernes le prendieron fuego. Ya es una cosa que no se puede vivir más así, viste. El dueño de la casa, el padre del hombre que vive ahí, el padre vive en San Luis. Ajá. Para que vos te des una idea, él vive en San Luis, se llevó a la ex mujer y la internó en un geriátrico porque el basura del hijo la golpeó y la dejó totalmente fuera de sus cabales, ¿viste? Y el hijo lo metieron preso y sale justamente el 18, 19 de ahora. Uh-huh. Imagínate cuando vuelve este pibe, ¿viste? Cuando vuelve este pibe ya... No, directamente no se puede vivir más allá, ¿sí, viste? Y es una locura, ¿viste? Esta semana fue la semana de San Cayetano y estaban esto. Obvio lo quiere la imagen esa, bueno. San Cayetano el trabajador y estos delincuentes están todos ahí, todo el día borrachos, peleando, las chicas gritándole gente a la gente cosas, nada, es una locura. Ya.
5: Claro, esto lo tienen que soportar prácticamente en horas de madrugada también.
4: Todo el día, todo el día. Ellos a la mañana no existen, a la mañana no existen, a las 5 de la tarde hasta las 6, 7, 8 de la mañana.
5: Qué mal.
4: Es una locura, y, pero es todos los días, ¿eh? No es que un día, no. Todos los días, ¿eh? Es todos los santos días, loco, no, ya no se puede vivir más.
3: Bueno. Claro. Bueno, esto nos comenta un vecino del barrio Bate 1, esta situación que tienen que soportar los vecinos, la gran mayoría, gente mayor de edad, que bueno, tiene que soportar esta situación. Esperemos que pronto puedan actuar las autoridades, pero no tanto la policía, Gustavo, que recorre, frecuenta la zona, sino que la justicia es la que realmente tiene que poner todo sobre la mesa y con el peso de la ley. Lo hemos dicho en varias oportunidades, vamos a hablar también del tema inseguridad en el barrio Estación, Gustavo, donde también nos hablan los vecinos que hay robos prácticamente todos los días.
1: Sí, yo creo que acá, ¿sabes cuál es? Y vos trataste un tema muy importante. Acá siempre son los mismos delincuentes que entran por una puerta, la famosa puerta giratoria que la hemos hablado en más de una oportunidad. Lo mismo que vos estás contando, bueno, la inestabilidad que tienen estos vecinos, los robos que hay. Durante el fin de semana robaron el cuartel de bomberos voluntarios de San Luis, allí sobre calle Falucho también, ¿viste?
3: Claro.
1: Y hay una cámara de seguridad que lo muestra al delincuente, que ya está identificado y esperemos que esté en cana, que es el mismo que viene robando desde hace un tiempo largo. Digo, esta gente, sigo insistiendo, son como los animales. Por más que vos los domestiques, nunca va a perder el instinto de animal. Bueno, estos son iguales, son choros, y muchos dicen, che, pero nadie le da la oportunidad de reinsertarse en la sociedad, no tienen trabajo, y porque cuando le das un trabajo te roban. O aquellos que, muchos de los que están en la calle, lamentablemente, hay muchos vecinos dicen, no, yo no le doy más nada, porque y no, porque después te roban. Vos los ayudás, le das de comer, los tratás bien y después te roban. Y porque acá hay un agravante muy importante, Nacho. Están drogados.
3: Sí, totalmente.
1: Antes el delincuente tenía ciertos códigos. Mirá lo que estoy diciendo. Antes un delincuente tenía ciertos códigos. No entraba a plena luz del día, entraba en horas de la noche, lo hacía sigilosamente. Bueno, hoy no. Hoy
3: se acabaron los códigos.
1: Se terminaron los códigos de todo tipo. Y menos en estos delincuentes que están, claro, estimulados por la droga, ni siquiera por el alcohol, están drogados. Yo creo que es el agravante más importante y preocupante de estos tiempos.
3: Bueno, volvemos enseguida, Gustavo, con más información.
1: Volvemos, muchas gracias, Nacho. Nacho Olmedo con toda la información en la mañana de la radio.
6: Y nos fuimos en una, empezamos a la una. Y con la nota rápido nos dieron la...
7: Lo que sí ayer. Hola, señor vecino, ¿cómo está, señor vecino? Gracias, señor vecino, por dejarme dormir. Hoy me levanté un poco más tarde. Gracias. Espero no tener novedades. Lo que sí ayer, arrancaron muy temprano, me te fui. Claro. Y tuvieron hasta la siesta, no me dejaron dormir la siesta.
1: Pobre, es una persona mayor la Dislao.
0: Sí. Pobre vecino, quería descansar y no lo dejaban. Rompé, Pepe, rompé.
1: Bueno, lo entendemos, la Dislao. Menos mal que ha descansado un poco.
0: Menos mal.
7: Señor vecino.
0: Tiene que acomodarse un poco los dientes, el señor. Se le aflojan cuando habla. Sí,
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1: En la mañana de Radio La Bomba, abrazo grande para toda la gente que nos escucha en distintas partes de la geografía provincial. Para los que nos escuchan por aire o vía internet, abrazo gigante en este nuevo día, en esta nueva mañana, algunos retomando la actividad como primer día de la semana en este martes después del fin de semana largo.
0: Estaremos hasta la hora 14 para acompañarlos con 6 grados de temperatura en Villa Mercedes, 4 grados en San Luis, 4 grados en Merlo.

0: Sí. Prepárense que esta noche vamos a cenar al infierno.
1: ¡Wow, Espartano!
0: Dice, mi amor, no le hables así a los chicos. Si no quiere venir a comer a la casa de mi mamá, no venga, dice.

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0: Hora 10, 3 minutos en todo el país.
1: La temperatura actual en Villa Mercedes,
0: 6 grados.
1: En San Luis Capital,
0: 4 grados.
1: En la Villa de Merlo,
0: 4 grados. Ponce acompañó el desfile que conmemoró un nuevo aniversario del paso a la inmortalidad de San Martín. El despliegue fue en Barranca Colorada, donde centros educativos, instituciones culturales, deportivas, fuerzas de seguridad, veteranos de guerra y agrupaciones tradicionalistas hicieron su paso por la avenida San Martín en homenaje al padre de la patria.
1: Fin de semana largo, más de 1 millón de turistas viajaron por el país, pero el gasto cayó en un 6,3%. El movimiento turístico alcanzó 1.074.171 personas y generó un impacto económico de 245.907 millones. Según CAME, la cantidad de viajeros creció frente al 2023, aunque las estadías fueron más cortas y el consumo resultó menor en términos reales.
0: Nos vamos a La Rioja con la información. Secuestraron 150 kilos de droga. Además, hubo detención de personas.
1: Y de esta forma desbarataron una banda que se dedicaba a la comercialización de estos productos ilegales. El detalle de Juanjo Barrio, corresponsal de Radio La Bomba en La Rioja.
2: Secuestran cerca de 150 kilos de droga y detienen a 4 personas. La policía de La Rioja desarticuló una organización que, según la investigación, trasladaba droga desde Tucumán hacia la provincia. El operativo fue realizado luego de 6 meses de investigación y terminó con 4 personas detenidas oriundas de Tucumán. Entre los detenidos estaría un presunto líder de la organización. El procedimiento se realizó en el hotel de la ciudad capital de La Rioja, donde los sospechosos se encontraban alojados. En el lugar se secuestró una cantidad cercana a 150 kilos de droga. La investigación quedó a cargo del juzgado federal.
0: Nos vamos a Mendoza, reapertura del puente Redentor.
1: Nos da detalles el Marcelo Ripari, corresponsal de Radio La Bomba en Mendoza.
3: En la reapertura del túnel internacional Cristo Redentor, hoy a partir de las 9 de la mañana, se abre el túnel después de más de un mes cerrado, pero será por cápsulas, será de a poco. Es más, solamente se podrá pasar hacia el lado chileno y no viceversa. Desde Chile tendrán que esperar, particularmente, que descomprima la cantidad de camiones que hay aquí en la alta montaña. De hecho, solo serán camiones los que pasen, es decir, no habrá colectivos ni de turismo ni particulares que podrán venir, que podrán pasar, mejor dicho, hacia el vecino país. Esa es la noticia del día.
0: Deportes.
1: El 11 del Vasco Arruabarrena para que Boca visite a Recoleta por la Sudamericana 2026. El Llaneyse visita este martes a Recoleta con la ventaja de 3-1 en el partido de ida. Pero el entrenador deberá modificar el equipo por las lesiones de Paredes, Pellegrino y Lozano.
0: Hora 10, 5 minutos en todo el país.
1: La temperatura actual en Villa Mercedes,
0: 6 grados.
1: En San Luis Capital,
0: 4 grados.
1: En la Villa de Merlo,
0: 4 grados.
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0: Bueno, exactamente las 10 de la mañana con 17 minutos en la República Argentina. Todo te lo cuenta Radio La Bomba en Viva la mañana, como es costumbre, para acompañarte hasta las 2 de la tarde.
1: 7 grados la temperatura en Villa Mercedes, 4 grados en San Luis Merlo, 4 grados.
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2: Hola, señor vecino.
0: No, otra vez el vecino.
1: Pesado, el vecino este.
0: Bueno, ya está vecino, ya dimos a conocer lo que había para hoy y nada más, no tenemos otra respuesta. 20 minutos pasaron de las 10 de la mañana rumbo a las 2 de la tarde en este día, martes, ya 18 de agosto.
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0: Bueno, 8 minutos para las 10 y media. 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
1: Hola Gustavo, hola Normita, quiero saludar a mi nieta Aitana Domínguez, que hoy es su cumpleaños. Le envía muchos besos su abuela Raquel. para Aitana Domínguez, que es su cumpleaños. Un beso enorme de parte de la abuela Raquel. ¿Qué más? A ver. Hola, buen día, chicos. Los estoy escuchando. Les mando saludos. Nos dice Rosa, que nos escucha todas las mañanas. Rosa, Rosa. Muchas gracias.
0: Siete minutos para las 10:30. Va calentando el solcito de la mañana. Estamos ya prácticamente un poco más allá de la mitad de este octavo mes del año.
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0: Bueno, muchas noticias acontecieron el fin de semana en la provincia, bueno, concretamente en la ciudad de San Luis. Un menor de 13 años decidió quitarse la vida. Lamentablemente ocurrió en un domicilio de la calle Narciso Gutiérrez, de la ciudad de San Luis. Fue encontrado por su hermano. ¿Y sabes por qué lo menciono esto? Porque quiero hacer un punto y aparte en este tipo de situaciones y desterrando frases moralistas y estúpidas que por allí giran en torno a la información. La gran mayoría, aquellos que desconocen de lo que es la noticia propiamente dicha. Noticias es en el momento, en la eventualidad. Después deja de ser noticia. Esto quienes han pasado por la universidad lo saben, o aquellos que han leído más de un resumen. Porque muchas veces se cuestiona la difusión de este tipo de información. Todos dicen, no, esas cosas no hay que difundirlas. Ahora yo pregunto, ¿por qué? No, dice, porque crea psicosis colectiva en otras personas que están pasando por una misma situación y toman esta drástica determinación. Eso es mentira. Para que no ocurra hay que trabajar sobre el tema. ¿Cuántos adolescentes están pasando por este tipo de estados que por allí provocan determinaciones de estas características? Y he escuchado otra opinión, que todas son respetables, pero nadie va a hacer cambiar mi opinión como comunicador social y hace tantos años que estamos detrás de un micrófono. Creo que esto hay que difundirlo, pero ¿por qué? Porque hay que trabajar en el tema. Lo venimos hablando con Norma en varias oportunidades, que no se trabaja en la salud mental, no se labura. Es mucho más fácil decir, no, esas noticias no hay que difundirlas. Es una estupidez.
1: Requiere un trabajo, claro, muy profundo.
0: Lo he escuchado en muchísimas oportunidades. Claro que hay que difundirla, porque es noticia. Lo que pasa es que no vas a ir a los detalles más finos.
1: Seguro.
0: Pero sí, la información, sí, hay que darla. Y para que esto no ocurra más, si no querés que se difundan, hay que trabajar.
1: Hay que trabajar y en serio, no para la tapa de una revista o de un diario. No, hay que trabajar en lo profundo. Hay que trabajar en la casa, hay que trabajar en la escuela, hay que trabajar en los hospitales de salud pública y privada, porque los privados también se hacen los tontos y desligan toda clase de responsabilidades más a la hora de salud mental, con cobertura médica y todo, y después no se consigue psicólogo, no se consigue psiquiatra y tienen que ir a pagar. O van a la salud pública, que ya está colapsada. Falta trabajar muchísimo en el tema, faltan más profesionales, faltan más charlas, falta más ayuda, porque la verdad que es muy triste lo que está pasando, pero el sol no se tapa con un dedo.
0: No.
1: Esto que vos estás contando es lamentablemente una realidad y no quisiéramos decirlo, obviamente no quisiéramos dar esa clase de noticias, pero que pasa. Y la realidad no se puede esconder.
0: No, por supuesto, hay que difundirla. Insisto, yo, obviamente en el plano privado uno no tiene por qué meterse, pero ¿por qué no hay que difundir? No, esas informaciones no hay que darlas. ¿Pero por qué? Hay que trabajar, porque cada vez es más la cantidad de adolescentes y jóvenes que toman esta determinación, de los casos que conocemos y de los que no conocemos.
1: Y de los que no se dicen.
0: Porque no trasciende.
1: Que son muchísimos.
0: Esto pasa no solo en San Luis, pasa en todo el país, pero a veces está este tipo de barreras que lo ponen aquellos que son ineptos, que no conocen de que sí hay que difundir estas cosas sin profundizarlas, pero hay que trabajar. Hay que trabajar, como decía Norma, en las escuelas, desde la casa, en los ámbitos donde se desarrollan actividades.
1: Seguro, sí, y brindándole herramientas, que eso es importante, ¿no? Las herramientas, que si no están, ¿cómo se hace? Que no sea realmente difícil tener un profesional de salud mental para un chico. Que no sea tan complicado. Sería lo ideal, ¿no? Que sea todo mucho más accesible, sobre todo para aquellos que no pueden pagar una consulta médica privada.
0: Claro, hoy hay un sentimiento que invade a los jóvenes, que es la tristeza. Vos le preguntás, ¿por qué estás triste? Y no te saben decir. ¿Por qué estás triste? Y no saben por qué están tristes. Y obviamente hay padres que no lo pueden contener porque no saben cómo salir de esa situación. Y ahí tienen que actuar los profesionales.
1: Qué difícil es.
0: Es muy difícil.
1: Qué difícil. Como esa, un montón de situaciones que atraviesan los jóvenes. Y a veces los padres, como vos decís, sí quieren ayudar, pero tampoco tienen las herramientas para poder hacerlo. Y es allí donde tiene que intervenir un profesional.
0: Indudablemente. Bueno, lamentable. Esto ocurrió el fin de semana en San Luis Capital. Y en el año, en lo que va del año, ha pasado ya en varias oportunidades. Pero ¿qué es más fácil? Decir, no, esas noticias no hay que difundirlas. ¿Por qué? Hay que trabajar para que no haya más casos como estos. Estamos llegando a las 10:30.
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0: Bueno, me quedo con Iván López para más información en la mañana de la radio. Iván, con el móvil de La Bomba en San Luis.
3: Sí, aquí Gustavo Norma, con el móvil en vivo de Radio La Bomba y la palabra de los protagonistas. A esta hora de la mañana estamos en la Casa de Gobierno, en la puerta del Ministerio de Seguridad. Bueno, vamos a hablar con Estela Maris. Ella es vecina del barrio Eva Perón, zona norte de la ciudad, del anexo número 12. Recordemos que el jueves pasado hubo un disturbio en el barrio Eva Perón que dejó a un joven de 16 años internado en estado crítico. De hecho, le está peleando por su vida a Estela Maris, que es la señora con la que vamos a hablar ahora, que resultó herida, y también su nieto de tan solo 10 años por un disturbio con, bueno, heridas de arma blanca, en el caso de su yerno, es el que resultó muy herido y que, como decíamos, está peleando por su vida en el Hospital Ramón Carrillo. Y vamos a hablar con Estela Maris porque ellos están exigiendo justicia. Y nos va a comentar, bueno, por qué motivos se generó este disturbio el jueves pasado por la tarde allí en Lo Arriba Perón, qué es lo que sucedió y, bueno, y este pedido de justicia. Estela Maris, ¿cómo le va? Muy buenos días.
4: Hola, buenos días. ¿Cómo le va, Iván? ¿Cómo anda usted? Sí, bueno, les comento. El día jueves, después de las 3:30 de la tarde, o sea, 15:30, yo me estaba preparando para llevar a mi nieto al médico porque él tiene un programa, porque él es autista. Bueno, cuando yo entro a mi habitación, los Funes, Nahuel Funes y Axel Funes, atacan a mi yerno Uriel Bravo frente de mi casa y lo apuñalaron. Nosotros, grito a mi hija, que la pareja de ella es Alma, y mi otra hija amada, que estábamos en ese momento solamente las mujeres en la casa, le grito que por favor se fije, o sea, le grito que Uriel, le digo, es Uriel. ¿Por qué? Porque siento el impacto de la moto que da en la puerta que anteriormente, el año pasado, ellos tirotearon mi casa, desarmaron mi casa. Agarran las chicas, Alma me entrega a la bebé, que tenemos una bebé de 11 meses, Me la entregan y yo agarro, las llevo a la habitación más segura, digamos. Entonces se van, las llevo yo dos a Idila y a la bebé. Cuando yo me vuelvo para adelante, mis hijas ya estaban peleando ahí, enfrentándose con los Funes, con Nahuel y Axel. Entonces yo a la Pili le hago para atrás para que lo lleve a Uriel. Dylan deja a la bebé en la habitación y viene corriendo y la ayuda a Alma a entrar a Uriel. Uriel estaba re mal herido. Esta gente siguieron gritando que trajeran el fierro, que por favor se movieran. O sea, seguían insistiendo en seguir haciendo daño. Ellos lo que querían era sacar la moto de la puerta de mi casa. Entonces dije, yo no te la voy a entregar. ¿Por qué? Y porque son un dañino, le digo, ¿qué es lo que te hemos hecho nosotros? Estos inconvenientes vienen del 2017. Juzgado que usted se fije en juzgado que ella denuncia. Yo he hecho denuncias desde que empezaron a molestar. En aquel momento yo tenía un merendero, me molestaron los chicos, rompieron camionetas de gobierno en ese momento, después hicieron un disturbio más grande, rompieron móviles y todo. Ahí están, como si nada. que tanto amor les tienen, tanto les paga esa gente para que hagan esto, la verdad me molesta mucho, porque yo he ido. Ahí viene el Ministerio de Seguridad como 5 veces. En ese momento hay un secretario de la señora ministra, que mañana, que pasado, después me bloqueaba, me mandaba a decir cualquier cosa, cuando lo veía en las reuniones, obviamente me acercaba porque quiero respuesta. Hasta el día de hoy, ¿usted cree que han ido uno de sí? Nada que ver. La misma gestión que hay ahora es la misma gestión del 2017. O sea, de que empezó esta gestión, exactamente lo mismo que el del 2017.
3: En la Maris, ahora, ¿por qué estas personas a la cual usted menciona tienen problemas con su familia, con usted? ¿Por qué siempre se generan estos disturbios? ¿Hay un problema de vieja data? ¿Por qué siempre, según dice usted, agreden o amedrentan contra su vivienda y contra sus familiares?
4: No solo a mí, a la mayoría de nuestros vecinos le hacen exactamente lo mismo. Tengo otra vecina que ella no se anima a declarar, no se anima a hacer nada. Le rompieron hasta el vehículo de la casa. Hasta los vehículos. Y, viva la Pepa. ¿Cómo viva la Pepa? Uno se suena laburando y ellos, ¿qué?
3: ¿Ellos son vecinos de allí de la zona, el barrio de Perón también?
4: Sí, son vecinos de la zona. Ellos son vecinos de ahí cerca de mi casa. Los han hecho la vida imposible. ¿Por qué? ¿Qué es lo que quieren? ¿La casa? No, señor. Labure. Porque usted tiene auto nuevo, moto nueva, casa nueva. Y nunca lo vi trabajar. Nunca lo vi trabajar.
3: Usted ya ha hecho todas las denuncias en la justicia.
4: He hecho la justicia. Hoy por hoy pido amparo judicial provincial. No quiero consigna, quiero justicia como debe ser. Y federal, porque esto ya va mucho más de lo que tiene que ser.
3: ¿Cómo se encuentra su yerno de tan solo 16 años, que es el que se llevó la peor parte? Digamos que él, bueno, lo agredieron con un arma blanca en la puerta de su casa en este disturbio el jueves pasado. ¿Cómo se encuentra él actualmente de salud?
4: Uri sigue delicado. Él sigue delicado. Yo le ruego a Dios y a la Virgen que él salga, porque la verdad no se merece. Es un niño que está estudiando, que está haciendo deporte. ¿Por qué? Y si esas son una rata que andan al pepino, ¿por qué no se pueden hacer algo? Una vergüenza. Y que tanto dicen de la familia, bueno, yo sí tengo prueba, yo sí tengo una muy buena prueba para que vean que no es una gente tan decente como dicen. Sí, sí tengo familia policial, pero nunca meto en este problema. ¿Saben por qué? Porque ellos trabajan y tienen su vida. Primero dijeron, no, porque son la familia de la policía. ¿Qué tiene que ver el trabajo?
3: ¿Usted cree que a su yerno lo quisieron asesinar el jueves pasado en el medio de este disturbio? Digo, por las apuñaladas que recibió.
4: A ver, le pido una apuñalada en el pulmón. ¿Qué puedo esperar, señor? Ahora, ¿qué falta? Que vayan a mi casa y nos maten a nosotras. Y encima unos cobardes, esa gente que actuó ese día. Porque miren lo que me hicieron a mí, en vez de agarrar y decir, no, voy a la frente. Son unos cobardes, porque cada vez que los enfrentan salen disparando. ¿Qué clase de uniforme tienen?
3: Por último, ¿hay personas detenidas sobre este hecho, no?
4: Sorpresa, ¿qué día estamos? Ningún detenido. Es más, uno de ellos está fuera de la provincia.
3: Bueno, tiene Maris, esperemos que sea justicia y que se tomen cartas en el asunto. Muchas gracias.
4: Muchísimas gracias, Iván. Un gran abrazo y bueno, ojalá. Vecinos, por favor, si no se animan a denunciar, ustedes tienen mi número, mi casa, vayan y lo vamos a hacer esto. Esto se tiene que terminar.
3: Muchas gracias.
4: Adiós, gracias.
3: La palabra, Gustavo Norma de Estela Maris, esta vecina del barrio Eva Perón, anexo número 2, zona norte de la ciudad, dando el detalle en primera persona sobre este disturbio que dejó a un adolescente de tan solo 16 años herido de arma blanca. Bueno, habría recibido 5 apuñaladas el jueves pasado por la tarde. Bueno, este adolescente que sigue peleando por su vida en el hospital Ramón Carrillo y su familia que exige justicia.
0: Bueno, muchísimas gracias, Iván. Otro hecho de violencia muy preocupante. Iván López con toda la información, móvil de la bomba desde San Luis Capital.
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0: Bueno, 10 de la mañana, ya 47 minutos en la República Argentina. Todo te lo contamos a través de Viva la Mañana en Radio La Bomba.
1: Bueno, hay documentos encontrados en la vía pública, uno a nombre de Aguirre Estefanía Valentina. Reiteramos, Aguirre Estefanía Valentina. Y el otro documento a nombre de Rodríguez Santiago Javier. Reiteramos, Rodríguez Santiago Javier. Le pedimos a Aguirre Estefanía Valentina, si nos está escuchando, que venga a buscar su documento, y al joven Santiago Rodríguez también que venga por la radio a retirar su DNI.
0: Bueno, ¿cuánta gente pierde sus documentos?
1: Y pasa.
0: ¿No? Tremendo.
1: Sí, a veces sí, pasa cuando llevamos muchas cosas encima y demás. Puede suceder. 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
0: Bueno, vienen los primeros premios de la previa y un favorito nuestro ha salido en la previa.
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0: Bueno, los primeros premios de la previa nacional o ciudad en la previa, 6.147.
1: 47 el muerto.
0: El primer premio de provincia, la lotería del primer estado argentino en la previa para el 9.440.
1: 40 el cura.
0: Se viene el primer premio de Mendoza y acá está el primer acierto del equipo, 1610.
1: 10 el cañón. ¿Quién dio vos, dice?
0: Sí, el cañón o la leche.
1: Bueno.
0: El primer premio de San Luis, sorteo de la previa, para el 4.225.
1: 25 la gallina.
0: Y el primer premio de Córdoba, sorteo de la previa, 3.737.
1: 37 en el manual de los sueños, el dentista.
0: Bueno, estamos esperando después por los primeros premios de las primeras de la mañana.
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0: Te acompañamos hasta las 2 de la tarde. Ha aparecido el sol, de acuerdo a nuestra vista panorámica que nosotros tenemos acá.
1: Qué lindo el solcito. Además, aporta mucha vitamina D. Viste, a veces te haces análisis, te has hecho, bueno, no sé vos, análisis, pero hace mucho tiempo.
0: Bueno, vos sos más de controlarte.
1: Sí, la verdad que sí. Regularmente uno se hace análisis. Y en algunas oportunidades te pide a ver cómo estás de la vitamina D. Si estás falto de vitamina D y demás. ¿Y qué te dicen? Tome sol.
0: Tome sol.
1: Tome sol. Así es que, viste, yo soy muy reacia al sol. que me dé directo, por ejemplo, pero de vez en cuando está bueno, porque te ayuda hasta la parte anímica, aunque usted no lo crea.
0: Claro.
1: ¿Te ayuda? Sí, sí,
0: sí, sí, sí, sí, sí. Bueno, vos no te podés exponer demasiado al sol.
1: No, no, porque me hace mal el sol, pero con una gorrita y de vez en cuando está bueno, te activa ciertas hormonas que hacen que estés mejor anímicamente.
2: Pero tenían contra la pared.
0: Bueno.
1: Esas son otras hormonas.
0: No, esa no.
1: No es la de vitamina D, precisamente. No, no, no.
0: Bueno, sí, es cierto, la vitamina D, que por allí uno no la tiene en cuenta, pero sirve, sirve.
1: No, no, pero por supuesto que sirve.
0: Bueno.
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1: Bueno, te cuento que hoy es el cumpleaños, o sería el cumpleaños, de Norma Pons.
0: Ah, qué artista, ¿no? Norma Pons, sí, sí. Las Pons, ¿te acuerdas? Norma, sí. Y no me acuerdo cómo se llamaba la hermana, sí, Norma murió.
1: Sí, eran la hermana que era vedette, ¿te acordás?
0: Ajá, sí.
1: Nace en la ciudad santafesina de Rosario la actriz y vedette Norma Pons, una de las grandes comediantes argentinas y estrella de los teatros de Avenida Corrientes en la década de los 80. Trabajó en 18 películas. Yo me acuerdo los papeles que hacía con Gasalla, ¿te acuerdas?
0: Sí, sí.
1: Era muy cómica Norma Pons, muy linda mujer. 1952, nace en Buenos Aires el actor Juan Negrado, ganador de 2 premios Martín Fierro por su labor en exitosos programas de televisión de alta comedia, Matrimonios y Algo Más y Gasoleros. Elvis Presley, en 1977, alrededor de 75.000 fans asisten a los funerales de Presley en la mansión del Rey del Rock en la ciudad estadounidense de Memphis. El Club Atlético Vélez Sarsfield se consagra bicampeón del fútbol argentino allá por el año 1996. Al empatar sin goles ante Independiente en el estadio Amalfitani, el bicampeón brillaban el arquero paraguayo Chilaver, el delantero José Turú Flores y el mediocampista Cristian Pacedas. Hoy también recordamos a la selección Los Leones. La selección argentina de hockey masculino gana la medalla dorada en los Juegos Olímpicos de Río de Janeiro 2016 al vencer a Bélgica 4-2. Algunos de los hechos destacados de esta fecha, hoy 18 de agosto.
0: Bueno, muy bien. Hoy es el día también de... Pará que lo tenía por acá. Viste que hay muchos portales que dan efemérides, pero vos podés completar con cada una de ellas. Hoy es el día de la prevención de incendios forestales.
1: Sí, sí.
0: Bueno, hay que siempre estar atento y principalmente tomar conciencia para que no se propaguen los incendios, porque ocasionan serios daños.
1: Así es, también día de Nuestra Señora Estela París. Se recuerda a la Virgen proclamada patrona de la Armada Argentina en 1937. En algunos lugares también se recuerda hoy el Día de las Infancias, que se celebra en agosto en nuestro país.
0: Bueno, fue el Día del Niño durante este fin de semana también en la República Argentina.
1: Para todos los niños le mandamos un beso enorme y esperemos que hayan tenido el mejor de los días. Creo que el mejor regalo que puede tener cada niño es el amor de sus padres, de la mamá, del papá, que le den mucho cariño, mucho, mucho amor, y bueno, así el niño se siente importante, recibiendo buen cuidado, buen trato, más que nada respetando los derechos del niño, más que cualquier regalo físico, ¿no?, que puede llegar a tener. Así que un besito enorme para todos, todos los niños. Esperemos hayan tenido un hermoso día. Qué tema clavaste, Leo. Me encanta ese tema. Para el albañil. El albañil. Se va a volver loco con el martillo escuchando esta canción.
0: No, no. Mami. No, el albañil que no altere el martillo porque está el vecino que está aislado, que está como loco.
1: Linda música. Hola, para acompañarte. Hasta la hora 14 estamos con vos.

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4: Hora 11, 2 minutos.
5: La temperatura actual en Villa Mercedes.
4: 9 grados.
5: En San Luis Capital.
4: 5 grados.
5: En la Villa de Merlo.
4: 5 grados. Nos ubicamos en la ciudad de Villa Mercedes con la denuncia por una casa usurpada.
5: Los detalles que da el propio vecino en comunicación con Nacho Olmedo, móvil de La Bomba en Villa Mercedes.
6: Y en este momento se encuentra usurpada por gente alcohólica, drogadicta, gente joven, mujeres, en un estado deplorable. Han reventado la casa el día viernes, le prendieron fuego. Ya es una situación que no se puede convivir más, ya dice, todos los días pelea, chicas jóvenes que están drogadas, desnudas en la calle, todos los días hay peleas, el otro día se agarraron a botellazo, uno salió cortado, la policía viene, da una vuelta, se lo lleva y a la hora están todos de nuevo. Ya no se puede. Esta situación no se puede tolerar más ya, ¿viste? Es un barrio de gente grande, la mayoría de la gente es jubilada, gente mayor ya que no puede vivir esta situación, ¿viste? Que tiene tan tranquila y es todos los días, es una locura.
4: Con un desfile, Justo Darac recordó al padre de la patria. El gobernador Claudio Pozzi encabezó la jornada patriótica en honor al general José de San Martín, que contó con la participación de escuelas, asociaciones civiles, agrupaciones gauchas y fuerzas de seguridad. La libertad es sinónimo de educación, dijo el mandatario.
5: Entró en vigencia la ley que obliga a conductores alcoholizados a pagar los gastos médicos que generen los accidentes. Establece el recupero de los recursos destinados tanto de la atención del conductor como la de terceros afectados, siempre que se acrediten una serie de condiciones. El próximo paso es la reglamentación.
4: Nos vamos a Rosario para Universitario. En este momento se está desarrollando en este lugar.
5: Se está prolongando por toda la semana, según han manifestado los propios docentes y no docentes que están en este paro. El informe que brinda Lisandro Leoni, corresponsal de Radio La Bomba en el departamento Rosario, provincia de Santa Fe.
7: Comienza una semana entera de paro en la Universidad Nacional de Rosario. En el gremio COAS, que agrupa a los docentes y a investigadores de la Universidad Nacional de Rosario, decidió, por falta de cumplimiento de el financiamiento universitario por parte del gobierno nacional, realizar una semana entera de paro. No habrá clases en ninguna de las 12 facultades, en las escuelas medias tampoco, y se agudiza el reclamo de la docencia rosarina, universitaria en este caso, en lo que significa el financiamiento universitario, que todo indicaría que se va a discutir a partir del 1 de septiembre cuando se reanude la paritaria. Sin embargo, aquí en la ciudad de Rosario, uno de los lugares más combativos a las políticas de ajuste del gobierno nacional, no habrá clases en toda la semana.
4: Deportes.
5: Copa Argentina en Villa Mercedes definieron el operativo de seguridad para el partido entre Racing y Belgrano. Los controles comenzarán durante la madrugada. No estará permitido el ingreso al estadio con palos de banderas, cinturones, desodorantes, botellas, encendedores, termos, equipos de mates ni elementos contundentes o consoportante que puedan significar un riesgo para otras personas.
4: Hora Hora 11, 5 minutos.
5: La temperatura actual en Villa Mercedes.
4: 9 grados.
5: En San Luis Capital.
4: 5 grados.
5: En la Villa de Merlo.
4: 5 grados.
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0: Bueno, don Ladislao, me imagino que ya solucionó el tema.
1: ¿Cómo se llama este hombre?
0: Ladislao.
1: No tienes nombre también.
2: Bueno. Hola, señor vecino.
0: Sí.
1: Estaría bueno jugar hoy con los nombres raros, ¿qué te parece?
0: Sí, fantástico. Bueno, este es un nombre raro.
1: Como para arrancar la mañana y regalamos.
3: Quisiera participar.
0: No, todavía no, no largamos. Todavía. Pará.
1: Y regalamos.
3: Quisiera participar.
1: Una carga de Genexé gratis de IPF El Cruce, ¿qué te parece?
0: Pero me parece fantástico.
1: ¿Se entendió lo que
4: me
1: dije?
4: Me reencantan.
1: Parece bueno. Que me tome una copita. No se entendió nada.
0: Sí, me tomo una copita.
1: No, un voucher de regalo con una carga de Genexé gratis.
0: Ah, yo pensé que era una carga de... ¿verdad? Pero automáticamente le saco rojo.
1: Nombre y terminación de documento. Este es el obsequio de hoy para aquellos que nos digan nombres raros.
0: Nombres raros.
1: Me siento Guido Casca hoy.
0: Bueno.
1: Guido Casca.
0: Bueno, vamos con los nombres raros. Abrazo grande para mi amigo Leo Ojeda, que me daba un dato hace momento. Dice que vio...
1: mandó al frente.
0: Sí, rumbo al norte... tres ambulancias custodiadas por patrulleros. Puede ser también que trasladen algún órgano, ¿viste? Que generalmente... No, generalmente es el operativo del CUCAI, se realiza de esta manera. Pero le había llamado la atención eso. Que nuestro informante, abrazo grande, Leo, que va transitando en su vehículo particular.
1: Bueno, le mandamos un gran, pero gran saludo, por supuesto, para él.
0: Oyente de todos los días.
1: Bueno, respecto a la consigna, nombres raros, ¿se te ocurre alguno?
0: Fulgencio, por ejemplo.
1: ¿Cómo?
0: Fulgencio.
1: Fulgencio. Uh-huh. Puede ser ese nombre, ¿no?
0: Sí, puede ser.
1: Lo voy a anotar. Anastasio, puede ser.
0: Anastasio, puede ser. Emeregildo.
1: Emeregildo.
2: ¿Cómo, cómo?
1: Aguante, don Emeregildo.
0: Bueno, ¿cómo? Nosotros teníamos un vecino que se llamaba Emeregildo la Pipeta.
1: No estoy inventando. No,
0: era un texto, ¿viste?
1: No, invento.
0: Era un texto. ¿Quién era el autor? Emeregildo la Pipeta. No, pero Emeregildo sí hay nombres.
1: Así es, nombres raros. No apellidos, ojo, ¿eh? Apellidos hay un montón también. Nombres, hoy jugamos con los nombres raros.
0: Bueno.
1: O quizá poco convencionales, claro. Que no se usen mucho, ¿no? Antes la gente ponía a sus hijos nombres de almanaque.
0: Exactamente.
1: El día que nacieras, ese era tu destino final.
0: Claro.
2: Mentira.
1: ¿Vos habías nombrado cuál era según tu nacimiento, tu nombre?
0: Candelario.
1: ¿No era Vicente?
0: No, mi papá me quería poner Vicente porque yo había nacido para el día que había fallecido un tío muy querido de la familia que se llamaba Vicente.
1: Ah.
0: Entonces, viste, me empezó ahí el corredero
1: de pasillo. Don Vicente Castro.
0: Sí, y claro.
1: Nombre de carnicero,
0: mi mamá suena. Dice, nah, ¿cómo le va a poner Vicente? No, mi vieja, gracias a mi vieja, me cambió el nombre.
1: Te salvó la vida.
0: Me salvó la vida.
1: Bueno, y según el almanaque, ¿qué nombre te tocaba?
0: Candelario.
1: ¡Oh, Dios mío!
0: Claro, yo soy el 2 de febrero, día de Nuestra Señora de la Candelaria.
1: Y yo Nuestra Señora de Luján. Bueno, mi día.
0: Sería,
1: o sea, me hubiese llamado Luján.
0: Mira, sí. Bueno.
1: No es feo.
0: No, Lin.
1: Pero bueno, no me tocó. No digamos que me tocó.
0: Te podrías haber llamado Norma Luján.
1: Como mi tía.
0: Claro.
1: Ella es Norma Laní. Norma Luján Alaní.
0: Bueno, o Luján Norma.
1: Bueno.
2: No agité.
1: 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Tienen que dejar nombre y terminación de documento para llevárselo.
3: Para pedir un chamil de uva.
0: No, qué
1: uva. De uva, sí, no, fin de semana.
0: Sí.
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1: Si quieren participar por el concurso y mandan audios, mucho mejor. Me ayudan porque la garganta hoy la tengo a medias.
0: Bueno.
1: Así que si son audios, mucho, mucho mejor.
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0: Bueno, viva la mañana, toda la información, ya 22 minutos pasaron de las 11 de la mañana. Está Nacho Olmedo, que nos trae la información desde las calles de Villa Mercedes. Nacho.
4: Sí, chicos, pasamos por la esquina de Riobamba y San Lorenzo porque hay dos pérdidas de agua, uno sobre calle San Lorenzo al 300, la otra en Riobamba al 600, y dialogamos con José, donde nos comentaba detalles, y esto le decía a nuestro móvil.
5: En puesto, lo arreglaron, se hundió todo el asfalto, media cuadra lo hicieron nuevo, pero vamos a volver a tener el mismo problema porque sigue saliendo agua. Lo arreglaron, pero quedó mal eso. Lo mismo allá en la España y San Lorenzo, lo mismo está pasando. También acá por la Riobamba, al 600 más o menos, también está roto ahí. Sale agua del asfalto.
6: Bueno, esperemos que vengan a solucionarlo a la brevedad, ¿no?
5: Este chico ha llamado varias veces y no lo atienden, no le dan pelota, entonces por eso llamé yo.
6: Bien.
5: Muchísimas gracias.
6: No, un placer visitarlo y bueno, y visibilizar un poquito la situación, ¿no?
5: Con alguien tenemos que hablar porque esto no puede ser. Van a tener que volver a hacer el asfalto nuevo. Cuando lo dejen un tiempo, otra vez hacer el asfalto nuevo.
6: Le consulto, José, ¿esto hace cuánto tiempo más o menos que está así esta pérdida?
5: Meses, no sé, pero hace meses. Se come por debajo el asfalto, ese es el problema, no es que hay agua acá arriba, por debajo se va comiendo, como es bajada, cuando nos damos cuenta ya está el asfalto roto.
6: Bueno, José, gracias por su tiempo.
5: No, gracias a ustedes, muchísimas gracias por venir.
4: Bueno, José, un vecino de la zona, Riobamba y San Lorenzo, reiteramos, las pérdidas de agua está una en calle San Lorenzo al 300, la otra en Riobamba al 600, esta pérdida de agua que está en este punto de la ciudad, y bueno, y ojalá pronto pueda ser solucionado este inconveniente, chicos.
0: Bueno, esperemos que sí, ya los reclamos están en el aire de la radio. ¿Quién tiene que ir ahí? ¿Servicios públicos de la Municipalidad de Villa Mercedes?
4: Obra sanitaria,
0: bueno, perfecto. Obras sanitarias, manos a la obra. Anda a agarrar la engarilla, lleva la engarilla.
1: Anda a agarrar las cloacas, sí. Los caños agarrar.
0: Bueno, atención a la gente de obras
4: sanitarias. Si no los mandamos a nuestros representantes, Luquitas y el tío Roque, para solucionar ese inconveniente.
0: No.
1: Van a ser un desastre, rompe, Pepe, rompe.
0: No, eso no pueden ir a ningún lado. Gracias, Nacho. Nacho Olmedo, toda la información en la mañana de la radio. Me quedo en San Luis también, capital.
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0: Ahora sí, me voy a San Luis Capital, los ojos de la radio, móvil de La Bomba con Iván López.
7: Aquí estamos, Gustavo Norma, en esta ocasión con la palabra de los protagonistas. Vamos a escuchar a Gisela Moreira, una vecina del centro de la ciudad de San Luis, que en las últimas horas, junto a su familia, sufrieron el robo de dos bicicletas en su vivienda. Bueno, están acudiendo a la ayuda para poder recuperarlas. Hablamos con ella, y esto no es una exclusiva para el móvil de Radio La Bomba.
8: Hola, ¿qué tal? Buenos días, Iván. Buenos días, gracias por tu llamado. Mira, el hecho ocurrió acá en el centro, en las calles entre Caseros y Las Heras. Es una zona que hace tiempo estamos teniendo como bastante inconvenientes de inseguridad, más que nada porque andan por los techos, roban las cosas de los patios, y bueno, lamentablemente esta vez nos tocó a nosotros. Las bicicletas las teníamos en un garage que conectan con un pasillo y tienen acceso desde el techo. Creemos que han entrado desde el techo, no estamos seguros todavía. Y bueno, el dolor más grande es la pérdida de una bici de mi hijo, que bueno, era la bici de su papá de chico y la cuidaba un montón, y y el valor afectivo y emocional, porque era una bici vieja, la verdad que no tenía un valor económico muy grande la de él. Pero bueno, el fin de semana, festejando el Día del Niño, saliendo, dando una vuelta, por ahí no estuvimos tan atentos al garaje o a los ruidos de la casa o al techo, y bueno, nos han robado estas dos bicicletas. Y lo que queremos, aunque sea, es recuperar una, que es la de mi hijo, que tiene un valor emocional más que nada. Y bueno, tristes, enojados, impotentes, porque tampoco se puede hacer mucho y nadie vio nada. Y bueno, los vecinos también han sufrido robos este fin de semana.
9: Gisela, ¿qué bicicletas son? ¿Cuáles son las características para aquella persona que quiera aportar algún dato certero?
8: La bicicleta es una bicicleta roja, no sé bien la marca porque era una bicicleta viejita, y después la otra, que era la mía, era una Benzo violeta. Benzo y tiene un modelo, pero bueno, ahora no me acuerdo el nombre. Esas son las dos bicicletas.
9: Para aquella persona que quiera, bueno, aportar algún dato certero, ¿qué número de teléfono se pueden comunicar con vos?
8: Es 266-5032-455.
9: Por último, ¿han podido hacer alguna denuncia policial, en este caso en Comisaría Primera, que tiene jurisdicción en la zona?
8: Sí, nos acercamos esta mañana por la comisaría a hacer la denuncia. Nos enteramos allá de tarde.
7: Allí pasaba la palabra de Gisela Moreira, esta vecina que vive en las inmediaciones de las calles Las Heras y Caseros, pleno centro de San Luis Capital. Lamentablemente, en las últimas horas sufrieron el robo de estas dos bicicletas del interior de su casa. Bueno, acuden a la ayuda para poder recuperarlas, la ola de inseguridad que también azota en esta ocasión al centro puntano.
0: Gracias, Iván. Iván López, palabra de los protagonistas. ¡Las violas!
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10: Y bueno, Gustavo, comentando un poquito, Gustavo y Norma, de todo ese problema que hay en ese barrio, ¿no? Porque atrás de ese barrio vive mi madre. Y sí, es cierto, no se puede andar, ya después que ya se entró el sol, ¿no es cierto? Bueno, a la siesta también, porque a mí a la siesta un día cuando bajo del colectivo me sacaron la cartera. A las mismas gentes, todos los mismos saben, claro que saben, la policía sabe. Pero ¿por qué no hacen nada? ¿No se puede hacer nada? No sé si la policía, la justicia, los jueces, ¿hasta cuándo la gente va a estar así? ¿Hasta cuándo, digo yo? La buena gente, la gente que nos levantamos a las 5 de la mañana a trabajar, ¿hasta cuándo vamos a andar así con miedo que no podemos llevar una cartera, no podemos llevar nada? El teléfono, nada, porque no podés llevar nada. ¿Hasta cuándo eso? Eso es mi pregunta, señor juez, señor gobernador. No sé a quién pertenece todo esto, porque, a ver, el gobernador está bueno, sí, entrega casa, que bla bla, que el mundo está buenísimo. ¿Y la justicia para cuándo? ¿Cuándo esto cambia? Eso es lo que yo quiero. Yo quiero, como todo, ¿no? Los que están escuchando la radio, los que escuchan todos los comentarios, no solo yo, no vivo sola yo en la ciudad, no hablo por mí, hablo por todos los que pasamos esta situación. Muchas gracias por escucharme, soy Isabel.

0: colmadito de bendiciones, en especial la de salud y bueno, también el trabajo que es indispensable, y que todas las familias sean bendecidas igualmente, que seamos todos iguales. Bueno, veo la consigna, yo me adelanto por las dudas porque después me voy a la calle, ya ando en el auto y no puedo mandar mensaje, me tengo que estacionar, parar el auto, y yo le voy a dar un nombre difícil. Elena Demofila me llamo yo, así que debe haber pocas Demofila. Creo que Elena es de una abuela y Demofila es de otra abuela.
1: ¿Cómo, cómo?
0: Bueno, que tengan un bello, bello día. Felicitaciones por el programa, como siempre. Hermoso programa, hermosa música. Todo de 10. Bendiciones para todos. Y mi DNI, 225.
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Buen día, Gustavo. Buen día. Buen día, Norma. Buen día para todos. Mirá, Gustavo, estaba escuchando atentamente lo que estabas hablando con respecto a ese adolescente de 13 años que se suicidó. Y realmente, realmente es algo que es una moneda corriente. Nosotros que estamos en el tema, bueno, vos sabés bien, nosotros vemos la mayoría de las situaciones que vemos es en los adolescentes y es adicción a causa de una profunda depresión y los llevan al suicidio, entre otras tantas cosas que hay, ¿no? Una de las cosas, uno de los flagelos más grandes es la adicción. Pero la adicción es generada por algo que viene del alma, que viene de una raíz. Y sí, se le puede decir que es un trastorno mental y hace falta salud mental, salud interior en la persona, que es lo que nosotros nos dedicamos. Ahora, yo te digo una cosa, nosotros hemos hablado, hemos mandado cartas.

0: si queríamos hacer un como una especie de alianza con el gobierno para poder tratar estos temas, pero la verdad que no hemos tenido respuesta. Eso es algo que no es clínico, es una enfermedad que nace en el alma de la persona y se deriva a la mente, y esto trae acarreado intentos de suicidio, ansiedad, trae depresión, vacíos que lo llenan con droga y con un montón de cosas más. Y esa es la raíz de toda esta situación. Pero como muy bien decís vos, esto no se puede ocultar. Al contrario, hay que difundirlo más, hay que sacarlo más a la luz para que eso se pueda sanar. Totalmente de acuerdo con usted, Tau.
1: Hola, buenos días, Norma y Gustavo. Mi hermano querido se llama Rogelio Ruperto. Hablando de nombres raros, bueno, un cariño para ustedes, que tengan un bonito martes, Nilda. Y la última terminación del documento es 547.
2: Hola, buen día, Normita, Gustavo, ¿cómo están? Hace mucho que no les escribo, pero igual siempre los escucho. Les quería contar que yo tenía un tío que era los padres descendientes de indios, de huelches y españoles. Mi abuela era descendiente de indio y mi abuelo español. Y tenían un hijo, yo tenía un tío que se llamaba Venancio y el otro Timoteo Atahuel. Sí, nombres raros. Soy Marcela de la Ribera, mis tres últimos 591.
3: Hola, señor vecino. Por favor, ¿cuándo van a dejar de hacer polvo? Porque ya me molé el polvo.
4: La de Laura está molesto por el polvo. Bueno, está bien, no sé. La verdad que tiene que hablar con el dueño. Acá nosotros no tenemos nada que ver.
5: No, para nada. Bueno, hay muchos mensajes. Dice, buenos días, sería bueno que en cada escuela haya una psicóloga, porque los chicos muchas veces necesitan hablar y no se animan a hacerlo con cualquiera. Tiene que haber alguien que los escuche y los salve de lo peor, dice el oyente. Hola, buen día. Mi suegra se llamaba Graciana. Mira, Graciana, no lo había escuchado ese nombre. Hola, buen día, La Bomba. El nombre es Crescencio Jorge 727. Si mandás audios, mejor, ¿eh? Los audios son mejor. Hola, buen día, Norma, Gustavo. Mi tía se llamaba Conrada. Y el varón Anacleto, un monumento a los padres. Ellos ya no están, pero los recuerdo con mucho amor. Cariño, Paola 163. Gracias, Pao. Hola, buen día, soy Vero. Gracias por ser mi compañía todas las mañanas. Acá estoy escuchando y trabajando a full. Mi abuelo se llamaba Wenceslao. Yo no he escuchado ese nombre.
4: Sí, Wenceslao, sí.
5: De San Luis Capital. Chicos, buen martes. Acá escuchándolos y tejo. Mis compañeros son ustedes. Mi papá se llamaba Previliano, DNI 593. Ah, me mataste con Previliano, ese no lo había escuchado. Hola, buen día, participo por el voucher de la nafta, Sergio 725. Gracias, gracias, Sergio. Hola, buen programa, nombre raro, Heraclia. Mi vecina se llamaba Dolores Graves. ¿Qué? ¿Dolores Graves? No. Y se casó con Don Cuello. Ah, no te la creo eso. Dolores Graves de Cuello, dice. Un abrazo, dice la señora. Estaba en serios problemas la señora. Sí. Buen día, Gustavo y Norma. Soy María. Quiero participar por el nombre Leónidas. Mi número es 764. Muy buena la radio. Me alegra todas las mañanas. Bendiciones. Hola, Norma, la Gustavo. Por lo sobrenombre, un amigo mío se llamaba Tránsito. Y el otro, Antolino, DNI 470. ¿Te imaginas? ¿Cuál es tu nombre, Tránsito, y tu apellido? Lento.
4: Sí, como Mario.
5: Tome, acá tiene un chiclecito, una pastilla de carbón.
4: Bueno, yo te conté que tenía un compañero en la facultad que se llamaba Mario Alberto Neta.
5: Ah, sí, pobre. ¿Ah?
4: Pero es real eso, no era broma.
5: La otra vez vi un video en YouTube, ¿sí?, de alguien que tenía ese nombre. Le habían hecho un video.
4: Mario Neta.
5: Yo veo que es el mismo.
4: No, capaz que puede ser el mismo. Día pasado lo vi y le pegó un grito. Pero no.
5: Ah, pero es de San Luis.
4: No, sí. Mario Alberto Neta.
5: Pobre, bueno. Hola, buenos días. Por favor, venir al domicilio San Luis 321, desbordado de popó. Le vamos a poner una palabra linda porque el señor utiliza otra. Familia Latini, 2 años con reclamos, dice. Bueno, ahí le vamos a pasar esta dirección a nuestro móvil, a Nacho, para que se acerque al lugar y pueda tomar imágenes. Infinidad de audios, ya vamos a estar escuchándolos a todos. Mi suegro Honorio, mi número 697, dice el oyente.
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2: Hola, buen día, Normita, Gustavo, ¿cómo están? Hace mucho que no les escribo, pero igual siempre los escucho. Les quería contar que yo tenía un tío que era los padres descendientes de indios, de huelches y españoles. Mi abuela era descendiente de indio y mi abuelo español. Y tenían un hijo, yo tenía un tío que se llamaba Venancio y el otro Timoteo Atahuel. Sí, nombre es raro. Soy Marcela de la Ribera. Mis tres últimos, 591.
6: Se llamaba Honorio. Yo me llamo Balbina. El número es 697.
7: Hola, buen día, Gustavo. Normita. Respecto a la consigna que tienen hoy. Por ejemplo, mi abuela, que era española, se llamaba Jesusa. El nombre de pila era Jesusa. Eduardo, 110.
8: Hola, muy buenos días, muy lindo el programa. Siempre lo escucho todas las mañanas y todo el día, porque hasta el programa volviendo a casa, escucho. No es raro el nombre, pero da a, como ya lo escuché recién, da bromas, motivo de bromas. Mi nombre es María Dolores, así que imagínese. Bueno, 954 es mi terminación de documento. Un beso, que sigan muy bien.
9: Hola Norma, Gustavo, buen día. Ya buenas tardes casi. Yo tenía un vecino mío allá en Mendoza, en la consulta, se llamaba Pancracio Lucero. Y después la madre se llamaba Eludige, algo así. Pero lo sacaban de los almanaques, levantaban el almanaque, la parte de atrás de los calendarios, y ahí el día que nació, el año, ahí saltaba el nombre y le ponían el nombre ese. ¿Está bien? Bueno, que anden bien, chicos.
10: Buen día, chicos, ¿cómo les va? Mi señora se llama Orla. Orla. Nombre raro, ¿no?
11: Buenos días, señora Norma y Gustavo. Mi mamá se llamaba Perfecta y mi papá Magin. Mi tres últimos números, 490. Soy Coti.
4: Bueno, la gente que va dejando se ha perdido.
5: Perfecta,
4: el tema.
5: Perfecta la niña.
4: Sí, perfecta.
5: Ya soy dueño perfecta. Que te hace la perfecta.
4: Te hace la perfecta.
5: No, la perfecta, ¿te imaginas? Acá está, perfecta.
4: Acá está perfecta. Después está prefecto.
5: Ah, sí, prefecto, sí. Bueno, está como rango.
4: Claro, ¿no? Como rango, claro, en la Marina.
5: Claro, prefecto. Ajá. Bien. Bueno, suena a respeto, ¿no? Don claro. Prefecto.
4: Prefecto. Preséntese, don prefecto.
5: Ay, Dios mío, qué nombres. Algunos, no, la verdad, no los había escuchado nunca. 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
12: ¿Cuál es su nombre?
13: Roberto.
12: ¿Cuál es su nombre?
13: Roberto.
12: ¿Cuál es su nombre?
13: Roberto.
12: Dígalo en tono militar.
13: Roberto.
4: Una serie. Bueno, ahí está Roberto. 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
4: Estamos acompañándote a través de Radio La Bomba, rumbo a las 2 de la tarde, llegando al mediodía del martes.
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4: Bueno, la gente va participando entonces, mencionando nombres que no son tan comunes.
5: No, nombres raros. Nombres raros, poco comunes, como vos decís, no usualmente colocados, o que suenan extraños, ¿no? Que suenan. Nosotros tenemos nombres comunes, podemos decir, ¿no?
4: Sí.
5: Gustavo común, claro. Norma ni hablar, ya viene ancestro.
4: Nelson también.
5: Nelson también, te llamás como mi hermano, Nelson. Claro. Sí, acá en la radio hay alguno, con además de don Antonio. ¿Hay alguien con nombre raro?
4: No. Los segundos nombres también son comunes, ¿no?
5: Paso, dijera la abuela. Ahora con el primero es suficiente.
14: Norma, Gustavo, disculpen que no los salude, buenos días. Yo tenía a mi mamá que se llamaba Santos Marquesa. Mi número de documento es 697. Muchas gracias, muy lindo el programa.
15: Hola, buen día, Gustavo, Norma. Mi mamá se llamaba Isaura. Soy Daniela, 725. Su segundo nombre era Loreta. Dos nombres muy raros. Besitos, bueno, el programa.
16: Hola, buenos días, Radio La Bomba, Norma y Gustavo. Les comento, yo tenía un abuelo que era paraguayo y se llamaba Amaranto Bonilla. Y mi padre, que nació acá en Juan Jorba, se llamaba Vicente Arol Bonilla. Arol con H. Esos son nombres raros que me vinculan. Gracias, saludo a todos. Mi nombre es Hugo y mis últimas tres son 571.
17: Hola chicos, buenos días, ¿cómo están? Les hablo de Lima. Bueno, yo tenía un vecino cuando vivíamos en el pasaje San Martín que se llamaba Telésforo. Me daba risa ese nombre porque yo no sabía si era teléfono o qué. No, no, me explicó mi papá, se llama Telésforo. Bueno, Vilma 763. Buen día para ustedes, chicos.
18: Mi nombre es Rosa Alfonso.
19: Buenos días, Normita. Buenos días, Gustavo. Muy lindo el programa. Quería participar por la nafta. Te cuento que mi mamá se llamaba América Pura. Soy Elena y mis tres últimas DNI son 321.
20: Buen día, Norma, Gustavo. Escúchame, yo tengo un vecino que se llama Demetrio. Un beso, que anden bien.
21: Yo tenía una tía que había venido de España con los abuelos y Eludígenes se llamaba la tía. Eludígenes. Ujo, 044, un abrazo.

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3: Hora 12, 4 minutos en todo el país.
4: La temperatura actual en Villa Mercedes.
3: 11 grados.
4: En San Luis Capital.
3: 13 grados.
4: En la Villa de Merlo.
3: 13 grados. Nos ubicamos en el barrio Eva Perón, en San Luis Capital, zona norte, que pasó luego de esos grandes disturbios que hubo días pasados. Repercusiones luego de que un joven está peleando con su vida, terminara muy herido.
4: Fue apuñalado y tuvo que ser derivado al hospital Ramón Carrillo. Hoy sus familiares se expresan también ante los micrófonos de La Bomba.
5: Después de las 3:30 de la tarde, o sea, 15:30, yo me estaba preparando para llevar a mi nieto al médico porque él tiene un programa, porque él es autista. Bueno, cuando yo entro a mi habitación, los Funes, Nahuel Funes y Axel Funes, atacan a mi yerno Uriel Bravo frente de mi casa y lo apuñalaron. Nosotros, grito a mi hija, que la pareja de ella es Alma, y mi otra hija amada, que estábamos en ese momento solamente las mujeres en la casa, y grito que por favor se fije, o sea, le grito que Uriel, le digo, es Uriel. ¿Por qué? Porque siento el impacto de la moto que da en la puerta, que anteriormente, el año pasado, ellos tirotearon mi casa, desarmaron mi casa. Agarran las chicas, Alma me entrega a la bebé, que tenemos una bebé de 11 meses, me la entregan, y yo agarro, las llevo a la habitación más segura, digamos. Entonces se va, la llevo yo dos a Idila y a la bebé. Cuando yo me vuelvo para adelante, mi hija ya está, o sea, estaban peleando ahí, enfrentándose con los Funes, con Nahuel y Axel. Entonces yo a la Pili le hago para atrás para que lo lleve a Uriel. Dylan deja a la bebé en la habitación y viene corriendo y la ayuda a Alma a entrar a Uriel. Uriel estaba re mal herido. Esta gente siguieron gritando que trajeran el fierro, que por favor se movieran. O sea, seguían insistiendo en seguir haciendo daño. Ellos lo que querían era sacar la moto de la puerta de mi casa. Entonces dije, yo no te la voy a entregar. ¿Por qué? Y porque son un dañino. Le digo, ¿qué es lo que te hemos hecho nosotros? Estos inconvenientes vienen del 2017.
3: Lisa Mercedes, el sistema de salud público realizó una inédita reconstrucción femoral con un implante personalizado. La cirugía se realizó en el Hospital Juan Domingo Perón de nuestra ciudad a una joven de 21 años. Utilizaron una pieza de titanio diseñada e impresa en 3D específicamente para la paciente e injerto óseo cadavérico. Nos vamos a Córdoba, cayó un auto al río Cosquín.
4: La crónica que da a conocer el corresponsal de Radio La Bomba en Córdoba Capital, Alejandro Pozo.
6: ¿Y qué pasó? ¿Se cae este auto al río de Cosquín y qué pasó?
7: Nosotros, mientras nos encontramos realizando una tarea de prevención, es que nos comisionan, sale un llamado a la comisaría de Cosquín, donde nos comisionan por un vehículo que se habría caído al río. Una vez en el lugar, observamos dos adolescentes que se encontraron en la costanera. A posterior, nosotros le brindamos las atenciones correspondientes y ellos nos manifiestan que habría un tercero metido en el río. Entonces, bueno, mi compañero Emanuel empieza a calmar a esa persona que se encontraba en el medio del río, empieza a calmarla. Mientras él la empieza a calmar, se encontraba en una roca que estaba en el medio del río.
6: ¿Esto a qué hora era?
7: Eran las 4 de la mañana. Aproximadamente, sí, ellos habrán caído 3:55 y nosotros llegamos a las 4 de la mañana ahí. Y bueno, como te digo, mientras él lo calmaba a la persona que se encontraba en el río, fue una cuestión de segundos, me descambié y me lancé el río a rescatar.
6: Claro, después tenés que tener ropa para cambiarte. Después es peor.
7: Claro, porque después sigue nuestro trabajo y bueno, tenemos que seguir hasta las 7:30, hasta lo que demos de la profesión.
6: ¿Qué le pasó a los chicos? ¿Por qué? ¿Por qué terminaron en el río?
8: Sí, aparentemente pierden el control porque venían por una avenida y hay un baden y una curva. Entonces, bueno, aparentemente pierden el control y hacen unos 60 metros más o menos de frenada y caen al medio del río.
3: Internacionales.
4: Proviene de España, un nuevo terremoto sacudió Granada, el segundo en 3 días. El sismo de magnitud 4,7 dejó 3 heridos leves y provocó varias réplicas, además de daños materiales. España volvió a sufrir este martes un fuerte terremoto que alcanzó una magnitud de 4,7 según la escala de Richter, en la región de Granada. El epicentro se ubicó en Jojar, cerca de Adelín, y dejó 3 heridos leves.
3: 12:09.
4: La temperatura actual en Villa Mercedes,
3: 11 grados.
4: En San Luis Capital,
3: 13 grados.
4: En la Villa de Merlo,
3: 13 grados.
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3: Hola, buenas tardes, Radio La Bomba. Hay un nombre raro, Policarpo. Hace un honor a San Policarpo. Mi nombre es Gastón 164.
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6: Hola Norma y Gustavo, les escribo y les mando a decir, mi papá se llamaba Fermín Teófilo, mi abuela Isolina y mi suegra Romana, Fidencia Romana. Soy Virginia Corbalán, 891.
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0: Me llamaba Adela Maximina. Adela Maximina Franco. Era descendiente de italiano.
1: Hola, mamá, buen día. Aquí está sentando en la mañana, por acá por la circunvalación, caminando con la Roxy por acá. Aquí en Mercedes hay una historia de, que es verídica, la chica allá de. Por los nombres, ¿no? La pura pata. Era el nombre de ella y el apellido. Hermana de Carlos Pata, que sabía jugar, el jugador de colegial.
2: Era pura pata.
1: Pura pata, se llamaba, señora. Yo la conocí, sí, en los bailes de colegial. Famoso baile de colegial con Jack Espectáculo en los Cuervos. Soy Víctor Gerino, no.
3: Hola, hola. La tenía mi viejo, se llama Marcelino Gaspar. Y mi hija se llamaba Cidanelia. Cidanelia Amparo. Nombre raro, la verdad que. La serie que le ponían el tema del almanaque.

0: ¿Qué tal, Gustavito querida? Bueno, ahí con el tema de los nombres, sí, son nombres que, bueno, por ahí, no sé cómo explicarla, ¿viste? Pero bueno, se recurría mucho a la Alemania, que bueno, o por algún familiar, qué sé yo. Mi segundo nombre, porque yo soy Roque, mi segundo nombre me pusieron Talacastro Tintero, Roque Talacastro Tintero, sí. Así figura en el documento. Uno de mis abuelos, que era aborigen, sí, era Panquegua Tintero, y mi abuela me pusieron el nombre, el primer nombre era Te Encargo, y el segundo nombre es Dama Juana, Te Encargo Dama Juana.
1: Bueno, Panquegua, Te Encargo, había una marca de vino que se llamaba Panquegua. ¿Te acuerdas que lo habíamos comentado?
2: Es verdad.
1: Panquegua, viejo amigo.
2: Así le habrán dicho al amigo.
1: Sí.
2: ¿Sabés quién está cumpliendo años? Una persona que es como el sol, siempre está. O sea, vos abrís una puerta, le mirás la cara, está. Haces una cuadra, dos cuadras, vos vas al supermercado a comprar, ¿a quién te encontrás con el carrito? Ahí está. No sé, vas al médico a hacerte ver y salís al lado de la ambulancia, ahí está. Vas a animar una fiesta, nuestra profesión que animás, o decís, voy a pedir un remis, ahí está.
1: Ahí está el muchacho.
2: Hoy cumpleaños el señor
1: Pablo
2: Quintana.
1: Un sal grueso.
2: Está en todas, Pablito Quintana, feliz cumpleaños. Antes nos tiraba mucha data, Pablito, pero ahora no. Ahora está de corresponsal con otro,
1: claro,
2: ¿no? Con otros medios.
1: Sí, sí, ahora tiene el mote de corresponsal.
2: De movilero.
1: Es movilero.
2: El día del movilero le dedicaron un espacio y todo. Feliz cumpleaños, Pablito, querido. Te mandamos un beso enorme. Mándanos, aunque sea, una rodaja de torta.
1: Ahora es Zeta.
2: 12:26 minutos. 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
3: Creo que se equivocó.
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1: La hora 12 ya con 25 minutos. 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
2: Buen día, mi vecino. Se llama Salustiano Teléforo. El otro, Tarcicio.
1: Tarcicio.
2: ¿No? Buen día para todos. Los mejores nombres que siempre me gustaron eran Cleofe y Delfo Alanís, dice el Tita, mi primo. Y Cleofe era su papá y Delfo mi papá. Es cierto, Delfo no es muy conocido. O sea, no sé si conocido, pero no es muy común.
1: Claro, no.
2: Delfor, no. Por ahí quizá Delfor, Delfina ni hablar, es muy conocido. Pero el nombre de mi papá, Delfo, es como que no había mucho. Y Cleofe era su papá, por eso. Y le decían Nacho, por suerte. Hola, buen día enorme, y Gustavo. Yo tenía un tío que se llamaba Teódulo. Nosotros le decíamos Lulo. Jorge, mi terminación 132. Hola, mis sobrinos llevan los apellidos de los padres. Pérez por su madre, Gil por su padre. Le dicen Pérez Gil. No, lo mataron. Sí. Norma, ¿sabe quién se llama Raúl Tránsito Ávila, el sapo del trébol mercedino? Sí, es cierto, pero no lento, como dije yo, tránsito lento, eso no. Buen día, yo tenía un tío que se llamaba Mamerto. Uy, no, qué feo tener ese nombre. Perdón, el señor Mamerto, pero no está bueno. Ahí viene el Mamerto.
1: Sí.
2: Hola, buen día, ¿cómo están? Mi papá se llamaba Tránsito Argentino Arias. Y a mí me pusieron Argentino Víctor. Abrazo, dice Justo Drac. Bueno, te salvaste. Buen día, mi padre se llamaba Esternelido. Ay, qué difícil.
1: Qué largo.
2: Betty 178.
1: Esternelido.
2: Hola, buenos días. Conocí a un señor que se llamaba Circuncisión. Y cumplía años el 31 de diciembre. Mira, difícil, ¿eh? Hola, buen día. Mi padre se llamó Perfecto Benítez. Nunca escuché otro nombre igual hasta hoy. Escuché una señora que se llamó Perfecta. Mis últimas 946. Lindo el programa. Saludos para ustedes. Tengo un miedo de que me hagan una broma con los nombres, que voy lento leyendo.
1: Bueno.
2: La duda. Hola, buen día. Tengo una sobrina que se llamaba Peyton. 264. Soy Noelia. Hola, buen día de San Luis Capital, soy Ivana, yo tengo un sobrino que se llama Gregorio y un cuñado que se llama Perfecto. DNI 129 de San Luis Capital, nos dejan audios, ya vamos a seguir con los mensajes.
3: Bueno. ¡Feliz cumpleaños! Recién me estoy enterando que es tu cumple, ¡vamos! Luquita te saluda.
1: Bueno, pero no lo va.
3: Feliz cumple, Pablo Quintana. Más vale que nos invites al asado el día de hoy.
1: Sácamelo. No, no, pero no lo van a invitar a usted, Lucas. Yo no sé, él se prende en todas. 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
1: Con el móvil en vivo, recorriendo las calles de Villa Mercedes, estamos ya en la hora 12, prácticamente 30 minutos en todo el país. Contame algo más, Nacho.
5: Sí, chicos, estuvimos visitando la escuela, la EPA número 10, Maestro Escultor Vicente Lucero, porque se preparan con tres proyectos para mañana, lo que es la Feria de Ciencias Etapa Provincial, que se va a llevar a cabo en San Luis Capital, y estuvimos dialogando con la directora, Roxana Guerrero, y esto le decía nuestro móvil de Radio La Voz.
6: Nuestra querida institución EPA número 10, que van a la instancia provincial, uno por nivel, desde el nivel primario, que yo represento, detectives de huellas, he trabajado con los alumnos de segundo grado y sus docentes, muy comprometidos, un proyecto que ha salido de los intereses de los alumnos.
7: Qué bueno, porque me imagino los alumnos muy ansiosos, ya esperando el día de mañana.
6: Sí, muy contentos, ellos muy pequeñitos, pero ahí muy dispuestos, con un estado discursivo muy bueno, así que han participado y han ganado para la instancia provincial, han pasado esta instancia. Muy lindo, están muy comprometidos porque es algo que lo ven día a día en el turno tarde, la visita de los animalitos, han podido visitar la canera, han recibido la visita de los veterinarios, así que están acompañando al barrio La Ribera con mucha información para el cuidado animal y para ver por qué nos visitan en esta institución.
7: Bueno, qué bueno que mañana vamos a tener representantes nuestros allá en San Luis Capital.
6: Sí, muy, muy lindo, muy lindo. Así que muy contentos. Es lindo acompañarlos. Desde la escuela estamos día a día acompañando y fortaleciendo todas estas instancias. Así que muy contentos con esto.
7: Es decir que los representantes mañana temprano salen desde nuestra ciudad.
6: Sí, salen desde la Plaza San Martín, los docentes, dos docentes de segundo grado con sus alumnos a las 6:45 de la mañana, así que muy tempranito, y después retomando la tarde. Esperemos que les vaya muy bien. También tenemos los otros proyectos, que darles un acompañamiento especial, nivel inicial, secundario. Hoy también tenemos alumnos en Copa Robótica de nivel secundario en nuestra institución, así que muy contentos con la participación de los alumnos, del acompañamiento de sus docentes y de las familias que siempre están ahí presentes para nuestra comunidad.
7: Roxana, gracias por este tiempo.
6: No, por favor, muchísimas gracias a ustedes.
5: Bueno, hoy hay representantes en la Copa Robótica en San Luis y mañana lo que es la instancia provincial, que se lleva a cabo también en San Luis Capital. Así que, por supuesto, éxitos para esta institución que es la EPA número 10 del barrio de La Ribera, chicos.
1: Bueno, muchas gracias, Nacho. Y están trabajando mucho las escuelas donde le dan mucha participación a los chicos, Nacho. Vos has hecho durante la semana anterior muchas notas importantes que tienen que ver con los docentes trabajando principalmente para que los chicos puedan involucrarse sobre temas sociales tan importantes que deben profundizar.
5: La verdad que sí, se está trabajando muy bien en ese tema, así que me parece muy, pero muy interesante trabajar en distintos proyectos en las instituciones, chicos.
1: Muchísimas gracias. Nacho Olmedo, trayendo el acontecer de la ciudad de Villa Mercedes, 34 minutos pasaron del mediodía.
8: Hola, hola. Yo tenía mi viejo, se llama Marcelino Gaspar. Y me dije que se llamaba Cidanelia. Cidanelia Amparo. Nombre raro, la verdad que. Gracias, creo que le ponían el tema del almanaque.
9: Hola, Normita, Gustavo, querido. Buenos días. Les hablo acá de San Luis. Mi amigo. Yo me llamo Arnaldo Andrés. Mi amigo era el nombre, rabino, apellido Iglesia, y su esposa, mi amiga, que ya no están con nosotros, pastor. Qué bueno nombre de antes, ¿no, Normita? Gustavo, abrazos. Excelente día para usted y para todos los Dios del día.
10: Hola, Gustavito, Norma, quiero participar. Tuve un gran profesor de inglés de nombre Zoilo. Mi número es 538. Un abrazo grande y que sigan los éxitos de esta hermosa radio.
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0: Bueno, 12:48 minutos ya prácticamente en la República Argentina para acompañarte hasta las 2 de la tarde en esta propuesta de la radio. La gente que ha participado y nos parece magnífico con nombres raros. La consigna de hoy y tenemos el premio que es una carga de GNC que vamos a entregar para nuestros participantes. Siempre es muy bueno. Yo creo que los premios son una excusa para que todos puedan participar y nos sintamos integrados también en la mañana. 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Bueno, yo tengo los primeros premios de las primeras de la mañana también. Ya dimos los primeros premios de la previa. Ahora vamos con los primeros premios de las primeras de la mañana. El primer premio nacional o ciudad en la primera para el 2478-78.
1: 78 salió La Ramera.
0: El primer premio de Lotería de Provincia para el 6075-75.
1: 75 Los Besos.
0: El primer premio por Mendoza, 6.240.
1: 40 El Cura.
0: El primer premio de San Luis, el 1.526.
1: 26 La Misa.
0: Y el primer premio de Córdoba fue para el 8.005.
1: 05 El Gato.
0: Bueno, el gato, el gatoneo.
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0: te acompañamos hasta las 2 de la tarde, como decíamos hace instante. La gente sigue participando. 2657-58-47-83. 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Bueno, hace momento nosotros hablábamos de Granada. El movimiento telúrico ha sido 10:37 en la jornada de este martes y generó alarma entre los habitantes de esta provincia de Andalucía. Tengo el testimonio de una joven, que vamos a ver si en un ratito lo podemos colocar, que es argentina y vive en Granada. La Junta confirmó los heridos y activó medidas preventivas ante posibles nuevos movimientos sísmicos. Se produce apenas terremoto en Granada, que tuvo un epicentro en un pueblo a 13 kilómetros de Granada y que afectó a más de 200 municipios de 5 regiones de España. Tras el terremoto principal, el Instituto Geográfico Nacional contabilizó varias réplicas en distintos puntos. La última ocurrió 12:39 en Aldedín y alcanzó una magnitud de 4 puntos. También entre los movimientos posteriores se registraron sismos de 2,8 y a las 10:43 de esta jornada hubo también otro de 2,6 y en Las Gavias a las 10:47 de 4,2. La tierra que se sigue moviendo en esta oportunidad en Granada, que también ha provocado serios inconvenientes en varios edificios.

Tenemos saludos de cumpleaños al mejor chofer del mundo para mi hermano Oscar Chueco, chofer interurbano de San Luis Capital. Le deseamos que pase un hermoso día de parte de su hermana Lidia, de sus sobrinas y cuñado Nelson. Desde ya, un gran pero gran saludo. Bueno, para entonces el Chueco, para Oscar, le mandamos un gran pero gran saludo para el colectivero feliz. Que la pase bárbaro en este día, que lo disfrute muchísimo. Un gran pero gran cariño, que pase un hermoso día. Su hermana Lidia la está saludando, sus sobrinas y su cuñado desde Villa Mercedes.

0: Sí. Dale.
1: ¿Cómo está el clima? ¿Si mejoró o no? ¿O si está igual? ¿Qué pasa? 12 grados la temperatura actual en Villa Mercedes para hoy, una máxima de 15 grados. San Luis Capital en este horario, 14 grados para hoy, una máxima de 17 grados. La Villa Turística de Merlo, 14 grados para hoy, una máxima de 16 grados.
0: Bueno, ayer cuando charlábamos con Martín Grippo directamente desde Bogotá, Colombia, automáticamente nos llamó Javier Chirino, que le mandamos un abrazo, estaba en la zona de Unión, departamento Dupuy, y nos contaba que él tenía una persona conocida de San Luis que vivía en Granada, España, una joven, que podía dar un testimonio de lo vivido y cuál es la sensación que tiene con una persona que de alguna manera es partícipe de un movimiento de estas características. Nos alcanzó a mandar dos audios que los vamos a compartir porque quisimos tomar contacto con ella, pero era un tanto dificultoso porque estaba en una zona donde no había mucha señal de internet. Algo nos envió y este es el detalle.
2: Yo soy Nara, vivo específicamente en la zona de Armilla, donde se sintieron un poco más los temblores. Y bueno, la verdad la situación acá es todo el mundo en la calle la mayor parte del tiempo, porque tienen miedo de entrar a los pisos, como casi todos son edificios, no hay ninguna planta baja. Todos tienen miedo de ir y que haya algún derrumbe. Se sintió la verdad súper fuerte, lo que fueron las réplicas también súper fuertes, todos en la madrugada estaban evacuando, se derrumbaron bastantes cosas, más que nada en la zona cercana al punto, ¿no? Como Armilla, Ojíjares, esos lugares, pero de igual forma en el centro se sintió muchísimo también. Hay daños en los edificios, en las paredes. Horrible, una experiencia súper fea, súper fuerte, y que nadie se imaginaba vivir, más que nada por miedo a lo que ya vienen viviendo, de Colombia, Venezuela, son muchas cosas juntas. Entonces eso también da terror de que pueda pasar lo mismo, más que nada porque ya avisaron que podría pasar lo mismo. Eso se está diciendo por todos lados. Granada es muy sísmico. Yo había escuchado hablar de que era muy sísmico, pero no sabía que a este punto. No me imaginé tampoco vivir esa situación, pero la verdad que sí. El terremoto fue bastante fuerte. Se caían las cosas, prendían las bombas para evacuar de humo y muchas cosas así. Pero todo el mundo yo creo que está alerta, me imagino que casi todos tienen su mochila, por lo que he visto, mis contactos por lo menos, la mayoría tienen su mochila, están todo el tiempo preparados para evacuar por las dudas. Yo personalmente tengo miedo, porque el primero que viví fue por la madrugada y a veces se suelen sentir las réplicas por la madrugada y al final nunca terminas de saber si va a seguir o si va a parar o si va a ser más fuerte, no lo puedes saber. Entonces, es como que vivís con el miedo constante que vuelva a ser como el primero. Entonces, no puedes dormir en paz. A mí me pasa eso y a la mayoría de gente que conozco también. Las dos noches, tres, que vienen pasando, ni siquiera se duerme. Pero, nada, es más que nada estar alerta. Y, bueno, yo personalmente tengo la aplicación que me va diciendo los sismos, me va marcando todo bien, que la potencia y esto y lo otro. Pero, si no, está todo el mundo desinformado y ahí sí que no se puede.
0: Bueno, en primera persona, Nara, una argentina que vive en Granada, que ha sido ese sector de España muy afectado por los movimientos telúricos. De hecho, hoy, precisamente, 10:34, 10:37, ocurrió un fenómeno similar.
1: Bueno, vamos a estar atentos, por supuesto, a eso, ¿no? Siempre es importante la información sobre todas las cosas. Hola, buen día. Quiero participar por el concurso. ¿Cuántos nombres?
0: ¿Cuántos nombres raros?
1: La verdad que muy raro, dijera Barassi. Ah, hablando de Barassi, después te cuento algo de Barassi.
0: Bueno.
1: Te cuento que mi abuelo se llamaba Pancracio y mi abuela Cándida. Mis últimas son 598. Que tengan buen día, nos dice Beatriz. De San Luis Capital, ¿me pueden pasar esto? Vendo cubiertas. El teléfono 2664-406955. Hola, buen día. Mi papá se llamaba Corsino. Ah, mira. Y una vecina Sandalia. Sandalia. Y yo, Elcira. Mi número 912. Sandalia. Sandalia no lo escuché nunca. Claro. Ojote sí, no sirve para ningún deporte. ¿Ves?
0: Claro.
1: Sandalia, mira.
0: Ahí viene Sandalia, que es pariente del mocasín.
1: Chicos, mi abuelo se llamaba Numa Hilario y mi abuela Etelvina, Silvia 203. Hola, buen día, Gustavo, Norma. Conocí una señora que se llamaba Pura y de apellido Pata. No, mi padre se llamaba Silvano Pura Pellegrino. Pata. Soy Ana 401, los escucho siempre. Hola, buen día, mi abuela se llamaba Sinforosa, tío Dolinda. Ay, qué raro esos nombres. Hola, buen día, chicos. Leandro Alem se llamaba Leandro Nexóforo Alem. Jorge 992, Nicéforo, corrige después.
0: Nicéforo, claro, el político Leandro Enialem.
1: Así es, hasta calles hay con ese nombre.
0: Exactamente. Bueno, hace rato llamaba a un amigo que él dice que se llama Arnaldo Andrés.
1: Ah, será como el actor, lo queremos conocer.
0: Y mencionaba también nombres raros de familiares. Dice, pero yo me llamo Arnaldo Andrés.
1: Ah, de novela.
0: Como el paraguayo.
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0: Bueno, el móvil en vivo de Radio La Bomba, me voy a San Luis Capital. Está Iván López para contarnos más información en esta jornada, ya en los primeros indicios, primeros minutos de la tarde del martes, Iván.
4: Sí, aquí estamos, Gustavo Normay, con el móvil en vivo de Radio La Bomba. Cielo totalmente despejado, por el viento a comparación de la jornada de ayer. Que no dice presente, por lo menos a esta hora de la mañana, aquí en San Luis y Capital. Y bueno, tenemos distintas historias para ir visibilizando con el móvil de Radio La Bomba, como es la de este joven que se va a presentar y que nos va a comentar, porque tiene también un servicio a la comunidad, se podría decir, nos va a comentar su nombre porque estamos en vivo con el móvil de Radio La Bomba, es vecino aquí en la zona céntrica, la ciudad de calle Falucho, pasando Junín, nos va a comentar por qué, cómo se llama y esta historia y este servicio de la comunidad que tiene para contarle a la gente. ¿Cómo estás? Buenos días.
5: Hola, buenos días, ¿cómo les va? Buenos días a toda la audiencia. Mi nombre es Facundo. Bueno, como más o menos sabes, yo soy chofer de Uber y hoy por la mañana en uno de los viajes me fijé hacia el asiento de atrás y se habían dejado un celular. La verdad, quiero dar con el dueño, porque estoy entre dos viajes. Un viaje que fue desde la Clínica Italia hasta a las cercanías de la Escuela Álvarez Condarco y otro que fue al Jardín Maternal de la Escuela Puerta del Sol. Pero estoy tratando de dar con el dueño o dueña.
4: ¿A qué hora fueron los viajes? ¿Desde qué hora tenés el teléfono?
5: Y yo me di cuenta de que tengo el teléfono a las 8:15. El último viaje yo lo terminé a las 8:05 y el penúltimo viaje, digamos, yo lo empecé a 7:40. Así que tiene que haber sido en ese rango horario.
4: Lo llamativo es que han pasado varias horas y que el propietario o propietaria no se ha comunicado, no han llamado, nada.
5: Exactamente, como vos decís, eso es lo que a mí me llama la atención, que todavía no he recibido ninguna llamada al teléfono. Lo he publicado tanto en Facebook, bueno, me he comunicado con los medios de comunicación. También lo he publicado en mis redes personales, pero no, todavía no encuentro ninguna respuesta.
4: ¿El teléfono no está prendido?
5: Sí, está prendido, acá está conmigo. Tampoco veo ninguna foto característica ni nombre conocido como para dar a conocer.
4: ¿Por qué teléfono es contra la gente?
5: Por si no me equivoco, es un Motorola ZE, color negro, tiene una funda transparente.
4: Bueno, algún pasajero se lo olvidó y todavía o no se dio cuenta o irá a saber, ¿no? Digo, porque todos estamos como atentos o pendientes del teléfono, ¿no?
5: Sí, eso es lo que a mí me llama la atención. Debe ser algún pasajero o pasajera que o no usa mucho el celular o por ahí lo que suele suceder que le piden el celular desde otro usuario y por eso mismo se olvidó el celular.
4: ¿Es la primera vez que te toca vivir una situación así o no?
5: Sí, la verdad que sí. Sí. Siempre estoy atento a fijarme si se olvidan algo detrás o no. Y hoy justo en la mañana giré, veo el celular y digo, me tocó y bueno, hay que devolverlo.
4: Bueno, felicitaciones por el gran gesto que tenés de devolverlo, de tener esta intención y esperemos que aparezca el dueño o la dueña.
5: Sí, ojalá que aparezca pronto, sé que un celular es lo más importante para alguien comunicarse con la familia, amigos y demás. Así que bueno, espero que esta acción también sirva para los demás choferes de Uber, taxistas y demás, tomen el mismo ejemplo.
4: Bueno, esperemos que llame a algún familiar, alguien del teléfono, ¿no?
5: Sí, espero, voy a esperar un rato más, si no, bueno, me acercaré a los domicilios que sospecho que puede ser la dueña para consultarle si es de ellos.
4: ¿Y algún número de teléfono para comunicarse con vos? Digo, para allí capaz que alguien esté escuchando, viendo y se quieren comunicar con vos.
5: Sí, le dejo mi número personal, es 2664-667886.
4: Facundo, felicitaciones y bueno, esperemos que aparezca el dueño.
5: Dale, muchísimas gracias a ustedes por darlo a conocer y sí, ojalá aparezca pronto.
4: Gracias. La palabra, Gustavo Norma, de este joven, de tan solo 24 años, Facundo, que bueno, es chofer de Uber y que hoy en uno de los viajes un pasajero, según dice él, se olvidó el teléfono. Han pasado más de 4 horas y todavía no ha podido hablar con el dueño o la dueña. Bueno, quería dar a conocer esta situación para que aparezca el propietario de este teléfono celular que todavía no tiene en su poder.
0: Bueno, excelente gesto, ¿no?, de este amigo, devolviendo lo que no le pertenece realmente. Bueno, que hay mucha gente que a lo mejor está desesperado porque ha perdido el teléfono. Esperemos que encuentre al dueño. Gracias, Iván. Las historias cotidianas que te contamos en Viva la Mañana.

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4: Exactamente la hora 13, 8 minutos.
3: La temperatura en Villa Mercedes 12 grados, en San Luis Capital 14 grados, en Merlo 14 grados. Nos ubicamos en la ciudad de Villa Mercedes con la información, usurpación de una casa ubicada en el barrio AT1.
4: Detalles que da a conocer un vecino de las inmediaciones preocupado por la situación.
5: Y en este momento se encuentra usurpada por gente alcohólica, drogadicta, gente joven, mujeres, en un estado deplorable. Han reventado la casa el día viernes, le prendieron fuego. Ya es una situación que no se puede convivir más. Ya dice, todos los días pelea, chicas jóvenes que están drogadas, desnudas en la calle. Todos los días hay peleas. El otro día se agarraron a botellazo. Uno salió cortado, la policía viene, da una vuelta, se lo lleva y a la hora están todos de nuevo. Ya no se puede, esta situación no se puede tolerar más ya, ¿viste? Es un barrio de gente grande, la mayoría de la gente es jubilada, gente mayor ya que no puede vivir esta situación, ¿viste? Que tiene tan tranquila y es todos los días, es una locura.
3: Nos quedamos en la ciudad de Villa Mercedes, precisamente en la zona de San Lorenzo al 300 y también de Riobamba al 600, con grandes problemas respecto a pérdidas de agua.
4: Vecinos llamaron al móvil de Radio La Bomba para exponer la situación.
6: En puesto lo arreglaron, se hundió todo el asfalto, media cuadra lo hicieron nuevo, pero vamos a volver a tener el mismo problema porque sigue saliendo agua, lo arreglaron pero quedó mal. Lo mismo allá en la España y San Lorenzo, lo mismo está pasando. También acá por la Riobamba, al 600 más o menos, también está roto ahí. Sale agua del asfalto. Este chico ha llamado varias veces y no lo atienden, entonces por eso llamé yo. Muchísimas gracias.
3: Nos vamos a San Luis Capital con la información. Repercusiones respecto al caso sucedido días pasados en el barrio Eva Perón.
4: Estela Maris, que es la tía de este chico de 16 años que lamentablemente sufrió 3 heridas de arma blanca, fue derivado al hospital Ramón Carrillo y en estos momentos pelea por su vida. Manifiesta cómo ocurrieron los hechos.
7: Después de las 3 y media de la tarde, hacia 15:30, yo me estaba preparando para llevar a mi nieto al médico porque él tiene un programa, porque él es autista. Bueno, cuando yo entro a mi habitación, los Funes, Nahuel Funes y Axel Funes, atacan a mi yerno Uriel Bravo frente de mi casa y lo apuñalaron. Nosotros, grito a mi hija, que la pareja de ella es Alma, y mi otra hija amada, que estábamos en ese momento solamente las mujeres en la casa, y grito que por favor se fije, o sea, le grito que Uriel, le digo, es Uriel. ¿Por qué? Porque siento el impacto de la moto que da en la puerta que anteriormente, el año pasado, ellos tirotearon mi casa, desarmaron mi casa. Agarran las chicas, Alma me entrega a la bebé, que tenemos una bebé de 11 meses, me la entregan y yo agarro, las llevo a la habitación más segura, digamos. Entonces se va, las llevo yo dos a Idila y a la bebé. Cuando yo me vuelvo para adelante, mi hija ya estaban peleando ahí, enfrentándose con los Funes, con Nahuel y Axel. Entonces yo a la Pili le hago para atrás para que lo lleve a Uriel. Dylan deja a la bebé en la habitación y viene corriendo y la ayuda a Alma a entrar a Uriel. Uriel estaba re mal herido. Esta gente siguieron gritando que trajeran el fierro, que por favor se movieran. O sea, seguían insistiendo en seguir haciendo daño. Ellos lo que querían era sacar la moto de la puerta de mi casa. Entonces dije, yo no te la voy a entregar. ¿Por qué? Y porque son un dañino. Le digo, ¿qué es lo que te hemos hecho nosotros? Estos inconvenientes vienen del 2017.
3: Nos ubicamos ahora en la zona centro de San Luis Capital con el robo de una bicicleta.
4: Gisela Moreira, víctima del robo, habló en exclusivo con el móvil de La Bomba. Se produjo en la zona de Las Heras y Caseros y esto manifestaba.
8: Mira, el hecho ocurrió acá en el centro, en las calles entre Caseros y Las Heras. Es una zona que hace tiempo estamos teniendo con bastantes inconvenientes de inseguridad. Más que nada, andan por los techos, roban las cosas de los patios. Y bueno, lamentablemente, esta vez nos tocó a nosotros. Las bicicletas las teníamos en un garage que conectan con un pasillo, tienen acceso desde el techo. Creemos que han entrado desde el techo, no estamos seguros todavía. Y bueno, el dolor más grande es la pérdida de una bici de mi hijo, que bueno, era la bici de su papá de chico y la cuidaba un montón. Y el valor afectivo y emocional, porque era una bici vieja, la verdad que no tenía un valor económico muy grande la de él. Pero bueno, el fin de semana, festejando el Día del Niño, saliendo, dando una vuelta, por ahí no estuvimos tan atentos al garaje o a los ruidos de la casa o al techo. Y bueno, nos han robado estas dos bicicletas. Y lo que queremos, aunque sea recuperar una, que es la de mi hijo, que tiene un valor emocional más que nada. Y bueno, tristes, enojados, impotentes, porque tampoco se puede hacer mucho y nadie vio nada. Y bueno, los vecinos también han sufrido robos este fin de semana.
3: Nos vamos a la provincia de La Rioja, secuestro de droga.
4: Una importante banda fue desbaratada con varios kilos de sustancias prohibidas. Amplía la información Juanjo Barrios, desde La Rioja.
9: Secuestran cerca de 150 kilos de droga y detienen a 4 personas. La policía de La Rioja desarticuló una organización que, según la investigación, trasladaba droga desde Tucumán hacia la provincia. El operativo fue realizado luego de 6 meses de investigación y terminó con 4 personas detenidas oriundas de Tucumán. Entre los detenidos estaría un presunto líder de la organización. El procedimiento se realizó en el hotel de la ciudad capital de La Rioja, donde los sospechosos se encontraban alojados. En el lugar se secuestró una cantidad cercana a 150 kilos de droga. La investigación quedó a cargo del juzgado federal.
3: Ahora 13:15 minutos.
4: La temperatura actual en Villa Mercedes.
3: 12 grados.
4: En San Luis Capital.
3: 14 grados.
4: En la Villa de Merlo.
3: 14 grados.
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0: Bueno, exactamente la hora 13:27 en la República Argentina. Rápidamente ha pasado este martes.
1: La verdad que sí, martes ya.
0: Martes.
1: Oh, aquí.
0: Hijo mío.
1: Qué rápido se pasó la mañana.
0: Ven aquí.
1: Costa Gold.
2: ¿Cómo roba?
1: Impresionante.
0: A tomar una taza de té.
1: Ay, ahora es té.
0: Era refinado, el papá de Oakis. Gold Silver.
1: Después te digo lo que piensa Tiaguito de...
0: ¿De Oakis? No, Gold Silver. De Gold Silver. Bueno,
2: ya me imagino.
0: Ya me imagino lo que piensa. Bueno, estamos hasta las 2 de la tarde. La gente que ha dejado su mensaje también ha participado. Me encanta que haya participado con los nombres raros. Nombres raros.
1: Así es, nombres raros. Hoy estamos jugando con eso y hacemos el sorteo en un ratito. Vamos a cargar Genesé gratis.
0: Vamos a cargar Genesé, claro.
1: Un tanque.
0: Es claro, regalamos este voucher hoy. Mañana habrá otra consigna para que la gente pueda participar también.
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1: Avanzamos, estamos hasta la hora 14. 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
0: Hora 13:33 en todo el país. 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
3: Tirado en la puerta que vaya buscando.
4: Hola, buenos días. Me llamo María Luisa. Yo tengo una hermana que se llama Susana Otilia. Otilia. Y después mi mamá se llamaba María Isolina. Pero Otilia, yo jamás he escuchado a nadie Otilia. Bueno, las últimas tres mías son 901. Que Dios los bendiga. Chao, chao.
5: Estar bien todo el día.
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7: ¡Ay, qué horrible!
4: Se llamaba el viejo este.
8: Gustavo, ¿qué me contás del nombre de Leandro N. Alem? Se llamaba Leandro Nesóforo Alem. Qué nombre tan raro, Nesóforo, ¿no? Bueno, este es para Jorge, que en este momento no te puede mandar el mensaje. Es el número de documento termina 992.
4: Que las hermanas los tenía su papá. Que las hermanas los tenía su papá. Mi nombre es María Luisa. Las tres últimas son 901 y yo te llamo por la consigna. Mi hermana, yo tengo una hermana que se llama Susana Otilia. Otilia, yo nunca he escuchado, únicamente mi hermana. Y mi mamá, María Isolina. Pero Otilia, bueno, que Dios los colme de bendiciones, que tengan un buen día. Chao, chao.
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10: del rey. Hola, buen día, Norma y Gustavo. Queremos saludar a Alfonso Martín, que hoy está cumpliendo sus años. Queremos desearle muchas felicidades. Que pase un hermoso día junto a su bella familia. Y vamos a brindar por muchos años más. Lo saluda su nieto Renzo, Estela y Ariel.
4: El viejo este.
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0: estamos en orillas entre todos.
1: Hola, buenos días, Gustavo. ¿Qué me contás del nombre de Leandro N. Alem? Se llamaba Leandro Mesóforo Alem.
2: Hola, buenos días, ¿cómo andan? Escúchenme, yo mi papá se llamaba Antonio Natividad porque nació justo el 24 a las 12 de la noche. Entonces los padres le pusieron Natividad. La hermana de él se llamaba Leotilde. Y a mí me pusieron Elcira, que tampoco no hay ese nombre. Elcira. Bueno, que tengan un buen día.
3: Buenos días, Normita. Buenos días, Gustavo. Muy lindo el programa. Quería participar por la Nasta. Te cuento que mi mamá se llamaba América Pura. Soy Elena y mi tres últimas al DNI son 3, 2, 1.
4: Buen día, Norma, Gustavo. Escúchame, yo tengo un vecino que se llama Demetrio. Un beso, que anden bien.
5: Bueno, sobre la consigna. Mi abuela se llamaba Petronila Devia. Mis últimas son 356, Isabel. Cosas que hacemos
6: 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Señor vecino, por favor, me va a dejar la obligación.

0: Su segundo nombre era Loreta. Dos nombres muy raros. Besitos, buen programa.
1: Hola, buenos días, Radio La Bomba, Norma y Gustavo. Les comento, yo tenía un abuelo que era paraguayo y se llamaba Amaranto Bonilla. Y mi padre, que nació acá en Juan Corva, se llamaba Vicente Arol Bonilla. Arol con H. Esos son nombres raros que me vinculan. Gracias, saludo a todos.
2: La verdad que es muy insoportable el ruido.
3: Bueno, lo entendemos, Ladislao, ya va a pasar. Bueno, terminemos rápido, ¿no? Terminemos sí. Ya prácticamente para la parte final. 47 minutos pasaron de la hora 13.
4: Bueno, están trabajando, debemos decir, si la gente no se dio cuenta al aire. Porque están, sí.
3: Está Petronilo.
4: Justo están con el...
3: Claro.
4: ¿Qué viene a ser el destornillador?
3: Sí, no puede ni el después de las dos.
4: Taladro.
3: Tiene que ser ahora. Bueno.
4: El taladro, sí.
3: Está fantástico.
4: Dios mío. Hola, buen día, soy Verónica. Me había ganado un premio, un bebote. Quería saber cuándo lo tengo que pasar a buscar. No ha sido este programa el bebote.
3: No,
4: habrá sido el Mariano Pereira,
3: claro,
4: no sé.
3: Mariano Pereira.
4: A lo mejor sorteé un bebote. Hola, Normita, hola, Gustavo. Mis abuelas se llamaban una Cantalicia y la otra Irisnea. Soy Elsa 392. ¿O sorteaste vos juguete el sábado?
3: No.
4: Hola, chicos. Mi abuelo se llamaba Bienvenido y mi abuela Cleómedes. Una época de niños. Ay, me desconcentro mucho con el ruido del taladro. Parate, que voy a subirme el auricular.
3: Bueno.
4: Ahí, a todo volumen, Neo, por favor. Hubo una época que de niños nos reíamos de nombre de mi abuelo y mi mamá se enojaba y nos iba mal. Bueno. Te los leo rapidito.
3: Bueno, léeme rapidito porque vamos haciendo un poco de ruido nosotros y...
5: Ay, ¿me podemos traer el muñeco?
3: No, todavía no.
4: Buen día, Gustavo, quiero participar. Tenía un primo, se llamaba Tubalcuain. Falleció, soy Luis 951. Hola, Norma, la Gustavo, buenos días, yo me llamo José Narciso. Había un famoso Narciso, ¿no? Sancho Ibañez, ¿no?
3: No. Narciso Laprida, el presidente del Congreso. Francisco Narciso.
4: Pero aparte. Ah. Buen día, Gustavo. Yo tengo un tío, se llama como Horacio Guaraní. Heraclio Catalín Lucero. Soy Oscar Izaguirre, 174. Hola, buen día, Gustavo y Norma. Quiero participar por los premios. Recuerdo el nombre de un familiar, Pacífico Epitacio. Pacífico,
3: ajá.
4: Mira. ¿Cómo es de carácter? Pacífico.
3: En Mendoza hay un club que se llama el Club Pacífico.
4: Mira, sí. Mis últimas son 832, dice el oyente. Hola, mi cuñada se llamaba Fredesfinda. Soy Martín, mis últimas 451. Hola, chicos de la mañana, buen día. Norma, Gustavo. Mi abuelo se llamaba Numa Hilario. Y mi abuela Eta Elvina, Patricia 991. Hola, buen día. Mi tía se llamaba Marciana. No me gustaría llamarme Marciana.
3: ¿No? Bueno.
4: ¿A vos sí? ¿Marciano?
3: No. Bueno, estaba
4: ahí viene el Marciano, ¿eh?
3: Ahí viene Marciano Cantero. ¿Te acordás?
4: A él se le perdonaba todo porque era famoso.
3: Porque era famoso,
4: si
3: claro.
4: Si no, mi abuela María Pascuala, que nació el día de Pascual Pringles.
3: Bueno, me voy a Mendoza. Me voy a Mendoza ya prácticamente para la parte final. 50 minutos pasaron de la hora 13. Está Marcelo Ripari que... bueno, nos da a conocer las últimas informaciones desde Mendoza, Marce.
6: Bueno, sí, gracias, Gustavo. Muchachos, les cuento de a poquito una postal que vamos a ver durante varios días aquí en la provincia de Mendoza, sobre todo en la ruta Nacional 40 y en la 7, es el paso a paso de hombre de camiones, porque finalmente, como hemos dicho, se reabrió el túnel internacional después de 34 días y empiezan a circular encapsulados de a 100 camiones por vuelta, de a poquito, pero lo cierto es que estamos hablando de más o menos, calculan a lo largo de toda la ruta hasta Desaguadero, 3.000 camioneros esperando pasar. Y por supuesto, todos aquellos que no salieron de destino, de la costa atlántica, pasando por cada una de las provincias, ¿no? Inclusive San Luis, así que habrá que ver pasar varios. Pero como está encapsulado, es hoy, mañana y pasado para subir a la cordillera y pasar a Mendoza, a Chile. El viernes y el sábado será para los transportistas que están del otro lado de la cordillera, bien digo, de Chile hacia acá. Así que esa va a ser la postal que ya se empieza a ver de a poquito aquí en la provincia de Mendoza, ¿no? Así es la jornada. Mientras tanto, déjame decirte que también hay una gran expectativa en materia deportiva. ¿Por qué? Porque hoy a las 7 de la tarde, Independiente Rivadavia juega en el Estadio Malvinas con el Fluminense, partido revancha, Copa Libertadores de América, octavos de final. Empataron el primer partido, así que mira, acá la expectativa de los leprosos, de los hinchas azules, es impresionante, porque ya es un hito histórico haber pasado a octavos de final. Imagínate pasar a cuartos en definitiva con y ganando nada más ni nada menos que a los brasileños. Gran operativo de seguridad alrededor del Parque General San Martín y por supuesto en el Estadio Malvinas a raíz de este partido que se espera con una gran afluencia de público, inclusive del público brasileño. Gustavo.
3: Bueno, muchas gracias, Marcelo. Nos reencontramos mañana. Marcelo Ripari, corresponsal de Radio La Bomba en la provincia de Mendoza.
4: De San Luis Capital, feliz y bendecido cumpleaños, Gustavo. Soy Anto de San Luis Capital. ¿Qué Gustavo será? Porque Castro no cumple años.
3: No, el 2 de febrero cumple.
4: Ya los cumplió, ya.
3: Claro.
4: Ya empezó el año con un año encima, porque claro, casi a comienzo de año.
3: Casi empezando el año.
4: Claro, con año nuevo. Mis cuñados, uno se llama Raimundo y el otro Justo. Quiero participar de la carga de combustible, mi terminación 217. No, el que saludamos recién es un colectivero que cumple años. Le voy a reiterar el saludo por si no lo escucharon. A ver, del Interurbano de San Luis Capital, para el mejor chofer del mundo, para Oscar Chueco, chofer del Interurbano de San Luis. Deseo que pase un hermoso día. Los saludo especialmente su hermana Lidia, sus sobrinas y cuñado Nelson, para Oscar el Chueco.
3: El Chueco Palacio. Bien, el Chueco es el conductor de Trampuntano.
4: De Trampuntano, bueno, lo están saludando especialmente. Dice que te lleva siempre.
3: Sí, sí, él es chofer de la BCG.
4: Ah, mira. Bueno, le mandamos un saludo, que está cumpliendo años.
3: Está cumpliendo años. El Chueco lo saludaba a Jorgito Salguero también hace momento.
4: ¿Al Chueco?
3: Al Chueco, no sé qué le decía ahí Salguero porque...
4: Ay, mamita querida.
3: Bien.
4: Normita, Gustavo, quiero que saluden a mi esposa Adriana, que ayer estuvo cumpliendo años. Hoy es el mío. Así que le pido una zamba al operador. ¿Sabe qué tema puede ser? Ah, patrocinio, se llama Un Amigo, nos dice Sergio. Sí, mira, la esposa cumple ayer y él cumple hoy. Los suegros de Neo, está de festejo Neo 2 por partida doble. Qué bueno, porque yo... Y el sábado fue de tu mamá, vi las fotos, hermosa la mamá de Neo. Qué bonita mamá que tiene Neo y súper joven encima. Un gran saludo para ella. Y para este matrimonio, que claro, esperarán las 12 de la noche, total están juntos y brindan ahí de una sola vez.
3: Exactamente.
4: Los dos.

0: Bueno, sobre la consigna, mi abuela se llamaba Petronila Devia. Mis últimas son 356, Isabel.
1: Me olvidé, mi número es 192, soy Marta.
2: Hola, buen día, Radio La Bomba. Normita, yo tenía una tía que se llamaba Amparo Nacarato. Ella ya falleció hace muchos años. Mi número de las últimas terminaciones de mi documento es 653. Soy Josefa.
3: Hola, Norma, Gustavo, buen día. ¿Cómo están? Yo me llamo Eusebia, por favor, qué nombre feo. Hoy te perdí, pero me arrepiento de hacer.
4: Bueno, 5 minutos para llegar a la hora 14. Está Nacho Olmedo, el móvil de La Bomba en Villa Mercedes, para la despedida de este martes. Nacho.
5: Sí, chicos, la verdad que ya están ultimando detalles para el duelo de Copa Argentina. Recordamos, mañana 19:15 en el Estadio Único de La Pedrera, Racing de Avellaneda contra Belgrano de Córdoba. Nos confirmaban que las puertas del estadio se van a abrir mañana a partir de la hora 16:30. 700 efectivos son los que van a estar encargados de la seguridad, un partido que, bueno, va a tener el VAR, Gustavo, atención, el VAR va a decir presente, por supuesto, para este partido. Belgrano Racing, ya hay mucha expectativa en la ciudad, van a empezar a llegar desde distintos puntos del país, hinchas de Racing, hinchas de Belgrano. Mañana vamos a tener la venta de entradas en el Palacio de los Deportes para los hinchas de Racing, en Casa de la Música para los hinchas de Belgrano, así que mucha expectativa con respecto a este partido, y mañana, por supuesto, vamos a estar con todos los detalles de la gran previa de un nuevo duelo de Copa Argentina, que el que pase de acá, Racing o Belgrano, Gustavo, va contra el ganador de Boca o Vélez. Así que, bueno, mucha expectativa realmente la que se vive en nuestra ciudad.
4: Bueno, muchísimas gracias, gran expectativa. Recordemos que el mañana se van a estar vendiendo las entradas, porque ya se vendieron tanto en Córdoba como en Buenos Aires, pero mañana, para los simpatizantes más cercanos o de la provincia, se van a vender en diferentes lugares. Aquí en el Palacio Municipal de los Deportes va a estar la venta de Racing y en la Casa de la Música la venta de Belgrano.
5: Así es, Gustavo, ¿eh? Así que mañana de 11 a 18 horas la venta de entradas. Recordamos que no se venden las entradas en el estadio. Mucha gente nos consultaba de este tema. Mañana vamos a estar con todos los detalles previos a lo que es este gran partido. 16:30 mañana, las puertas del estadio que se abren para disfrutar de un nuevo espectáculo en nuestra provincia. Nos decían que quedaría uno más, ¿eh? Atención, porque esto es octavos de final de Copa Argentina. Nos decían que más adelante queda un partido más para nuestra provincia. Vamos a ver qué partido puede venir a futuro.
4: Bueno, seguramente vamos a estar muy atentos. ¿Cuál es el otro partido que se va a disputar antes de fin de año? Imaginamos, en el Estadio Único de La Pedrera, en Villa Mercedes. Me quedo con Iván López para la parte final, el móvil de La Bomba en San Luis Capital. Iván.
6: Sí, Gustavo, ahora nos despedimos con una noticia judicial aquí en San Luis, porque finalmente la justicia confirmó hace minutos que va a seguir en prisión preventiva Pilar Montero Follini, esta joven muy conocida en el ambiente delictivo, que está acusada de intentar hurtar en 5 comercios, principalmente de la zona céntrica de la ciudad. Bueno, ella va a continuar en el servicio penitenciario mientras avanzan las gestiones para formalizar un acuerdo de juicio abreviado. La fiscal de instrucción número 5, la doctora Débora Roy Gito, informó que a partir de un trabajo coordinado entre las distintas fiscalías y las 3 defensorías oficiales, se avanzó en una salida alternativa para las 5 causas acumuladas que tiene Pilar Montero Follini, imputada en calidad de autora y que fueron calificadas como hurto en grado de tentativa, todas en concurso real. Bueno, esta joven que tiene 20 años, es muy conocida en el ambiente delictivo, bueno, va a continuar en la cárcel mientras se aguarda un juicio abreviado. Con esta noticia nos despedimos en el capital, cielo mayormente despejado, nada de viento y el sol apenas toda hora de la tarde. Será hasta mañana, abrazo grande para todos.
4: Bueno, muchas gracias, Iván López, con toda la información, el móvil de La Bomba desde San Luis Capital. Estamos llegando a las 2 de la tarde.
7: Así es, mi madre se llamaba Saturnina Nila, nos deja saludos. ¿Qué más? En el final, buen día, Normita, Gustavo, mi abuelo se llamaba Anastasio Agu 301. ¿Qué más? A ver, hola, mis abuelos se llamaban Cantalicio, Conrado y América Argentina. Soy Nancy 251. Hola, mi tía se llamaba Visitación y un vecino del campo se llamaba Nicanor. Mis últimas 971. Bárbaro, bárbaro. Bueno, creo que hemos cumplido con todo, creo. Así que vamos a dar vuelta a la ruleta.
4: Vamos a dar vuelta.
8: Señor vecino, por favor. Bueno,
4: pero ¿qué quiere que haga, Ladislao?
7: Bárbaro, qué bárbaro.
4: No, no podemos hacer nada.
7: ¿Cómo ha molestado este vecino el constructor?
8: Sí, que es muy insoportable.
4: Sí, bueno, bueno.
7: No, increíble.
4: Bueno,
7: increíble.
4: No sé, Ladislao, no sé
7: muy
4: qué
7: molesto,
4: decir.
7: Muy molesto, muy molesto. Sí. Vamos con la ruleta, ponerle aceite porque bueno, cruje cuando la das
4: cruje,
7: vuelta.
4: Cruje. Hay una ruleta nueva que tenemos, pero es vieja, o sea, es nueva, pero es vieja.
7: Bueno.
4: O sea, nueva en la mesa, pero vieja en...
7: Sí, tiene sus años, ¿eh?
4: En la elaboración.
7: Las bolillas están amarillas de lo viejo.
4: Bueno, a ver.
7: Doy vuelta.
4: De vuelta.
7: Como lo de Crónica. Se desmayó el lindo cantor, qué lástima.
4: A ver,
7: salió
4: a ver,
7: el número 9431.
4: Ubicación.
7: 9431.
4: A ver.
7: Y... Y la ganadora es...
4: La ganadora es...
7: Silvana 757.
4: Silvana 757, la ganadora de esta carga de GNC.
7: Ay, Dios. Hablando de terremotos, te lo pido por favor esos ruidos. No, pensé que había un terremoto. No. Ay, no vas a morir, don Antonio. No. O los trajo para matarnos, no sé.
4: Yo hace rato me situé ahí en un lugar donde miré el cielo raso y de repente pensé que estaba en Transilvania.
7: Ay, Dios mío.
4: Mami.
7: De terror.
4: Sí.
7: Silvana 757, felicitaciones. Te esperamos mañana para que busques el vale. Te ganaste un voucher de carga de GNC gratis de YPF El Cruce. Felicitaciones. Y gracias a todos los que participaron. La idea es participar, jugar un rato y poder divertirnos.
4: Claro, de integrarnos en la mañana. Ya para el final, no sé si está Gustavo Horacio allí para la parte final.
9: Buenas.
4: Hola.
9: ¿Cómo andamos?
4: Aquí estamos acá con Bob.
9: Vi ahí que están meta sorteo, muy bien.
4: Sí, no, pero estamos con Bob también acá, el constructor.
9: Ah, jodeme.
4: Sí.
9: Que
4: hay un vecino que se ha quejado prácticamente toda la mañana.
9: Sí, se entiende.
8: Señor vecino, por favor.
4: Bueno, ya,
9: me parece que perdió para la siesta, ¿no? Con más razón.
8: La verdad que es muy insoportable.
4: Sí, es un señor acá que jubilado, el Ladislao.
9: Pobre Ladislao, ya, bueno. Ya está Ladislao, o tapones de oído o aproveche y vaya a hacer una vueltita al parque. Yo debe estar soleado como acá, ¿o no?
8: ¿Qué va a pasar para mi casa?
4: Está loco.
9: Che, bueno. Pero que esta onda rompe, Pepe, rompe.
4: Sí, una cosa así.
9: Complicado. Escucha.
4: Bueno. En
9: ¡qué
4: fin.
9: Genial! Che, ¿y eso encima es abajo o están ustedes también?
4: Claro, sí, es abajo.
9: Ah, bien.
4: El vecino vive al lado, el Ladislao.
9: No, Ladislao ya sé, sí. Digo, pero la obra está abajo.
4: Sí.
9: Bien.
4: Claro. Bien. El tema es que estamos dando indicaciones a Bob que no le saque la columna principal, porque si
9: claro, tratá de no romper ahí. Sí. Si no te va a ir como...
4: Oye,
9: te va ahí como en San Juan y Aristóbulo.
4: Exactamente, vamos que más o menos. Bueno, chicos, estamos entregándole la comunicación hoy.
9: Bueno.
4: Fresco por la mañana, después entibió un poquito. Imaginamos que en San Luis también, por igual, la presencia del sol. Sí. Pero hemos tenido un comienzo de mañana bastante complicada.
9: Y arranca así para toda la semana, ¿eh? Fresquito por la mañana, después sube. Fíjate que el jueves o viernes da hasta 24, 25 grados.
4: Sí.
9: No, vamos, un montón. Vamos. Ya nos ponemos... Che, no terminamos de descolgar lo de invierno y ya nos empezamos a meter lo de primavera.
4: Uh-huh. Bueno.
10: Estás exagerando un poco, pero bueno, te lo vamos a tomar.
9: Pero hoy es 10 y ¿cuánto? 18.
10: Hoy es 18.
9: ¿Y un mes nos falta para la primavera?
4: Claro, un poquito de un mes, claro. Sí,
10: bueno,
4: sí.
10: Pero igual.
9: Bueno, por ahí se extiende, ojo, a lo mejor pasa de largo. Ojalá, yo soy de los que sostiene que necesitamos tener un poco más de frío. El frío, pero bien frío, que se lleve las pestes.
4: Claro, Sí, sí, pedimos siempre estaciones marcadas para que,
10: claro,
4: que en invierno no haga calor, que en verano no haga frío y así. Después las estaciones intermedias son bienvenidas, qué sé yo, el otoño, la primavera.
9: Sí, igual hay un informe interesante, no lo tengo acá a mano, en otro momento en todo caso lo compartimos, con esto del calentamiento global, lo que ya sabemos del cambio climático, sí, la cuestión de cómo las temperaturas en promedio van hacia arriba indefectiblemente, cómo empieza a incidir en el cuerpo de cada uno de nosotros con la temperatura corporal que debiéramos tener y lamentablemente la tenemos arriba, y cómo eso incide en todo.
4: Sí.
9: En todo, en los órganos, en el sueño, y cómo afecta fundamentalmente a la gente mayor de edad.
4: Sin dudas.
9: Es un informe muy, pero muy interesante que lo pone en baja la línea de riesgo. Es decir, acerca en el tiempo la línea de riesgo.
4: Claro.
9: Bueno, a partir de estos cambios que genera la condición climática en nuestro cuerpo.
4: Exactamente. A veces si nos retrotraemos en el tiempo, allá por la década del mediados del 70... El cine norteamericano emitía películas que tenían que ver con la radioactividad producida
10: por los rayos solares.
4: Que había pueblos prácticamente fantasmas abandonados por la gente porque no se podía hacer nada, porque hasta los propios elementos estaban contaminados con radioactividad.
9: Es tremendo, pero bueno, es la realidad que nos toca, ¿eh? Así que veremos cómo pasamos el verano por venir, que por suerte todavía falta un tiempito.
4: Bueno, chicos, nosotros nos vamos despidiendo ya para volver mañana tempranito desde la hora 8 y ustedes ahora desarrollando la actividad hasta la hora 17.
9: Aquí estaremos hasta las 5 de la tarde. Buen descanso, nos reencontramos mañana.
7: Gracias. Nos vamos a escuchar, gracias chicos.
9: Chao. Nos vamos.
7: Desde los controles técnicos, Nelson Guevale.
4: Oro.
7: El chico de la suerte.
4: El hombre de la gorra lila. ¿Es nueva esa?
7: Tiene varias lavadas.
9: El de sí. Milka.
4: Tiene varios combates, como el ejército de San Lorenzo. De
7: conducción del programa, Gustavo Castro.
4: Y Norma Alanís.
7: Nos reencontraremos Dios mediante mañana, si el hombre del martillo nos deja,
4: sí,
7: a partir de la hora 8. Para hacer juntos el programa más escuchado de la mañana en todo San Luis.
4: ¡Viva la mañana! ¡Chao! ¡Hasta mañana!

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3: Hora 14, 8 minutos en la República Argentina. 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
4: Avanzan los trabajos de recuperación de la ruta provincial 11.
3: La provincia informó que continúan los trabajos de recuperación de la ruta provincial 11, uno de los corredores utilizados para la circulación dentro del territorio sanluiseño.
4: Las tareas incluyen intervenciones sobre distintos sectores de la calzada y trabajos destinados a mejorar el escurrimiento del agua.
3: Desde el gobierno señalaron que las obras buscan recuperar las condiciones de circulación y mejorar la seguridad vial en los sectores donde se está trabajando. La ciudad de San Luis cumple 432 años... y lo celebrará con una interesante gala en el Cine Teatro.
4: La ciudad capitalina cumple 432 años de su fundación, que serán honrados en una gala artística y educativa en el Cine Teatro San Luis. La velada iniciará a las 22:30 con acceso libre y gratuito. El espectáculo durará aproximadamente una hora y las entradas pueden adquirirse tanto de manera virtual como en la boletería, que abre de lunes a viernes de 8 a 20 horas. Esta puesta en escena también va a homenajear a los docentes y a la comunidad educativa, comentó el subdirector del Registro de Artistas, Miqueas Rivas. Las universidades nacionales comenzaron una nueva semana de conflicto.
3: Las universidades nacionales atraviesan una nueva semana de medidas de fuerza y de protesta en reclamo de la actualización del financiamiento universitario. Luego del fin de semana largo, distintas universidades volvieron a verse afectadas por paros y por actividades de protesta. También se realizó un banderazo en defensa de la ley de financiamiento universitario.
4: El conflicto enfrenta a los gremios docentes y a distintos sectores de la comunidad universitaria con el gobierno nacional por los recursos destinados al sistema universitario.
3: El tiempo a esta hora de la tarde en San Luis Capital, temperatura 17 grados 5 décimos. En Villa Mercedes, 14 grados 4. En la Villa de Merlo, 16 grados la temperatura. Hora 14, 11 minutos en todo el país. 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

0: Hola, hola, hola, saludados ahora formalmente nosotros aquí con todo el equipo listos y preparados para empezar a transitar nuestro show de la tarde de hoy, versión del martes, la segunda función de la semana, para muchos martes con carita de lunes, es cierto, nosotros acá para contarles lo más importante, lo destacado, lo que viene dejando este día en particular, hasta las 5 de la tarde los vamos a acompañar en el aire de la radio. 97.5 si están en Capital y alrededores, 91.3 para lo que es Villa Mercedes, toda la zona de influencia en la Villa de Merlo. Somos 92.7 para la costa de los Comechingones y también para el resto del Valle del Conlara. Gracias a aquellos que están conectados vía internet, nos han puesto como FM Radio La Bomba en cualquier buscador. Ahí entran, llegan al link, pinchan, nos escuchan en vivo, pero también en actualizadas las principales noticias, por lo menos de lo que va de esta parte de la jornada de hoy. Nosotros estamos preparadísimos para acompañarlo, ya habilitamos las vías de comunicación en un momento nada más. Estamos junto a Julieta Bayay en la puesta del aire, en los controles, musicalizando la tarde. Hola, Juli, ¿cómo estuvo el fin de...? Bien, bien. Bueno, ¿recibió regalo del Día del Niño? No, se quedó con ganas. Nosotros aquí, junto a la señora Lorena Grecia, el señor Hernán Pacheco, en el regreso post-vacaciones, mi nombre es Gustavo Servidía. Bienvenidos a este show de la tarde de hoy. Hola Lorena, ¿cómo estás? Buenas tardes.
1: Bien, con vos. Yo creo que está a un 75 y sí, ya está bastante mejor de lo que estaba. Soy una resfriada, pero...
0: No, bueno.
1: Pero ya puedo hablar.
0: Recuperamos la garganta.
1: Ay, qué angustia estar muda. Qué feliz mi marido, pero qué angustia la mía. Por favor.
0: Pasó un fin de espectacular.
1: Ay, tenía una tranquilidad, no lo podía creer. Pero bueno, esto es que no se acostumbre porque no me pasa jamás.
0: Hernán Pacheco, ¿cómo le va, señor? Bienvenido, buen regreso.
2: Muy buenas tardes a toda la audiencia, muy buenas tardes, compañero. Bueno, espero que se haya repuesto. Si me dijeron que estaba media...
0: ¿Funca o no funca? Sí,
2: Juli. Ahí está. Ahí está, que estaba media ahí con la voz.
1: Sin voz, sin nada.
2: Es esto de los cambios de... temperaturas tan bruscos que tenemos, que hubo un día que teníamos el viernes un espectáculo y después la noche se vino un frío, un viento, me llevó, me quedé en Mendoza, tuve que volví el domingo recién, no conseguí el colectivo. Y claro, me agarró el sonda y me arrastró hasta Mendoza y volví el domingo a la tarde, viste, no sabía mi familia que me había pasado, me llevó el viento y después ya no había colectivo para venir.
1: La pregunta del millón es, ¿y los alfajores?
2: No, vos sabés que no venden alfajores en Mendoza. Además, no vayas a Mendoza a comprar alfajores.
0: ¿Alfajor de Malbec? ¿Cómo?
2: Vos me dijera, va a Mar del Plata, va a Córdoba. Santa Fe no, porque ahí sí, te pega un cascotazo, son horribles. Pero
0: a ella le gustan los glaseados de Santa Fe.
2: Pero Mendoza nada. No. Mendoza, vos me hubieras dicho un vino, bueno, te traía, pero nadie me dijo.
0: Escuchá, vino... El tema con los alfajores es que ayer
1: hablamos de alfajores.
0: ¿Qué más prefiere la gente?
2: ¿Y cuál prefiere la gente?
0: No, no conocíamos ni el nombre.
1: No, pero habían.
0: Acá no lo venden, no lo conocíamos.
1: Dentro del ranking de los mejores alfajores estaba el de Rapa Nui.
2: Es conocido,
1: pero acá no.
2: No lo he comido, pero lo he visto. Sí. Bueno. Igual acá en San Luis hay muy buenos alfajores. Tenés para elegir.
1: Y ayer nos decían de los alfajores.
0: Mi amiga la Cari Franci, que la Cari dice que los Oboco, que se ve que lo hacen en potrero, dice que no tiene igual, dice ella. Para Karina,
1: ¿cuáles?
0: Oboco.
2: No los conozco.
0: Va a haber que a probarlo ahí. Los hace una Lorena. Los
1: una
0: hace
1: Lorena
0: que no es la nuestra.
2: Pero tenés en Estancia Grande también hay otra también. Ah, ¿vos te gustan los alfajores tipo santafesino?
1: Me gustan todo tipo de alfajores.
2: Son los únicos que acepto, estos de hojaldre,
1: sí,
2: con dulce nuez adentro.
1: Pero
2: no me acuerdo
1: ricos.
2: El nombre. Oasis. Oasis. Son de Estancia Grande, eso está muy bueno también.
1: Bueno.
2: Después ahí en el camino, en la localidad del Volcán, hay una fábrica también, todos los alfajores habido por haber.
1: Bueno.
2: También tenés en Potrero otro Mística, también son muy buenos, y hay uno muy parecido a la Habana Marplatense.
0: Pero tendrían que venir acá.
1: Pero acá en la mesa no tenemos nada, volvió de vacaciones, volvió sin alfajores.
0: Rasta, te hubieras traído unos rastas.
1: Es así, Hernán, uno
2: tengo
1: se va de vacaciones.
2: Escolar en el bolsillo, si quieres se lo parten en la mitad cada uno.
1: Bueno. Vemos.
2: ¿Tanto hambre pasaron mientras no estuve?
0: Sí, vos sabés, obvio, que sí. No, por, yo tengo abstinencia de café.
2: Me dijo
0: café.
2: Maxi que ni...
0: Y tengo abstinencia de café.
2: Era cuestión de escribirle.
1: Pero bueno.
0: Pero y no lo voy a hacer venir solo, porque
1: pues yo no tengo café. No,
2: vos también necesitas que alguien te escriba los mensajes.
0: No, no lo puedo hacer venir al amigo por un café. Ahora que
2: viene,
0: vos,
2: pero además,
0: pidiendo, le pido por favor.
2: Pedí un café, pedí otra cosa para comer. Ah, tiene esos alfajores, de momento acordé, probamos, estaban buenos. Estaban buenos, ¿viste? ¿A usted le gustan los alfajores?
1: Soy muy de alfajores.
0: Bueno, escuchame, el alfajor para que ahora se me fue.
2: Era algo con el jugador este de Nueva Zelanda que está en la Liga. Está,
0: el Tim Payne.
2: Ese, algo así.
1: Ah, mira.
0: Había dicho el australiano. Alegórico a Tim Payne. ¿Cómo le va a decir ese paso en el fútbol de...
1: De Paraguay.
0: De Paraguay.
2: No, de Paraguay. Un gol en un entrenamiento, un amistoso, algo así.
0: Ah, mira.
2: ¿Cómo te va, Julieta? Perdón, no te había saludado. Bueno, aquí estamos arrancando otra semana más, semana corta, y la semana que viene
0: tranquila
2: va a ser corta.
0: Tranquila el arranco del día, me parece, ¿no? O medio, más.
2: Y si vamos a hablar de tranquilo, y en turismo estuvo tranquilo el fin de semana largo.
0: Muchos robos, muchos asaltos, robos, principalmente, algunos episodios de violencia y dando vuelta, ayer en la cancha de Juventud, o el domingo, en realidad, en la cancha de Juventud. Este, que dejó así como alguna cuestión también para...
2: Se mezcla la política, me parece, también en medio de todo este conflicto que está viviendo, esta crisis que está viviendo Juventud.
0: ¿Vos decís?
2: Yo vuelvo a...
0: No es por
2: resultado. En el fútbol, es por resultado, porque si la pelota entrara no hubiera pasado los incidentes. Pero se abren otras puertas. Por ejemplo, ¿quién le abrió la puerta a la hinchada para que fuera donde estaba la dirigencia? Cuando el manejo de eso lo tiene el operativo de seguridad. Ya hoy habló un expresidente y apuntó a la policía. Y después también lo que ha pasado con esta sanción que ha sufrido la Liga Sanluiseña y los directivos de Juventud por una copa que organizaron.
0: La Copa San Luis.
2: Que la presidenta de la Liga Sanluiseña, Laura Sánchez, también fue sancionada porque pasaron por encima del Consejo Liberante, no estaba...
0: No, del Consejo del Fútbol.
2: El Consejo Federal de Fútbol. Bueno, en el tema es que hay calentura porque dice en el descargo Laura Sánchez desconoció esta copa, dice que ella no sabía que se hacía.
0: ¿Qué copa me estabas hablando? ¿Qué, jugaron acá?
2: Y entonces me retrotrajeron.
1: ¿Qué pasó?
2: ¿Vos te acordás cuando te llamó la atención por qué había tantos Gatorade en el Consejo Deliberante? Era para esa copa.
0: Sí.
2: O sea que, no sé, o no vio los Gatorade o no sabía la copa. Es
1: o
2: algo
1: pensó que la gente...
2: Y en el medio me parece que entra un poco la política también con esto.
1: Habrán pensado que los mientras estaban sancionando ahí algo, se
2: deshidratan. No, era una copa que no estaba avalada por el Consejo Federal, sí,
0: igual,
2: por
0: AFA. Bueno, y ahí igual yo estuve hablando con gente del Consejo Federal. Ese tema de la Copa San Luis tiene bulla acá en San Luis.
2: Sí.
0: A nivel Consejo Federal, el punto es lo que pasó con los clubes de futsal.
2: Ah, está bien.
0: Ese es el punto con el Consejo Federal. La Copa San Luis...
1: Es la Copa San Luis.
0: Sí, ni va ni viene, no hace a la cuestión. Es una mancha mal, tío.
2: Sí,
0: ya vémosle. Acá la cuestión de fondo es lo que pasó con el tema del futsal. Ese es el tema de fondo por el que acciona el Consejo Federal.
2: Es una de las competencias que más mueve gente hoy por hoy acá en San Luis, por lo menos. El futsal, Ojo con eso.
0: Fue una medida en consulta, no se dio derecho a defensa, fueron varios los errores.
2: La presidenta de la Liga Sanluiseña, ella llega a la Liga Sanluiseña porque era presidenta de qué club, o
0: es de EFI.
2: EFI. ¿Es cierto que le cortaron la luz? Y hoy en una reunión de padre a la tarde les han
0: cortado...
2: Y
0: bueno, que pague la MUNI. No sé.
2: No. ¿Por qué tengo para eso? Porque eso está mía, está bien. ¿Por qué tengo para eso?
0: No sé. Bueno, averiguo.
2: No.
0: Pregunta
2: a mí me dijeron que le cortaron la luz y que hoy a las 5 de la tarde hay una reunión de padres porque las instalaciones no se pueden usar hay un desmadre ahí en la EFI.
0: Bueno,
2: y quieren llamar elecciones y parece que la ex encargada del club no entrega la documentación.
1: La documentación.
2: Todo donde va es un escándalo.
0: ¿Y quién acciona en ese caso?
2: Yo te juro, la veo venir por la vereda y me cruzo.
1: Por las dudas.
2: No, por las dudas a veces me meten en un escándalo.
0: Escuchame, ¿acciona quién ahí?
2: Es tan poderosa. Y ahí vamos a ver qué es lo que resuelven los padres hoy en la reunión.
0: Si en todos los clubes hay líos.
2: Pero donde hay un nombre, ahí siempre hay un lío. Que es tu
0: no,
2: ídola.
0: No, está bien, no perfecto, vos, pero más allá de eso...
2: Porque el otro día
0: hablaba con los papás de un club y me decían, el club es un desastre, no hay un mango, ponemos nosotros, nadie le paga a los profes.
2: Ah, no. A ver,
0: estaba hablando de inferiores, de pibes chiquitos.
2: Sí, es donde más mueven dinero, porque la ponen los padres. Un viajecito, a vos todavía no te ha tocado.
3: Pero los viajecitos, salen que la dinero, ropita, que el árbitro, que abrir la cancha, la ponen los padres, los juveniles. Hay un club que es una SAT. Hay un club que hoy es una SAT. Todo lo tienen que pagar, si no, no funciona. Hoy hay clubes de infantiles que van a pulmón. Y hay clubes que, si no funcionan como SAT, no pueden seguir jugando.
0: Sí, el otro día me encontré con una invitación de uno de los clubes, ya te la leo, dame dos segundos. Upa, ¿cuándo? ¿Qué pasó? ¿No pasó nada? ¿Que este grupo no se movió? Mira vos qué cosa. Pasaron una invitación para un para un festejo del Día del Niño en un
3: club. Y a los padres no les sobra tampoco.
1: No.
0: Para un festejo del Día del Niño en un club pasaron, ¿sí? Y con el detalle, a esta hora, a tal hora, con la presencia de tal o cual, va.
3: ¿Cuánto había que poner?
0: No tengo idea, pero una mamá automáticamente les puso abajo, dicho festejo es organizado, porque no lo aclaraban en el comunicado del club, es organizado por la Asociación Civil de Padres del Club.
3: Sí.
0: ¿Viste? Como diciendo, pará, lo organizamos nosotros, los padres. Ustedes lo están vendiendo, pero lo organizamos nosotros.
3: Claro, pasa en muchos clubes infantiles. Lo sostienen los padres. Si no, el club no...
1: O sea,
3: no,
1: que vos querés que tu pibe haga una actividad física.
3: Claro,
1: y buscás el entorno y buscás, tratás de mantenerlo la mejor manera posible.
3: Eso siempre fue así.
1: Pero
3: yo me recuerdo en mi época que era chico para jugar en un club, una sociedad de fomento.
0: O sea, pensar que yo fui goleador en Baby
3: Fútbol. No, sí. Sí, sí,
0: sí. Jugábamos por el sándwich y la coca, sí. Nosotros en esa época.
1: Bueno, pero...
3: Nosotros era la cuota y nada más.
0: Ni siquiera el sándwich, la coca.
3: Que poner para esto, van para el otro.
1: No, pero ahora que es el árbitro, que el
3: no,
1: viaje...
3: No, y si no, los padres se tienen que poner a laburar. A ver, para jugar a los infantiles, la plata del árbitro la ponen los padres.
1: Sí,
3: si no,
1: sí.
3: No hay partido.
0: Pero escúchame, estamos hablando de algo que es normal, común y corriente en los fines de semana de acá.
1: Sí.
0: Cuando los pibes clasifican para ir a cosas más importantes...
3: ahí un fin de semana te gastaste entre pito y flauta para que viaje el pibe a los regionales,
0: bueno,
3: 300 tipo, lucas.
0: También terminan poniendo los padres para
1: sí,
0: todo.
1: Sí, sí.
3: Te digo, el
1: me toca
3: familiares míos la
1: próxima
3: lo viven, pero bueno, el chico ya juega y lo siguen sosteniendo, ¿viste? El tema de los clubes de San Luis, ahora, a ver, acá hay algo claro. Si la pelota entra, no hubiera pasado lo que pasó el domingo en cancha de Juventud. Esto es la máxima del fútbol. El problema que yo me pregunto, ¿qué pasa si Juventud desciende? Porque Juventud está entre descender y ir a la reválida.
0: ¿Qué pasa? Como decíamos en la previa, si ganás un partido, te acomodás para arriba, perdés un partido y te quedaste el último.
3: Bueno, ¿qué pasa si Juventud desciende? Te pregunto a vos.
0: Descendió Estudiante, ¿qué puede pasar? Más que lo que ya está ahora, resignarse.
3: No, digo, pero ¿qué pasa? Desaparece del primer plano. Yo, para mí, San Luis no está en los primeros planos del fútbol porque un Federal A no
0: sí, te
3: pone a
0: hacer la categoría igual, pero aún así te queda la instancia del regional amateur que tenés que jugar contra 300 equipos del resto del país para intentar volver a esta categoría que hoy vas a perder. ¿Qué vale más la pena? ¿El esfuerzo de tratar de mantenerte ahora o comerte el que se viene después para volver a subir?
3: Yo creo que acá, que hay muchos dirigentes que chapean, que no, que están metidos en AFA, que te dicen, bueno, hace algo para que Juventud no descienda, flaco. Y vos sabés cómo es esto en el federal. Acá, toda la vida, ¿qué se hablaba antes? Igual al árbitro, si lo tocaba, te salvaba. Bueno, ahora es el árbitro y las apuestas. Le tenés que seguir sumando fantasmas. Y la situación es esa. Por eso digo, acá veo dirigentes que chapean, van, sacan fotos con Chiquitape, que son amigos de Tobillino, que tienen la línea directa, pero lo único que va a quedar en contexto del fútbol nacional, si Juventud desciende, es el dirigente. No. Lo demás desaparece todo. Y vamos a ver hasta dónde van a sostener un dirigente que en la provincia no tiene, sinceramente, representación futbolística.
0: Vamos a volver sobre esto durante la tarde, porque hay voces de protagonista que vamos a estar sumando. Nos acomodamos en la mesa, hacemos la primera pausa, ¿les parece?
1: Nos parece bárbaro.
0: Recorremos vía de comunicación para que nuestra gente se comunique.
1: 2664-20-7149.
3: Pregunto.
0: Sí.
3: Para el título, para el siguiente bloque. ¿Usted ha sacado alguna vez crédito por billetera virtual?
0: No plata. No, he bueno, pagado un par de cuentas a través
3: no,
0: de
3: la billetera. No, pero préstamo. No, ya la plata no te la da la billetera. No es que sale del celular.
0: ¿Pagar dos boletas a cuenta? Por ejemplo, la del celular.
3: Vamos vos, Lorena. Vos, Juli, primero vos, Juli. ¿Le has pedido, has ido a Mercado Pago, Naranja, alguna? ¿Le has pedido un préstamo o no? Bueno, porque veo que hablo, está pensando.
1: Una sola vez en la amarilla, digamos, la
0: MP.
1: Sí, MP.
3: Bueno.
1: Si quiere que la nombre, que me pague.
3: ¿Vos sabías que, aparte del endeudamiento grande, hay mucha gente que está endeudada y por los préstamos, las billeteras virtuales?
1: ¿Pero por qué sacan esos préstamos?
3: No, pero pará. Ha habido una movida los últimos días de no pagar los préstamos hasta que Galperín se le transforme algo similar a un corazón en el pecho y baje los intereses. Yo les voy a decir algo.
0: El interés, por ejemplo,
3: presten Romero. Atención al siguiente altísimo. Bloque a todos los que han sacado préstamo en billeteras virtuales. Vamos a tener una nota sobre este tema y ustedes no saben. Yo creo que el diablo le daría lástima la usura que te pegan. Lo del diablo comprándote el alma, sinceramente.
1: Te sale más barato que sacar
3: un crédito en una billetera virtual. Después de la pausa, un especialista nos cuenta y hasta hoy me dio un consejo.

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0: qué lindo tema ese. Para la vuelta de la pausa, 14:48, ya en la República Argentina. ¿Cómo estamos de tiempo, de clima a esta hora de la tarde, Lore?
1: En este momento, la temperatura en San Luis, sí. 17 grados 9 décimas.
0: Ah, mirá, che, 15 era la máxima. ¿Pasó el
1: año? La pasó, pero
0: no,
1: bueno.
0: No voy a desprender cardigan, entonces. Si tenemos 17,
2: me tengo que tenía cardigan. Remera.
1: Menos mal, tenés
2: razón. Tenía remera, por favor.
1: Menos mal.
0: ¿Te asustaron?
1: En Villa Mercedes, 14 grados 9 décimas, y en la Villa de Merlo, 15 grados 6 décimas la temperatura.
0: Así las cosas y así los temas del día. Uno de los temas lo adelantaba Hernani, que tiene que ver con la cuestión... ¿Desde qué lugar lo titulamos? ¿Desde el endeudamiento? ¿Desde las refinanciaciones? ¿Desde la morosidad? ¿Desde qué lugar encaramos el asunto?
2: San Luis es una de las provincias con mayor morosidad del país.
0: 22 y pico%.
2: Exactamente, tema uno. Tema dos, vos abrís una billetera y al poco tiempo vos ya podés sacar un crédito. Obviamente hay una que marca la vanguardia, que es Mercado Pago. Lo vamos a decir con nombre y apellido, porque se ha convertido en el abanderado hoy de los endeudamientos en la República Argentina. El tema es qué hay detrás de estos endeudamientos, porque tenés un fuerte interés. Y también hay una campaña a nivel nacional que ha nacido estos últimos días de decir no pagar los préstamos a Mercado Pago hasta que bajen los intereses. Puede pasar una de las dos cosas, que la gente no lo pague. No sé si porque bajen los intereses o porque no los puede pagar. Pero que Mercado Pago baje hoy por hoy los intereses de los préstamos, lo vemos muy difícil. Yo lo hablé con un especialista en esto. La verdad, muy buena reflexión y lo queremos compartir. En línea está el contador Franco Lucero. Franco, ¿cómo te va? Muy buenas tardes. Te saludamos de Radio La Bomba.
3: ¿Cómo andamos? Buenas tardes.
0: Franco.
2: Franco, si yo hoy saco un préstamo por una billetera virtual o un préstamo por el banco, ¿en qué difieren?
3: Bueno, lo primero que te va a encontrar que las billeteras virtuales...
2: Que el banco hasta ahora está cerrado, primero y principal, no voy a poder decir. Que el banco hasta ahora está cerrado, la billetera está abierta a las 24 horas.
3: Sí, lo que va a encontrar ahora es que la billetera virtual tiene un funcionamiento muy rápido, por el cual vos entrás, pones el dedo 2 minutos, te dice ya un crédito preaprobado, lo sacas, y ahí es donde está el error de la mayoría de la gente de no leer la letra chica, que te lo informan incluso, en una letra chiquitita, pero te lo informan, donde tenés que leer bien porque el costo de las billeteras virtuales es mucho más alto que el de los bancos. Los bancos primero te van a pedir un montón de documentación, muy poco dejan preaprobado, la mayoría te pide un montón de documentación y obviamente el banco va a ser más barato, pero va a ser más barato porque ya tiene un perfil crediticio tuyo. En cambio, las billeteras virtuales le prestan a un montón de gente, incluso las billeteras le prestan dinero a gente que los bancos no le prestarían, pero obviamente la tasa de interés es el valor del dinero en el tiempo y donde hay más riesgo, mayor es la tasa. Por eso va a encontrar que las billeteras virtuales tienen tasas altísimas comparado con la tasa que te puede prestar un banco.
2: ¿Es muy grande la diferencia entre un banco y una billetera?
3: Y en promedio vas a encontrar, por ejemplo, acá en San Luis, hablando de costo financiero total, ¿no? Porque capaz hay gente que me está escuchando que conoce el tema, una cosa es hablar de la TNA, que es la tasa de interés, pero cuando le sumas los impuestos y todo, llegamos a lo que se llama costo financiero total, que lo vas a encontrar en cualquier contrato que dice CFT, ese es el cálculo sobre lo que realmente vos vas a pagar, y hace cuenta que en un banco en primera línea, como en Nación, acá en San Luis, vas a estar en el 70 y pico%, casi 80%, y en una billetera virtual estamos hablando de más o menos 300%. Esa es la diferencia.
2: Bueno, hoy lo hablábamos, digo, hay una campaña debido a las altas tasas de interés de las billeteras virtuales que convocan a la gente a no pagar los créditos. ¿Qué pasa si no pagás? Digo, a ver, yo tengo un amigo, un poco la hacía en broma, que le digo, bueno, me preguntó, le digo, sí, borrar, desinstalar la aplicación,
1: sí,
2: borrar el caché que te borra todo. No, contrajiste una deuda y quedás asentado, porque yo fui a un banco y te dicen, usted ha sacado crédito acá, y te figuran las billeteras, te figuran todo en el sistema.
3: Sí, no, tal cual. No pagar, la verdad que nunca debería ser una opción, o debería ser la última de las opciones, ¿está bien? El tema es que hoy en día lo que te conviene es sacar un préstamo en un banco e ir y cancelar a la billetera virtual, que te haga un descuento sobre esos préstamos, entonces es una manera de cancelarlo rápido. Y por otro lado, no es que apagando el celular o desconectando la aplicación, desinstalándola, la deuda va a desaparecer. La deuda entra a un circuito formal, la gente cuando pone el OK confirma, hay incluso algunas aplicaciones que te piden validar los datos biométricos de la cara y demás, es una forma de cerrar un contrato, como antes ibas al escribano, ahora tienen estos modelos, y después esa deuda entra a un circuito formal, que obviamente se le avisa a Veraz, a un montón de sistemas de información financiera, al Banco Central, y vas a quedar marcado ahí, que tenés una deuda con esa financiera, y eso puede escalar. Puede llegar incluso hasta que te embarguen algo, que algún día cobres el sueldo y veas que lo tengas embargado o que cobres algún dinero y
2: ah, o sea, para Franco, si yo no dejo de usar Mercado Pago, supongamos que contraje una deuda con Mercado Pago, no uso más la billetera. Sí. Pero a mí, por ejemplo, en mi cuenta sueldo, ¿en algún momento se puede ejecutar el pago de esa deuda?
3: Sí, porque es una deuda civil, vos estás debiendo porque es algo que vos fuiste, tomaste un préstamo, firmaste un contrato. Claro, lo que pasa es que no lo firmaste de puño y letra, pero lo firmaste digitalmente, y es un contrato de mutuo donde vos le pedís prestado a un billetero virtual y es dinero que ellos te dieron, así escuchame, que sí, es una deuda.
0: Es una locura, pues es un peligro. Acá estoy simulando y pedí hasta cuánto, 10 millones de pesos.
3: Claro.
0: 10 millones de pesos me da. O sea, sí. Ponele que yo le pongo clic, dame los 10 palos, una locura.
3: Sí, tal cual. Y vos estás firmando un contrato. Lo que pasa es que, ¿cuál es el tema acá que se ha mezclado? Esto ha sido un combo perfecto.
1: Claro.
3: Que ha sido para mí, yo lo he analizado en tres puntos. El combo perfecto, la tormenta perfecta se armó en la gente con pérdida de poder adquisitivo que ha dicho, listo, necesito dinero. Segundo, las billeteras virtuales que con su rapidez y velocidad le han ofrecido el crédito a la gente. Entonces, te falta dinero, lo tenés a mano rápidamente. Y el tercer combo es el desconocimiento de la gente del cálculo del interés compuesto, lo que vas a pagar y demás, que te lleva a decir, bueno, ¿cuánto es la cuota? Lo pago. Pero después vos te das cuenta que esa cuota, la que firmaste, ese contrato que firmaste, es usuario, es muy alto, y después uno lo va a poder pagar. Básicamente ese es el combo que se ha armado de alguna manera.
2: Ahora, ¿cuánto tiempo podés llegar a tener una billetera para que ya te habilite a tener crédito? Porque es sorprendente, digo, porque encima veo que hay gente que contrae deuda con una billetera, después se abre otra billetera, contrae deuda con esa billetera, y de todas pasa lo mismo.
3: Sí, mirá, en realidad...
0: Pero igual debe haber como un informe de comercial,
2: tenés
0: de
2: que
0: tipo
2: generar,
0: Veraz,
2: me parece, un
0: algo así, ¿no?
2: O empezar a mover algo.
3: No, desde el momento que vos tomás una deuda, en el Veraz figura en tiempo real. Después la gente puede entrar al BCRA, incluso en cualquier página de internet, vos pones informe deudor BCRA y poniendo tu número de CUIP, salta tu propio informe. Lo único que el informe público tiene 3 meses de para atrás, ¿no? Está vencido hace 3 meses. Y en Veraz es en tiempo real. Por lo tanto, en el momento que vos contraes una deuda, eso se le informa a todo un sistema financiero y ellos después toman todos esos datos para armar tu perfil crediticio, ¿me entendés? Para ver cuánto te dan y a qué tasa.
2: Ahora, Franco, te nombro. Bancos, billeteras virtuales, tarjetas de crédito, casas de crédito, ¿quiénes tienen la mayor cantidad de intereses?
3: Mira, siempre lo más caro es pagar el mínimo de la tarjeta de crédito. Eso es lo más caro que hay, es una locura. En algunos casos, hace unos meses atrás, porque no recuerdo el día de hoy, pero hace unos meses atrás, había algunas tarjetas de crédito que rozaba el 800%, para que te dé una idea, un mínimo de la tarjeta.
2: Gracias por avisarme, bueno, Franco.
3: Cuando te sumaban el todo lo que te cobraban, malos seguros, malos sellos, porque ahí te cobran el impuesto a los sellos. Bueno, un montón de cosas, algunas estaban en esos números alevosos. Deben haber bajado, pero deben estar hoy en día rozando el 200 y pico, casi 300%.
0: Franco, después, ¿el gasto normal es menor? ¿Ese porcentaje es por refinanciación?
3: Claro, eso es, si vos decís, no quiero pagar el mínimo de la tarjeta, ¿no? Y después todo lo otro que me venga en el vencimiento del mes que viene.
0: Chao.
3: Cuando hace eso, en tasas anuales se va casi al 300 y pico%.
1: Conviene no pagar y pagar las dos cuotas juntas después, por ahí, hasta te sale más barato.
3: Claro, mira, cuando se debe la tarjeta, directamente la solución es ver ¿Qué vas a liquidar para solucionar el tema de la tarjeta? Porque ahí sí realmente es un número que después cuando se te juntan 2-3 meses de pago de mínimo, la deuda escala impresionantemente. Ese es uno de los primeros. Ahí tenés dos
0: y encima
3: chances,
0: después empezás a pagar interés y nunca te sacás encima el capital de deuda.
1: Claro.
3: Y nunca te sacás, claro. Si no, ahí lo que a muchas tarjetas te ofrecen es pagar el mínimo, pero llamás por teléfono un 0800 que ellos te dan y refinanciás el saldo en un par de cuotas. Esa es más barato, ¿está bien? Que es inmediatamente llamar y refinanciar en cuotas. Ahora, si simplemente vos lo pasás de un mes para el otro, ahí la cuota escala impresionantemente. Por eso el mínimo de la tarjeta de crédito es el más caro de todo. Más abajo estarían lo que prestan billeteras virtuales y los que te van a prestar siempre más barato van a ser los bancos, y sobre todo los bancos que te tienen categorizado, el que vos sos cliente porque cobras tu sueldo o porque tenés tu negocio en ese banco o porque es donde te ingresan tus haberes o jubilatorios. Siempre el banco que te tiene calificado, siempre el que te presta más barato.
0: Cerramos, les quiero compartir este dato, yo ya lo conté la semana pasada, pero como Hernán no estaba, quiero compartirlo de nuevo, que es este resumen que se había hecho de cuánto hablamos cuando hablamos del endeudamiento. Somos más de 20.5 millones de argentinos, 20 millones y medio de argentinos, que somos deudores de una u otra manera. Sí. Somos deudores, que no quiere decir que estemos atrasados. Contraímos deuda a través del gasto corriente de la tarjeta o un préstamo o lo que fuere. El promedio de endeudamiento es de 2.5 salarios. El promedio de endeudamiento...
2: ¿Dos salarios y medio?
0: Y aparte hay un universo que llega casi a los 3 millones de argentinos que deben entre 2 y 5 salarios. ¿Cómo te recompones de eso?
3: No, mira, yo te digo dos temas que hay... Yo te lo dejo sobre la mesa, ¿no? Y te voy a decir mi opinión, porque seguramente debe haber opiniones cada uno según su gusto y cómo ven la economía. La economía contemporánea y el problema del capitalismo es que endeuda a la gente. Acá en Estados Unidos, en Europa, donde vayas, la deuda es gigante, ¿está bien? Porque es justamente el secreto de que una persona pueda tener su casa, su auto, viajar, criar a los hijos, ¿me explico? Es decir, es algo que no se puede sostener por el salario mensual. Es todo en base a deuda. Así que esto lo va a ver en cualquier país que giró fuerte al capitalismo, todo es en base a deuda. Vos fíjate que nada que ver con generaciones anteriores, sobre todo en Argentina, tienen generaciones donde todo era ser dueño y no debas nada, ¿está bien? Sí. Cómprate tu casa, cómprate tu auto y no tomes crédito por nada. Bueno, el mundo giraba ahora totalmente a deuda. Si abrís una red social de Instagram, de Facebook, y ves gente viajando con auto y demás, todo eso es deuda, ¿está bien? Es improbable que eso esté pagado todo de contado.
2: O sea, dado este contexto de Argentina, hoy más que nunca sería necesario la intervención del gobierno para frenar escalada de deuda de la gente.
3: Eso es lo que te iba a decir. Es decir, todos los países tienen la gente ha superado la deuda, hay un invento de deuda muy grande. Ahora, ¿qué pasa? Hay países con los ingresos muy estables y que son países de ingresos medios, altos y altos, que pueden sostener ese nivel de deuda total. El otro mes te ingresan los sueldos y como que la economía va creciendo y acompaña la deuda. El tema de la Argentina es que una gran cantidad de gente ha tenido una reducción del poder adquisitivo, incluso mucha gente con pérdida del empleo, y la deuda ha seguido creciendo. Entonces, ¿cómo sostenés eso? Ahí yo creo que todos los que critican al Estado, ahí es donde el Estado tiene que estar, sentarse y negociar con las grandes entidades financieras y decirle, mirá, para que la rueda vuelva a andar, tienen que haber una refinanciación, que en algunas provincias lo está dando, acá el Banco Nación la empezó a dar, incluso las refinanciaciones. ¿Para qué? Para que la gente vuelva a refinanciar su deuda, no caigan en una morosidad total y el consumo se vuelva a reactivar, porque si no, toda esa gente que no puede pagar es gente que directamente después no accede a consumir y no anda la economía, básicamente.
0: Muchachos, cierro diciendo, estos datos que les compartía de 20 millones y medio, que 3 millones que están entre 2 y 5 sueldos, es dentro de las deudas formales oficiales. Ni que hablar de los que por afuera del sistema han contraído deudas también, ¿eh? Prestamista, todo ese tipo de cosas.
3: Sí, tal cual. Por eso me parece que debería haber en esto una pata del Estado regulándolo. Y otra cosa más, regular también a qué tasa prestan y sí, cuánto te prestan las billeteras virtuales para cada una regulación. Los bancos siempre en esto son más serios y son mucho más estables y más y se comportan de otra manera. La billetera creo que se le ha dado mucha libertad y bueno, pasa esto.
2: Franco, muchísimas gracias,
3: No, por favor. Un saludo.
2: Hasta luego.
0: Un placer.
2: La palabra del contador Franco Lucero, lo escucharon de un especialista, el tema de las billeteras virtuales, que está fácil, está ahí en el dedo pulgar de poder endeudarte, tener platita en ese momento, pero no sabe las consecuencias. Me acaba de escribir mientras escuchaba a Franco el Diablo y me dijo que está horrorizado.
1: Sí. Dios,
0: se está quedando triste. Sin laburo.
1: Exacto. Se está quedando sin trabajo.
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0: La hora 15, 4 minutos. 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
1: Refuerzan el sistema de comunicaciones de la policía.
0: El gobierno de San Luis adjudicó la segunda etapa del sistema de comunicación policial denominado Misión Crítica. La medida apunta a mejorar las comunicaciones entre los efectivos y fortalecer la capacidad de respuesta ante situaciones de emergencia.
1: Según se informó, la nueva etapa permitirá optimizar las herramientas utilizadas por la policía para coordinar operativos y mantener comunicaciones seguras y eficientes. Esta iniciativa forma parte de un proceso de modernización del sistema de comunicaciones de las fuerzas de seguridad provinciales.
0: Avanzan los trabajos de recuperación en la ruta provincial 11.
1: La provincia informó que continúan los trabajos de recuperación de la ruta provincial 11, uno de los corredores utilizados para la circulación dentro del territorio sanluiseño.
0: Las tareas incluyen intervenciones sobre distintos sectores de las calzadas, trabajos destinados a mejorar el escurrimiento del agua. Desde el gobierno señalaron que las obras buscan recuperar las condiciones de circulación y mejorar la seguridad vial en los sectores donde se está trabajando. Las tarifas de servicios públicos ya representan más del 12% del salario.
1: Un informe publicado este martes señala que las tarifas de servicios públicos, entre ellas electricidad, gas, agua y transporte, representan actualmente más del 12% del salario de los trabajadores argentinos.
0: El dato marca un incremento en el peso que tienen estos gastos sobre los ingresos de los hogares respecto de años anteriores. El análisis pone el foco en el impacto que tuvieron las actualizaciones de las tarifas sobre el presupuesto familiar y en cómo evolucionó esa relación durante los últimos años.
1: La temperatura en Villa Mercedes, 14 grados 9 décimas. En la Villa de Merlo, 17 grados. En la ciudad de San Luis, 17 grados.
0: La hora 15, 7 minutos. 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

0: Hola, buenas tardes, habla José. Una de las provincias más endeudadas con las tarjetas, los préstamos, es San Luis. ¿No hablamos nada de eso? Habla José. No hablan de eso, ¿no? Porque el delincuente del Milei es lo que está haciendo todo esto, ¿eh? El delincuente del Milei. Hablen de eso, que está endeudada la pobre gente. La gente se está clavando por todos lados con las tarjetas para comer, no para comprarse un auto, una moto. Hablen de eso, de que la provincia está bien, que está con gente de trabajo, que no hay necesidad, la gente no anda pidiendo en la calle, la gente está comiendo de los containers, sacando basura para poder comer. Hablen de eso, habla José, hablan de eso, hablen.
1: Buenas tardes, Gustavo, Hernán, Lorena, Julio, equipo de Radio La Bomba. Los saludo, feliz jornada. Bueno, estaba escuchando un poquito con atención lo que decía sobre que te ofrecen, ¿no?, los bancos, la billetera virtual, todas esas cosas. Todo para estafarte, ¿viste? Todo para estafarte, para vivir de vos, porque si vos sacas 1 millón, te cobran 3. O 5, imagínate si no ganan ellos. Yo lo veo que todo es una ganancia para ellos, ganancia para el gobierno, digamos, ¿no? En esta palabra, sé lo que yo entendí, no conviene. Claro, porque escúchame, yo necesito 2 millones, ¿cuánto me van a descontar? ¿Cuánto me van a sacar? Por favor, voy a estar 5 años devolviendo un préstamo que no sé para qué lo usé ni qué hice. No, es una locura, una barbaridad. Esto tiene que venir a cambiar, la economía está mal para todos, porque la pura verdad, vamos a hablar con la verdad, por más fe que yo tenga, por más que trabaje, pero la realidad también se ve. Solo eso, soy Isabel. Ay, bueno, hoy que quiero escuchar algo bien romántico, porque este sol me pone más romántico. Gracias.
2: Mirá los efectos del sol con la Isa. Qué genia, Isabel. Bueno, sí, es preocupante la situación. Yo no sé si el amigo José no escucha o escucha lo que quiere. Porque en una parte de la conversación con el contador Lucero, justamente Hernán hizo referencia a que San Luis es una de las provincias más endeudadas, y yo le di la referencia de que está endeudada en más del 22%.
3: Sí, y aparte, otro tema. Recuerden que es la provincia que más votó Milei. Y Milei, cuando le hablaron directamente, dije: yo no les puse un arma en la cabeza para que se endeuden.
2: De cada 10 personas, 7 votaron a Milei.
3: Con esta economía los acompañaste hasta la armería, por lo menos. Hay que también decir las cosas como son.
2: Sí, le dejaste pagar las balas.
3: Sí, también.
2: Tengo igual todo el desglose para compartirlo. Espérate que encuentre acá donde había guardado la noticia, porque era una de las noticias que tengo prevista para que comentemos, que es esto del mapa del endeudamiento. El mapa de la deuda, que tan endeudadas están las provincias, la mora familiar se convirtió en uno de los temas más discutidos de los últimos días, probablemente porque conecta de manera directa la microeconomía de los hogares con la evolución de la macroeconomía. A eso se suma una lectura política que cada sector intenta ponderar de manera diferente: cuánto pesa la responsabilidad individual, cuánto las condiciones económicas y qué margen existe para una intervención del Estado. El presidente Javier Milei ya se refirió al tema en declaraciones públicas. Nadie les puso un arma en la cabeza para que se endeudan, lo que acabas de decir vos. ¿Dónde golpea más la mora? Las provincias con mayor tasa de morosidad son La Rioja, 23,9% de su población está endeudada.
4: Altísimo.
2: O sobreendeudada, podemos decir, porque endeudados estamos de alguna manera todos.
4: Pero sobreendeudado.
2: En San Luis, el 22,2% de la población está sobreendeudada. En Santa Cruz, el 21,9%. En Catamarca, el 21,5%. En San Juan, el 20,5%. El promedio nacional de endeudamiento, el país, está un 17,5% endeudado. Es decir, de ahí, de la media nacional para arriba, están La Rioja, San Luis, Santa Cruz, Catamarca y San Juan. En la provincia de Buenos Aires, 6 de cada 10 hogares tomaron préstamo y lo hicieron para comprar alimentos. Provincia de Buenos Aires.
3: ¿Te acordás cuando te metías un crédito para comprarte el auto, una la casa?
4: Moto. No te vale una moto.
2: Mirá el
4: de ahora glose. Ni a eso llegas a...
2: Mirá el de glose. El 56,9 lo utiliza para alimentos. El 30% para vivienda y alquileres, el 29,5% para servicios básicos, el 28,5% lo utiliza para salud. Para el 40% de los hogares, esto es provincia de Buenos Aires como referencia, pero parece que se multiplica por todos lados.
4: Estamos todos
2: para
4: iguales.
2: El 40% de los hogares bonaerenses endeudados, las cuotas absorben más de la mitad de los ingresos mensuales. El 51,9% recurrió a mecanismos informales o no bancarios que suelen tener intereses más altos y una menor protección. Es decir, más del 50%, el 51,9% ni siquiera se endeudó a través de esto que hablábamos, que eran las fintech, ni los bancos, sino a través de la informalidad. El prestamista.
4: El prestamista que uno conoce.
2: Claro. El prestamista. Que correr unos riesgos interesantes, ¿eh? No pagás y la pasás mal vos, ¿eh?
3: Ojo, o alguien aclaro, de tu familia. Y vuelvo a reiterar para que escucha mal. El que dijo cuando le preguntaron del endeudamiento a la gente y respondió yo no les puse un revólver en la cabeza, fue el presidente, no yo.
2: No, no, por supuesto.
3: Yo sí dije no, pero él con sus políticas acompañó hasta la armería, por lo menos.
2: ¿Cómo evolucionó la deuda? El 4,6% estaba endeudado en diciembre del 2022. El 4,2% de la población estaba endeudado en diciembre del 2023. El 3,6% estaba endeudado, fíjate cómo baja, entre el 22, 23, y en diciembre 2024 el 3,6% de la población estaba endeudada. Es decir, para abajo. Y a partir de diciembre 2024... En diciembre del 2025, el 12,6%.
3: Bueno, ahí está la contradicción.
2: Siempre la media nacional, ¿eh?
3: Porque cuando fue la última gran devaluación, fue en diciembre del 2023, que era cuando iba en baja.
2: Claro.
3: Eso es lo llamativo.
2: Claro.
3: O sea que a la gente se le hizo pesado todo el 2024. Y llegó un momento que es donde empezó a endeudarse.
2: Sí, fíjate que igual...
3: Como lo juega, entiendo por ese
2: el
3: lado.
2: Juega la cuestión inflacionaria. Porque en el 2022 hablábamos de que la deuda era de 60 billones de pesos. En el 2023, diciembre, bajó al 44,8. Uh-huh. En diciembre del 2024 creció al 71, en billones, billones. Al 71, aún estadísticamente siendo el más bajo, que era 3,6. Fíjate, baja el porcentaje de endeudamiento de la población, pero sume el volumen de endeudamiento. En diciembre del 2025 ya el volumen se va a 98.6 billones de pesos y es el 12,6% de la población el endeudado. Y seis meses después, porque el informe llega a junio de este año, representa el 17,5% de la población en promedio argentina con 97.1 billones de pesos de endeudamiento. Pero a medio año ni siquiera está tomado a lo que va a ser el final del año para poder hacer el prorrateo del año completo, ¿no? Es situación complicada. Y San Luis es una de las provincias más endeudadas, insisto.
3: Sí, pero vos nombraste
2: la Rioja 23.9, San Luis 22.2, Santa Cruz 21.9, Catamarca 21.5, San Juan 25 y después la media nacional.
3: Ah, como el nuevo Cuyo, el que más...
2: Y sí, sumale Santa Cruz. Porque La Rioja, San Luis, Catamarca, San Juan, no está Mendoza...
3: Provincias pobres, de poder adquisitivo bajo.
4: Ahí está.
3: Ahí también está. Hay que convenir eso. Son poderes donde el promedio de sueldo es mucho más bajo
4: que en el resto.
3: Sorprende o rompe el esquema a Santa Cruz.
4: Santa Cruz.
3: Pero bueno, el costo de vida es otro también. Tenés que ver el nivel de vida, el nivel laboral, todo eso. Pero...
2: Y cierra el informe.
3: Yo creo que sí o sí acaba de haber que tener una intervención el gobierno porque esta pelota no la van a parar.
4: No, la mirada del gobierno es no intervenir.
3: Pero en algún momento van a tener que intervenir. Yo no tengo esperanza.
2: Yo creo que
3: se corre un riesgo,
2: eso no se lo preguntamos a Franco, pero se corre un riesgo de colapso financiero.
3: Claro.
2: No colapso financiero.
3: Y ahí cae el gobierno, todo el gobierno. Ahí no hay casta que valga.
2: Los bancos, ¿no? El tema es que los bancos son los que van a colapsar financieramente. Nos vamos a quedar sin sistema bancario y ahí se va a complicar la situación.
3: Si no, escuchá lo que dijo a Barack Obama entre medio de su primera y segunda gestión. En Estados Unidos no tuvo un colapso financiero por la gran cantidad de deuda.
2: Pero puede ser.
3: Que eso llevó un efecto que cayó hacia todo el hemisferio sur del continente, nosotros incluidos, porque cuando Estados Unidos se le hace una bola de nieve, lleva la rastra a lo que hay abajo, y abajo estamos nosotros.
4: Somos los
3: bueno,
4: últimos.
3: Les pasó en su momento.
2: En el cierro del informe, esto de los datos que les doy es del cronista comercial, cierra con una frase de Luis Caputo, alegórica, y dice, si las billeteras cobran tasas del 700%, son abusivas. Hoy no hay nada que les impida hacerlo, es la realidad. Si cobras tasa de ese tipo, estás haciendo un negocio equivocado, le dice a la fintech. Pero si no lo regulás, viejo. Es lo mismo que nada, negocio equivocado para el pueblo.
3: Eso es el libre mercado, tiene sus contras cuando no estabas acostumbrado a ese tipo de cosas. Coincido Argentina plenamente. No estaba preparado para eso de golpe, así todo de golpe, como cortar y liberar de golpe. Me parece que no estaba Argentina preparada para eso, porque venía de varios años con un modelo, hasta cuando estuvo la derecha gobernando entre 2011 y 2015, que también no liberaron de golpe, porque el contexto de Argentina no estaba preparado todavía para eso. Yo creo que Argentina no estaba preparado. Pero para mí, por más que a Servidía le moleste, la devaluación del 2023, de diciembre de 2023, la gente en algún momento tuvo que cubrir ese flujo y lo empezó endeudándose.
2: Seguro, olvídate.
4: No tenés otro modo. El laburante no tiene otro modo de sobrevivir.
2: Pero porque aparte, no, a mí no me molesta para nada.
3: No, pues vos siempre, la última vez me dijiste, no, ya está con lo del 2023. Ah,
2: no, pero bueno, tiene que ver con esto.
3: Estamos viviéndolo, Servidía.
2: Pero tiene que ver con esto que justo iba a decir. Que es lo que todos los gremios reclaman precisamente con respecto a la pérdida de valor que tiene el salario.
3: Sindicatos de acá, sindicalistas de San Luis mismo, me dijeron que tuvieron que dejar de dar préstamos, le daban a los afiliados porque no pueden sostener la cantidad.
4: ¿Cómo lo sostienen?
3: Pasó también en los sindicatos.
2: La pérdida del valor del salario, eso es que es lo que siguen reclamando todavía. Bueno, de hecho esta semana también se agrega la cuestión de que no está pagando a Nación, ¿no? Pero tiene que ver. Mira, diste en la tecla con algo, y son parte de los informes que me voy guardando del fin de semana para compartirlo con ustedes. Ranking de paritarias.
3: Sí.
2: Hay solo tres gremios que le ganaron a la inflación en lo que va del año.
3: A ver. Prendo la mano, espera.
2: Los sueldos de los
3: empleados. Empezá de abajo para arriba.
2: No, porque no.
3: Del tercero hacia el primero, así.
2: A ver si está marcado de esa manera para que te lo pueda dar como vos querés.
3: A ver si prendo la mano, no, le voy a poner.
4: La inflación fue del 2.
3: O sigo apostando.
4: 2,1.
3: O apuesto a mi sindicato o apuesto al Kinisa.
2: Mira, te lo voy a plantear así. Hay un gremio que quedó hecho. Y de hecho, queda hecho porque lo dicen ellos cada mes cuando hacen el ajuste. ¿Por qué? Porque van con inflación.
3: Sí.
2: Aumenta el 2. O 2-1 como fue ahora, ellos aumentan 2-1. Entonces, hay uno que está empatado y es el que marca la línea, que es bancarios.
3: Ellos empatan. Siempre.
2: Empatan.
3: Yo pienso que ganaban por goleada.
2: No, fíjate que el acuerdo de bancarios.
3: Pero da la sensación que van ganando por goleada.
2: Yo creo que ellos ganan cuando después hay, por ejemplo, ahora tienen un bono.
3: Sí, pero bonos no son remunerativos.
2: No, pero es un bono que está ya casi, porque se le va sumando la inflación de todos los meses.
3: Está bien, pero es no remunerativo. 3
2: millones, no, y es por el día del trabajador.
3: Ahí lo tenés
2: bancario.
3: Que separar, claro, porque sí, el no remunerativo es el que influye, el que queda.
2: Pero bueno, pero esa es la chapa.
3: Bueno, sí.
2: Esa es la chapa. Venís parejo con la inflación y encima te toca una chapa de 3 palitos, dámela. Yo acepto, ¿eh? Bueno. Yo acepto. Bueno. El que marca, el que traza la línea.
3: Ahora entiendo por qué la pasan tan mal muchos bancarios que va y te tratan medio. Digo, es claro, le está pasando muy mal, pobre.
2: De abajo,
4: siempre fue así.
2: De abajo para arriba, de bancarios para arriba, el que está por sobre la inflación es, en el tercer orden, camioneros. Transporte y camioneros, figura de esa manera.
3: Ellos igual, acordate, tienen muchos ítems que no figuran en el sueldo.
2: Bueno, con más razón.
3: Compensatorios.
2: Si en lo que va compensatorio están por arriba, con eso más todavía. En el segundo lugar.
3: Ahí vengo yo.
4: No, a ver.
2: Los encargados de edificio.
4: Siempre ganaron más.
3: Y bueno, pero ellos tienen.
4: Un laburo.
3: Los consorcios serían, los, ¿no? Los consorcios son.
4: El encargado de edificio es el que está, que se encarga de todo.
2: Franchella.
3: No, está bien, pero los consorcios son los que los sostienen en el sueldo a ellos. Se arman los consorcios. Sí. Me voy a trabajar ya con tantos edificios que han aparecido en San Luis. Vamos, Juli. Sí, vamos los dos.
2: El uno.
3: A mí déjame de noche, que es el horario más tranquilo.
2: El uno, y en Villa Mercedes hay varios beneficiados porque hay una industria que tiene que ver con ellos.
4: Nos vamos a Villa Mercedes.
2: Están por arriba de la inflación. En el orden, en el caso de camioneros, está un 4%. En el caso de encargados, están un 7%. Y en este caso puntual que voy a decir, están casi en un 15% arriba de la inflación, ganándole a la inflación. Los aceiteros.
4: Ah, no, sí. Tienen un convenio que
2: los
4: está...
2: Los aceiteros.
4: Siempre tuvieron un convenio super...
2: Nosotros seríamos... ¿Vos? No, nadie.
4: No.
2: Bueno, apenas por debajo de la inflación están los trabajadores de concesionarios de autos. Después le siguen los de entidades deportivas, los gráficos, maestranza, farmacia, sanidad, la gente de clínicas de sanidad, porque está dividida en dos, sanidad, seguros, químicos, todo eso van creciendo para abajo, ¿eh? No están, ¿no? Químicos, carne, sanidad, consultorios. Ahí están todos esos, están perdiendo entre un 2 y un 4% contra la inflación. Después ya viene el gremio de los pasteleros, que está en el 5, y después viene el trabajador de la madera, que pierde un 7%, el de comercio, que pierde casi un 8%, los plásticos también casi un 8%, alimentación casi un 10%.
3: Comercio sabía ser uno de los más bajos convenios colectivos.
4: Sí.
2: Metalúrgico, seguridad, calzado, eso llegan al 10% de pérdida. Después viene indumentaria, gastronómico, ya superan el 10%, están en el orden del 12%, atrás de la inflación. Textiles y por último la construcción, que lleva perdido un 12,4%.
3: Está bien, o sea, nosotros no nos tienen en cuenta.
4: Ni siquiera saben que tenemos nada.
2: No figuro en ese es el número. Ranking de...
3: No sé si llorar o reírme.
2: Camioneros, en este momento, camioneros al hecho.
3: Sí.
2: Y de ahí para arriba, tres solamente están por encima de la cuestión inflacionaria y todo el resto está por debajo. Todo el resto está por debajo.
3: ¿Sabes qué es lo más triste de todo esto? Mi papá fue bancario en un momento. Viste que después...
4: Que por lo general uno hereda y sigue la línea.
3: Todo lo contrario que hacíamos.
4: Y esas cosas de la rebeldía de la juventud.
2: Y encima pavo, porque vos tranquilamente podías haber heredado el puesto eventualmente. Sí. Porque es un clásico de los bancarios dejarle el puesto a sus hijos. Ahora creo que desreguló a Sturzenegger y me parece que eso ya no se puede hacer más. Pero hasta ahora, inclusive pasaba en ferrocarril, en el correo, en un montón de lugares, que tenían ese tipo de vinculación directa con los trabajos de los padres.
4: En el gobierno
2: y te dejaban
4: no.
2: el lugar.
4: En el gobierno
2: también, no. Bueno, en la administración pública en algunos sectores también. Bueno, correo, ferrocarril, todo eso fue de la época que eran del Estado.
4: Sí. Claro.
2: Sí, en esa correo época, y ferrocarril eran del Estado en ese tiempo. Y en otras áreas de gobierno probablemente también. Lo que pasa es que hay mucho nepotismo. Que no necesariamente son empleados de carrera, sino que los nombran con cargos parientes. En el caso de los gobiernos.
4: Sí, eso pasa. Digo. Eso sí.
2: Tranquilamente.
3: Ahí es donde se desvirtúa la capacidad.
4: Bueno, me voy a sacar un ratito de este tema para preguntarle después si alguna vez se ganaron algo en algún sorteo.
2: Ay,
4: bueno, eso lo dejamos para después, porque hubo alguien que se ganó algo en el Perú y quiero contarles, digo, ¿cómo haces público lo que te ganaste? No le costó. Lo hablamos después. Después les comento para ver qué es lo que ustedes tienen. Si alguna vez, no digo que se lo gane de la misma manera que se lo gana esta persona, pero quiero
2: ya
4: saber
2: nos
4: si
2: está condicionando.
3: Te va a emocionar la respuesta.
4: ¿Sí?
3: Tiré una moneda para ir a un asito o no.
4: Ajá.
3: Y gané.
4: ¡Fua! Mirá qué lindo.
3: No fui.
2: Yo hice la boleta del Kini el día del sorteo especial.
4: ¿Y?
2: Y todavía no lo controlo, a lo mejor me gané algo y todavía no lo sé.
4: Mira, no, en San Luis no ganó nadie, te estoy avisando.
2: Pero un premio menor, no fue los capos, no, pero un premio
4: no
2: menor.
4: No hubo nada en San Luis esta vuelta.
2: ¿Salva la boleta tampoco?
4: Bueno, pero después les voy a preguntar y voy a hacer partícipe a los oyentes, ¿qué se ganaron alguna vez? Y si pudieran contarlo, como lo contó este hombre, tan así, abiertamente.
2: Bueno, había cosas que regalaban durante el Mundial, ¿se acuerdan? En un lugar ahí en Villa Mercedes regalaban...
4: A lo mejor es algo parecido. Ahora lo hablamos.
2: Pausa, ya volvemos.

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0: Hola, buenas tardes. ¿Qué tal? ¿Cómo están? Estaba escuchando sobre el tema de los préstamos bancarios y prestamistas. Es alarmante el tema de los intereses que te ponen, ¿no? Es decir, si la provincia de San Luis está endeudada con los préstamos, eso quiere decir que este gobierno debería aumentar el doble del sueldo para que la gente pueda pagar en tiempo y forma los préstamos. Porque es una vergüenza de que entrando tanta plata todos los días desde el Banco Nacional hacia todas las provincias, es muchísimo dinero lo que le mandan, ¿sí? Entonces San Luis recibe todos los días a través del Banco Nación, recibe todos los días tanta cantidad de plata. Entonces, ¿cómo puede ser que no le aumenten a los municipales, a la gente de empleo público, a los de Plan Inclusión Social? Entonces, me parece que los números están. El tema es que el contador de la provincia de San Luis no quiere aumentar. Y es muy difícil de volver a creer de vuelta en un gobernador donde quiera candidatearse para hacer la reelección. Es muy difícil.
1: Hola Gustavo, hola chicos, ¿cómo les va? Espero que estén bien. Estoy escuchando a ustedes el endeudamiento. Y yo me, uno se endeuda porque no tiene para comer. ¿Pero por qué te endeudas vos? Porque vos por este gobierno sos un material descartable, no serví. ¿Cómo un país puede estar sin trabajo? Tener un sicario de esto que te tiene, que te sacó la herramienta de la mano, que no te deja trabajar. ¿Cómo puede ser un país? Yo me endeudo porque no tengo para comer, no tengo trabajo, todo, entonces tengo que gastar la tarjeta. Y pago a fin de mes la tarjeta y vuelvo a sacar otra vez, en tres cuotas, en dos cuotas, y vuelve. Y no termino más, hermano, no voy a terminar más. Me voy a morir y la tarjeta va a quedar ahí, en deuda, porque es imposible de vivir en este país. No sé, ustedes porque tienen un trabajito, ustedes porque vienen del auspiciante de las propagandas y manotean de ahogado de un lado o de otro, pero hay gente que no tiene nada, hermano, no tiene ni una tapita de gaseosa puede vender. Está cagada de hambre la gente, hermano, ¿entendés? Eso es lo que tienen que ver. Nosotros si tuviéramos trabajo, no lo endeudamos porque tenemos laburo. Tenemos laburo y podemos vivir tranqui. Pero este gobierno sacó hasta el trabajo. Estamos al pedo en este mundo, en este país. Estamos al pedo, estamos de oyente. Porque no. Es como que si nosotros no sabemos hacer nada. Somos unos inútiles. ¿Me entendés? Ese es el gran problema de este gobierno. Con la Cristina. Yo no soy cristinista, pero con la Cristina comía, sacaba crédito, vivía. Se endeudaba el país. ¿Por qué se endeudaba? Pero vivía, comía un asado, compraba auto, sacaba crédito. La pasaba más o menos. Pero entre estos sicarios, hermano, y saben bien todo, ¿viste? Si estos vinieron a destruir el país, no vinieron a salvar la economía, no pueden bajar el ¿cómo se llama eso que están pagando? No lo pueden bajar, no lo van a bajar tampoco, son inútiles. ¿Sabe? Yo lo voté a este infeliz, ¿sabes por qué lo voté? Porque me dijo que íbamos a cobrar en dólar, la puta madre, íbamos a cobrar en dólar, se acabó, que en aquel tiempo las cosas estaban todas en dólar. ¿Sabe qué? Sin vaselina me la mando.
2: Gracias a todos y cada uno de los que son parte de las opiniones. Siempre con respeto, todas son bienvenidas. Por supuesto que no tenemos ni siquiera la obligación.

0: De pensar igual sobre los temas. Claro,
1: uno tiene creo que igual hemos tocado
0: cada
1: un tema,
0: uno tiene su propia realidad, obviamente.
1: Es tema sensible, es que nos toca todo.
0: ¿Cómo?
1: El tema de las deudas.
0: Pero escúchame, yo voy a desmitificar algo, porque hay mucha gente que cree que los que trabajamos en medios somos millonarios.
1: Ah, bueno.
0: Yo, claro, escúchame, yo
1: soy mar para ver el mundial, nada más, me está tomando el pelo.
0: Soy monotributista y facturo por mis dos trabajos, los dos trabajos que tengo.
2: Pero en la previa del mundial dijiste, averiguame al aire, me dijiste averiguame.
0: Y con un amigo fundamos un streaming para ver si en algún momento podemos ganar una moneda, cosa que todavía no está ocurriendo. Vamos a cumplir el año porque arrancamos con Tomás en octubre el año pasado. Todavía no vemos una moneda de.
1: A mí la semana pasada me invitó a cenar mi hijo, imagínate.
0: Pero yo
3: no me casé para que me mantenga mi marido.
0: Yo lo digo con total honestidad, en mi factura.
1: ¿Es bancario?
3: No, es operario de fábrica.
1: Le erraste, es bancario.
0: Uno se equivoca. Pero tiene un trabajo seguro.
3: Bueno, al margen de
1: seguro.
0: No, bueno, está bien, pero.
3: Pero
0: no,
3: igual,
1: toca madera.
0: Sí, sé que la precariedad de hoy es distinta. Pero seamos realistas, vos también tenés un trabajo en blanco, que es el del canal, pero los que estamos acá en el medio, los que solamente... Mañana viene el dueño, echa llave a la puerta y yo me vuelvo a mi casa. O viene el dueño y dice, muchacho, el programa de la tarde no sirve más, yo me vuelvo a mi casa y no hay tutía de reclamo ni de nada, porque acá facturamos.
1: Sí. Mi factura, realidad
0: mi factura está a disposición de que la quiera ver, para saber cuánto gano. Por eso tengo tres laburos.
1: Que después, bueno, otros hagan diferencia con otras situaciones, es bueno, otra cosa. Es cada uno, lo felicito, cada uno hace su negocio en esto. Pero no se crean que el periodismo en San Luis, como en Buenos Aires, no somos
0: claro,
1: niviales.
0: Bueno, a mí me parece que el problema es ese.
3: En Buenos Aires hay lo que se ve, sí, que están bien, pero hay una realidad donde el promedio de locutores que conozco, operadores de radio, ganan la friolera de... 600.000 pesos, 700.000 pesos. Bueno, tenés que laburar en dos o tres radios y no tenés
0: casa.
3: O sea, la realidad es
0: la
3: misma en todos lados.
1: Ahí la chica levanta la mano que tiene frío.
0: O sea, los conductores famosos, digamos, los conductores son los que hacen una diferencia.
3: Sí, solamente. Pero después
0: ¿cuándo voy a ser famoso así como
1: conductor? Ah, porque eres como la nata para tener casa en Miami, por ejemplo. Y ahora se pelean por la fortuna de la nata. Bueno, hay que ver cómo la hizo la fortuna.
3: Bueno, qué sé yo. Bueno, pero hay una realidad que en los medios de comunicación... ¿Por qué se piensa que siempre tenemos hambre y pedimos comida al aire?
0: Claro.
3: Por ejemplo.
0: Si no, llamamos y pedimos y
3: por ejemplo, para decir algo.
0: Andamos mirando las ofertas de pedido ya
3: a ver qué encontramos
0: barato.
3: Sí. No, pero bueno, se entiende. Es un tema que nos atraviesa a todos. El tema deuda, la situación del país no está fácil de ninguna manera
0: para
3: nadie.
0: Yo siempre lo digo, chicos, y está mal que lo haga públicamente, pero no importa, lo voy a decir igual, porque me hago cargo de lo que digo. Con la cuestión de remuneraciones y todo eso. Nosotros acá ponemos la cara por un montón de situaciones que yo no sé si ameritan después que la gente... así como está el que te aplaude, también está el otro que te putea y no sé si la plata que ganás vale la pena comerte una puteada de alguien.
3: No, la verdad que
0: por
3: no.
0: Por poner la cara por un montón de situaciones, por poner la cara por un montón de situaciones. Pero bueno, ese es el laburo que elegimos.
1: A mí me encanta.
0: Yo elegí esto, ¿qué va a hacer?
1: A mí te digo, me encanta que me puteen, ¿no?
0: Que voy a cambiar los 56 y voy a decir, no, ahora voy a hacer algo.
1: Me retroalimento con la puteada yo, así que...
3: El número no me... para que nos deje mensaje 2664-2071-49. A Servidía. Llega mensajes que dicen, hola, ¿qué viene a hablar ese hombre de trabajo si el peronismo nunca dio trabajo? Solo planes para tenerlos como esclavos y todo subsidiado. Ahora tienen que trabajar y lloran, dice uno de los mensajes.
0: Y le debe alcanzar al amigo la plata. Al amigo que escribe le debe alcanzar la plata.
1: No, pero aparte,
0: porque
1: acá hay una mentira.
0: Como siempre.
1: Acá hay una mentira cultural organizada por un sector que piensan que este gobierno... que es un modelo distinto al que estaba antes, no da planes, no esos siguen existiendo.
0: Los planes están igual.
1: No se equivoque.
0: Cambia el sistema de otorgamiento y cambia la modalidad,
1: cambia el discurso.
0: No te suben al micro y te llevan un acto.
3: Pobre de vos, ¿cómo no?
0: ¿En serio?
3: Sí.
0: Yo no lo he visto.
3: ¿No lo vieron?
1: Pero el año que viene.
3: ¿Cómo no?
0: Bueno, vamos a ver el año que viene, vemos.
3: Fue lo nuevo... Pero tienen las mañas de lo viejo.
0: Sin chori.
3: Esta nueva política.
0: Sin
1: claro, chori. No tiene chori.
3: No tiene chori, no tiene te dan, chori. Pero te dan
0: está
3: un...
0: Igual me quedo, está lloviendo.
1: Me quedo con el chori. Yo toda la vida, porque el sushi no me gusta.
0: ¿Con chimichurri?
1: Mirá que rechacé ofertas de sushi el fin de semana porque no me gusta.
0: Mirá,
1: estaba más barato una caja de sushi que un choripán, imagínate.
3: Epa.
1: Ahora la aplicación, chicos.
0: Me meto en otro de los temas que guardé el fin de semana para que lo hablemos. Y que va de la mano de esto que estamos charlando. ¿Qué necesito hacer la provincia de La Rioja? Volver a las pseudomonedas.
3: Sí,
0: Quintela hace un creó tiempo. El chacho.
3: Hace un tiempo que retomaron.
0: ¿En el 2000 cuándo? ¿Uno, dos, tres? Por ahí ya lo habían hecho la mayoría de las provincias.
1: ¿Acá en qué quedó la billetera que iba a crear el gobernador? Y que por no ahora tenía no idea de cómo lo iba a hacer. Sí. No sé si era por arte de magia.
0: Sí.
1: ¿Cómo
0: le
1: iba a
0: hacer? Por ahora quedó en nada. Por ahora las únicas novedades de gobierno son que mañana es Asunciones. Asume Ríos en el Ministerio de Producción. Asume Tromboto como senador finalmente. Va a asumir...
1: O sea, vamos de camino a la modificación...
0: La fiscal de Estado constitucional. Y yo creo que sí, porque vos te estás reafirmando los votos. Y asume la fiscal de Estado,
1: Fabiana
0: Zárate, el lugar de que lamentablemente dejó por su muerte Perano. Luciana Perano.
1: ¿Y quién asume como fiscal de Estado?
0: Por ahora sigue Berrueso como adjutor. Yo supongo que o el propio Berrueso pasará a ser fiscal de Estado y después habrá un nuevo adjutor o nueva adjutora, no sé si se dice así. O designarán otro fiscal de Estado y seguirá en su rol Berrueso.
1: Le pregunto, serviría que usted ha estado más en actividad que yo. ¿Va a haber una visita política a San Luis en estos días? Digo, porque están preguntando, pero nadie sabe a qué viene, con quién viene.
0: ¿Con quién viene? No sé.
1: ¿Quién lo manda? ¿A quién lo manda? Creo que por donde podemos ver. Creo que.
0: ¿Viene a sondear huestes?
1: Le dijo, anda San Luis y fíjate cómo están los compañeros.
0: Compañero,
1: se me corta porque nada más me dan un minuto para hablar desde la prisión.
0: Sergio,
1: ¿a qué mandan?
0: El otro Sergio se arregló.
1: ¿Pero qué Sergio?
0: El otro. Porque todos conocemos quién fue, el último candidato a presidente, Massa.
1: Pero Sergio. Él ya se ha metido acá.
0: Ah, sí.
1: Bueno, para tiene una célula dando acá. Vuelta.
0: Sí, están ahí. Sí, hay un canalcito ahí que se la están poniendo.
1: Alineado. No, hay un par de dirigentes que se están alineando con Massa.
0: Está bien.
1: O se han alineado.
0: Sí, también.
1: Bueno. Pero ¿quién es el que vendría?
0: Sergio, pero Uñac.
1: Pues le puse tu
0: El ex gobernador de la provincia de San Juan.
1: Leonel Scaloni, ¿viste? No.
0: A mí me gustó la gobernación de Uñac.
1: Tampoco es que viene. ¿El gobernador de qué fue? Escuchar, primero, porque hay mucha gente que no sabe.
0: De San Juan, Poggioja.
1: Una de las provincias más pobres del país.
0: Sí, pero bárbara. Vos sabés que por lo menos lo que veíamos hacia afuera, a mí me parece
1: el
0: que
1: estadio.
0: Había dejado una muy buena.
1: ¿El estadio?
0: No, el estadio ya se había hecho antes.
1: Está bien.
0: No, pero sí hizo el circuito de Villicum.
1: Mire que el peronismo
0: todos los eventos internacionales.
1: Que para afuera se vean los estadios, los teatros, todo eso, y después adentro no tenés con qué llenarlo, pero bueno.
0: Sí, puede ser. Pero disculpa, bueno, nada, Moraleja viene Uñac, que está en el contexto. A ver, acá hay un contexto político que...
1: Hay que reorganizar
0: el PJ. Hay que reorganizar el PJ Nacional para el año que viene. Y de la mano de cada operador político que anda dando vueltas, así como está Massa por un lado, Máximo, el propio Kicillof, está Uñac también, de alguna manera. Algunos dicen que Uñac es el lo que no puede hacer Cristina de salir porque está presa, lo está haciendo Uñac ese trabajo. Dicen eso, no sé, no me consta. Puede ser.
1: Cuando viene a hacer bautismo a tomando.
0: La verdad que no tengo idea. ¿No? Acá se va a reunir con dirigentes peronistas.
1: Sí, a mí me dijeron que venía que a reunirse. A mí me dijeron la semana pasada, yo, viste, onda vacaciones, menos presto atención de lo que presto cuando trabajo. Así que imagínate que un 25% de la atención mía. A mí me dijeron que, yo no escuché mal, me dijeron, Uñac viene a reunirse con Alberto Rodríguez A.
0: Puede ser.
1: Llamativamente.
0: Sí, no, igual no hay,
1: ala,
0: no hay agendas compartidas.
1: Del ala, del albertismo, me llamó en la pausa para preguntarme y me descoloco, ¿a qué venía Uñac?
0: Los que se sientan en primera fila siempre.
1: ¿A qué venía Uñac? Digo, perdón, yo si no escuché mal, venía a reunirse con Alberto. No, me dice.
0: No, con varios se va a reunir.
1: No.
0: Con Alberto también, pero no les da la agenda.
1: O sea que Alberto...
0: Nos cuentan de adentro.
1: Que venga Uñac, le importa...
0: Seguramente, no tiene otra agenda y no se van a juntar hasta acá. No sé, qué sé yo. A lo mejor Uñac tiene otra agenda.
1: A ver.
0: Pero al revés, a lo mejor Uñac tiene otra agenda ese
1: pero
0: día.
1: Entonces pero entonces me está dejando entender que si...
0: Justo sí. Se va a juntar con Adolfo, qué sé yo, no sé.
3: A eso iba. ¿Con quién? Cuando hablan de él.
1: Claro.
0: ¿Con quién? Yo calculo que va a
1: intentar. Alberto Rodríguez A.
3: Con...
1: Yo tenía, pero la gente de Alberto me llama para preguntarme a qué viene Uñac. Digo, pero como no se va a reunir con ustedes, no. No, mirá, yo hasta ahora no tengo nada. Bueno, digo, entonces, caramba.
0: Yo sé que está armando agenda.
1: Capaz que Uñac viene como esos turistas
3: armando de aproximación.
0: Se lo preguntamos.
3: Viene de turista.
0: Che, ¿cuándo quiere que hablemos con él? ¿Mañana? ¿Pasado?
1: Como turista de aproximación no vendrá a conocer San Luis, capaz.
3: Claro, por ahí.
0: Bueno, a lo mejor fue de paso, viste que estaba gobernador acá al lado. Escuchame, Uñac quiere charlar
1: con
0: nosotros.
1: Con Poggi sabemos que no se va a reunir.
0: ¿Y cómo? ¿Vos sabés, estás seguro de que no?
1: Y no, si Poggi no está...
0: Sí, pero a lo mejor en el rol no de gobernador, nada. No de alineación.
1: ¿Pero Uñac qué cargo tiene ahora?
0: Nada, es diputado, senador, sí. Es legislador.
1: Un exgobernador enseñarle a este gobernador. Pero vos me estás tomando el pelo que viene. Un exgobernador enseñarle a este gobernador cómo gobernar.
0: ¿Pero cómo enseñarle? No, viene a charla, toma un café, si es vecino, ¿cómo anda? Págame la medianera, dice.
1: Con la crisis que hay, 300 kilómetros, 400 kilómetros para mañana tomar un café.
3: Pero bueno, se conocerán de cuando estuvieron juntos en el Congreso.
1: Convenceme porque no me estás convenciendo.
0: Escúchame, a lo mejor hablan de esto que están los dos provincias por arriba del endeudamiento
1: normal.
0: Vos
1: dijiste dos cosas clave. Sí. Reordenar el peronismo y enviado por Cristina.
0: Sí, digo yo, no sé.
1: Ahora, si no llega a haber coincidencia en la agenda con Alberto Rodríguez, porque vamos a ser sinceros.
0: En realidad se viene a reunir fundamentalmente con una persona.
1: Alberto Rodríguez.
0: No.
1: Entonces no. Perdón, discúlpame.
0: Pero se
1: ¿quién
0: va
1: es el máximo
0: con,
1: referente?
0: Se va a revenir con más
1: ¿quién
0: gente
1: es el máximo también referente del Partido Justicialista en San Luis?
0: No, bueno, él es presidente del partido actual, ¿o no? Sí.
1: Sí, tiene la llave, tiene...
0: Bueno, nada, se debiera juntar con él.
1: Además, creo que la escritura
0: pero
1: está su nombre.
0: Me dijeron que no les coincide la agenda. ¿Qué quiere que le haga?
1: Bueno, no, porque me dejás abierto una puerta. Porque bueno, capaz no, que para de cara a las elecciones nacionales, el justicialismo local, no voy a decir peronismo porque engloba más grande, el Partido Justicialista local no quiera acompañar ninguna fuerza nacional. Pará.
0: Bueno, escuchame, a lo mejor se reúne con Fernando Pastor. Yo estuve charlando, lo entrevisté a Fernando Pastor el otro día, que es el candidato...
1: ¿De América?
0: No, ese es Facundo, el de la red. El que decís vos. Sí, está en América también. Fernando Pastor, el cardiólogo que es candidato ya lanzado por uno de los sectores internos del justicialismo.
1: Sí.
0: Es Villa Mercedino. Dejó algunos conceptos interesantes, pero me parece que nadie tiene la fórmula de la resolución del problema.
1: O sea, Uñac viene a decirle lo que tienen que hacer de cara al 2027.
0: Yo calculo que viene a tratar de hacer... A mí
1: ¿no te crees que alguien le va a venir a decir a Alberto Rodríguez algo que tiene que hacer el año que viene?
0: A mí me parece que Uñac no viene para decir nada local. Me parece que viene a tratar de unir fuerzas para lo que es el contexto nacional.
1: Pues ¿cuándo el contexto va a pasar nacional esto? No esto sabe qué van a hacer.
0: En estos días.
1: Están todos peleados. La división más grande.
0: Pero ese es el punto. Está tratando de juntar huestes. Se preguntémoselo, lo llamamos y le preguntamos.
1: Está bien. Viene a reunirse con él a la justicialista peronista o kirchnerista. Se para porque.
0: Yo creo que se reúnen con todo a esta altura.
3: Mira, hablando de Uñac, llegan mensajes al número de la radio.
0: Sí.
3: Dice un oyente: Uñac tiene campos de muchas hectáreas en la zona de Fraga.
0: Mira, viene para
3: nosotros. Estamos muy mal pensados, che. Acá
1: no,
3: nosotros
1: pero
3: hacemos
1: no venía
3: especulaciones.
1: Para política, viene por sus cuestiones personales.
0: Sol, haceme un favor, ¿me podés confirmar qué día viene tu jefe?
3: Mirá. Y al aire para mostrarnos que tiene el contacto. Sí. Dimos el número de la radio 2664207149 y fueron llegando mensajes con el tema anterior de la deuda. Buenas tardes. Está complicada la situación para quienes tienen créditos. Conozco a varios que accedieron a los que otorgó la provincia a emprendedores, pero que no los pueden pagar porque el contexto económico no pudo prosperar que habían empezado. No fueron pocos los que accedieron a estos créditos. No se supo más nada de ellos. Fue algo muy promocionado en su momento.
0: Bueno, sería... normalmente cuando se entregan créditos a emprendedores por parte de los programas que están vigentes, hay un seguimiento por parte de la provincia de las áreas técnicas para acompañarlos en el desarrollo y que asegurarse que todo esté bien, porque normalmente lleva un periodo de gracia que en algunos casos eran 6 meses, en otro caso creo que era 1 año, y a partir de ahí recién lo empezabas a devolver. Por eso en el camino te iban acompañando para asegurarse el Estado
3: que le ibas
0: de
3: a
0: la,
3: pagar
0: devolución
3: la devolución
0: de eso.
3: De la
0: bueno,
3: pero
0: habrá que hablarlo con la gente de Hacienda, a ver cómo se ha instrumentado
3: pero
0: eso.
3: Pero también finalmente se les debe haber complicado porque la situación económica también les lleva a ellos, porque la gente si no les compra, por mucho que hayas recibido una gracia para el pago de un préstamo que te dio el gobierno... Vos no estás recaudando.
0: No, si no despegó desde lo económico, igual no tenés cómo pagarlo. Quiero cerrar lo de La Rioja, lo de los chachos, porque la preocupación que me queda es, así como lo encaró La Rioja, Quintela, su gobernador, si se puede llegar a dar en otras provincias también esto. Esa es la pregunta con respecto a la cuestión de La Rioja. La Rioja generó deuda o contrajo deuda para cubrir los chachos de 4.000 millones de pesos. Se van a otorgar 50.000 chachos a 80.000 personas. No sé quién es, cuál es el desglose de esas 80.000 personas o cuál es el criterio para que esa gente sea beneficiaria. No sé si son, no sé, beneficiarios de algún plan, si son empleos públicos, no tengo idea. Pero son 80.000 personas a las que el gobierno de la provincia de La Rioja le va a dar 50.000 chachos. Igual, acá me hago un signo de interrogación.
1: Igual a 50.000 pesos.
0: Claro, porque ¿sabés qué es lo que va a terminar pasando con eso? Ya pasó en tiempos de la pseudomoneda. ¿Ustedes se acordarán?
3: Sí, señor.
0: Los chachos ya existieron, existieron los patacones, sí, existieron... Yo tenía un amigo en Entre Ríos, Entre Ríos se llamaban bofe.
1: Ojo, vos Lorena capaz que no estaba acá, pero el cheque de inclusión era lo mismo un peso. Y un peso no era lo mismo que un dólar en su momento.
0: Pero
1: un cheque de inclusión valía 1.30, un dólar 30.
0: Bueno, escuchá.
3: Bueno, pero en otro momento.
0: Acá
3: ahora la situación...
0: Para La Rioja, ¿sabes cuál es? Es si... Igual 50.000 creo que es nada, pero bueno, ponele que sea... ¿cuál es el argumento de la provincia de La Rioja? Quiere que la gente con esa plata vaya y compre mercadería en los negocios de cercanía, por ejemplo. La pregunta es, ¿cuánto cuesta una yerba? 2.000 pesos.
1: 2.500 medio kilo.
0: Tomo, 2.500. Te armo si te lo pago en chachos, ¿también vale 2.500?
1: Ah.
0: O como son en chachos, vale 3.000 la yerba.
1: Bueno, esa es muy buena pregunta que has hecho, Sarvidia. A veces que...
0: Y la segunda duda que me queda, y por eso digo que me da temor que otras provincias hagan lo mismo, eso tiene un respaldo local, un respaldo interno en La Rioja, porque es plata de generación de deuda interna, sí, etcétera, etcétera. Insisto, 4.000 millones de pesos pone en deuda a la provincia, que es generación de bonos, cosas por el estilo, a 20 años, o 10, no sé, en los años que sea. Y la pregunta es, yo tengo el almacén, yo voy al mayorista y el mayorista también me va a tomar los chachos. Pero si yo tengo un proveedor fuera de la provincia...
3: No, te lo va a tomar.
0: ¿Con qué le pago? Obvio. Te vendí toda la yerba en chachos.
1: Quiero la plata de verdad.
0: Te vendí toda la yerba en chachos.
3: En casa.
1: A un familiar le pasó, le fueron a querer pagar con chachos, él va, vende de San Luis, va y vende en La Rioja, pues bueno, a mí dame
0: plata. Ahí va, yo soy tu proveedor de yerba, te vendo la yerba, vos la vendiste toda la yerba, y la vendiste toda en chachos a la yerba. Entonces ahora, bueno, cuando tenés que reponer la yerba...
1: Hay oficias con el banco, agente financiero de la provincia, como pasaba con el cheque de inclusión, que te los cambiaba, vos lo depositabas, bueno, y después te los cambiaba.
0: Pero todo ese circuito tiene que estar bien armado, bien cerrado.
1: Pero lo hizo San Luis en el 2003 con Alberto Rodríguez, vos no estabas acá, pero...
0: No, pero yo llegué, ya estaba.
1: Se pagaba con algo similar al dólar, porque era verde el cheque de inclusión. Nada más, era verde. Pero vos después de un tiempo, el comerciante lo depositaba en una cuenta bancaria que tenía en ese momento, operaba con el Banco Supervil, y a los días, ¡pumba!, se convertía en peso.
3: Bueno.
1: Es fácil, es sencillo.
3: Qué lindo que lo decimos.
1: Llámelo a Alberto Rodríguez, que le va a explicar cómo se hacía, vamos.
0: Escuchame, yo lo sé. Es fácil. ¿Pero te lo hacían en el momento eso? Tenía que
1: pico
0: esperar
1: pala
0: tiempo
1: para todo.
0: Escuchame, ¿lo cobrabas en el acto?
1: No, papi, lo depositaba en una cuenta y a los días te lo cambiaban.
0: No, bueno, pero ahí a los días. Bueno, sí, eso se aguanta.
3: Qué de mensaje.
1: Yo creo que tenía una fecha al mes. Pará.
0: Porque yo
1: creo que tenía una fecha al mes. ¿Quién acumulabas? ¿Quién
0: compró todas las últimas tandas de cheques de inclusión?
1: No me acuerdo.
0: ¿Se acuerdan quién lo compró?
1: Hombre,
0: toda la última tanda, ya no existía más los cheques inclusión en ningún lado y él lo seguía aceptando igual. O sea, tráiganlo, yo se lo cambio, más no sé si no te lo pagaba un poquito más de lo que contar que lo llevaras. Una cadena de supermercados local. Una cadena de supermercados local. Se quedó con todo.
1: ¡Ah, sí! Cuenta la leyenda.
0: Cerró trato con Supervil. Cuando Supervil era el agente financiero de la provincia y me dijeron que hizo una fortuna en el rescate de esa plata, hicieron una fortuna bárbara. Eso me contaron de adentro del banco.
1: Yo creo que funcionaba así, que como comerciante vos lo ibas acumulando, cierta fecha vos lo depositabas en la cuenta o lo ibas depositando y una o dos veces al mes, pum, venía el cambiazo. Vos lo que tenías en la cuenta se te convertía de cheque inclusión, que vos depositabas cierta cantidad de cheque de inclusión, que eran poner 100.000 pesos, en cheque de inclusión, se te convertían en 100.000 pesos reales. Sí. Era así, el circuito giraba, sí, la rueda interna.
0: Pero bueno, esa última tanda de cuando ya no quedaban más porque se sacaba de circulación, era ponerle a 1.10. 1.10 por millones era una fortuna. Ese rescate se hizo fortuna.
3: 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Nos informamos y seguimos.
1: Estaba viendo algo, me llamó la atención lo que le pasó a un amigo. Una gaseosa de la primera marca, la Coca-Cola, de 2 litros y medio en el súper, hoy está 5.790, 2 litros y medio.
0: La retornable.
1: La descartable.
0: Descartable.
1: Más o menos 5.700, una coca de 2 litros y media.
3: No tengo idea, no tomo
1: 8.000 pagó...
0: Tomo Cunnington, que la pago 1.800.
1: 8.000 pagó un amigo en una localidad del interior el fin de semana. 8.000. Pero la de vidrio de 1 litro.
0: No, lo mataron, 1.25. No, que no sea mentiroso, es 1.25 litros.
1: 1.25 litros, tiene razón.
0: Señores, noticias, actualizamos títulos, nos metemos en la última hora. Che, está interesante esto, me dio calor.

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4: El gobierno de San Luis promulgó la ley que obliga a conductores alcoholizados a pagar los gastos médicos que generen por accidentes.
3: La norma establece el recupero de los recursos destinados, tanto de la atención del conductor como la de terceros afectados, siempre que se acrediten una serie de condiciones. El próximo paso es la reglamentación.
4: El Ministerio de Salud será el organismo encargado de aplicar el régimen y recuperar los costos de las prestaciones brindadas en los efectores públicos. Según se establece, la medida apunta a reforzar el principio de responsabilidad individual frente a conductas que generan un perjuicio sobre el sistema público de salud. Villa Mercedes, operativo especial por el partido entre Racing y Belgrano.
3: Villa Mercedes se prepara para recibir este miércoles el partido entre Racing Club y Belgrano de Córdoba por octavo de final de Copa Argentina. El encuentro se disputará desde las 19:15 en el Estadio Único de La Pedrera y por la gran cantidad de público que se espera, la policía diagramó un operativo especial.
4: Los controles comenzarán desde las primeras horas de este miércoles y se reforzará la vigilancia en rutas y accesos a la provincia. También habrá controles específicos en los alrededores del estadio. Las autoridades recordaron que no se permitirá ingresar al estadio con elementos que puedan representar un riesgo, entre ellos palos de bandera, cinturones, botellas, encendedores, termos, equipos de mate y objetos contundentes o punzocortantes.
3: Reabrió el paso internacional Cristo Redentor.
4: El sistema integrado Cristo Redentor que conecta la Argentina con Chile a través de Mendoza volvió a abrir este martes. La reapertura fue comunicada oficialmente luego de una reunión de las autoridades argentinas y chilenas que coordinan el funcionamiento del paso fronterizo.
3: El corredor es especialmente importante para el transporte de cargas y el comercio entre ambos países. La interrupción del tránsito había generado demoras y preocupación entre empresas vinculadas al comercio exterior.
4: La temperatura en este momento en Villa Mercedes, 15 grados 7 décimas. En Merlo, 16 grados 1 décima. Y en San Luis, 18 grados, una décima.
3: Hora 16, 11 minutos en todo el país. 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

0: Las 4 de la tarde con 22 minutos. En la pausa que queda atrás, la actualización de títulos de información también. Bueno, mañana Villa Mercedes de parabienes recuperando un nuevo partido en lo que tiene que ver con el Estadio Único de La Pedrera y fundamentalmente con la presencia del Racing Club de Avellaneda con Belgrano. Belgrano, que ya se ha hecho habitué a Villa Mercedes, juega casi de local Belgrano cuando le toca ahí Copa Argentina, así que bueno, que resulte un partidazo, que salga un buen partido, más que nada para la gente que va a verlo.
1: Me gustó el Estadio de La Pedrera cuando lo llegué, me encantó.
0: Sí,
1: bueno. Me acuerdo que fuimos en un tour y una señora dijo, no pisen el césped. Y señora, digo, pero era asomarme, no pisen el césped. Y no pise el césped.
0: Y sigue siendo más o menos parecido, me parece, el sistema.
1: Sí, no, pero era para ni siquiera para la foto me dejó la señora, pero está bien.
0: Señora.
1: Pero está
0: bien. Bueno, para nosotros, que por ahí los naturalizamos a los estadios, el Juan Gilberto Funes de la Punta, el Estadio de la Pedrera, que es muy bonito, es muy europeo.
1: Tiene esa cosa de está muy lindo.
0: Para los pibes, vos imaginate lo que es. Tomás, con su colegio, ganaron la instancia regional de lo que son los intercolegiales en fútbol, deportivos, y tiene que jugar la final contra Villa Mercedes ahora. Y juegan en La Pedrera.
1: No, ¿sabés lo que es
0: para
1: eso?
0: Ellos, jugar en La Pedrera es lo mismo que ir a jugar, no sé, desde la cancha de River, que es donde juega la selección. Bueno. Una cosa más o menos así. Así que bueno, están con el entusiasmo, por eso digo, por ahí uno naturaliza los escenarios y dice, sí, está lindo, bueno.
1: Está muy lindo.
0: Magnificado para los pibes es ir a jugar en un mega estadio, obviamente, ¿no?
1: No tenía ganas de quedarme. Había visto que anda dando vuelta un tour para conocer Villa Mercedes, todavía no tenía mi auto y dije, ganas de caminar no tengo, así que me pagué el tour y me fui a conocer todos los lugares de más emblemáticos de Villa Mercedes. Me encantó.
0: Buenísimo.
1: Sí, y ahí encontré lugares para ir a comer y ahí salimos con amigas, pero esa parte no la puedo contar al aire porque no corresponde.
0: Bueno, perfecto. Y porque los temas personales, usted tiene la cuestión personal
1: no habla. No, de eso no se habla.
0: Bueno, vamos a quedarnos con un material que nos dejaba ahí Hernán, que tiene que ver con el balance del fin de semana en materia turística.
1: Que era lo que decíamos ayer, teníamos que esperar a ver qué era lo que había pasado con este fin de semana largo acá en la provincia. Los números todavía no los teníamos ayer.
0: Contexto provincial habría dado un número promedio de un 58% para un fin de largo, considerando 2 días de estadía. Me parece que es interesante. Post vacaciones de invierno, que no el quiso el gastito tanto, ya lo hizo. Sí. Entiendo que hubo mucho turismo regional, es decir, gente de Mendoza o de San Juan que eventualmente vinieron. Y de algún otro destino seguramente también,
1: ¿no? Y mucho turismo interno.
0: Sí, fundamentalmente. Bueno, en la zona de Merlo, lo contábamos, Fiesta de la Dulzura acaparó la atención de mucha gente. Uh-huh. Algunos habrán ido por el día y después pegaron la vuelta, o en definitiva como haya sido, ¿no? Pero bueno, habló con José Pico, que es uno de los responsables que tiene la parte turística en el Ministerio de Turismo y Cultura de la provincia, y José daba este detalle.
2: Ocupación promedio, dentro de todo ha sido muy bueno, estamos por encima de la media nacional, y así que nos vamos un fin de semana, la verdad que conforme, con mucho evento en la provincia, con localidades como la zona termal con ocupación plena, Merlo casi el 64% de ocupación, en Potrero Los Funes con el 60% de ocupación, superior al 60% de ocupación, así que ha sido un fin de semana dentro de todo positivo para el sector turístico.
3: ¿Este 58% total que da, se dio desde el viernes o el sábado es donde más se potenció?
2: Desde el viernes, nosotros comenzamos la medición a partir del día viernes, pero el sábado es cuando tuvimos el pico de ocupación, el sábado y domingo, y ya por supuesto ya el lunes la gente ya emprende el regreso a sus casas, ¿no?
3: ¿Promedio de gasto?
2: 88.500 pesos de promedio de gasto, un día y medio de ocupación tuvimos de promedio. El turista que más llegó a la provincia vino de la provincia de Buenos Aires, casi el 40% del turista que ingresó a la provincia fue de la provincia de Buenos Aires. Luego Mendoza, tuvimos una gran afluencia del turismo de Mendoza, San Juan, Córdoba y en Santa Fe. Santa Fe también tuvimos un buen nivel de ocupación, y eso refleja los resultados que está teniendo la promoción turística que estamos realizando de la provincia. Nosotros en la Ciudad Autónoma de Buenos Aires, ya a principios de este mes, comenzamos con la publicidad en todas las pantallas LED de la vía pública, seguimos con la publicidad como veníamos haciéndolo durante todo el año en los medios de transporte, como en las líneas de subte, en el obelisco, en las pantallas LED del obelisco, y también ya hace dos meses que ya están trabajando los influencers aquí en la provincia, y la verdad que eso a nosotros nos trae un muy buen resultado, el trabajo que vienen desarrollando los distintos influencers, no tan solo local, sino de distintas provincias que están visitando en distintos puntos de la provincia, ¿no?
3: La Fiesta Nacional de la Dulzura en Merlo, el Merlo, ¿movilizó gente?
2: Sí, movilizó. En todos los municipios que han entendido que hoy en día el turista viene y busca experiencias. Entonces, no solamente el paisaje, venir a disfrutar de los paisajes bellísimos que tenemos en la provincia, sino la experiencia de visitar una localidad, y los municipios vienen trabajando muy bien, coordinado con el Ministerio de Turismo, haciendo eventos para que el turista tenga algo para hacer cuando viene a la provincia. Y Merlo, ya la fiesta de la dulzura ya es tradicional para este mes y ha traído un muy buen nivel. Yo creo que el nivel de ocupación que tuvo Merlo es gran parte a la fiesta de la dulzura, ¿no?
3: Cuando sacan el promedio de gasto del turista, ¿esto cómo es? ¿Se saca en base a qué gastos?
2: Nosotros sacamos en base, estos son mediciones nacionales, nosotros estamos trabajando en coordinación con el INDEC, nuestro observatorio que lo pusimos en funciones cuando comenzamos la gestión, ya en casi de 2 años y medio que está trabajando el observatorio turístico, con un muy buen nivel de profesionales, y la ocupación, nosotros cuando sacamos el gasto promedio, se hace sobre alojamiento, un gasto de comida, un pequeño gasto de una excursión o de un obsequio, y se pone una movilidad de un promedio de 300, 400 kilómetros a la redonda, y siempre se saca en base a 4 personas que vienen por el grupo familiar.
0: Bueno, esos son los datos, entonces, que arroja la provincia.
1: No estuvieron tan mal.
0: José Pico, la verdad que no.
1: La verdad que no, porque si te pensás, escuchaba muy atentamente esto de el tiempo que se queda el turista, el gasto que hace, dentro de las posibilidades la gente, los que se endeudan para hacer un viajecito, Bueno, me parece que es acorde a lo que la gente puede, en este contexto, lo que la gente puede hacer.
0: El promedio nacional, ahí me voy a detener en esa información porque también la tenía acá para que la compartamos junto con nuestra gente. En ese promedio en particular, lo único que cambiaba tiene que ver básicamente con el gasto promedio. Uh-huh. Según los datos a nivel nacional, el gasto en promedio había sido de 114.464 pesos y la estadía 2 noches. Bueno. En el caso de San Luis dio 1 noche y media el promedio, y el gasto en 88 mil pesos per cápita, digamos.
1: Bueno, pero si vienen de Buenos Aires y van a gastar un poco más porque el traslado...
0: Sí, claro, eso es un promedio.
1: Es un promedio que suma, así que yo tengo, no sé, hablaba de influencers. Digo, que mejor influencer que uno que está viviendo acá en la provincia no hay. Digo, mis contactos en Buenos Aires, vos que vivís en San Luis... Ah, bueno, cuando venís.
0: Tal cual.
1: Siempre lo primero que haces es invitarlos. Ah, bueno, pero no conozco Merlo. Tenemos que también ese laburo que los que estamos viviendo acá de explicar. No, San Luis no es solamente Merlo. Y tener que mostrar las bondades y la belleza. Claro, así que está muy bueno este trabajo de los influencers. Ahora la gente se maneja mucho scrolleando, piqui, sí, Instagram, claro. Redes, y que te muestren todo lo que tiene de lindo San Luis. Está bueno. Si sirve y sumó para este fin de semana, bienvenido sea.
0: En el contexto nacional, más viajeros, menos gasto, dice el título de CAME. Esta es información de la CAME directamente. Dice, el fin de semana largo en conmemoración de San Martín dejó un impacto económico de casi 246 mil millones de pesos. 1.074.171 turistas se movilizaron por todo el país durante el fin de semana. Es un 24,2 más que en 2023, último año en el que esta fecha había conformado un fin de semana largo comparable. Claro, porque los años anteriores no coincidió de que fuera un día feriado como ahora. Perdón, no feriado, no, sino pegado al fin de semana, ¿no? Entonces dice, los diversos eventos, la nieve, la naturaleza, las escapadas de cercanía fueron los principales motores. Dos noches fuera estadía promedio, frente a 2.3 de aquel 2023, y 114.464 pesos fue el gasto promedio diario, que medido a precios constantes resultó un 13,2% inferior al gasto del 2023. Y voy a decir, ¿cómo?
1: Sí.
0: Porque le restan la inflación.
1: Claro.
0: Le restan el proceso de inflación. Entonces, cuando vos le sacás el número de inflación a ese monto, el monto queda por abajo del gasto de 2023 en un promedio que les da ahí el 13%. Dice, el movimiento volvió a mostrar una característica que se viene observando durante el 2026, viajes cortos, decisiones de último momento y un consumo más selectivo. En numerosos destinos, las reservas iniciales fueron moderadas y mejoraron sobre la fecha, mientras que el turismo de cercanía y los excursionistas tuvieron una presencia importante. El excursionista es el que va por el día.
1: Sí.
0: Como en nuestro caso, no sé, te hiciste una capada de la Carolina, te hiciste una capada de San Francisco.
1: Hacemos, ¿sí?
0: Claro. Los mejores desempeños se observaron en destinos que combinaron eventos convocantes, la
1: tal
0: fiesta
1: cual,
0: de la dulzura,
1: por ejemplo,
0: nieve, naturaleza, termalismo, Valde y
1: San Jerónimo.
0: Y San Jerónimo, yo les contaba fuera de aire que una compañera del otro laburo me decía, estuvo en San Jerónimo y se estaba estallado San Jerónimo. Es más, la opinión personal fue, che, le tendrían que poner un límite, porque en serio, me dice, no entraba
1: gente.
0: Más gente y seguía llegando.
1: Bueno,
0: pero bueno, ¿y cómo hacen en ese caso
1: no
0: para
1: podés.
0: Poner ese límite? Poner una barrera en el pueblo, dice,
1: hasta
0: como
1: acá,
0: los comercios, ¿viste?
1: Hasta acá llegamos.
0: Hasta acá, chicos, ya
1: esperen,
0: no entra
1: que
0: nada.
1: Salga alguno y vemos qué
0: claro,
1: pasa.
0: Exacto.
1: No, bueno, pero está buenísimo.
0: Bueno, el terranismo, propuestas culturales y también las propuestas deportivas. Bariloche, Tandil, Jujuy, Termas de Río Hondo y algunos destinos de Entre Ríos, como así también la cordillera, estuvieron entre los puntos de mayor movimiento, mientras que la costa atlántica bonaerense presentó resultados más moderados, dice la gente de la CAME.
1: El clima no acompañaba mucho, digo, hay algunos que nos encanta ir a la costa en tiempo de frío, lluvia, y Buenos Aires está pasando por una temporada de frío, humedad, lluvia, días grises, pero de manera constante. A lo mejor no los hizo elegibles el ir a la costa, o fueron como más tranquilos.
0: De hecho, había sudestada,
1: por eso.
0: Hubo caos,
1: por
0: yo
1: eso.
0: Veía unas imágenes de una gente conocida en Montehermoso,
1: sí.
0: Dos cuadras para adentro se le metió el agua,
1: sí,
0: en
1: sí,
0: la localidad,
1: sí, por eso digo.
0: Barrió el balneario.
1: Viendo lo que pasaba con el clima, la gente dice, bueno, me voy a la costa, no, lo pensás un poco. Supongo que también habrán pensado de acá al próximo fin de semana largo, como es en octubre recién.
0: Claro, septiembre no tiene feriados.
1: No.
0: Debiéramos
1: no.
0: generar.
4: Hola, chicos. Buenas tardes.
0: Hola.
4: Por casualidad, ¿sabrán si el lunes 24 de agosto
0: no querés laburar?
4: Es feriado puente por el 25, el martes 25 de agosto.
1: Es lo que todos nos preguntamos.
4: ¿Alguien sabe algo? ¿O queda el medio el lunes?
0: Sanguchito.
4: ¿Qué onda?
0: Sanguchito, onda, escuchá, sí. Sé que está en evaluación,
1: sí.
0: Pero aún así sería escuela, administración pública,
1: y
0: para contar,
1: y
0: el feriado
1: más.
0: Es el 25,
1: y no para todo el mundo,
0: que
1: ¿eh?
0: Es provincial,
1: sí,
0: exclusivamente,
1: así que
0: tiene que ver con el Día de San Luis, pero sé que estaba en evaluación, la verdad no puedo dar fe de eso, pero me dijeron que había una evaluación ahí, de por ahí, en lo que es administración, generar un asueto ese día, una cosa, pero estaban buscando la figura, pero pues con característica de feriado no, porque es de la provincia, pero
1: así
0: sí puedes ver un asueto administrativo.
1: Por lo general los chicos a la escuela no van, una cosa
0: por eso, escuela, administración, pueden adherir municipios,
1: pero no más que eso.
0: Sí, recordemos que hay actividad oficial, obviamente ese día,
1: obvio.
0: Tiene que ver con el solemne Te Deum, la procesión clásica de San Luis Rey de Francia, bueno, hay varias actividades que normalmente son en hora de la mañana, las que se realizan aquí en el alrededor de la Iglesia Catedral y algunas cuadras ahí del centro.
1: Bueno, el cine teatro va a estar
0: la gala el día de la noche anterior,
1: claro, así que Bueno, nada.
0: Estamos atentos. Vamos, por ahora no hay nada.
1: De acá al viernes sí, veremos qué es lo que resuelven y podemos contar al aire.
0: Habría un borrador dando vuelta, no sé. Por ahí mañana el gobierno, mañana hay Feria de Ciencias. Está la parte provincial de Feria de Ciencias, que se hace allá en el sur, en el Serranías Puntanas. Va el gobernador a la mañana. Y por ahí los colegas, si pueden hablar con él, le pueden preguntar. Gober, ¿qué onda el lunes? Porque el que tiene la lapicera para firmarlo. Dice,
1: se va a hacer esto porque me lo propusieron y él se lo firma. Si firma él.
0: O no. Y bueno, y después me dijeron que va a haber Asunciones, lo que le contaba hace un rato. Asunciones, que no sé si revisten acto o no. A lo mejor asume directamente o no, pero el ingeniero Río se hace cargo del Ministerio de lo que es producción. Uh-huh. Donde hoy está Tromboto, porque Tromboto va definitivamente a asumir su banca en el Senado por el departamento San Martín.
1: Sí.
0: Bueno, y definitivamente también la actual fiscal de Estado de la provincia, la doctora Fabiana Zárate, asumiría como diputada, en este caso completando el mandato de quien falleció no hace muchos días, la diputada Luciana Perano. Asumiría ese cargo hasta el final del mandato, sí, que le correspondía a Luciana. Y bueno, hay que ver después qué onda, la cuestión, hablando de ondas, qué pasa con Fiscalía de Estado. Si nombran a alguien nuevo con el rol de fiscal de Estado, o si el actual adjutor, el doctor Berrueso, pasa a hacerse cargo de la propia Fiscalía de Estado. Bueno, eso es una respuesta que no tenemos, pero es el escenario por delante que en teoría quedaría resuelto mañana. Insisto, mañana es muy probable que el gobernador dialogue con los colegas en esta incursión a la zona sur de la ciudad. Bueno, por ahí se le puede preguntar qué pasa con esto.
1: Entre tantas cosas que se le puede preguntar.
0: Si está medio reacio a dar algunas notas a veces.
1: Bueno.
0: Me lo dicen los colegas que andan en la calle.
1: Pero anda trabajando, anda haciendo cosas. Mañana va a estar con los chicos.
0: Pero por eso estaría bueno si charla un ratito con los muchachos.
1: O alguno de los chicos que esté escuchando la radio y dice, mañana lo voy a ver,
0: le pregunto yo.
1: ¿Por qué? Porque a vos te interesa
0: saber. Tenemos clase el lunes. Claro. Tenemos clase el lunes, Gober.
1: Vos estás mañana, te cruzás con el gobernador y decís, señor gobernador, ¿cómo le va tanto tiempo? Discúlpeme que lo moleste en este momento, en esta circunstancia.
0: Sí, está protocolar, los claro. Pibes no, me parece que no.
1: Sí, pero hay que entrarle bien, es el gobernador de la provincia. ¿Qué le vas a decir?
0: Disculpa. Che, gober, venimos a clase el lunes.
1: El lunes tenemos clase.
0: Dale, dale una vaina, vamos a la pausa.
4: No, no es que no quiera trabajar, me tengo que mudar. Me tengo que mudar, hermano. Onda.
0: Se complicó. Oh. Che, un abrazo grande, pero no tenemos respuesta, pero prometemos que no bien tenemos datos, lo contamos, No bien surge un dato, lo contamos. ¿Qué tema? Las mudanzas. Una complicación, son terribles.
1: Decímelo.
0: Che, última pausa. Dale, rapidito, ya venimos para la parte final.

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0: Bueno, nos metemos en la parte final de lo que es nuestro programa del día de hoy. A pleno sol, ¿eh? Salí un poquito ahí al patio, espectacular. Seguimos cerca de los 18 grados, ¿por dónde andamos
1: 17,
0: al final?
1: 17,9.
0: Ahí está, 18 grados, redondeamos. Che, un montón. No estaba previsto esta temperatura para hoy, 15, no, daban la máxima.
1: Pero bueno.
0: Se ve que la linda condición de no haber viento ni nada de eso hace que la temperatura se ha trepado, entonces.
1: Hay comentarios de señora grande. A ventilar la casa igual y a lavar la ropa.
0: Te queda un ratito. Empieza a bajar el sol y agarrate.
1: Y bueno, pero se hace temprano eso.
0: Tenemos la posibilidad ya de charlar con el señor Gustavo Audicio. Está en Villa Mercedes, donde entiendo que no hace tanto grado, pero que está lindo igual. ¿Cómo estás, Gustavo? Bienvenido, buenas tardes.
2: ¿Cómo andan, chicos? Yo la verdad que no sé cómo está. El que está para atrás soy yo, así que bueno.
0: ¿Qué pasó? ¿Tomó frío?
2: Estamos saliendo de un estado gripado y con congestión, de todo un poco. Pero bueno, acá estamos. No quería estar ausente en este pase que hacemos todas las tardes. Lo voy a estar acompañando también desde acá, Ariel, con algunas notas en la tarde de hoy. Bueno, chicos, hoy la información que les voy a compartir tiene que ver más con lo deportivo, porque mañana viene, ¿no?, partido de Copa Argentina entre Belgrano y Racing que viene de mal en peor, que va a tener que enfrentar mañana a Belgrano, y después el fin de semana nada más y nada menos que a Boca Juniors. Sí, una agenda realmente cargada. Bueno, se ha informado que va a haber un gran despliegue policial por parte de la policía de provincia, 700 efectivos. La hinchada de Racing parará allí en Justo Barac, en la localidad. La de Belgrano en los Espejos de Agua, y después, una vez que se habilite a las 4:30 de la tarde, ambas hinchadas, el público en general, por supuesto, más allá de ser hincha o no de Belgrano Racing, podrán llegarse al Estadio de la Pedra después de las 4:30 de la tarde. Pero hoy también hay una final y tiene que ver, estaba gente allí en San Luis, con el vóley mixto de los profesores de nuestra ciudad. Este torneo que ha comenzado hace unos años y que realmente va creciendo año tras año. Hoy son las finales en el Palacio de los Deportes, y si querés vamos a compartir la nota que le hacemos a Manuel Sosa, profesor y entrenador de la Escuela de Comercio Benito Juárez, que es una de las finalistas del vóley mixto de los docentes en Villa Mercedes esta noche.
0: Lo escuchamos.
3: Bueno, hoy el colegio número 11, Benito Juárez, va a disputar por tercer año consecutivo las finales de los Juegos Docentes. Juegos que organiza la Subsecretaría de Deportes de la Municipalidad de Villa Mercedes. Así que bueno, estamos muy contentos de llegar a una nueva final con los profesores del colegio. En este caso nos vamos a enfrentar a la Escuela Nelly Chenao de Vecina, del barrio del Jardín del Sur, en un marco que va a estar muy lindo, en donde estos juegos han crecido año tras año de una muy buena manera por la organización que tiene. Así que bueno, muy muy contentos por llegar por tercera vez esta final, y bueno, buscando lo que es el bicampeonato para el colegio número 11 Benito Juárez.
2: Bueno, un certamen que ha ido creciendo año a año, Manu, la participación de los profesores y también el acompañamiento de la gente, no solamente de cada establecimiento, sino también, bueno, la familia que se ha llegado, ¿no?
3: La verdad que sí, muy contento, muy muy buena esta iniciativa del municipio de brindar este espacio a los profesores que pueden distenderse después del horario escolar, volver a años atrás a jugar. Bueno, muchos equipos, es una rama mixta donde juegan varones y mujeres, así que muy bueno este tipo de iniciativa, además de realizar actividad física, lo realizan todos los años y todos los años, bueno, se van sumando nuevos equipos, las tribunas ya empiezan a tener su color, empieza a ser un poco más competitivo lo que son estos juegos docentes, así que bueno, felicitar a quienes están enfrente de esta organización.
2: Manu, ¿cuántos equipos participaron este año?
3: Este año participaron 16 equipos, así que bueno, se hicieron los grupos, cuatro grupos de cuatro equipos, clasificaron dos para Copa Plata, Copa de Oro, así que bueno, y hoy ya culmina esta etapa donde se juega el primer partido, va a ser tercer y cuarto puesto de plata, después de la final de plata, el tercer y cuarto puesto de oro, y la, bueno, al último va a ser la que es la final de oro entre el colegio número 11 Benito Juárez y la escuela de medicina de vecino, y posterior a eso se va a hacer la premiación. Bueno, deseando que podamos lograr el colegio número 11 Benito Juárez el bicampeonato, porque somos campeones del pasado.
4: Recordemos el horario entonces.
3: A partir de las 21:30 horas, bueno, se disputa la final de oro, y posterior a eso, 22:30 ya se va a hacer lo que es toda la premiación ahí en el Palacio Municipal de los Deportes. La entrada no tiene ningún costo. Y bueno, invito a que vaya toda la comunidad a acompañar este hermoso evento que organiza la Subsecretaría de Deportes, en donde los docentes de nuestra ciudad disputan este torneo.
4: Gracias, Manu, muy amable.
0: Bueno, ahí estaba entonces el profe contando los detalles y los pormenores, Gustavo.
4: Sí, señor, 21:30 entonces, final de vóley mixto de los profesores esta noche allí en el Palacio Municipal de los Deportes, después la premiación. Bueno, espero estar mejor de salud para mañana, pero ojalá. La idea es que a esta hora le esté tirando un panorama de cómo se va a ir viendo. Y vamos a estar muy cerca de la apertura justamente de las puertas del Parque La Pedrera para tener informado a toda la audiencia y en particular al programa de ustedes, bueno, de la previa de Racing Belgrano, el gran Racing por Copa Argentina.
0: Un Belgrano que ya se está acostumbrando a jugar en Villa Mercedes y que en cualquier momento reclama localía, ¿no?
4: Y le está gustando Belgrano venir a definir a nuestra ciudad, chicos, ¿eh?
0: Gustavo, no, querido.
4: Al que no le gustaba para nada era al River de Gallardo, Gallardo que dice de nada.
0: No, ahí está. Usted lo dijo usted.
1: A cuidarse, no sea cosa que te agarre laringitis, que es complicado trabajar estando así.
4: Bueno, chicos, nos estamos viendo.
0: ¿Sí? Dale, un fuerte abrazo, que te mejores mucho y ojalá mañana podamos tener un nuevo contacto. Va a ser un placer. Abrazo grande.
4: Chao, chicos, chao, chao.
0: Gracias, muchas gracias. Gustavo Audicio, allí, hoy, home office. Lo va a acompañar a Daniel también, en un rato se viene, ya arranca.
1: Pero ahí está.
0: El arriba de la radio, pero está ahí,
1: frío,
0: está guardado.
1: Calor, frío, calor, sí, no se puede, sí. No hay cuerpo que aguante.
0: Sí, hoy a la mañana, bueno, mirá, fíjate la amplitud térmica, diría un amigo mío.
1: Sí.
0: Yo salí hoy a mi casa a 6:30 de la mañana, la misma hora que va Julia a su laburo, sí. 0 grados.
1: Sí, señor.
0: Y algunas décimas bajo cero también, ¿eh?
1: Sí.
0: Y algunas décimas bajo cero. Y ahora nos vamos de este laburo a las 6:00 de la tarde,
1: con
0: a
1: 18.
0: Las 5:00 de la tarde, perdón, con 18. Mirá la amplitud, 18 grados en el medio. ¿Cómo te va a aguantar la garganta, el refrío y todo lo demás?
1: Mañana miércoles para toda la provincia se espera una jornada con leve ascenso de las temperaturas máximas. El cielo estará despejado. En promedio se esperan mínimas de 1 grado, algunas seguramente serán bajo cero, con heladas generalizadas y máximas de ¿cuánto crees?
0: ¿Un poquito menos que hoy o más? ¿15?
1: 21. 21 grados mañana, el viento mañana será predominante del cuadrante noreste con algunas ráfagas.
0: Vengo de Bermuda mañana, directamente. Me la traigo en la mochila, salgo abrigado y después cuando vengo a hacer el programa a las 2, me pongo la Bermuda.
1: O sea que cuando salís de acá a las 5 de la tarde ya te vas en Bermudas y ojotas.
0: Sí, olvídate, no mirá. Sé si no traigo musculosa, mirá lo que te digo.
1: No. Ahí está.
0: Es medio exagerado, sí. Pero reíte, pero tenés el extendido para el día que sigue, porque me parece que el que sigue sube más todavía.
1: 24.
0: Ahí está, sube.
1: Pero sube la mínima a 3.
0: 21 mañana, 24 el pasado. El
1: 24
0: viernes.
1: El jueves y el viernes volvemos a 17.
0: Normalizamos.
1: Bueno, pero.
0: Escucha, nos quedan 3 minutos y nos vamos. ¿Qué pasó con el ganador de Perú?
1: Pasaron tantas cosas que no pude contarlo.
0: Y bueno, pasaron cosas en el medio y Pacheco se escapó, viste, que se.
1: Un señor se ganó.
0: Hay que echar llave acá en la puerta.
1: Un señor se ganó una moto. Una es un triciclo moto.
0: Sí, una tricimoto.
1: Una tricimoto, ponele. Una mototaxi, así. Esto sucedió en Perú.
0: Ah, ¿sabe qué es? Es un motocholo, le dicen ellos. Es la que viene carrozadita.
1: Exacto.
0: La moto que viene carrozadita que vos te sentás adentro. Motocholo, le dicen en
1: Mirá,
0: Perú.
1: Mira, bueno, se ganó una mototaxi, se lo ganó en un club. que en realidad lo que hizo fue premiar al mejor cliente con una mototaxi 0 kilómetro. Y vos me vas a preguntar del otro lado. Y la noticia que tiene que ver, porque es tan importante.
0: Claro, ganó el
1: porque motocholo. A mí me da curiosidad cómo le cuenta a la señora o a la novia o a quien fuere dónde sí. Se lo ganó. Se lo ganó como el mejor cliente de un prostíbulo de
0: no.
1: Chosica.
0: Me jodés.
1: Le dieron el premio al mejor cliente con una mototaxi 0 kilómetro. Vos venís a casa con una mototaxi y vamos a tener que hablar mucho.
0: Pero te imaginás...
1: ¿Cómo le contás esto a la gente? ¿Cómo se lo contás a tu señora, a tu novia?
0: El escenario, aparte, el tipo orgulloso de haberse ganado la moto...
1: ¡Ay, no sabés, gorda, lo que me gané!
0: ¡Claro! Mira, una de estas. Cuando fui, le saqué foto fui a Perú.
1: Sí, mira.
0: El motocholo.
1: Bueno, esta tiene puertitas, esta que se ganó el señor
0: esta
1: no
0: tiene puertitas.
1: Pero le podrá agregar puertitas. Así que se ganó una mototaxi como... Escuchá... Mejor cliente en un prostíbulo.
0: ¡Qué grande! Bueno, ya es tan caótico.
1: Hablemos de suerte.
0: Chicos, es tan caótico el tráfico en Perú.
1: Sí.
0: Que por eso estas motos son las que más funcionan.
1: Y bueno, me desvíes. Acá el tema es otra cosa. No estábamos hablando de cómo es el tránsito en Perú.
0: Acá en Argentina esos lugares están prohibidos por ley. No debe quedar ninguno ya. Nadie debe, nadie se debe estar dedicando a eso.
1: Nadie debe estar regalando mototaxi. Por eso no nos enteramos,
0: no,
1: supongo.
0: No nos enteramos por eso. Si regalan, no sean motos de carga.
1: Mira, bueno, así que ya saben, un señor, pero no fue sorteo, fue al mejor cliente.
0: Qué
1: debe
0: grande.
1: Ser muy fiel, debe estar ahí todos los días.
0: Don Abraham, como el del cuento. Señora, nos fuimos,
1: nos reencontramos mañana.
0: Aquí estaremos a las 2 de la tarde en punto, como siempre. Chau, Juli, gracias. Julieta Bayay, ahí en la puesta en el aire, en los controles. Gracias a Hernán Pacheco también, a ustedes. Por estar del otro lado, no se mueven del dial de la bomba. Ya llega Arriba la Radio. Chau, pásenla lindo. Hasta mañana.

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0: Muy, pero muy buenas tardes. Estamos arrancando arriba la radio. Son las 5 de la tarde con 8 minutos. Y desde este momento le ponemos otra energía a tu regreso a casa. Son 3 horas para encontrarnos con la información, las historias, los protagonistas y, por supuesto, bueno, la música que nos hace compartir. Este martes, ya 18 de agosto, bueno, abrimos los micrófonos para hablar de lo que está pasando en Villa Mercedes, para hablar lo que está pasando en San Luis y en la Villa Turística de Merlo. Por supuesto, en Argentina y el mundo. Subí el volumen donde sea que estés, arriba la radio, ya está al aire. Decime con qué tema o canción abrimos y, por supuesto, pedí lo que quieras, ¿eh? Estamos 2657-584783, nuestra línea directa. Aquí estamos acompañándote en Radio La Bomba. Señores, arrancamos. Muchas gracias y bienvenidos a todos.
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minutos, vamos a cerrar ya mismo una vueltita por la provincia de San Luis para ver cómo están las temperaturas. San Luis Capital en estos momentos ya tiene una temperatura de 18 grados 2 décimos, una máxima de 19, tuvieron cerca de las 4 de la tarde y la mínima de un grado bajo cero a las 8 y 5 de la mañana. Fíjense Villa Mercedes, yo les voy a dar Agrosal, que está ubicado en la ruta 8 y Circunvalación, para que tengan una idea, cerquita del barrio Eva Perón 3. Bueno, 15.5 la temperatura en este preciso momento, 16 fue la máxima a las 4 y media de la tarde y 6 grados bajo cero a las 6 y 50, la mínima, 6 grados bajo cero a las 6 y 50. La amplitud térmica es tremenda. Si nos vamos rápidamente, en este caso, a la Villa Turística de Merlo, en Merlo la temperatura es de 16 grados 7 décimas, tuvieron una máxima de 18 grados a las 2 y media de la tarde y una mínima de 1 grado a las 7 y 58 minutos. Así ha estado la tarde en la provincia de San Luis. Servicio Meteorológico Nacional anticipa que para la jornada de hoy vamos a terminar con un cielo algo nublado, despejado por la noche. Y para mañana miércoles, mínima de 1 grado, máxima de 19. Bueno, mucha expectativa para los hinchas de Racing, porque está arribando el Racing Club dentro de un ratito, nada más. Dentro de un ratito está llegando al aeropuerto Villa Reynolds. Tengo entendido que Belgrano está llegando por tierra. Ya vamos a ampliar un poquito más la información, pero cerca de las 5 de la tarde ya estaría casi todo listo para que llegue el Racing Club de Avellaneda. Y por tierra, es decir, por ruta, está llegando Belgrano de Córdoba. Estarán separados solamente por 200 metros aproximadamente las delegaciones. Todo allí en el microcentro de la ciudad de Villa Mercedes, porque mañana se juega una nueva edición de la Copa Argentina, Belgrano de Córdoba Racing Club de Avellaneda, aquí en el Estadio Único de la Pedrera. Ya estaremos hablando a propósito de todo eso, con toda la información que ustedes tienen que tener, con el tema accesos, con todo lo que tienen que tener con respecto al tema seguridad, qué se puede ingresar, qué no, y un montón de cosas más que tienen que ver con este partido que se va a jugar aquí en Villa Mercedes. 5 de la tarde, 15 minutos, cielo totalmente despejado. Hay sol en Villa Mercedes, por fin. Y nosotros estamos festejando que hay sol, porque fíjate en Buenos Aires, no sé cuántos días de invierno en invierno tuvieron sol, muy pocos, un par o tres días del invierno, todo el resto nublado, así como les cuento. Bueno, señores, 91.3 en Villa Mercedes, 97.5 en San Luis Capital y 92.7 en Merlo. Así estamos, en ese dial está la bomba, o si unificamos en todos lados, en todo el mundo, labomba.com, www.fmlabomba.com. Allí estamos en todo el mundo. Señoras, señores, esto es Arriba la Radio con toda la música y por supuesto de la buena, Hasta las 8 de la noche los acompañamos.

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1: Muy bien, señores, estamos en vivo, estamos en directo, ¿eh? Una información de último momento que, bueno, ya salen prácticamente los medios que tienen que ver con el gobierno de la provincia de San Luis, es que el gobernador le aceptó la renuncia a la fiscal de Estado, María Fabiana Zárate. El gobernador Claudio Pozzi mantuvo una reunión con la fiscal saliente en su despacho de Casa de Gobierno. Bueno, Zárate jurará en las próximas horas como diputada provincial, ¿eh? Repetimos esta información, la doctora Zárate había asumido en el cargo de fiscal de Estado el pasado 21 de agosto de 2025. Y desde ese día a la fecha, representó y defendió el patrimonio y los intereses de la provincia de San Luis. En su gestión, al frente de Fiscalía de Estado, Zárate contribuyó a la modernización de los sistemas de trabajo, la unificación de los despachos conjuntos de todas las salas, la formación constante de profesionales en el ciclo conversatorio de los jueves, que brinda herramientas actualizadas y es, además, un espacio de consulta. Fabiana Zárate habló y esto decía, la escuchamos.
2: Por venir a la entrevista, aclarar primero que he presentado mi renuncia como fiscal de Estado y hoy voy a solicitar la admisión a la Cámara de Diputados. Seguramente lo van a incorporar en el sumario y lo van a tratar y luego de esa admisión prestaré juramento. Pero digamos, todavía son hechos que no han acontecido, así que solo tengo mi renuncia presentada al cargo de fiscal de Estado. Como ustedes saben, en la lista que se oficializó en su momento para las elecciones generales del 2025, yo estaba en el octavo lugar, así que bueno, corresponde cubrir la vacante de la diputada Luciana Vera. Respecto del paso por Fiscalía, bueno, ha sido un año muy intenso realmente, con mucho trabajo en todas las áreas, porque la Fiscalía se comprende básicamente de... Hay muchas áreas importantes, pero si las tuviera que decir en cuanto a lo que hace a la representación judicial, tenemos la sala judicial, la sala penal, la sala de amparos y la sala contencioso administrativa. Y paralelamente está la sala administrativa, que tiene también una tarea muy intensa todos los días, porque si resumimos, diríamos que la fiscalía, por un lado, lleva la representación judicial de todos los juicios en los que el Estado es parte. Estamos hablando de más de 7.000 juicios. Y por otro lado, hace el control interno administrativo de legalidad de los actos que firma el gobernador, que firma el Ejecutivo, para que esos actos sean conforme a la Constitución y las leyes. Así que la tarea es como en dos grandes áreas. Creo que ha sido fructífera el tiempo trabajado. Intentamos... retomar una antigua plataforma que se refuncionalizó, que es el IAJ, y todos los abogados relatores han vuelto a cargar para que tengamos una base unificada de propiedad de la Fiscalía, que no se vaya cuando se va el fiscal. Y también hemos hecho en la cotidianeidad, en la labor de la Fiscalía, pequeñas modificaciones que creo que han sumado, tanto el despacho conjunto de todas las salas, para que eso sea un lugar de... un encuentro diario de intercambio de conocimiento, de experiencia, de novedades. Últimamente el ciclo de conversatorios en el que hemos tenido la visita de muchas personas que muy generosamente han venido a capacitar en distintos temas de actualidad.
3: Pero podríamos decir que uno de los temas relevantes fue los juicios contra los exfuncionarios del Estado que lleva adelante Fiscalía desde sus salas penales.
2: Sí, ha sido sin duda una de las tareas relevantes de este momento. Estamos, de hecho, por supuesto que va a quedar el doctor Rafael Berrueso a cargo y tendré que informarle de los actos procesales inmediatos que vienen, seguramente esta semana, si mal no recuerdo, el 20 de agosto tenemos audiencia en la causa que denominamos Molino Fénix, en donde... hay una audiencia de ampliación de cargos, digo, entre uno de los temas que trabajamos, pero son diversas las causas penales en general por hechos de denuncias por hechos de corrupción.
3: Esto es muy poco visto, ha sido la primera vez que se han llevado a la justicia, al banquillo de los acusados, a exfuncionarios del Estado, algo no menor por parte del gobierno provincial.
2: Sí, ocurre que la transición después del triunfo del gobernador Poggi en junio del 2023 hasta el 10 de diciembre del 2023, hubo una actividad de los funcionarios que es reprochable, desde lo ético y judicialmente. Entonces, creo que me he pedido muchas veces, he expresado muchas veces sobre el tema, pero hubo funcionarios que en esa etapa cometieron una serie de actos contrarios a la ley, básicamente hubo casi un vaciamiento de algunas áreas del Estado y también un compromiso presupuestario que afectó la gestión siguiente. Bueno, que esos han sido seguramente los hechos que fueron en su momento motivo de denuncia.
3: Y otro tema tiene que ver con los municipios del interior, ¿no? Con estas cuentas que no se han presentado en tiempo y forma y que muchos comisionados o intendentes han tenido que venir a la justicia a aclarar, dar cuentas y por allí devolver lo que no se mostró en el Tribunal de Cuentas de los dineros malversados.
2: Bueno, en eso hubo un cambio sustancial desde lo institucional. Creo que hubo un fortalecimiento en diversas áreas de lo institucional, por ejemplo, la publicidad de los actos de gobierno, que sabemos que ustedes pueden contar ahora con el boletín y con toda la información actualizada de todo lo que firma el Ejecutivo. Eso creo que fue un gran paso. En el área de las rendiciones de cuentas, o sea, del funcionamiento del órgano externo de control, que es el Tribunal de Cuentas, que es el órgano que controla tanto a los intendentes comisionados como a las rendiciones del Poder Ejecutivo. Yo también creo que ahí hubo un cambio muy importante, en tanto son reales las exigencias y las intimaciones a cumplir que antes quedaban paralizadas y no se los intimaba a cumplir, y por eso hay intendentes que debían, a modo de ejemplo, 10 rendiciones trimestrales. Es decir, habían sido intimados, pero no habían sido efectivizadas las sentencias con la ejecución respectiva.
1: Repetimos la información entonces. El gobernador Claudio Poggi mantuvo una reunión con la fiscal saliente en su despacho de Casa de Gobierno. Estamos hablando de que presentó la renuncia y fue aceptada, en este caso, la renuncia a la ex fiscal de Estado. Ahora sí lo podemos decir que es ex fiscal de Estado, la doctora María Fabiana Zárate, y la escuchábamos aquí en exclusiva con nuestra compañera Lilian Holguín. 5:29 p.m. Así arrancamos el primer bloque de La Bomba, señores. Hasta las... ¡Ah! Tengo una información de último momento. Acaba de llegar Racing ya al Hotel Epic. Ellos están en el Hotel Epic de aquí de Villa Mercedes. Belgrano lo hará en el Mercedes Park, es decir, para que se dividan los simpatizantes, tanto de Belgrano como de Racing, pleno centro de la ciudad de Villa Mercedes, pero separados por 2-3 cuadras. 2 cuadras y media, prácticamente nada. Prácticamente nada. Señoras, señores, estamos en Arriba la Radio hasta las 8 de la noche.
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1: Bueno, me olvidé de decir que esta noche Quiero Grande es una famosa canción romántica y todo. ¡Qué bárbaro! Bueno, nostálgica, interpretada por el cantante español Diango junto a su hijo, ¿lo viste? Era junto a su hijo, exactamente, el artista Jordi Llunas, parte del proyecto conjunto en álbumes como Su Amigo Diango, volumen 1. La letra, está de más contarles que la letra expresa la tristeza de pasar la noche buena en soledad tras la ruptura, tras una ruptura amorosa. ¡Durísima la letra! Señores, 5 de la tarde con 42 minutos, los saludamos a nuestro compañero, a nuestro amigo Gustavo Audicio. ¿Cómo estamos, Gustavo?
2: Hola, Dani, ¿cómo estamos? Acá estamos, saliendo de una gripe. Estos cambios de temperatura, uno se, cuando hace un poquito de calor, se desabriga, se descuida y después viene
1: por supuesto.
2: Cachetazo.
1: No hay forma,
2: me
1: Gustavo.
2: Me haría falta un poquito de brandy, ¿eh?
1: Sí, te va a ayudar.
2: Totalmente, ahí como dice la canción.
1: Pero ahora tranqui, bueno, Gustavo, dale de la ruptura, tras una ruptura amorosa. Durísima la letra. Señores, 5 de la tarde con 42 minutos, los saludamos a nuestro compañero, a nuestro amigo Gustavo Audicio. ¿Cómo estamos, Gustavo?
2: Hola, Dani, ¿cómo estamos? Acá estamos, saliendo de una
1: gripe.
2: Estos cambios de temperatura, uno se, cuando hace un poquito de calor, se desabriga, se descuida y después viene
1: por
2: el
1: supuesto.
2: Cachetazo.
1: No hay forma,
2: me haría,
1: Gustavo.
2: Me haría falta un poquito.

0: Sí. Vamos a hacer reposo para ver si de esa manera podemos estar. Daniel, ¿viste lo que le pasó al presidente del Club San Martín, Néstor Becerra, que fue agredido este fin de semana, el sábado, allí en la cancha del Club Colegial, una vez que terminó el partido entre San Martín y Defensor del Este, increpó a los propios hinchas del club, ¿no? Nos contó una situación realmente complicada, que la primera vez que le pasa como presidente de la institución, no encontraba explicaciones, pero estuvimos conversando con él, si querés, él nos cuenta en detalle qué es lo que sucedió, por qué el motivo de la agresión.
1: Por
0: Gracias por
1: supuesto.
0: llamar.
1: Sí, como lo decís vos, un momento malo que no lo había pasado en estos 30 años que estoy en el club, ¿no?
0: Contanos cómo fue detalladamente.
1: Bueno, el partido se realizaba en la cancha colegial a las 17 horas que jugábamos con Defensor del Este. Una vez todo normal, un partido lindo, no había amonestaciones, un juego lindo. Cuando faltaban 2 minutos para terminar el partido, íbamos ganando 2-1, el árbitro cobra penal para Defensores y uno de los jugadores de ellos le mete el dedo en el asno a uno de nuestros y le pega un chilo y ahí se armó una batalla entre jugadores. La hinchada nuestra rompe un poco el alambre, quiere ingresar, el árbitro se dispara hacia el vestuario porque estamos viendo la violencia, no tenemos seguridad. La seguridad que tenemos no es segura porque son gente particular, porque la policía no quiere hacer seguridad en el fútbol o si quiere son muy altos los costos y mucha cantidad de policía que no da la ¿cómo se llama? El presupuesto para bancar tanto policía en un partido que el fútbol nuestro es muy pobre, ¿viste?
0: Sí.
1: Y bueno, a todo eso suspende el partido, bueno, calmamos, se retiran los equipos, se calma todo. Cuando yo empiezo a pagar los aranceles, la seguridad, de todo lo que los gastos que tenemos, cuando voy saliendo a 3, 4 metros del portón, golpean el portón, la seguridad, abre el portón, ingresa uno, Estefano Quiroga, recriminándome que tenía que correr el técnico, y bueno, precisamente íbamos ganando y así que es algo raro porque está ganando un partido y quiere correr el técnico, no sé, quiere perder, entonces. Y ya venía hace rato, y bueno. Le digo, nada, bueno, después lo hablamos, le digo, nos juntamos, casi no, y me quiso sacar, hasta que me sacó forcejeando, cosas, y digo, nunca me pasó porque yo no tengo nada que esconder, Gustavo, viste, es
0: Sí,
1: algo
0: sí.
1: todo.
0: Era una
1: Y se
0: persona del
1: ve.
0: mismo club entonces, y
1: Claro.
0: simpatizante de San Martín.
1: Sí, seguro. Yo estoy tranquilo porque he logrado hacer muchas cosas en mi gestión. Fui reelecto de nuevo por tercera vez porque, bueno, si soy reelecto por tercera vez porque las cosas están haciendo bien. Si no, no a mitad de gestión de una gestión ya te piden la renuncia, ¿viste? Esto es así. Pero bueno, he tratado de inaugurar la
0: Néstor,
1: cancha,
0: ¿y
1: todo esto
0: eso
1: y
0: quedó solamente en un forcejeo?
1: no, tiraban así, algunos de los hinchas no querían, otros que vinieron me atacaron fuerte, bueno, uno se trató de defender, estaba mi nuera y la madre de mi nuera, que también me defendió, me trataba de que no me agarraran, que no me cayera, hasta que me agarraron de la cintura todo para meterme adentro para que no me pegaran, solamente algunas patadas me pegaron y bueno, traté de cuidarme, que no me decían que algunos tenían cuchillo, otros me decían que tenían manopla. Porque van preparados, van preparados por las dudas. Y bueno, hasta que zafé, me metí adentro y cerraron el portón de seguridad. Que
0: Néstor,
1: lo tengo de.
0: ¿hiciste alguna exposición en la policía?
1: Sí, hice la denuncia. Bueno, tengo la realización médica, quedó todo acá en la comisaría novena. Así que bueno, yo iba a preguntar a la comisaría, o si no tengo que juzgar, que me den el número de expediente. Para seguir, para que esto no quede en nada, digamos, ¿no? Porque es la primera vez, creo, que más se sucede que le pega un presidente de un club. Y más.
0: Y del fin de semana ahora no has vuelto a tener contacto con esta persona.
1: Y no porque, bueno, mira cómo será que las familias de esas personas que me atacaron se han comunicado conmigo, se solidarizan conmigo que no están de acuerdo que lo han hecho. Son hijos grandes, de 30 años, 28 años, 25. La misma familia me ha pedido si

0: lo que tenga que hacer que lo haga, y si necesito algo que le avise. Así que en esa parte los padres, los hermanos, no están de acuerdo en lo que han hecho su misma familia, ¿no?
1: Néstor, gracias y nuestra solidaridad para con vos.
0: No, muchas gracias a ustedes, Gustavo, y bueno, ojalá que esto tenga un fin, porque uno lo hace porque lo gusta y trae de nada, ¿no?
1: Abrazo grande.
0: Gracias, Gustavo.
2: Oh,
3: Bueno,
2: Gustavo,
3: Daniel.
2: Sí, complicada el momento que tuvo que vivir Becerra, ¿eh?
4: Sí, nos decía Néstor que de haberse caído al piso, hoy estaríamos hablando de otra cosa. Lo defendió la familia, bueno, otras personas que estaban allí en el lugar, pero le recriminaban eso, ¿no? Que cambiara al técnico a pesar de que, más allá de la suspensión del partido, por el motivo que hacía mención, lo iban ganando.
2: Qué bárbaro, qué bárbaro. Bien.
4: Bueno, pero esto es, Daniel, los que por ahí hemos tenido en algún momento la oportunidad de cubrir el fútbol local, te diré que es moneda corriente, ¿eh?
2: Qué va, muy grave, Gustavo, la situación, ¿eh? Lo que pasa,
4: Sí,
2: claro,
4: sí.
2: que normalizar esta situación me parece más grave aún, ¿no?
4: Más grave. Y sabés también, Daniel, una triste realidad del fútbol local, lo que acaba de decir el presidente San Martín, ¿no? La falta por allí de seguridad, ¿no? Porque, bueno, a lo mejor pagar un operativo es costoso para las pocas entradas que por ahí se están vendiendo en el fútbol local.
2: Exacto, tal cual, tal cual. Bueno, me contaban que en un partido Ñuble y Pueyrredón hubo incluso armas de fuego. El tema es que no queda denuncia, no, si no pasó nada grave, no pasó nada. Por eso te digo, normalizar la violencia en el fútbol me
4: Claro,
2: parece que es
4: sí.
2: mucho más grave de todo esto, ¿eh?
4: Bueno, en este caso, hecho la denuncia, habrá que ver en los próximos días qué sucede, Daniel.
2: Seguro. Gustavo, estamos en contacto durante el transcurso de la tarde. En un ratito hablamos con el jefe del operativo porque acaba de llegar Racing Club, ahí me están pasando ya imágenes, y está arribando a la ciudad de Villa Mercedes, Belgrano de Córdoba, el actual campeón del fútbol argentino, ¿eh?
4: Perfecto, un abrazo.
2: Abrazo, 17:50 minutos.
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1: Bueno, Villa Mercedes se prepara para vivir este miércoles una verdadera fiesta del fútbol, con un partido que seguramente va a movilizar a miles de personas. Y desde las 7 y cuarto de la tarde, Racing Club de Avellaneda y Belgrano de Córdoba se van a enfrentar en el Estadio Único de La Pedrera por los octavos de final de la Copa Argentina. Hay un dato que marca la magnitud del acontecimiento. Cerca de 700 efectivos de la Policía de San Luis formarán parte de un importante operativo de seguridad que comenzará en las próximas horas. Ya está en marcha, en realidad, con controles de rutas, puestos limítrofes, acompañamiento de las hinchadas y un fuerte despliegue en los alrededores. Pero para conocer cómo será este dispositivo, qué es lo que se está llevando adelante y, fundamentalmente, qué tienen que saber quienes vayan a la cancha, estamos en contacto con el comisario inspector Macario Verón, que es el jefe del operativo de seguridad. Comisario inspector, gracias por atendernos. Bueno, Daniel Arce, mi nombre, ¿cómo le va?
2: Hola, buenas tardes, ¿cómo te va, Daniel?
1: Muy bien, un gusto escucharlo. Bueno, comisario, 700 efectivos afectados al operativo, ¿no? Una magnitud que tiene este partido desde el punto de vista de seguridad, ¿no?
2: Sí, mira, Daniel, para este evento, entre estas parcialidades que es el Club Belgrano Córdoba y Racing de Avellaneda, se ha dispuesto 700 efectivos.
1: Bien. Comisario, ya ha llegado la parcialidad de, mejor dicho, no la parcialidad, sino el equipo de primera división de Racing Club, ¿es así?
2: Sí, en este momento ya descendió el plantel de Racing Club en el Hotel Epic. Se encuentra simpatizante del club de Racing acá en el lugar. Y por el momento está todo sin novedad. Ahora estamos esperando el plantel de Belgrano, que ya está a poco de 20 minutos de llegar acá a la ciudad. Y bueno, también se ha dispuesto una custodia para ellos y para el club Racing.
1: Perfecto, porque los planteles están separados por 200 metros aproximadamente, nada más.
2: Sí, pero nunca me hemos tenido ningún antecedente, ningún disturbio, nada con respecto a eso.
1: Bien. Y con respecto al gran operativo, controles en ruta y todo eso, ¿a qué hora comenzaría concretamente todo eso? ¿Y cuáles serían los primeros puntos donde se va a desplegar la policía?
2: Bueno, con respecto a este operativo, bueno, ya hoy iniciamos con el tema de la custodia de hoteles, de ambos planteles. El día de mañana, a partir de las 7 de la mañana, ya vamos a tener un dispositivo implementado acá en lo que es el puesto limítrofe, tanto en Vizcachera como el puesto control de Arac, debido a que, bueno, los simpatizantes del Club Belgrano de Córdoba tienen una proximidad, o sea, están muy cerca a la provincia de San Luis. Así que van a entrar por el sector del puesto de Vizcachera.
1: Perfecto. Bien, y con respecto a cómo se van a dividir las hinchadas, tenemos entendido de que uno va a quedar en Justo Arac y el otro aquí en Villa Mercedes.
2: Exactamente. Lo que es la parcialidad de Racing Club va a estar alojado en lo que es el sector de la localidad de Justo Arac, y lo que es la parcialidad del Club Belgrano, como siempre, han sido alojado acá en el sector de Espejo de Agua.
1: Perfecto. ¿Habrá algún tipo de restricciones o cortes de tránsito en alrededores a La Pedrera? ¿Cómo va a ser eso
2: en el horario? Como te comentaba, bueno, los puestos limítrofes, el dispositivo van a empezar a las 7 de la mañana. Después, lo que es los puestos de rotonda alrededor de la cancha, se va a implementar un dispositivo a la hora 10. Y bueno, después el recargo en sí, el operativo va a ser a partir ya de las 13:30 con la presentación del personal dispuesto para el interior de la cancha. A las 16:30 va a ser el ingreso al público, se van a abrir las puertas al público.
1: Perfecto. Para que quede bien claro esto, parcialidad de Belgrano, ¿por dónde ingresa y cuál sería el sector afectado de la cancha hacia ellos?
2: Bueno, lo que es La parcialidad de Belgrano va a ingresar lo que nosotros lo conocemos como el puesto 1, que sería por el sector, el ingreso del Bulevar de las Palmeras,
1: sí,
2: del Estadio Pedrera.
1: Sí, sí, sí.
2: Bueno, ahí va a ser el ingreso de simpatizantes de Belgrano, quienes estacionarán los vehículos sobre circuito, en el sector sur del circuito, más precisamente a la altura del Estadio Arenas,
1: perfecto,
2: del Estadio de Básquet.
1: Perfecto, ¿mm? Sí, sí, sí.
2: Ahí vamos a tener del sector sur todo lo que es Belgrano, lo que va a ser Popular Sur, y la platea este va a ocupar Belgrano.
1: Bien, bien.
2: Y con respecto a los simpatizantes de Club Racing de Avellaneda, lo van a hacer el ingreso por el Hospital La Pedrera, uh-huh, más precisamente por el sector del bulevar de El Pamperito, más conocido.
1: Bien, uh-huh, bien, se entiende. Sí, sí, sí.
2: Van a entrar ahí y van a ingresar lo que es Platea Oeste y Popular Norte. Esos van a ser los sectores designados para el Club Racing de Avellaneda, quienes ellos juegan de local acá en La Pedrera.
1: Ah, perfecto. Bien. ¿Se va a aplicar derecho de admisión y si habrá controles para detectar personas que tengan prohibido el ingreso a espectáculos deportivos, por ejemplo?
2: Exactamente, sí. Vamos a tener personal de tribuna segura a los fines de identificar si hay una persona que tenga una restricción o algún pedido de captura. Bueno, se lo va a poner a disposición del juzgado que haya oficiado el tipo de impedimento.
1: Perfecto. ¿Está previsto que una hinchada salga antes que la otra para evitar cruces?
2: Sí, sí, sí. Por lo general es, hay una hinchada que sale de acuerdo al resultado que sale.
1: Ah, bien, bien, bien, bien.
2: Por lo general siempre sale la que pierde, sale primero.
1: Perfecto. Y, bueno, por último, comisario, una recomendación especial le daría al vecino de Villa Mercedes que no va al partido, pero que mañana necesita circular por esa zona de La Pedrera, La Ribera, el puente de la 25 de Mayo, puente de Madera, ¿eso se va a ver afectado de alguna manera?
2: Sí, va a haber, ahí van ciertos horarios, que vamos, va más que todo en el sector de Belgrano, uh-huh. Que bueno, supuestamente de acuerdo a los números que me pasa AFA, Seguridad AFA, más o menos calculan entre 5.000 y 6.000 personas van a asistir del Club Belgrano de Córdoba. Ah,
1: mucha gente, mucha gente.
2: Y de Racing aproximadamente calculan unas 1.500, 2.000 personas.
1: Ajá, bien, bien, bien.
2: Lo que pasa es que Belgrano tiene mucha asistencia debido a la proximidad que tiene a la provincia.
1: Claro, claro, claro, claro. No, y aparte es el último campeón del fútbol argentino, imagínese.
2: Claro, gente, exactamente.
1: Vienen con todo eso, sí, seguro, sí, sí. Seguro, seguro.
2: Sí, la recomendación para el vecino sería, bueno, hay horario pico, que va a ser en el horario de las 4 hasta las 19, que bueno, 19:15, que va a iniciar el partido.
1: Ajá. Uh-huh. Perfecto.
2: Muy esos bien. Serían esos horarios pico en donde va a haber mucha asistencia acá al estadio.
1: Bien. Ah, para que no se sorprendan ahí, porque mucha gente llega al lugar del cacheo y sacan cintos, sacan esto. ¿Eso se va a volver a realizar?
2: Sí, las requisas se van a hacer. Vamos a tener 7 filtros. 4 filtros de requisa de los simpatizantes del Club Belgrano, y del lado de Racing vamos a tener unas 3 filtros.
1: Perfecto.
2: En esos filtros se van a hacer un cacheo a los fines de que ver detectar algún arma punzocortante o algún tipo de arma de fuego. También no se va a dejar el ingreso de encendedores, el tema de vapor, cargadores de celular. Bueno, tampoco nos va a dejar pasar el tema de a las hinchadas, el tema de los paraguas, esas cosas.
1: Uh-huh. Bien, bien, ¿no? Bien, bien. Y por último, me están preguntando algo que se nos pasó de largo. ¿El horario de apertura de cancha, qué hora sería?
2: La apertura al público sería a partir de las 16:30.
1: 16:30.
2: Y el partido, el inicio del partido en sí es a la hora 19:15.
1: Muy bien. Bueno, comisario, desde ya muchas gracias por atendernos. No. Que sea una verdadera fiesta del fútbol mañana. El deseo de todos, bueno, creo que es esa,
2: Sí, sí, sí. Todo va a salir bien, así que bueno, no hemos tenido hasta ahora ningún problema, así que esperemos seguir el mismo camino sin ninguna dificultad.
1: Un fuerte abrazo, gracias Macario, un gusto.
2: Hasta
1: ¿eh?
2: Luego, Daniel.
1: Hasta luego, gracias. El comisario inspector Macario Verón es el jefe del operativo de seguridad del partido de mañana, que ya está en marcha el operativo, ¿eh? No con en su esplendor, pero sí ya los planteles. Belgrano está arribando a Villa Mercedes. Racing Club de Avellaneda ya llegó, en este caso vía avión, al aeropuerto. Ahí me acaban de pasar la fotografía del avión que... va a esperar el regreso de Racing, ¿eh? Va a esperar el regreso de Racing. Yo no sé si se va apenas termine el partido o se va el próximo jueves a la mañana. Ya vamos a ver eso. Vamos a ampliar esa información dentro de un ratito nada más. 5 minutos de las 6 de la tarde. Estamos en vivo, estamos en directo. Esto es Radio La Bomba y es Arriba la Radio. Hasta las 8.
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0: Bueno, señores, estamos, 18 horas con 17 minutos. Damos una vueltita por la provincia, ¿les parece? Bueno, en estos momentos, por ejemplo, la Villa Turística de Merlo, 15 grados la temperatura. San Luis Capital tiene una temperatura de 16 grados 9 décimos. Y Villa Mercedes, a ver qué temperatura tenemos. Villa Mercedes, 14 grados una décima. Esto es lo que indica la red de estaciones meteorológicas que están ubicadas en cerca de 55 localidades. 55 estaciones meteorológicas, casi 60 ya, y cada vez se van completando más. Por supuesto que hay un montón de localidades que todavía no tienen su estación meteorológica, pero bueno, ahora sí podemos tener, a ver, qué lugar es más frío de la provincia. ¿Se acuerdan que decían que Villa Mercedes era el lugar más frío de la provincia de San Luis? Bueno, con esto se desmitificó esta situación, porque hay lugares mucho más fríos todavía. Bueno, 18 minutos, los saludamos a nuestro compañero Gustavo Audicio, que hoy nos acompaña desde exteriores. Adelante, Gustavo.
1: Medio raro.
0: Exterior, interior.
1: Recién conversábamos con justamente Cecilia y César, que son profesores de la Academia de Tango El Bandoneón, porque más allá de seguir con sus clases habituales para adultos mayores, se están preparando para la gala aniversario por el quinto año, que esto va a ser en los primeros días de septiembre. Bueno, nos cuentan cómo va a ser también el costo de las entradas y el crecimiento que ha tenido justamente esta institución que tiene que ver con la Academia de Tango El Bandoneón. Si te parece, los escuchamos.
2: Así es, la clase está a punto de comenzar, así que bueno, estamos los días martes en el horario de 15 a 17 horas en el Centro de Jubilados con el taller de tango.
3: Pero también sé que están trabajando firmemente en la gala aniversario, ¿no?, del quinto año del bandoneón. Esto va a ser en los primeros días de septiembre.
2: Así es, Gustavo. Estamos con César y la gente del bandoneón. Estamos preparando la gala del quinto aniversario con el nombre Alma de Almo. Así que, bueno, estamos todos trabajando para este preparativo del 5 de septiembre.
3: ¿Va a ser en dónde, en qué lugar y horario?
4: Hola, Gus, ¿cómo está? Hola a toda la audiencia. Bueno, la gala va a ser el 5 de septiembre a las 19 horas en Casa de la Cultura, en el teatro, digamos. Así que, bueno, estamos a full trabajando, tenemos academias invitadas, gente que va a colaborar con nosotros. Bueno, estamos armando todo, coreografías, tangos con los chicos de la academia, también va a participar el taller de tango de adultos mayores, que van a hacer un tanguito con los alumnos de la noche, porque bueno, lo que siempre hablamos, dice que por ahí faltan un poco de hombres en los talleres, así que bueno, pero tenemos el apoyo de la gente de los alumnos de la noche que se prenden y dicen, sí, chicos, nosotros vamos a bailar con las chicas, así que no hay problema. Así que bueno, estamos a full con todo este tema de los preparativos y con el tema de la gala.
3: César, ¿va a tener algún costo la entrada?
4: Sí, la entrada era anticipada, 5.000, y 6.000 ahí en taquilla.
3: Bueno, una academia que realmente ha tenido un crecimiento exponencial, ¿no?, en estos 5 años.
4: Sí, gracias a Dios, bueno, venimos creciendo. Bueno, vos conocés un poco nuestra historia, siempre nos has entrevistado, y cada año, viste, es como que vamos buscando una expectativa nueva. Este año también tuvimos la suerte de poder desfilar, así que también tuvimos presente en el desfile, ahora con esta gala. Nosotros venimos trabajando hace un tiempo con Ceci en esto, y bueno, gracias a Dios se nos van dando todas las cosas de a poco. Pero bueno, por ahí nos miramos con Ceci y ya vamos a cumplir 5 años con la academia. Y es un logro muy grande para nosotros en lo personal. César, todo esto empezó como un sueño.
3: César, más allá del taller con adultos mayores, ¿ustedes también dan algún otro para otro tipo de edades?
4: Sí, nosotros tenemos el turno noche, que bueno, también participan de todas las edades ahí, digamos. En el turno noche estamos en los lunes y miércoles, también en Pedernera 788, a partir de las 21:30 ya estamos acá, digamos, ¿viste?
3: que es la bueno, sede de los jubilados de la provincia.
4: Sí, donde es el centro de jubilados de la provincia. Uh-huh. Así que bueno, te mando el saludo de Teresa, la secretaria de acá.
3: Bueno, muchas gracias, igualmente. Bueno, chicos, entonces, taller para adultos mayores o los días martes, recién lo mencionabas también, la posibilidad de que gente de todas las edades se puedan acercar, y esta gran gala que están preparando para el quinto aniversario el 5 de septiembre a las 19 horas ahí en el Teatro de Casa de la Cultura.
0: Sí. Muchas gracias, Gustavo. Repetimos la información entonces así en Casa de la Cultura. 18:23 minutos. Nosotros seguimos. Hay más información aquí en Arriba la Radio.
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0: Bueno, 18:23 minutos, lo decíamos, bueno, cae el sol lentamente en esta tarde de invierno. ¿Qué? ¿Se nota? Sí, se nota, está fresco afuera, 14:1 en Villa Mercedes, San Luis Capital, una temperatura de 16 grados 7 décimos. Y Merlo también, una temperatura linda y agradable, sí, 14:4. Pero me parece que vamos a llegar abajo cero esta noche, esta noche madrugada, así es. Bueno, en el Hotel Epic de Villa Mercedes ya llegó Racing Club, en el Hotel Mercedes Park ya llegó el primer equipo de Belgrano de Córdoba, nos acaba de informar el personal de seguridad de allí, del hotel, ya están los dos planteles alojados, y mañana a partir de las 7:15 de la tarde disputarán el partido por Copa Argentina. Esto es mata-mata, el que pierde se va, el que gana sigue. Así que es un partido espectacular para ver, un buen plan para mañana miércoles, Bueno, nosotros, con más información, hablando de Hotel Epic, el próximo 10 de septiembre se va a llevar a cabo la fiesta del Día del Maestro. Y hablamos con el gerente de corporativo del Hotel Epic, Aníbal Torres, y Picuyo Landabur, que son los organizadores de este evento, y esto nos decían.
6: Entonces decidimos repetirla este año. Básicamente con el mismo formato, ¿no? De una cena con una recepción, un principal, un postre, la barra, una cena completa para venir y divertirse y pasarla bien como se merecen los maestros, ¿no? Así que ya preparándonos con todo, la verdad que es una propuesta igual al año pasado, como le decía, y también nos hemos preocupado del hecho de que la tarjeta no tenga un incremento de precios tan grande, cosa que sea accesible.
0: Exacto.
6: Entonces eso es importante. Esto de la posibilidad de pagarlo con el Banco Nación, que es muy importante aclarar que la promoción está vigente hasta el 31 del 8.
0: Bien,
6: ¿no?
0: Bien.
6: Es una promoción que por lo general se viene renovando.
0: Perfecto.
6: Pero lo seguro hoy es que la promoción de modo DNA es hasta el 31 del 8 y no sabemos si septiembre lo vamos a tener. Entonces, bien. ¿Para qué que haya dando que esté indeciso un poquito?
0: Que se asegure ahora.
6: Que se asegure ahora.
0: Tal cual.
6: Que para que tengan una idea, más o menos, que es como, el que paga con la tarjeta del modo A es casi un 3x2, digamos. O sea, compran tres tarjetas y es una que sale casi bonificada. Así que, nada, una propuesta de comida como la del año pasado, que el año pasado sorprendimos por la cantidad de comida, que es un poco la consigna nuestra, ¿no?
0: Sí.
6: Que muchos llegaron y vieron la recepción y atacaron la recepción de una manera,
0: claro,
6: y después cuando se sentaron
0: se encontraron que había plato, bueno, principal, postre,
6: todo eso. Yo me sorprendí
0: eso
6: cuando vine y vi cuando habían levantado el despacho, la cantidad de comida que había sobrado. Digo, ¿qué pasó? No, se atacó la entrada pensando que esa era la comida.
0: Exacto.
6: Y no. Y después estaba el principal y estaba el postre, así que en cuanto a garantía de comida y demás, es lo que nos caracteriza siempre, de
0: buenísimo,
6: que nunca va a faltar nada.
0: Buenísimo.
6: Y después está todo el detalle de color que suma Picuyo, que es en lo como nos hemos asociado en el evento, ¿no?
0: Muy bien.
1: Claro.
0: Picu, ¿qué sería? ¿Lo artístico, digamos, cómo vendría?
1: Mira, lo artístico, sí, yo lo que noté, los chicos quieren, los maestros quieren bailar y tomarse un traguito y cero despreocupación, entonces...
0: Seguro.
1: He buscado un bailable bien... Para toda la época, un bailable nuevo con el Ger Delgado, uh-huh, en vivo.
0: En vivo, bien.
1: El bailable retro con Ángel Gastón. Después, para la comida y todo eso, lo está Claudito Fernández.
0: Bien.
1: Para
0: bien,
1: amenizar
0: bien
1: toda la comida.
0: Uh-huh.
1: Y por ahí después, al último, un karaoke, que lo sabe
7: lo sabe organizar, ¿viste?
0: Perfecto.
7: No sé cómo decir, anfitrión del karaoke.
0: Sí, sí, sí, la conducción del,
7: bueno,
0: del karaoke.
7: Y,
0: sí.
7: Y va a tirar unos temitas acá, ya le dije unos temitas más o menos, Tati Alcaraz.
0: Sí, porque lo vi a DJ Tati Alcaraz, exactamente ahí.
7: Claro,
0: la...
7: sí, sí.
0: Perfecto.
7: Sí, nos quedamos, tenemos la habitación, nos quedamos a dormir acá.
0: Muy bien, para hacer el programa el otro día.
7: Día.
0: Sí, muy bien,
6: como debe
0: buenísimo.
6: Ser.
0: Bien, algo puntual con el tema de la compra de tarjetas con la promo BNA.
7: No, sí.
0: ¿Qué día es?
6: Ah, la promo del BNA es
0: sí.
6: De día jueves a domingos. De jueves a domingo.
0: De
6: cuando
0: jueves a domingo.
6: Exactamente. Así que en los horarios acá del restaurante, nosotros abrimos el desayuno a las 6:30 de la mañana y cerramos a las 12:30 y después abrimos a partir de las 20 horas.
0: Bien.
6: En ese rango de horario tienen que venir por el restaurante, tiene que ser sí o sí porque es una promoción gastronómica, entonces se tiene que tomar con la terminal del restaurante.
0: Exacto.
6: No se puede hacer en el front del hotel, o sea que...
0: Claro.
6: Que venga, che, voy a la siesta, total lo pago en la recepción del hotel, como solemos hacer otras veces, no está esa promoción del descuento.
0: Bien.
6: De
0: sí o sí, acá en el restaurante.
6: Sí o sí en el restaurante, y es muy importante esto, de recordar esto, que la promo hoy seguro está hasta el 31 del 8.
0: Bien.
6: Por lo general se viene renovando, pero no sabemos si se va a renovar, ¿no? Entonces
0: bueno.
6: Es muy importante que se anticipen aquellos que quieran pagar a través de modo.
0: Alejandro, tenés una pregunta.
8: Sí,
0: ahí.
8: Dos cosas. Me quedo ahí pensando... el tema de, vos dijiste que la gente comió mucho el tema de la recepción y después los platos. Porque cuando entran está todo, hay mesas ahí o cómo es.
0: No es en el salón de
7: dos salones
0: distintos.
6: Se habilita en todo el piso de arriba, queda exclusivo para lo que es el evento. Entonces,
8: sí.
6: ¿Viste? El salón nuestro tenemos el salón principal y una serie de salones que
8: pueden
6: ser individuales o se amplían todos y forman uno solo. Bueno. En eso que es en la salida del ascensor, digamos, en esa parte se armó todo lo que era la parte del buffet de recepción.
8: Ajá.
6: Ahí había bocados fríos, bocados calientes y bebidas. Va a haber exactamente la misma calidad y cantidad de cosas de la edición anterior, donde la gente se recepciona. Y después de un momento a otro se abre la puerta del salón principal donde se ubican a las personas y ahí ya...
8: Claro, para que sepan, porque los docentes van a atacar como la otra vez.
0: Es lo que pasó el año pasado, por eso estamos contando ahora. Pico, tenés un detalle ahí.
8: Y después segundo, ahí ¿qué música van a poner? ¿Qué onda? ¿Ponen 80, 90, 2000? ¿Cómo es la cosa ahí, la parte artística?
7: Está preparado de todo, variadito. Variadito porque hay maestras jóvenes y hay maestras grandes.
8: Claro.
7: Se están jubilando y demás.
8: Bueno, así como bloques.
7: Claro, por eso.
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2: Bueno, 6 de la tarde, 44 minutos. Estamos en vivo, estamos en directo con todas las noticias y, por supuesto, toda la información. La inflación mayorista fue del 0,8% en julio y Milei lo festejó. Al final empezó con cero. Milei festejó esto de una manera, lo acaba de escribir en su cuenta personal de X, en la medición interanual registró el 31,3% y en el acumulado del año subió el 16,6% en ambos casos, por debajo del IPC en iguales periodos. Esta es la información económica que de alguna manera el gobierno nacional está festejando. Repetimos, el 0,8% la inflación mayorista en la República Argentina en este último

Muy bien, toda la información y por supuesto todas las noticias aquí en Arriba la Radio. Estamos en vivo. Bueno, por supuesto, ustedes nos pueden escribir a través del 2657-584783. Allí está nuestro contacto más directo y rápido. A ver, mensajes, por ejemplo: hola chicos, caminata por la circunvalación norte. Hermosa tarde mientras la bomba nos acompaña con la música y las noticias al palo, Roxy y el Víctor Arrivederci, dice Bambinos. La Roxy y Víctor, bueno, muchas gracias chicos por la buena onda, Muchísimas gracias, por supuesto, por estar allí. A ver, hola Banana, ¿sabés en qué hotel está Belgrano y a qué hora llega? Sí, Rubén, bueno, está en el hotel, en Mercedes Park Hotel, en calle San Martín, pasando León Guiset. Allí está la delegación y ya llegó Belgrano de Córdoba, Ya llegó, ya está en las instalaciones del Mercedes Park. Más información, a ver, ¿qué nos dicen? Nos mandan información, a ver si podemos leerla en un ratito nada más, porque está bajando. Hola, Banana y Gustavo, soy Luis. Nos vamos a algo de Bravo, algo Bravo de Chayanne. ¿Puede ser un tema así de Chayanne? ¿Algo Bravo se llama? Bueno, si entienden el mensaje, soy Luis, nos vamos a mamar, dice. Bueno, te mandamos un fuerte abrazo, Estamos nosotros compartiendo todos los mensajes. ¿Cómo? Y acá dice, a ver, Luis dice, algo Bravo de Chayanne, dice acá. Chayanne. ¿Para usted quiso decir que dice chamamé? No, nada más. Dice algo Bravo de Chayanne. Dice así. Bueno, vamos a tratar de... Haga una cosa, ponga algo de Chayanne y después ponemos un chamamé más tarde. Hacemos lo mismo, claro, hacemos lo grande. Bueno, 18:47 minutos en vivo y en directo. Los acompañamos aquí en Arriba, la radio de Radio La Bomba. En nuestro Instagram, por ejemplo, está la llegada de Racing Club, la llegada del avión al aeropuerto Reynolds. Estamos viendo un avión espectacular que acaba de llegar, señoras y señores, al aeropuerto Villa Reynolds. Racing llegaba de esta manera y ya está en Villa Mercedes. Eso es Chayanne para Luis, Desciframos lo que él pedía. En este caso, torero para Luis, entonces. Dale, un gran abrazo para ellos.

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4: Bueno, 6 de la tarde con 51 minutos y a veces, bueno, los sinsabores también tienen lugar en un programa de radio, ¿eh? Y podemos hacer nexo para que alguien reflexione. A ver, sé que a lo mejor es imposible, pero a ver, Daniel tiene una bicicleta como único medio para ir a trabajar, para moverse, para ir a hacer las compras, para ir a hacer, bueno, todo lo que tenga que hacer de una punta u otra, lo hace en bicicleta. Está con su mamá, bueno, postrada y necesita ir a buscar un remedio rápido, a la farmacia, volver y todo eso. Bueno, él es trabajador del Hospital Regional Juan Domingo Perón de nuestra ciudad. Lamentablemente, trabaja en mantenimiento. Lamentablemente, cuando tuvo que ir a marcar la salida, cuando volvió, se encontró con que le habían robado la bicicleta. ¿Cuánto puede haber demorado? Menos de 5 minutos. Es decir, entró, marcó, salió y ya no estaba más la bicicleta. Él, Daniel Ochoa, nos cuenta, porque hace un ratito vino desesperado, fue a hacer la denuncia acá a la comisaría novena y pasó por la radio. Si alguien tiene una bicicleta para prestarle, sería lo ideal, pero escuchemos su testimonio.
5: Salí de laburar, voy a marcar la tarjeta, segundo dejé la bici. Subo, marco y salgo y no estaba más la bici. La bicicleta marca Enrique, negra, y
4: es lo único que tiene para moverse, digamos.
5: El medio de movilidad mío.
4: Escúcheme, ¿dónde ocurrió esto?
5: En el hospital. Yo trabajo en el hospital en mantenimiento. Y necesito...
4: Sí, una movilidad urgente.
5: Un medio de movilidad mío, porque me lleva el trabajo... Hago los mandados para mi vieja que está enferma, que la farmacia, que el PAMI, todas esas cosas. Y ahora ando caminando.
4: No, seguro. Durante la jornada de trabajo suya, ¿usted la deja con medidas de seguridad?
5: No, yo la dejo en el taller. Y cuando me voy a marcar, salgo de ahí, la dejo ahí, voy y marco, porque marcamos con tal, con dígito.
4: Sí. El
5: dígito y bueno, segundos.
4: Es decir, que lo no han estado mirando,
5: la verdad que ni sé, no sé. O me están esperando, qué sé yo, no tengo maldad con nadie.
4: No, seguro. No, ha sido un oportunista.
5: Señor. Fabián me conoce, sí, amigo, sí. Mi hermano, Néstor Ochoa. Sí, sí. Y bueno. Y...
4: Daniel, ¿hizo la denuncia en
5: sí,
4: la policía?
5: Sí. Bien, ¿y vos?
4: No, bueno, pero puede haber alguna cámara de seguridad, algo.
5: Allá en hay cámara, pero me dijeron que la iban a ver, qué sé yo, que esperara, que esto, que lo otro. Y no estoy para esperar.
4: Lamentablemente, la urgencia suya no es el tiempo burocrático. Claro,
5: burocrático, claro, exactamente. Claro. Lo que me incomoda es andar a pata,
4: sí.
5: Ir, volver. Y hay cosas que hay que salir a comprar. Muchas cosas. Remedio... trámite de mi vieja para la farmacia, PAMI, que hace.
4: Daniel, ¿por dónde vive usted?
5: Italia 1303.
4: Si alguien le puede prestar o facilitar una bicicleta hasta que usted, bueno, pueda comprarse una o lo que sea.
5: A ese propósito vengo, porque la chica que me atendió acá amablemente me dijo que podría ser, dice, o si no, que me compro otra, pero que me ayuden a... abonarla, qué sé yo, algo así por el estilo.
4: Seguro.
5: Yo no me gusta sacar una cosa que no es mía.
4: Tal cual. Daniel, ¿cuántos años hace que trabaja en el policlínico?
5: Hay varios años.
4: ¿Y es la primera vez que le sucede un hecho de inseguridad?
5: Sucede, la primera vez que me sucede. Solamente a un estúpido le pasa.
4: No, bueno, pero hace lo normal usted, es decir, fue a fichar cuando volvió y no estaba más.
5: Sí, teniendo la cadena, teniendo el candado, todo así. Un minuto, un segundo fue.
4: ¿Qué color era la bicicleta?
5: Negra, marca Enrique.
4: Bien. ¿Rodado?
5: 26.
4: Bueno, si alguien tiene algún tipo de información, usted tiene un teléfono, tiene
5: sí,
4: algo.
5: Sí.
4: ¿Lo quiere dar?
5: Sí.
4: Bueno.
5: 670462. Característica de acá.
4: Bueno, repetimos el número de teléfono, 2657-6704-62, ¿eh? 2657-6704-62 es el número de Daniel Ochoa, que estaba desesperado y muy dolido por la situación por la cual está atravesando. Es su único medio de transporte hacia el trabajo y hacia las actividades habituales que realiza fuera del Policlínico Regional Juan Domingo Perón. Si alguien tiene una bicicleta, bueno, se puede comunicar con este teléfono y es un hombre de trabajo, ¿eh? Es un hombre de bien, Daniel, hasta que por lo menos pueda comprarse una, le presten otra o lo que sea, ¿eh? 2657-6704-62. Sé que la gente es solidaria, sé que la gente es sensible ante este tipo de hechos. Y bueno, si le podemos dar una mano a un vecino, la verdad, viene muy bien. 18:56 minutos, hasta las 8 de la noche. Hacemos Arriba la Radio por Radio La Bomba.
2: Buenas tardes, Daniel, Neo. Le mando un videito de hoy a la tarde de la escuela San Buenaventura de quinto grado A. de Macarena, que bailaron el chamamé, orgullosa de que haya bailado el chamamé. Muy lindo estuvo el acto de la recordatoria de San Martín. Bueno, lo estoy escuchando, muy lindo programa, y que me pase un chamamé, si, por favor, a Neo. Gracias, soy Yolanda.

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0: 7 de la tarde con 10 minutos. Estamos en vivo, estamos en directo en Arriba la Radio por Radio La Bomba. Bueno, toda la información y todas las noticias. Lamentablemente, el rock internacional está de luto. Murió Frank Beard, el histórico baterista de los ZZ Top, a los 77 años. El reconocido por ser el motor rítmico del legendario trío texano de Boogie Rock, bueno, integró la banda desde el año 1969 y fue una pieza fundamental en los clásicos como Sharp, Reset Man, Legs y La Grange. Tras conocerse la noticia, ZZ Top canceló sus próximos conciertos en el Salt Lake City y Colorado Springs. Esa es la información. Frank Beard, el baterista de los ZZ Top, acaba de fallecer a los 77 años. Y así lo recordamos con uno de los temas legendarios de esta banda de rock. En este caso, lo escuchamos, dale.
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Bueno, tristeza, ¿eh? Frank Beer, el baterista de los ZZ Top sería en realidad, ¿eh? ZZ Top lo decimos en castellano. Y miembro del Salón de la Fama del Rock and Roll, murió a los 77 años. El artista se había alejado de los escenarios hace algunas semanas y se encontraba recibiendo cuidados paliativos en su casa de Texas. Sus compañeros lo despidieron con muchísima tristeza. Ha fallecido Frank Beer, el baterista de los ZZ Top, y así lo homenajeábamos aquí en Arriba la Radio, por Radio La Bomba.

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1: Muy bien, continuamos con toda la información y todas las noticias. ¿Qué dice el pronóstico del tiempo para la jornada de mañana aquí? Por lo menos aquí en Villa Mercedes, para mañana miércoles, una mínima de 3 grados bajo cero, atención, y una máxima de 20 grados. Así que agárrense donde puedan porque la amplitud térmica será tremenda en la jornada de mañana. Es más, el cielo mayormente despejado. Ya te voy a decir qué temperatura tenemos a la hora del partido, 19:15, para que vayan abrigados aquellos que van a ir a ver el partido Racing Belgrano. A ver, cerca a las 4 de la tarde, cuando se abran las puertas, 21 grados es el pronóstico del tiempo. Y cuando comience el partido a la hora 19, va a bajar la temperatura a 15 grados a la hora 20:13 y a las 21 11 grados. Es decir, que hay que ir livianito, pero abrigado a la vez. Nos vamos con Gustavo Audicio. Adelante, Gustavo.
2: Sí, Daniel, viste que hace poco, bueno, se incendió una vivienda allí en el kilómetro 4 de nuestra ciudad. Bueno, la familia perdió absolutamente todo y hay un grupo de jóvenes que están realizando una colecta donde se está necesitando, por ejemplo, ropa y abrigo para adultos mayores. También, bueno, perdieron la cama, el colchón, ropero, frazadas, prácticamente todo, conversamos nosotros con Esther Contreras, que nos comentaba, bueno, cómo están haciendo para poder ayudar a esta familia.
3: Bueno, Gustavo, muchas gracias por el espacio. Nosotros ahí, como bien decías vos, estamos ahí acompañando a Joana, que es justamente la hija de los dos adultos mayores que vivían ahí en la vivienda. Nosotros a Joana la conocemos porque realizamos actividades junto con ella. Ella se ha alfabetizado y demás en el barrio. Y bueno, justo nos comentó esa situación que ellos vivieron la noche el otro día, así que la acompañamos con esta búsqueda por ahí, como de ropa, de la vivienda, así que estamos en eso.
2: Se necesita ropa para dos adultos mayores, pero en realidad también han perdido casi todo lo material.
3: Sí, la verdad que fue completo el incendio. Ellos a nosotros, por ahí nosotros les pedimos que nos pasaran un listado, por ahí las cosas que más necesitaban. Y bueno, nos dijeron que por ahí esos elementos como muebles, por ejemplo, cama, colchón, un ropero, colchas o pasadas frente para el frío, sábanas, colchones, materiales y lo que sea en la galería también les pedían.
2: Esther, ¿un teléfono o teléfonos donde se pueda comunicar la gente que no está escuchando y también, bueno, alguna dirección para acercar las donaciones?
3: Ahí nosotros, Joa nos compartió su número, si quiere se los puedo compartir, el de ella, que es la hija de la familia.
2: Sí, es
3: 2657-522930. Ella es la hija de la familia justamente, está su número, ahí directamente le pueden escribir o lo que sea, y si no también está a disposición directamente de la casa de ellos para llevarle las cosas, que es Otogali y Tomás Jofré en el kilómetro 4.
2: Otogali y Tomás Jofré en el kilómetro 4. ¿Cuál sería la prioridad hoy, Esther, de acuerdo a lo que ustedes han podido hablar con la familia?
3: Y nosotros más que nada, por ahí hemos comentado que bueno, el tema de ropa, nosotros hemos conseguido bastante, también se le ha acercado, pero ahí más que nada la mercadería, viene obviamente muy bien por toda la situación en sí económica, y bueno, más ahora, pero bueno, por ahí mismo de lo que me decían que no habían conseguido aún era un ropero, como o una puerta, como las cuestiones más materiales, pero bueno, mercadería siempre viene muy bien.
2: Bueno, Esther, gracias por compartir este momento y ser solidarios con esta familia de nuestra ciudad que lo perdió todo. Nosotros después vamos a estar reiterando los teléfonos.
3: Buenísimo, muchas gracias a ustedes.
2: Hasta luego.
3: Hasta luego.
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0: infancias judicializadas, cuando la justicia, bueno, deja de ser una solución y el conflicto se vuelve permanente. El próximo 27 de agosto, cerca de las 6 de la tarde, bueno, llega una nueva edición de Abogar 21 con un tema realmente muy sensible y de enorme actualidad. Infancias judicializadas y el federalismo de la desprotección y el colapso del proceso en la familia argentina. Está aquí con nosotros la doctora Rosana Sosa Baracco, a quien le agradecemos muchísimo, bueno, que se haya acercado a nuestros estudios aquí en Radio La Bomba. Un gusto saludarte, Rosana, gracias por venir.
1: Hola, Daniel, ¿cómo estás? Un gusto estar acá.
0: Bueno, muchas gracias.
1: Ay, estoy inaugurando mi...
0: ¿Tú?
1: Mi visita acá.
0: Claro, es la primera. Arriba. Exactamente. Bueno, contanos un poquito de qué se trata esto de Abogar 21 y después vamos a hablar un poquito acerca de las infancias judicializadas.
1: Bueno, Abogar 21 reúne a todos los egresados de Derecho de la Universidad Siglo XXI a nivel país. Uh-huh. Cada provincia tiene una delegación, en este caso en la provincia de San Luis, yo soy la delegada, la que los representa y reúne y voy invitando a abogados que se hayan recibido en la Universidad Siglo XXI y conformamos esta comunidad donde nos compartimos experiencias, aprendizajes, estas charlas que a través de la directora a nivel país las vamos coordinando y vamos participando y las vamos proponiendo. Uh-huh. Y es una experiencia muy linda porque tenemos un espacio donde compartir aprendizajes.
0: Perfecto.
1: Hablar de los que nos pasa a nivel provincia. Uh-huh. Hablar de algún tema que nos interpele, ver qué pasa en otras provincias, cómo se manejan otros temas, y nos ayudamos y nos coordinamos y es muy interesante cuando empezamos a solidarizarnos unos con otros y colaborar. Perfecto. En distintos casos. Uh-huh. La verdad es que está bueno.
0: Un intercambio sería interesante, ¿no?
1: Hacemos intercambio porque a veces con los colegas necesitamos diligenciar documentación en nuestras provincias, entonces ya estamos conectados a través de grupos de WhatsApp. Y entonces nos llamamos, nos pedimos colaboraciones. La verdad es que está bueno.
0: Perfecto. Y cuando hablamos de infancias judicializadas, ¿de qué estamos hablando concretamente? Y cuando un conflicto familiar pasa ya a convertirse, ¿no?, en un problema para el niño, ¿no?
1: Y sí, lo que pasa es ese tema a mí me interpela precisamente. Y entonces es un tema que yo propuse a principios de año y lo fuimos trabajando con la directora, que en este caso es la doctora Isabel Negre, que está en Buenos Aires. Lo estuvimos trabajando porque en mis años de empleada en el Poder Judicial, estuve muchos años trabajando en la Defensoría de Menores. Uh-huh. Y en el Juzgado de Familia, y siempre fui muy sensible desde el punto de vista del niño. Y tengo un pensamiento muy personal, digamos, una opinión muy personal en cuanto a la infancia judicializada. Hoy por hoy creo que obviamente es inevitable en algunos casos judicializar la infancia, sobre todo en los casos de violencia y en los casos en que los padres no se ponen de acuerdo, los adultos no se ponen de acuerdo. Uh-huh. Y el niño queda atrapado en el medio de un conflicto, pero la justicia poco hace y poco puede ayudar a ese niño atrapado en la falta de comunicación entre los padres y en la falta de estructura de la justicia. Entonces voy a dar esa charla poniendo sobre la mesa un par de ejemplos a nivel nacional que hemos tenido, que Bien. Han sido de público conocimiento. Uh-huh. Y un par de experiencias que he tenido a nivel local. Y tratar de proponer una salida, a ver si entre todos podemos proponer algún tipo de proyecto, porque más que de discutir del tema, queremos ver si se nos ocurre entre todos una salida, quizás empezar a pensar en un proyecto de a futuro, quizás,
0: sí,
1: de proponer algún brazo no político, uh-huh. Quizás de alguna organización sin fines de lucro. Para eso estamos, para eso está la universidad, el brazo de la universidad. Como extensión universitaria, siempre la parte social es muy importante y contamos con el apoyo de la universidad para proponer este tipo de proyectos.
0: Perfecto. Doctora, ¿por qué entonces algunos procesos de familia terminan extendiéndose en años? Y si de alguna manera eso, tantos años, ¿qué consecuencias puede generar en el niño que queda atrapado durante tanto tiempo, no en un conflicto judicial entre los padres?
1: Bueno, el niño ese va creciendo en el conflicto y se va perdiendo en el conflicto. Además de que crece de edad y si el conflicto no cambia. Uh-huh. Porque los adultos, a medida que va pasando el tiempo, menos se van entendiendo y el conflicto se perpetúa y se hace más grande. Porque a medida que pasa el tiempo, se van distanciando cada vez más de lo poco que tenían en común. Y ese hijo que tienen en común va creciendo y va teniendo cada vez más distancia entre los dos padres y generalmente toma partido, es doloroso decirlo, pero generalmente toma partido porque es influenciado por alguna de las dos partes y ahí entran en juego los ayudantes de la justicia, ¿no?
0: Perfecto.
1: Psicólogos. Bien. Asistentes sociales, uh-huh. Los mismos jueces que los hacen ir una y otra vez, a que el niño relate una y otra vez lo mismo, claro. Y no se saca ninguna conclusión, y padres frustrados que van a la justicia intentando retomar el contacto con sus hijos y no lo logran. Y hablo padres en general, no estoy individualizando sexo, si es la mamá, el papá. Hoy en día tenemos dos mamás, dos papás,
0: claro.
1: No nos olvidemos de eso. Bueno, siempre hay uno que queda sin poder ejercer su paternidad.
0: Perfecto.
1: Y el niño queda atrapado en esa red, crece, de un día para el otro se vuelve mayor de edad y se perdió la infancia y hay alguno de los dos papás que se perdió de ver crecer ese hijo. Uh-huh. Estoy hablando, obviamente, de los casos donde hubo un padre que quiso.
0: Claro, un padre presente, o que quiso por lo menos.
1: Ser al menos presente. Estar presente. Obviamente, claro. Que hay un montón de padres que uh-huh. No quieren estar presentes. Hay un montón de. Mucha gente va a salir a decir sí, pero el padre no aparece, la madre no. Bueno, estamos hablando de los padres que quieren paternar, las madres que quieren maternar y se les impide eso y ponen a los hijos en el medio y no hay poder del cielo, que se pongan de acuerdo y se den cuenta que hay un ser humano ahí en
0: Exacto,
1: el medio
0: tal
1: que
0: cual.
1: Está siendo tironeado.
0: Doctora, ¿estamos judicializando situaciones que podrían resolverse previamente mediante una mediación, por ejemplo, acompañamiento psicológico?
1: Totalmente.
0: O algunas otras herramientas?
1: Totalmente. Hoy se judicializa todo, todo. La menor cosa se hace una denuncia. Como si el juez vendría a ser el papá de todos, uh-huh. el pater.
0: Sí, sí, sí, tal
1: como
0: cual.
1: Si necesitaran ese pater de familia que viniera a decirle, chicos, pórtense bien, como en la antigüedad había ese señor mayor en la familia que a todos le teníamos miedo y nos ponía las reglas. Bueno, la gente inmediatamente denuncia, porque me dijo tal cosa, porque hizo tal otra. Uh-huh. La gente no sabe hablar, no se sabe comunicar, no conoce las leyes. Hay una gran falta de educación, hay una gran falta de estructura, porque no hay una política de Estado en educar a la gente. Las leyes están muy bien escritas. No necesitamos leyes por cada niño que nos falta. Uh-huh. No necesitamos más Lucios, ni Agostinas, ni Guadalupe.
0: Bien, hay que aplicar lo que.
1: Hay que aplicar,
0: claro,
1: lo que está escrito,
0: está bien.
1: Sí,
0: se habla mucho a veces de que el niño debe ser oído. ¿A partir de qué edad se debe escuchar el chico? Y si va a ser uno de los temas, ¿no?, de discusión.
1: Sí, bueno, el niño es oído siempre y cuando se pueda expresar y se pueda dar a entender. Uh-huh. Desde el mecanismo de cámara Gesell que puede ser oído a través de sus dibujos y sus expresiones por personal especializado, psicólogos que lo acompañan, hasta ya cuando puede hablar y ser escuchado directamente por un juez. No es vinculante lo que dice el niño, esto es importante que se sepa. Es una referencia que tiene el juez. Que el niño pueda ser oído no quiere decir que el juez va a hacer lo que el niño dice. Simplemente lo va a tener en cuenta porque el juez tiene un principio rector que es el interés superior del niño. Y eso significa que el juez va a decidir lo que es mejor para el niño. No siempre lo que el niño quiere es lo mejor para él.
0: Perfecto.
1: Y eso es algo que todos los adultos debemos entender. No siempre lo que queremos es mejor para nosotros. Lo mismo aplica para el niño. Obviamente que tampoco sabe el alcance entre lo que desea y lo que es bueno para él. Por eso se evalúa todo su entorno, se evalúa cómo viven sus padres, cómo viven sus abuelos, cuál es su mejor entorno. Y ahí es donde están todas las fallas también.
0: Perfecto.
1: Obviamente, hay una falta de estructura terrible, la gente que tiene que ir al campo, los asistentes sociales. Cuando digo falta de estructura, es falta de personal, falta de dinero, de presupuesto, de inversión. Es política. Y no se trata de quien sea presidente o sea gobernador. Acá se trata de lo que se legisla. Como siempre digo yo, no hace falta ir a gritarle al gobernador o al presidente o al intendente. Hay que ir a la Cámara de Legisladores, donde se arman los proyectos y donde se arman los presupuestos.
0: Y de ahí salen las leyes.
1: Y donde se decide qué se hace.
0: Exacto.
1: Porque es ahí donde se cocina todo. Si yo le hago un... Más allá de la política en sí, si yo salgo a gritarle al gobernador, es tarde. Porque en el poder legislativo, que es donde se cobran los mayores sueldos, es ahí donde se cocina todo.
0: Exacto.
1: Y es ahí donde nosotros, como ciudadanos, menos intervenimos.
0: Muy bien. Próximo 27 de agosto, entonces.
1: Sí, aunque la plantilla está mal puesta porque dice martes 27.
0: Ah, bien.
1: En realidad es jueves 27.
0: Jueves 27, perfecto.
1: Es jueves 27 a las 6 de la tarde. Hay un link para inscribirse, es gratuita. La puede escuchar y inscribirse cualquiera, no hace falta ser abogado, es abierta para todo el mundo, pero obviamente es para, yo me gusta decir que es para escucharla y es para participar.
0: Bien.
1: Es para participar.
0: Gracias, doctora, por venir,
1: No, gracias un gusto. A ustedes, un gusto.
0: Bueno, igualmente. Bueno, 41 minutos. En vivo y en directo estamos por La Bomba. Hasta las 8 de la noche hacemos Arriba la Radio.
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0: 19:52 minutos, estamos en vivo, estamos en directo con información de último momento. Nos vamos a San Luis Capital, así está nuestro compañero Iván López. Hola Iván, buenas tardes, buenas noches.
1: Hola Daniel, equipo, ¿cómo les va? Buenas tardes, el abrazo grande para todos, muy buenas noches. Aquí estamos con el móvil en vivo desde Radio La Bomba, desde San Luis Capital. Bueno, una información que mantiene en vilo a toda la capital de la provincia con la búsqueda desesperada de esta menor que en unos días cumpliría tan solo 3 años en el Parque Industrial Norte. Recordemos que el Parque Industrial Norte, bueno, hay muy pocas viviendas, muchas fábricas, algunas que están funcionando y otras que están en estado de abandono. Bueno, esta nena que desapareció, según la información que pudimos recabar a través de los familiares, aproximadamente a las 6 de la tarde, mientras ella jugaba con su hermano menor de 6 años en el patio de la casa, de un momento para el otro, según nos dijo una tía de la menor, desapareció. Bueno, la policía que está realizando una intensa búsqueda allí en el lugar, en breve vamos a tratar de ampliar la palabra con algún familiar, pero la información que hemos podido recabar es que se está desplegando cada vez más el operativo allí en la zona oeste de la ciudad, principalmente en el Parque Industrial Norte. Esta nena que junto a su familia son oriundos de la vecina provincia de Mendoza y que hace más de 5 años que viven aquí en San Luis Capital. De hecho, por la información que pudimos recabar, la familia viviría en una vivienda precaria, en una fábrica abandonada allí en el Parque Industrial Norte, y reiteramos, la alerta llegó a la policía luego de que la mamá se percatara de que la nena de tan solo 3 añitos, que iba a cumplir 3 años en unos días nada más, no estaba más luego de estar jugando con su hermanito en el patio de su casa. Su hermanito tiene 6 años, bueno, es el que también de alguna u otra manera se percató de la situación junto a su mamá, de que su hermanita no estaba más en su casa. Bueno, hasta esta hora de la noche, Daniel, audiencia, la nena no aparece, por eso cada vez más se despliega este operativo por parte de la policía de la provincia de San Luis. Están haciendo inclusive controles muy rigurosos en toda la zona, el operativo que se está desplegando principalmente hacia la avenida José Santos Ortiz, como así también a algunos barrios de la zona oeste de la ciudad, barrio Primero de Mayo, Quinto Centenario, y como así también el barrio República, pero una búsqueda desesperada de esta menor. En el transcurso de los minutos nada más la vamos a ampliar esta información con la palabra de los protagonistas. Insisto, la nena que es oriunda de la vecina provincia de Mendoza junto a su familia y que hace más de 5 años viven allí en una casa precaria, en una fábrica abandonada en el Parque Industrial Norte, pero la búsqueda que está vigente desde las 6:30 de la tarde, bueno, se van a cumplir casi 2 horas y no han podido dar con el paradero de esta menor allí en el Parque Industrial Norte. Una información que la vamos a seguir muy de cerca con el móvil de Radio La Bomba aquí en San Luis Capital, una búsqueda desesperada de esta menor que mantiene en vilo a toda la capital de la provincia.
0: Muy bien, Iván, esto fue confirmado por la policía de la provincia hace minutos nada más, acerca de la búsqueda de esta menor de 3 años allí en la ciudad de San Luis, alrededor de las 18:15 aproximadamente, ¿no?
1: Sí, tal cual, Daniel, sí, inclusive nosotros mantuvimos un contacto privado con una de las tías de la nena y nos dijo que, bueno, estaba jugando en el patio de su casa con su hermanito de tan solo 6 años, aparentemente, bueno, y se percató de que su hermanita, minutos después, no estaba ahí en su casa, y es cuando la alerta a la mamá. Pero bueno, una situación y una noticia que mantiene en vilo la capital y que, como decíamos, en minutos nada más vamos a estar allí en el lugar, porque, como decíamos, el operativo cada vez se va desplegando aún más.
0: Muy bien. En breve comunica la policía que la justicia interviniente va a aportar imágenes de la menor, las cuales serán difundidas por los canales oficiales para colaborar con la búsqueda. Iván, muchas gracias y, por supuesto, estamos atentos, ¿eh?
1: Estamos en contacto, volvemos en cualquier momento. Abrazo grande.
0: Gracias. Iván López, desde San Luis Capital. Repetimos, búsqueda desesperada de una menor de 3 años en la ciudad de San Luis.
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0: Información de último momento, nos llama El Chorricero. Adelante, Catalina, ¿cómo estamos? Buenas tardes.
3: ¿Qué tal? Buenas tardes, Daniel, para vos y tu equipo. Bueno, aquí estamos con recolectando información, ¿no? Sin duda, lo más importante pasa por la ciudad de San Luis. Esta nena que están buscando en todos lados. Ya la policía confirmó que tiene 3 años la nena que se perdió allí en su casa, cerca del parque industrial, ahí en la ciudad de San Luis. Es muy escasa la información que se sabe por el momento, pero bueno, sí ha encendido todas las alertas. Se difundió una foto de la nena que es exactamente como está vestida en el momento de su desaparición. No hay un horario preciso de la última vez que la vieron, pero bueno, ya está la familia y la policía de la provincia buscando intensamente. Se supone que va a haber una comunicación oficial de la justicia y también se va a difundir la foto de la nena de manera oficial. Así que esa es la información más importante, Daniel, que estamos como un poco preocupados, ¿no?
0: Sí.
3: El nombre de la nena también ha trascendido, es Nancy Aitana Isabela Ibarra, tiene 3 añitos. Y sus familiares, bueno, han difundido también 2 números de teléfono para, bueno, acercar cualquier información. Así que, bueno, momentos de desesperación se viven en este momento. Hay un operativo muy cerrado. Primero se ordenó un cierre de los puestos limítrofes y bueno, están buscando en auto por auto y bueno, llevando adelante un protocolo especial para estos casos, Daniel.
0: Muy bien, Catalina, bueno, te agradecemos.
3: Y te cierro.
0: Sí.
3: Te cierro con la información de que Copa Argentina, ya están 2 equipos aquí en la ciudad, llegan alrededor de las 5 de la tarde. Racing está en el Hotel Epic Belgrano de Córdoba, en el Mercedes Park, y mañana comienza la venta de entradas. Así que se va a ver mayor movimiento a partir de mañana, tempranito, en el Polideportivo, allí José María Gatica, y en la Casa de la Música son los lugares donde se van a vender las entradas.
0: Muy bien, Catalina, muchas gracias. Mañana estamos en contacto, ¿eh? Un beso.
3: Que estén bien, hasta luego, Daniel.
0: Gracias. Bueno, 20 horas en punto en toda la República Argentina. Nos tenemos que despedir nosotros, nos vamos. Pero bueno, obviamente volvemos mañana a partir de la hora 17 con toda la información y por supuesto todas las noticias. Claudio, ¿estás por ahí?
4: Estoy acá, Daniel.
0: ¿Cómo estás, Claudito? ¿Qué dice?
4: ¿Bien? Muy bien, bien. Llegando, acá estamos. ¿Ustedes bien allá?
0: Bueno, bien, bien, bien. Pero informaciones de último momento. Que de alguna manera, Claudio, bueno, te vamos a pedir, sí, que continúes con el tema durante toda la noche. Es un tema muy sensible, ¿no? La desaparición, sí, de una nenita de tan solo 3 años. Iván está trabajando en el lugar y se acerca al lugar para hablar con los familiares. Búsqueda desesperada, bueno, de una nena de tan solo 3 años.
4: Bueno, perfecto, Dani, vamos a estar atentos, por supuesto, prioridad para el móvil, ¿eh?
0: Sí, tal cual. Claudito, que tengas un excelente programa y nos despedimos. Mucho frío, me imagino, en San Luis.
4: Sí, bastante fresquita la noche, sin viento, pero sí, frío en serio.
0: Sí, tal cual, me imagino. Bueno, que tengas una excelente noche de martes, Claudio, suerte.
4: Gracias, Daniel, gracias.
0: Abrazo.
4: Chau. Un abrazo grande, hasta mañana. Bueno, aquí estamos. Estamos tomando la posta de nuestro compañero Daniel Arce, desde los estudios centrales de Radio La Bomba, en la ciudad de Villa Mercedes. Bienvenidos a todos, bienvenidos y bienvenidas. Claudio Lucero es mi nombre. Y aquí estamos con este Vuelta a Casa. Vuelta a Casa de martes. Martes 18 de agosto de este 2026. Bienvenidos y bienvenidas a todos. ¿Cómo están? Bueno, vamos a estar muy atentos. Sé que me estás escuchando, Iván, por aire. Tenés absoluta prioridad. Desapareció una niña de 3 años hace algunas horas en la zona oeste de la ciudad capital. Se trata de Nancy Ibarra, de 3 añitos. Está, bueno, todas las fuerzas de seguridad en la búsqueda de esta niña. Lo tenemos a Iván López en un ratito, seguramente lo vamos a tener al aire, prioridad absoluta con nuestro móvil en esta noche de martes. Voy a la pausa de la hora 20 y venimos en un ratito para contarte todo lo que tenemos en el programa de hoy.

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0: Señoras y señores, a partir de este momento, ponemos en marcha esto que se llama...
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0: En este Vuelta a Casa de martes 18 de agosto de este 2026, ¿cómo están todos? Bienvenidos. Bienvenidos y bienvenidas a esta, qué linda noche tenemos en nuestra ciudad capital en materia de clima. Linda noche tenemos, les cuento que a esta hora de la noche la temperatura actual es de 12 grados 4, la humedad del 23%, viento del sector este, 10 kilómetros en la hora. Linda noche tenemos en nuestra ciudad capital. Bienvenidos a todos. ¿Cómo está la provincia de San Luis esta noche? Esto es Vuelta a Casa hasta la hora cero. Te acompañamos en esta vuelta a casa, donde quiera que te encuentres a esta hora de la noche. De regreso a casa. Te acompañamos a vos que estás trabajando, por lo menos hasta las 12 de la noche. Tenemos un lindo programa para compartir con todos ustedes. Bienvenidos y bienvenidas. ¿Qué dice nuestra gente?

0: Voy a habilitar a partir de este momento el mensajero de la radio. Vamos a habilitar el mensajero de la radio para que se comuniquen nuestros oyentes. A partir de este preciso instante, a la una, a las dos y a las tres, ¿no? A la una, a las dos y a las tres. ¿Qué tiene de malo? Voy a contar para que a partir de este preciso instante nuestra gente se ponga en contacto. Hola, Guillermo, buenas noches.
1: Hola, hola, Claudio, ¿cómo estamos, señor Claudio Lucero?
0: Muy bien.
1: Leandro Guillermo Ariel Soria, el doctor Soria, dijera.
0: Ah, muy bien.
1: El amigo Luis Quiroga. El doctor le quiere pedir el tema, si puede ser, Claudio.
0: Sí, señor.
1: Del Negro Videla, que canta con el Titán Rodríguez.
0: Sí.
1: Algo, dice algo de escribir un poema.
0: Sí, sí.
1: O con mi sangre escribir un poema. Algo sí, así.
0: Algo así.
1: ¿Podría ser? Sí. Perdón, claro, que no me acuerdo bien el nombre. Gracias, Claudio, querido. Ojalá puedas pasarlo antes que baje del auto.
0: ¡Dale! ¡Qué grande! Un abrazo grande, Guille. Bienvenido a este Vuelta a Casa.

Una fría noche tenemos en nuestra ciudad capital, pero está linda. ¿Saben de qué vamos a hablar esta noche? Hoy vamos a hablar de los colores. Vieron que todos tenemos colores preferidos, ¿no? Algunos eligen un color fuerte, otros eligen colores más apagados. ¿Ustedes sabían que los colores hablan? Los colores dicen mucho. Y a veces elegimos un color determinado y no sabemos qué hay detrás de ese color, ¿no? Por ejemplo, yo tengo un amigo, Sergio, le mando un abrazo grande, Sergio, que a él le gusta vestirse de color negro. Le encanta el color negro, por ejemplo, a Sergio. Es su color preferido y él puede combinar, atención con esto, él puede combinar puede combinar tranquilamente cualquier color, pero siempre tiene que haber un color negro en sus prendas, ¿eh? Siempre tiene que haber un colorcito negro, que es el color de su preferencia. Y lo puede combinar con otros colores, con un crema, con un rojo, con cualquier otro color, pero por ejemplo, puede tener una remera negra, puede tener un suéter negro, puede tener, y cualquier otro color, puede tener un pantalón negro, ¿no? Lo va combinando, de eso se trata, ¿no? De eso se trata.

2025 en la República Argentina. Llámame, Iván, llámame. Ya volvemos con el móvil en un ratito, si me estás escuchando, Iván. Llámame nuevamente que salimos al aire para saber qué es lo que está pasando en la zona oeste de la ciudad, donde hace algunas horas ha desaparecido una niña de apenas 3 añitos. Hay un operativo policial enorme en toda la zona oeste, se están revisando vehículos. Bueno, y ahí desde ya, desde luego, hay mucha preocupación, ¿no? Llámame, Iván, cuando lo consideres. Tenés la línea, ahora sí, línea habilitada para que podamos conversar un ratito.

0: Bueno, creo que ya lo tenemos a Iván López, el móvil de Radio La Bomba. Iván, buenas noches. Claudio Lucero te saluda. Un gusto, un placer escucharte.
1: ¿Cómo estás? El gusto es el mío de compartir con vos este ratito. Aquí estamos, a través del móvil de Radio La Bomba, en Capital, con esta noticia que conmociona no solo a San Luis, sino a toda la provincia, sí, con la desaparición de esta nena. Bueno, estamos aquí en el Parque Industrial Norte, a unos 150 metros aproximadamente del lugar exacto donde se la vio por última vez a esta menor, sí, que... bueno, la están buscando desesperadamente aquí en el Parque Industrial, una zona, me animo a decir, muy oscura, sí, inclusive por la información que hemos podido recabar aquí en el lugar, la nena aparentemente, esto no es de manera oficial, pero aparentemente habría desaparecido a las 2 de la tarde aproximadamente, y los familiares habrían dado aviso, al parecer, a la policía, o habría ingresado el llamado 911, a la hora 18:15 aproximadamente, creo que justamente informó la policía, porque en ese horario ingresó el llamado al 911. Bueno, hay un amplio operativo, están participando distintas divisiones de la policía de la provincia, e inclusive se activó el protocolo y los puestos limítrofes, pero la búsqueda y la desesperación por parte de la familia es el más preocupante. Aquí en el Parque Industrial Norte hay muy poca iluminación, Claudio, le contamos a la gente, y sí, esta nena, bueno, vivía en una casa precaria, en una fábrica abandonada, inclusive, bueno, vivirían más personas. Por la información que hemos podido recabar nosotros, la nena, al parecer, estaba jugando con su hermanito de 6 años, y de un momento para el otro, bueno, no estaba más en su casa, pero insisto, la información que tenemos nosotros es que la nena habría desaparecido a las 2 de la tarde aproximadamente, y los familiares, al parecer, habrían dado aviso al 911, a la policía de la provincia, a la hora 18:15 aproximadamente. Todavía no hay ninguna pista certera. Lo que sí podemos confirmar es que se están analizando las cámaras de seguridad, se están haciendo controles muy, pero muy exhaustivos aquí en la zona del Parque Industrial Norte, y que esta familia es oriunda de la vecina provincia de Mendoza, y que vivirían aquí en San Luis Capital, en el Parque Industrial Norte, hace más de 6 años aproximadamente. Pero esta es la información que tenemos a esta hora de la noche con el móvil de Radio de La Bomba aquí en San Luis Capital. Obviamente que vamos a estar con el minuto a minuto y esta búsqueda que cada vez se va ampliando un poco más. Las fotos de la nena que ya se han viralizado en las redes sociales, los familiares de Mendoza, esta pequeña, que ya están al tanto de esta situación, inclusive aquí están las autoridades del Ministerio de Seguridad de la provincia, está la licenciada Nancy Sosa, está la cúpula también, la plana mayor de la policía de la provincia. En estos momentos la mamá está en el lugar de donde se la vio por última vez a esta menor, con profesionales, con psicólogos, brindándole contención, como así también a sus familiares. Pero bueno, una información que nos mantiene vivos por ahora: la nena no aparece, no hay rastros de su paradero, y vamos a estar muy atentos con el móvil de Radio La Bomba aquí en el Capital. Vamos a estar con el minuto a minuto junto a toda la audiencia, porque, como decíamos, hay una enorme preocupación en los familiares y en la comunidad en general, porque la angustia y la preocupación cada vez se va incrementando a medida que pasen los minutos. O sea, reitero, esto es un dato no menor. Al parecer, entre la información que hemos podido recabar aquí en el lugar, la nena habría desaparecido a la hora 14, a las 2 de la tarde de hoy, y los familiares aparentemente le habrían dado aviso a la policía a través de un llamado 911, a la hora 18:15 aproximadamente, pero nosotros no nos podemos llegar al lugar exacto de donde se la debió por última vez la nena, teniendo en cuenta que se ha perimetrado, todavía hay un cuartel policial aquí, en el Parque Industrial Norte.
0: Claro, está todo perimetrado. Ya está, estoy viendo, Iván, está circulando ya la fotografía de la niña en redes sociales, en algunos diarios digitales, ya se le conoce la carita. Nancy se llamaría, ¿no?, la niña.
1: Sí, tal cual, sí. Inclusive también circuló su identidad. Sí. Bueno, la foto que cada vez se va ampliando aún más. Lo que sí mucha gente pregunta, si se activó la alerta Sofía. Bueno, por ahora no se ha activado la alerta Sofía. La mamá de la nena tiene 26 años, pero sí, está circulando el paradero de esta menor de tan solo 3 añitos, que se la vio por última vez en esta casa abandonada, así que se está trabajando arduamente en la investigación. Se llama Nancy Aitana Isabela Ibarra, y tiene tan solo 3 años, así que bueno, como decíamos, Claudio, ante cualquier novedad, obviamente que vamos a estar en contacto a través del móvil de Radio La Bomba aquí en el capital.
0: Perfecto, Iván, tenés absoluta prioridad para contarnos todo lo que está pasando con esta noticia que tiene que ver con la desaparición de una menor en la zona oeste de la ciudad. Te mando un abrazo grande. Tenés micrófono abierto, Iván.
1: Estamos en contacto con cualquier novedad. Abrazo grande.
0: Gracias, hasta luego. Allí está Iván López en la zona oeste de la ciudad. Bueno, hoy vamos a estar, además de ir haciendo el programa que hacemos habitualmente, vamos a estar abocados a todo lo que vaya pasando, porque lo tenemos a Iván allí, muy cerquita de la fábrica donde desaparece la niña. La policía de la provincia, según la información que tenemos, es que estaría ya desde hace un rato hablando con los vecinos para ver si alguien vio algo extraño, algo que nos pueda llevar al paradero de esta niña Nancy Ibarra, de 3 años, que desapareció aproximadamente, lo decía Iván recién, a la hora 14. Desapareció a la hora 14, pero la denuncia se radicó recién a la hora 18, ¿sí? Varias horas después se hizo la denuncia. ¿Por qué se demoraron en denunciar? Bueno, todo esto es motivo de investigación de la policía de la provincia de San Luis, que ha cercado el lugar, ha vallado el lugar, se están revisando automóviles. Tengo entendido que también se están revisando algunos domicilios aledaños. Allí está nuestro móvil, Iván, que en un ratito va a conversar con nosotros nuevamente para mantenernos al tanto de lo que está pasando con esta noticia. Lamentablemente, se trata de otra menor, en principio desaparecida en la zona oeste de la ciudad.
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0: 2664-2071-49, nuestro mensajero. Hola Claudio, dice Juan Peralta. Hola Claudio, pasame un tema de Alberto Tosas y Los Rebeldes. Soy Juan Peralta de Villa Mercedes. El color para mí es el verde oscuro. Es el color de la esperanza. Para, ya te lo busco, para. Le voy a decir a nuestro querido Juan Peralta. Ustedes me dicen el color que les gusta y yo les voy a leer la referencia del color. El verde representa la juventud, y acá está lo que dice Juancito Peralta. Representa la juventud, la esperanza y la nueva vida, pero también representa la acción y lo ecológico. Los decoradores de interiores coinciden en señalar que una habitación pintada con un color verde suave incita a la relajación y al bienestar. Decime cuál es el color que te gusta, yo te voy a dar el significado de ese color que tanto te gusta. Decime cuál es el color que te gusta, ¿Cuál es el color que le gusta al romperredes, por ejemplo?
1: Quiero aprender a cuidarte.
0: Juancito Peralta me dice el verde. Bien, ahí está la definición del color verde. Puede haber gente que le guste un color y que no tenga, no sea por ningún motivo, solo por el gusto del color nada más. Puede pasar, ¿o no? Puede pasar, ¿no?
1: Quiero amarte y estar un poco loco.
0: Puede pasar. Bueno, ahí está el color verde, que habla también de la esperanza, entre otras cosas, ¿no? Mi querido Romperredes, lo voy a saludar a mi querido Ángel Morales. Bienvenido, buenas noches.
2: Buenas noches, querido Claudio. Espero que estés muy bien. Bueno, acá escuchando el programa, un poco con tristeza, con un poco pena por lo que está pasando con los niños en el mundo, sinceramente. La pérdida, el descuido y todo lo que está pasando, ¿no? Bueno, con la esperanza que esta niña aparezca y bueno, rezar para que todo salga de la mejor manera. Ojalá así sea. Te mando un fuerte abrazo y un saludo. Un saludo para todos. Que tengas un excelente programa, Claudio.
0: Gracias, querido Ángel. Muchas gracias. Un abrazo grande. Estamos muy atentos. Estamos. Cuesta volver a la normalidad cuando sabemos que hay una criatura desaparecida, ¿no? Está nuestro móvil en el lugar, nos va a ir informando en este horario, bueno, todo lo que vaya surgiendo en la zona oeste de la ciudad, donde en una fábrica, allí vivía una familia, vive una familia de Mendoza. Uno de los integrantes es una niña de 3 años que desapareció. No se sabe en qué contexto ni cómo, no ha trascendido absolutamente nada, absolutamente nada de nada. Lo que sí se sabe que estaba la niña jugando allí, 3 años, de repente desaparece. 2 de la tarde aproximadamente, a la hora 18 recién, a la hora 18 la familia dio aviso a la policía de la desaparición de la niña, a la hora 18. Desapareció, por lo menos es lo que ha trascendido hace minutos, lo acaba de decir Iván López, nuestro móvil, desapareció a la hora 14 y a la hora 18 recién se le dio aviso o se radicó la denuncia correspondiente de la desaparición de la niña. Bueno, ojalá tengamos las mejores de las noticias antes del final de este Vuelta a Casa, ojalá. 20:55 en la República Argentina.

Hola, Juan Carlos, buenas noches. Un abrazo grande para Juan Carlos, que nos escucha mientras trabaja. Un abrazo grande, querido Juan Carlos, a todos los muchachos que están esperando pasaje allí en la zona de La Ediro, San Luis Capital. Un abrazo grande para todos. Cuídense, muchachos. Gracias por estar en la sintonía, ¿eh? ¡Apa! Hola, somos Fabián y Claudia. Realmente preocupados por la noticia de esta nena. Ojalá aparezca enseguida. Perfecto, perfecto, perfecto. Fabián y Claudia. Ahora les paso su número a Patricia, ¿eh? Te molesto por el número para el grupo de la juntada acá en Villa Mercedes. Ahí la tenemos a nuestra jefa de prensa trabajando, Patricia. Ahora le vamos a pasar el número de ustedes, chicos. No sé si es el número de Fabián o Claudia, para que Patricia les explique absolutamente todo, todo lo que quieran saber. Se lo preguntan a ella, que está en la organización. Muchas gracias, chicos, ¿eh? Bueno. Estamos buscando un lugar para realizar la concentración allí en Villa Mercedes. Vamos a ver si es posible que alguien nos facilite un lugar, que no va a ser un lugar muy grande, va a ser un lugar mediano, chico, no somos tantos, pero necesitamos un lugar para hacer la concentración, ¿eh? Y vamos a ver si es que conseguimos que alguien nos preste, aunque sea un lugar acorde para poder hacer un lindo almuerzo allí con ustedes, nosotros, el equipo de producción. Vamos a estar ahí en Villa Mercedes ahora en el mes de septiembre. Bueno, está trabajando en eso nuestra querida productora Patricia. No sé si hoy me tiene novedades. No hemos podido hablar hoy con Patri, pero está trabajando en eso. Así que les paso, ahí está, el número de Fabián. Entonces, Patri, te voy a pasar, sé que me estás escuchando. Te paso el número de Fabián para esta linda reunión, encuentro de amigos. Llegamos a la hora 21 en la República Argentina.